0: Bienvenidos a Terapia para el Alma, un devocional más del Libro de los Salmos. Hoy estaremos en el Salmo 6. Miguel, un paramédico en Ciudad de México, atendió 14 muertes por COVID en una semana de abril del 2020. Vio familias desintegrarse, escuchó últimas palabras de moribundos, cargó cuerpos, personas de su edad. Cuando llegaba a casa fingía estar bien. Los hombres no lloran, decía. Lo había aprendido, lo habían enseñado, era su forma de vivir, de no expresar lo que sentía. Un día colapsó en la ducha. Lloró durante 40 minutos sin parar. Su esposa, asustada, llamó a su pastor. Él le leyó el Salmo 6 completo y le dijo: David, el guerrero más valiente de Israel, empapó su cama con lágrimas. El llanto no te hace débil, te hace humano. Ten misericordia de mí, Jehová, porque estoy enfermo. Mis huesos se estremecen, he consumido mi gemir todas las noches. Estoy inundando con llanto mi lecho. Riego mi cama con mis lágrimas, dice el Salmo 6, verso 2, verso 6. Este es uno de los salmos más crudos de la Biblia. Sin embargo, en Instagram, sin pensamiento positivo tóxico, sin frases motivacionales baratas, solo un hombre roto que no tiene vergüenza de su quebranto. La cultura moderna tiene terror a la vulnerabilidad. Te venden cursos de mentalidad ganadora, de guerrero que no se rinde, de hombre de hierro, como si las emociones difíciles fueran defectos de fábrica. Pero David sabía algo revolucionario: no puedes sanar lo que no reconoces. El verso 8 marca el grito: apartaos de mí todos los hacedores de maldad, porque Jehová ha oído la voz de mi llanto. Espera, ¿Dios escuchó su llanto? No solo toleró, no solo permitió, escuchó, como si llanto fuera un lenguaje válido de la oración. ¿Por qué lo es? Porque si estás atravesando pérdida de un ser querido, diagnóstico médico devastador, ruptura relacional o un trauma acumulado, este salmo te da primero para llorar sin cronómetro. No hay límite de tiempo para el dolor. Nombrar la agonía: estoy enfermo, estoy agotado, tengo vergüenza, estoy quebrado, estoy triste, estoy débil. Y tres, confiar en que Dios escucha. El cielo no está cerrado a tus lágrimas. Miguel aprendió que la fortaleza no es ausencia de lágrimas, es la honestidad para derramarlas ante quien puede sanar. Hoy lleva 3 años en terapia y lidera grupo de apoyo para personal médico. Oremos para que seamos más vulnerables ante el Señor. Padre, estoy cansado de fingir fortaleza. Hoy bajo la guardia ante ti. Recibe mi llanto como oración líquida. Sana lo que está roto, aunque el proceso duela. Confío en que mis lágrimas no te molestan, te mueven, te hacen acercarte a mí. Me sanas, me restauras. Jehová ha oído la voz de mi llanto, dice el verso 8. Tus lágrimas tienen voz, mi querido, y Dios tiene oídos para ella. Te bendigo este día. Fuerza, no ocultes el dolor que Dios ya conoce y quiere sanar. Bendición.
1: Salmos, capítulo 23. Jehová es mi pastor, nada me faltará. En lugares de delicados pastos me hará descansar. Junto a aguas de reposo me pastoreará. Confortará mi alma. Me guiará por sendas de justicia, por amor de su nombre. Aunque ande en valle de sombra de muerte, no temeré mal alguno, porque tú estarás conmigo. Tu vara y tu cayado me infundirán aliento. Aderezas mesa delante de mí, en presencia de mis angustiadores. Unges mi cabeza con aceite, mi copa está rebosando. Ciertamente el bien y la misericordia me seguirán todos los días de mi vida, y en la casa de Jehová moraré por largos días.
2: La radio te informa la hora, 21, 6 minutos.
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4: Desde los días de los profetas del Antiguo Testamento hasta hoy, muchos ricos han explotado a los pobres. Santiago advirtió a esa generación que la riqueza de los que oprimen a los pobres testificará contra vosotros y devorará del todo vuestras carnes como fuego. Un escritor dice que en los Estados Unidos hay por lo menos 800 personas que tienen más de 100 millones de dólares. Debemos darle gracias a Dios por las bendiciones que nos da y luego dar de esa abundancia lo más generosamente que podamos. El que no tiene dinero es pobre, pero el que no tiene nada más que dinero es más pobre todavía.

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0: La radio te informa la hora. 21, 28 minutos.
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1: Hola, estimado oyente, sea usted muy bienvenido a esta oportunidad en la que le entregamos un nuevo programa de preguntas y respuestas. Hola, Rodrigo.
2: Hola, Silvia, muy bienvenida y muy bienvenida usted también, estimado oyente. ¿Está preparado para el programa de hoy? Tendremos hoy una pregunta bien interesante que valdrá la pena escuchar su respuesta y lo haremos mediante dos programas.
1: Vamos a una pausa musical y enseguida regresamos con preguntas y respuestas.

0: Jorge, ¿tú crees que existe un purgatorio?
1: La Iglesia Católica Romana y la Ortodoxa Griega enseñan que la gran mayoría de los creyentes no van inmediatamente al cielo cuando mueren. Cree que van a un lugar llamado purgatorio. Se considera que la mayoría de los cristianos no son lo suficientemente malos como para ir al infierno, pero tampoco son lo suficientemente buenos para ser candidatos al cielo. Por tanto, algo tiene que suceder en el medio, el purgatorio, donde los creyentes fallecidos sufren angustias y de esa forma son gradualmente purgados o purificados. A fin de comprender la idea del purgatorio, tengamos en cuenta tres puntos principales. Primero, la definición del purgatorio. ¿Qué es? En segundo lugar, la defensa del purgatorio. ¿Cómo sostienen esta idea? Y en tercer lugar, las dificultades en cuanto al purgatorio. ¿Por qué lo debemos rechazar? En este programa nos dedicaremos a averiguar qué es. ¿Qué es el purgatorio? La palabra purgatorio procede del verbo latino que nosotros hemos heredado en español como purgar. Zachary Hayes, erudito católico, define el purgatorio de la siguiente manera. Se suele entender esta palabra como una referencia al estado, lugar o condición en el más allá que se encuentra entre el cielo y el infierno. Un estado de sufrimiento purificador para los que han muerto y aún necesitan esta purificación. El purgatorio, tal como lo considera la teología católica romana, comprende el proceso de purificación después de la muerte para los que lo necesitan. Es un proceso en el cual la preocupación de los vivos por los muertos, expresada por medio de las oraciones y de las obras de caridad, puede tener un efecto beneficioso en la sanidad de los muertos. Se sostiene que existe una especie de proceso purificador entre la muerte y la entrada al cielo. El entonces cardenal Ratzinger, hoy Papa Benedicto, describe así el purgatorio. El purgatorio significa que hay alguna culpa sin resolver en la persona que ha muerto. De aquí que haya un sufrimiento que continúa irradiando a causa de la culpa. En este sentido, el purgatorio significa sufrir hasta el fin lo que uno ha dejado detrás en la tierra, en la certeza de ser aceptado, pero teniendo que soportar la carga de haberle sido retirada la presencia del amado. Lorraine Bodner, un erudito protestante, nos da esta excelente descripción del purgatorio en el Evangelical Dictionary of Theology. Las enseñanzas de la Iglesia Católica Romana y de la Ortodoxa Griega señalan la existencia de un lugar temporal de castigo en un ambiente intermedio conocido como purgatorio, en el cual sostienen que todos los que mueren en paz con la Iglesia, pero no son perfectos, deben pasar por un sufrimiento penal y purificador. Solo se dice de los creyentes que hayan alcanzado un estado de perfección cristiana, que irán de inmediato al cielo. Todos los adultos sin bautizar y los que después del bautismo hayan cometido pecado mortal van de inmediato al infierno. La gran masa de los cristianos parcialmente santificados que mueran en comunión con la Iglesia, pero que llevan la carga de cierto grado de pecado, van al purgatorio, donde por un tiempo más o menos largo sufren hasta que quedan purificados de todo pecado, después de lo cual son trasladados al cielo. Los sufrimientos varían grandemente en intensidad y duración y por lo general son proporcionales a la culpa y la impureza o impenitencia del que sufre. Se les describe como comparativamente leves en algunos casos, que duran solo unas pocas horas, mientras que en otros casos son poco inferiores a los tormentos del infierno, o iguales a ellos y duran miles de años. Pero en cualquiera de los casos, tiene que terminar cuando llegue el juicio final. Las ofrendas a la Iglesia o los servicios que se le presten, las oraciones de los sacerdotes, las misas que mandan a decir los parientes o amigos a favor del difunto pueden acortar, aliviar o eliminar la estancia de su alma en el purgatorio. Vayamos a una pausa musical y enseguida regresamos.

Estimado oyente, vemos en lo que decíamos antes de la pausa musical que lo esencial en esta enseñanza es que existen dos tipos de pecado, el mortal y el venial. Los pecados mortales son pecados realmente malos y se les llama mortales que tienen el poder de matar la gracia en la vida de una persona. La gracia puede morir. Si la persona comete un pecado mortal, debe ser restaurada por medio del sacramento de la penitencia. De lo contrario, perecerá para siempre. Todos los demás pecados de costumbre son pecados veniales o perdonables. Por consiguiente, el purgatorio es una especie de casa a mediados de camino o un estado intermedio entre el cielo y el infierno donde creyentes deben acabar de pagar por sus pecados veniales. Parte de la creencia en el purgatorio es que la persona que termina allí no puede hacer nada por sí misma para acortar el tiempo que debe permanecer en ese lugar. El tiempo que esté en el purgatorio depende de dos cosas: la clase de vida que llevó la persona en la tierra y lo que sus amigos de la tierra están haciendo por ella. Se cree que aquellos que estén vivos en la tierra pueden ayudar a sus amigos y parientes que están en el purgatorio, orando por ellos, haciendo que se digan misas a favor de ellos e incluso obteniendo o comprando indulgencias. Una indulgencia es el perdón total o parcial del castigo temporal debido por el pecado. Se cree que el Papa ejerce cierto tipo de jurisdicción sobre el purgatorio. Con la concesión de indulgencias, tiene la prerrogativa de aliviar la angustia de un alma en el purgatorio o incluso eliminarla por completo. Es justo que reconozcamos que desde el Concilio Vaticano II, las indulgencias han desempeñado un papel menos significativo en la vida espiritual de la Iglesia Católica Romana. No obstante, en el pasado se abusó mucho de ellas y siguen formando parte del dogma católico romano hasta el día de hoy. Las indulgencias eran una de las principales posibilidades que tenía la Iglesia para obtener sus fondos. Eran certificados producidos en grandes cantidades que habían sido firmados previamente por el Papa y que perdonaban los pecados de una persona garantizándole el acceso al cielo. Así que si usted sabía que había pecado, esperaba hasta que llegara a su región uno de los vendedores de indulgencias y compraba una. Se hacía en la creencia de que el Papa, como representante de Dios en la tierra, le perdonaría los pecados a la persona y ésta sería indultada del castigo debido. Esta industria fue extendida más tarde para permitir que las personas compraran indulgencias por un pariente fallecido que podría estar en el purgatorio y con ella sacar a ese pariente del castigo temporal debido por sus pecados. Cuando alguien hacía esto, la Iglesia Católica consideraba que estaba haciendo una obra de caridad cristiana, lo cual elevaba su posición ante los ojos de Dios. La concesión de indulgencias a cambio de dinero con el fin de liberar a las personas del purgatorio fue uno de los principales problemas de Martín Lutero con la Iglesia Católica Romana, siendo lo que le llevó a proclamar sus 95 tesis que señalaban el nacimiento de la Reforma Protestante. En aquellos días enseñaba que por un cuarto de florín el comprador podía tener la seguridad de que apenas suene la moneda en el fondo del cofre, salta el alma del purgatorio. Sé que el tiempo es tirano, pero en el próximo programa continuamos con esta pregunta, específicamente con el tema de por qué se defiende la existencia del purgatorio, cómo llegar a sostener esta idea. El otro punto que analizaremos son las dificultades en cuanto al purgatorio. ¿Por qué lo debemos rechazar? Los hijos de Dios no creemos que exista tal lugar, pero no se pierda los argumentos. Que Dios le bendiga.

0: Nos despedimos, pero antes les dejamos nuestros datos para que puedan comunicarse con nuestros estudios.
1: Recuerde, puede escribirnos a Hora Misionera, llamada de medianoche, casilla 6557, Correo Central, Montevideo, Uruguay.
0: También, si tiene acceso a internet, recuerde que puede visitar nuestra página en www.llamadaweb.com o escribirnos un mail a preguntasyrespuestas@llamadaweb.com. Les contestaremos con mucho gusto.
1: Será hasta la próxima.

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0: Un dicho sueco dice, compartir el gozo es duplicarlo. Y me gustaría agregar también que cuando compartimos el dolor, ese dolor se minimiza. ¿Sabe por qué? Porque cuando tenemos con quien compartir nuestra vida, la vida misma se vuelve más sencilla. No es de extrañarse porque la Biblia nos invita a amar al prójimo. Siempre habrá alguien que nos ame en respuesta. Tener un buen amigo nos hace reflexionar y nos da valor en medio de las situaciones difíciles. Vale la pena tener a alguien con quien compartir los altibajos de la vida, ¿no lo cree? Gracias a Dios por los amigos y gracias a Él por ser nuestro amigo.
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0: ahí lugar acá. Pues chico, venimos acá. Todos. Y los muchachos así. Aquí lo ven la caripela cuando reciban el mazazo. ¿Cómo están, amados?
1: Bien.
0: Qué bendición. Qué bendición estar juntos, ¿no? Qué bendición que el Señor nos dé la vida para esto. Es lo más importante. Lo demás pasa miedo. Estoy muy, muy emocionado, muy conmocionado. Casualmente, ¿quién escuchó la predica del pastor Chuy el domingo? ¿Sí la escucharon? ¿Cómo se llamaba?
2: Experiencia
0: con Dios. O sea, las cosas que uno le toca vivir en Dios, porque está ese plus agregado, ese agregado que Dios hace en nuestras vidas, que no solamente es, digamos, de índole intelectual, de conocerlo a través de las escrituras, de índole emocional, en la adoración, poder sentir su presencia, ¿no? ¿Por qué no? Pero esas cosas, que esas experiencias, esas vivencias con Dios, que como decía el pastor, no te lo quita nadie. Y me pasó esta semana. Fue hace 2 días. Y me desperté, tuve un sueño que parecía más una visión. Y no pude dormir más. Y meditaba. Y de ahí, bueno, obviamente surge el mensaje que va a ser para este fin de semana, para el otro. Y me encontraba de repente en un lugar, en otro tiempo, como si fuese los tiempos del apóstol Pablo o los tiempos de Jesús, y me encontraba con un montón de varones así como ustedes, así, y estábamos en un lugar donde había sentado gente, había como lugares así altos, y algunos sentados allá, otros en la ventana, otros en el piso, muy, muy rústico. Y todos vestidos de túnicas blancas, negras, como si fuesen fariseos. Pero, y yo estaba en el medio también con esa túnica, predicándoles, pero predicándoles con tanta autoridad, con tanta convicción, que yo veía el rostro de esos varones asintiendo con su cabeza y recibiendo la palabra. Y en eso que estoy hablando, una voz interior, entiendo que es la voz de Dios, diciéndome: vuelvan al Pentecostés. Se han olvidado del Pentecostés. Y me decía son tres niveles de la vida cristiana. El inicio de la vida cristiana es la conversión a través del creer, la fe que salva. Después, el acto público de esa fe individual, de esa fe que sucedió interiormente, es el bautismo en agua. Y luego de eso, la llenura del Espíritu. Y me decía esa voz en mi corazón: pidan la promesa del Espíritu. Porque el Señor dio una promesa. Dice: esperen en el aposento alto y recibiréis poder. Y me seréis testigos. Judea, Samaria, hasta lo último de la tierra. Entonces uno puede ser salvo, y ya tenemos al Espíritu, ya somos inmersos en él. No necesitamos pedirle al Espíritu que venga, porque la salvación es, el Espíritu Santo es parte de la salvación, pero necesitamos volver al Pentecostés. Y la misericordia tiene mucho que ver con eso, porque el Pentecostés no quedó solo en ruido, como se le dice, ¿no? A nosotros los carismáticos o los pentecostales nos dicen que somos muy ruidosos. Aunque esta iglesia nos catalogaron de modelados. Somos ni bautistas ni pentecostales. Algún que otro gloria a Dios, algún que otro hablan en lenguas, pero no es como en otras iglesias donde hay mucho ruido. A veces son más ruido que no ese, ¿no? Pero y el fruto o la evidencia de que el Espíritu Santo estaba en esa gente, en esa iglesia mal llamada primitiva. Uno de ellos es la misericordia, es el amor. No fueron tanto las lenguas, no fueron tanto los milagros portentosos que hacían en el nombre de Jesús. No era tanto la interpretación de lenguas y la interpretación de visiones, sueños y tantas otras cosas maravillosas que han sucedido a lo largo del libro de los Hechos, sino que lo que caracterizaba a la iglesia era el amor. Tanto que los escritores contemporáneos aquel tiempo, Flavio Josefo, por ejemplo, dice, ver cómo se aman. El amor que se tenían era entrañable. Y bueno, podríamos decir, entrando en el tema de la misericordia, que la misericordia es una característica de un verdadero cristiano. Y vamos a ir a las Escrituras, trataré de no tomarme mucho tiempo, pero acompáñenme allí, yo lo voy a leer en una versión NBI, en Lucas. Obviamente todo el contexto es, la imagen que utilizó Luis es la de el buen samaritano, ¿verdad? Ella nos dice todo. Pero a mí me gusta entrar en contexto, cómo el Señor, cómo comienza esta historia, porque no es que así de una dijo, bueno, a ver, les voy a contar una historia, estamos aburridos, ¿no? Tomen mates mientras les cuento historias. No, fíjense lo que pasó, versículo 17 de Lucas 10. Viste que recién cantábamos, hoy te necesito más que ayer, ¿no? Y el Señor necesita que nosotros demarlo. Dice, cuando los... Vamos a ir haciendo pequeñas exégesis de algunos versículos. Cuando los 72 regresaron, dijeron contentos, Señor, hasta los demonios se nos someten en tu nombre. Bien pentecostales. Y eso no había venido el Espíritu Santo ahí en aposento alto, esto fue antes. Pero ya tenían el poder, porque fueron comisionados en el nombre de Jesús. Él los comisionó, vayan de dos en dos. Y esto obviamente, el echar fuera demonios es algo interesante, es algo que produce admiración y muchas cosas, ¿no? Algunos ministerios se dedican a esto, ¿no? Hablan más de los demonios que de la palabra, ¿no? Hablan de los nombres de los demonios y esto y lo otro que debemos conocer. Uno se llama Pikachu. Esto se llama, no sé, He-Man, o sea, diferentes nombres, ¿no? Y los pitufos, cada color es un demonio. Entonces, y se meten en terrenos cabrosos que en definitiva pierden todo el sentido que mismo la palabra nos está diciendo. Y esta era una prueba crucial. Les había ido mejor de lo que esperaban. El Señor los manda de dos en dos. Y Jesús, si ustedes leen versículos anteriores, no quise leer todo, pero Jesús les advierte que cabía la posibilidad de que los rechazaran y los echaran. Porque dice, si alguno les rechaza, ustedes sacúdanse en el polvo de los pies y la paz que vuelve a ustedes. O sea, una cosa terrible. El Señor estaba diciendo, lo van a rechazar. Pero evidentemente, algún que otro lo rechazó. Por eso es interesante para los que evangelizan, ¿no? Que a veces quieren agarrarlo y convertirlo a la fuerza, ¿no? A la persona. No es así. Entonces, el Evangelio obraba maravillas y ellos se sentían felices porque ellos fueron a anunciar el reino. Los demonios eran meramente una señal del conflicto entre Cristo y Satanás. Cuando se predica el Evangelio, evidentemente las fuerzas demoníacas y de Satanás se van a levantar en contra, usando a quien tiene a mano, hasta un hermano de la iglesia para usar, para frenar la obra del Señor. Y dice Lucas 10:18, avanzando allí, Jesús dice, yo veía a Satanás caer del cielo como un rayo, respondió. O sea, súbita e irrevocablemente, el diablo cae del cielo cuando cae de su trono, que ocupa el corazón de los hombres, el trono que el corazón de los hombres. Y Cristo, el Señor, conocía de antemano que donde quiera fuese recibido el mensaje del Evangelio, caería el reino de Satanás. Porque este texto pareciera como colgado. Uno lo sacan y dice, no, Dios vio a Satanás cuando... No, está en el contexto, dice, Señor, en tu nombre echamos fuera demonios. Y Jesús le dijo, sí, yo veía a Satanás. Él tiene la visión espiritual que el hombre no lo ve. Entonces, por doquier que se predique el Evangelio, el reino de Satanás cae. Y caería el reino de Satanás en la cruz, definitivamente, cuando Cristo Jesús le acepta un golpe mortal, cuando Él dice, consumado es. Todavía no estaba del todo vencido, pero ya, miren el poder del Evangelio, Satanás todavía no estaba vencido en la cruz, pero ya el Evangelio lo hizo caer. Qué tremendo, ¿no? Cómo trae libertad la palabra de Dios, es impresionante. 19. Sí, les he dado autoridad a ustedes para pisotear serpientes y escorpiones y vencer todo el poder del enemigo. Nada los podrá hacer, nada les podrá hacer daño. 20. Sin embargo, no se alegren de que puedan someter a los espíritus, sino alégrense de que sus nombres están escritos en el cielo, en el libro de la vida. Jesús se regocija al ver esta situación, pero también los pone, los ubica. Vos fíjate, y siempre los digo, y lo digo yo en mis prédicas, que Jesús, siempre cuando ellos vienen a querer impresionar al Señor, Señor esto, Señor lo otro, no es así. Fíjate, Señor, mira el templo, no va a caer piedra sobre piedra. Señor, echamos en tu nombre. No, eso no se alegran de eso. El Señor nos ubica, porque somos muy emocionales. Vieron que es todo, ¿no? Malos varones, ¿no? Dice 21, y en aquel momento Jesús, lleno de alegría por el Espíritu Santo, dijo, te alabo, Padre del Señor del cielo y de la tierra, porque habiendo escondido estas cosas de los sabios e instruidos, se las has revelado a los que son como niños. Sí, Padre, porque esa fue tu voluntad.
2: Amén.
0: Amado, acá no sirve si vos tenés título universitario, si sos capo en esto, si sos genio en lo otro, no sirve para nada. Porque somos, amados, ignorantes, si no conocemos esto, de la más grande revelación dada a los hombres, la revelación de Cristo. Y el Señor, Jesús mismo alaba al Padre porque se nos reveló a nosotros todo esto.
2: Amén.
0: Mi Padre me ha entregado, 22, todas las cosas. Nadie sabe quién es el Hijo sino el Padre, y nadie sabe quién es el Padre sino el Hijo, y aquel a quien el Hijo quiera revelárselo. Y volviéndose a sus discípulos, o sea, estas son situaciones sucesivas, les dijo aparte, dichosos los ojos que ven lo que ustedes ven. Vaya que sí, ¿no? Nosotros hoy lo imaginamos, lo leemos y nos imaginamos, ¿no? Cada uno tiene su imaginación de cómo fue esto. Y les dijo que muchos profetas y reyes, o sea, hablemos de Elías, Eliseo, grandes, tremendos profetas, Isaías, Jeremías, reyes, David, Salomón, qué sé yo, todo lo que se te ocurra, quisieron ver lo que ustedes hoy ven, pero no lo vieron, y oír lo que ustedes oyen, pero no lo oyeron. Hoy vemos una película y más o menos nos imaginamos cómo pudo haber sido, pero nada que ver con lo que fue. El Señor les dice, ustedes son bienaventurados, no se imaginan el privilegio que tienen ustedes. 25. Y en esto se presentó un experto en la ley. Ahí aparece el profesional, ¿no? Dice, y para poner a prueba a Jesús, es decir, que lo fue a interpelar, lo fue a aprobar. A ver ¿qué onda con este Jesús? Como te pasa a vos, ¿no? Cuando te dicen, a ver, ¿por qué vas a la iglesia? Te dicen, o vos que conocés la Biblia, o vos que sos pastor, cuando no seas pastor, te dicen, ¿por qué sos pastor? Te dicen, para hacerte pisar el palito, como decimos nosotros. Y le hizo una pregunta, maestro, un reconocimiento, ¿no? ¿Qué tengo que hacer para heredar la vida eterna? Pregunto, ¿hay algo que se pueda hacer para heredar la vida eterna?
2: No.
0: Absolutamente nada. Nada. Porque si vos me decís, sí, hay que creer. Para creer, no tenés que hacer nada. Es algo de la voluntad, es volitivo, es algo de la voluntad, algo interno, es solamente creerlo. Hacer es comprar, pagar, te hago un favor, te cargo si querés, te llevo para algún lado, no sé, te doy dinero. Eso es hacer. Él no podía hacer nada, nadie puede hacer nada para heredar la vida eterna. Y Jesús le replica en el versículo 26, a ver, ya que me preguntas, ¿qué está escrito en la ley? O sea, en el decálogo, Éxodo 20, ¿cómo la interpretas tú? Dice esta versión. Y como respuesta, el hombre citó, ama al Señor tu Dios de todo tu corazón, con toda tu alma, con toda tu fuerza, con toda tu mente. O sea, la primera, digamos, tabla, y ama a tu prójimo como a ti mismo, la segunda tabla. Le resumió 4 y 6, porque los primeros 4 mandamientos tienen que ver con Dios, es vertical. Y los otros 6 mandamientos, honra a tu padre, a tu madre, ama a tu prójimo, a tu esposa, no adulterarás, tienen que ver con la cuestión vertical, horizontal. Entonces se lo dice, sí, yo guardo todo. ¿Viste cuando te dicen, no, yo voy a la iglesia, yo conozco mejor que vos lo que dice? Te equivocaste ahí, no es Lucas 25, es, te deja regulando, ¿no? Entonces Jesús le dice, bien contestado, bien has dicho. Bien has dicho. Dice, haz eso. Digan conmigo, haz eso.
3: Haz eso.
0: Y vivirás. O sea, él lo conocía. No sé, hay que ver si lo hacía. Pero él, 29, quería justificarse. Así que le preguntó a Jesús, ¿quién es mi prójimo? Porque él decía que amaba a Dios y amaba al prójimo. Entonces le dijo, bueno, haz eso. ¿Con quién? O sea, implícitamente está, ¿con quién? Con el prójimo. Porque a Dios uno puede decir que lo ama. Palabras son palabras. Yo puedo disfrazarme de fariseo y puedo hacer un ritual y todo, ¿no? Pero la verdad de la milanesa es cuando yo lo demuestro. Entonces le dice, ¿quién es mi prójimo? Bueno, digan conmigo, ¿quién es mi prójimo?
3: ¿Quién es mi prójimo?
0: Y ahora te pregunto, ¿quién es tu prójimo? Al lado, de adelante, de atrás. Ese es tu prójimo, ¿no? Bueno, seguimos, versículo 30, y entramos en el texto. Y Jesús respondió, y comienza el Señor a hacerlo pensar. Bajaba un hombre de Jerusalén a Jericó, y cayó en manos de unos ladrones. Le quitaron la ropa, lo golpearon y se fueron, dejándolo medio muerto. Asaltantes, hubo en toda la vida. Dice que en ese camino, bajando de Jerusalén a Jericó, dice, eran lugares de no había motochorro, camello chorro, eran terribles, dice que eran saqueadores y asesinos. ¿Quién se iba a enterar? ¿Quién se iba a meter? Están derroteando a uno y siguen de largo, nadie se mete, ¿no? Entonces lo dejaron medio muerto, imagínate la golpiza que le dieron. Resulta que viajaba por el mismo camino un sacerdote, es decir, hablamos de un sacerdote, hablamos sacerdote que servía en el templo de Jerusalén, quien al verlo desvió y siguió de largo. ¿Viste? ¿Nunca te pasó que justo viene aquel que no lo traga mucho y hace como que te pone visco, mira la vidriera? Todo le enseñaría de mujer, pero vos te paraste a mirar la vidriera, ¿no? Porque no querés cruzarte con ese, ¿no? Así hizo la vista gorda, no lo vio. 32. Así también llegó a aquel lugar, porque era un camino obligado, un levita, y al verlo, levitó. O sea, levitó a ayudarle. Desvió su mirada y siguió de largo. Amados, el Señor analiza nuestros corazones cuando nos hacemos los burros. Cuando Santiago dice, ¿no? 4 veces, el que sabe hacer lo bueno y no lo hace. O sea, está la oportunidad de hacer algo y no hacernos los giles. Lo digo claro, ¿no? Lo digo en porteño, en argentino, el que no entienda, lo hacemos como que, el Señor enviará, vamos a orar, hermano, que envíe a alguien, el Señor que te ayude. Bueno, tiene que ver con la misericordia, ¿no? Si no hay misericordia, no vas a hacer nada. Y misericordia, acuérdense que es sinónimo de Pentecostés. Pero un samaritano que iba de viaje, llegó a donde estaba el hombre y viéndolo, se compadeció de él. Interesante, porque los otros dos salían de adorar, porque era la salida de Jerusalén hacia otro lado. Salían de adorar, estaban en la iglesia, en el templo. Este iba de viaje, andaba en otra. Llegó donde estaba el hombre y viéndolo, se compadeció de él. se acercó, le curó las heridas con vino y aceite. El vino significa, el aceite significa alivio, y el vino, que tiene un poco de alcohol, es desinfección. Le hizo un trabajo curativo y lo vendó. Luego lo subió en la montura de su cabalgadura y lo llevó a un alojamiento y lo cuidó ahí un par de horas, quizás 35. Al día siguiente sacó 2 monedas de plata, que equivalía a 24 días de hospedaje. ¿Cuánto puede salir un hotel hoy? Un alquiler, ¿no? Imagínense que saca un dinero, iba de viaje, sacó un dinero, quizás iba a usar para otra cosa, y lo puso ahí. Y se lo dio al dueño del alojamiento, y el dueño podía haber también abusado de eso, ¿no? Con el riesgo de que lo estafara, también le dejó el dinero. Cuídemelo, le dijo. Y lo que gaste de más, si usted gasta de más, se lo pagaré cuando vuelva del viaje. ¿Quién hace eso? ¿Alguien me puede decir quién hace eso? Solo Jesús. Y solo los que son igual a Jesús. Solo Cristo. Y solo los pequeños Cristos, que son los cristianos. El nombre lo lleva cualquiera, pero los verdaderos cristianos. Entonces, volviendo, se quedó el otro pensando, ¿no? El experto en la ley, en el profesional, este maestro de la ley. Primero, la pregunta que hizo el otro, que dijo, ¿quién es mi prójimo, no? Entonces, ¿cuál de estos tres piensa que demostró ser el prójimo del que cayó en manos de los ladrones? Entonces, si lo damos vuelta, para el sacerdote, el levita que pasaba, el prójimo tendría que haber sido el que estaba caído. Pero lo que pregunta Jesús es, ¿quién era el prójimo del que estaba caído? ¿Se entiende? Lo da vuelta. Acá no tenemos que preguntarnos quién es el prójimo. Lo principal no es determinar quién es el prójimo, sino ser un buen prójimo para todo el que me rodea. No está buscando quién, ay, hay una viejita, pobrecita, necesita, ¿no? O hay un niño, o siempre buscamos eso, ¿no? No, nosotros debemos preocuparnos de ser el prójimo disponible para todos. No estar buscando el prójimo. Amén. 37. El que se compadeció de él, contestó el experto en la ley. Entonces, anda y haz tú lo mismo, concluyó Jesús. Le dijo, haz esto. Le dijo, guarda la ley. No la guardaba nada. Dice, bueno, ahora que te expliqué, hacelo. Me preguntaste quién es tu prójimo, ahora yo te digo que vos seas el prójimo del otro y haz lo que tienes que hacer. O sea, el mensaje fue entregado, ya fue acusó recibo el Señor, ya sabe que recibiste el mensaje. Ahora, ¿qué vas a hacer? ¿Qué condición tenés? ¿La de un sacerdote, de un religioso, de un levita, alguien ministro, músico, o la de un samaritano? El doctor de la ley, cuando le responde, se atragantó por no pronunciar esa mala palabra llamado samaritano. Dijo, no dijo el samaritano, cualquiera de nosotros diríamos el samaritano. No, dijo el que hizo misericordia, el que se compadeció. Ni lo nombró, ¿se dan cuenta el detalle? Ni lo nombró. Jesús a propósito lo cuenta así. En las Sagradas Escrituras se menciona que con el tiempo la palabra samaritano, que empezó a utilizar también para los hijos de las personas que habían quedado en Samaria y los asirios que habían llegado al nuevo reino, es decir, que provenían de matrimonios y relaciones mixtas. Los samaritanos y los judíos desarrollaron con el tiempo una relación bastante complicada, tanto así que para los judíos las personas samaritanas eran consideradas con desprecio y odio. Motivos adicionales para esta enemistad entre los israelitas y los samaritanos les doy algunos. Primero, los judíos, después de su regreso de Babilonia, comenzaron a construir el templo, que conocen el tiempo de Esdras, Nehemías, mientras que Nehemías estaba comprometido con la construcción del muro de Jerusalén, los samaritanos vigorosamente intentaban detener la obra. Eso está en Nehemías 6. Segundo motivo, los tantos. Los samaritanos construyeron un templo para ellos mismos en el monte Gerizim. No reconocían el templo de Salomón. No lo reconocían. Interesante, ¿no? Entonces los samaritanos insistieron y fue señalado por Moisés como el lugar donde debe adorar la nación. El templo, el tabernáculo. Sanbalat, el líder de los samaritanos, estableció a su yerno Manasés como sumo sacerdote. Por lo tanto, la religión idólatra de los samaritanos fue perpetuada, y lo van a recordar cuando Jesús habla con la mujer samaritana, ahí en Juan 4:20, que dice: nuestros padres adoraron en este monte, Gerizim, porque ahí había un templo. Ellos no reconocían el templo judío. Y tercer motivo que podríamos tomar, hay uno más. Samaria se convirtió en un lugar de refugio para todos los forajidos de Judea, Josué 20. Los samaritanos recibieron voluntariamente a criminales judíos, fugitivos y refugiados de la justicia. Los violadores de las leyes judías y quienes habían sido comulgados encontraron seguridad y establecieron sus vidas en Samaria. Entonces de allí saldrían una prole de mezcla de que ellos despreciaban a esa gente. Los samaritanos recibieron solamente los 5 libros de Moisés. ¿Cuáles son los 5 libros de Moisés? El Pentateuco, ¿verdad? Los 5 primeros libros. Y rechazaron los otros escritos, o sea, del Tanaj, los profetas y todas las tradiciones judías. Lo rechazaban. Por esta causa surgió una diferencia irreconciliable entre ellos, de modo que los judíos consideraron a los samaritanos como lo peor de la raza humana. Tenían varios niveles, estaban los publicanos, estaban esto, lo otro, pero los samaritanos eran despreciables. Por eso dice el Señor Juan 8:48, respondieron entonces los judíos y le dijeron: ¿no decimos bien nosotros que tú eres samaritano y que tienes demonio? Al Señor, para insultarlo, bien insultado, le dijeron: pues vos sos samaritano, para insultarlo bien a un judío, y encima le dijeron: tienes demonio. Y no se trataban entre ellos, dice Juan 4:9, porque judíos y samaritanos no se hablaban, no se miraban, no se trataban entre sí. Por eso, el sacerdote, por eso, el levita, vio quién era que estaba allí, y no lo, como no era alguien importante, siguieron de largo. A pesar del odio entre los judíos y los samaritanos, Jesús rompió la barrera entre ellos, predicando el evangelio de paz a los samaritanos. Y los apóstoles después siguieron su ejemplo. Por eso dice Hechos 8:25. Y ellos, habiendo testificado y hablando la palabra de Dios, o sea, lleno del Espíritu, ¿no?, se volvieron a Jerusalén, y en muchas poblaciones de los samaritanos anunciaron el evangelio entre los samaritanos. Lo

0: despreciable, que este judío ni lo quiso mencionar. Ciertamente no hará bien un judío rehusarse a socorrer a un samaritano que se halle en condiciones similares. Ahí está diciendo el Señor, varones, que no hay diferencia, Dios no hace acepción de persona. El judío, aún el día de hoy, por ser judío, se siente superior a cualquier raza. Porque ellos, bueno, tienen su historial, tienen su abolengo, tienen sangre, algunos son de sangre, descienden directamente de familias de la tribu de Israel. Algunos son levitas, otros son de otra tribu, pero ellos se sienten, los goy, se ríen de nosotros. Ustedes quieren hablar de la Biblia, no saben nada. Se sienten superiores, y acá se sentían superiores, y el Señor está diciendo, ni samaritano ni judío son importantes, o ambos para mí son importantes. ¿Se dan cuenta? Entonces, puede pasar que nosotros, al tener la revelación que fue revelada, que el Señor Jesús se regocijó, porque a los sencillos, a los sabios e ignorantes, les reveló lo más grande, ¿no? Y puede ser que nos sintamos superiores porque tenemos un conocimiento bíblico a otro que no lo tiene. Por lo tanto, el Señor viene a decirle, haz tú lo mismo que hizo el samaritano. Cuando quieras, cualquier momento se te ofrezca la oportunidad. Varones, en cualquier momento se nos va a presentar la oportunidad de actuar como el samaritano. En cualquier momento. Y no tiene que ver siempre con dinero, no tiene que ver siempre. Puede ser una simple palabra, puede ser un abrazo, puede ser una ayuda de algún tipo, puede ser dinero también. Movete a compasión. Mostralo en la práctica a quienes tienen necesidad. Mostralo, no te quedes con solo el conocimiento de la ley, le dijo. Y hacelo, pero con alegría, con generosidad. Amados, ¿saben que yo soy de la época donde cuando se ofrendaba y se diezmaba, cantábamos, dale la ofrenda al Señor, dásela de corazón? Y así cantó. Y el otro, ¡vamos, hermano! Así, a veces se comienza ese bolsillo porque no queremos largar un cobre. Tenemos que hacerlo naturalmente con alegría y generosidad. Y nunca estás perdiendo, siempre estás ganando porque estás invirtiendo en el reino de Dios.
1: Amén.
0: Porque este varón metió la mano en el bolsillo, amado. Este varón metió en las manos en el bolsillo, cosa que, ay, pastor, no toque ese tema porque si no nos vamos de la iglesia. Él también es un pastor de la prosperidad, habla de dinero. Amados, ¿cómo nos cuesta eso? Y la mejor manera de. ¿Saben que el acto de ofrendar y dar, y les quiero enseñar por enésima vez, cuando es la hora de la bolsita, aunque sea ponga un botón, aunque sea, no ponga una ficha del bingo, pero ponga aunque sea. Señor, no tengo, pero en la próxima, Señor, provéeme, no sé. Antes se practicaba eso, ¿no? Ponga un escrito, Señor, dame trabajo para poder darte. Ponga algo, no se haga el oso cuando pasa la bolsa, de verdad, porque es un acto de adoración, es un acto de entrega, es un acto de cero mezquindad. ¿Se dan cuenta? Es interesante. Y eso va para los ministros. Entonces, cuando se te presenta la oportunidad, mostrá la práctica, la misericordia, la bondad. Aunque se trate de alguien que no te cae bien como un samaritano. Eso le dijo el Señor a este experto de la ley. Y era experto de la ley, no era sanata. Era experto de la ley. ¿Cuál es el tema que nos convoca hoy?
1: Misericordia.
0: Misericordia, del latín misericor. Interesante, en cualquier diccionario lo vas a encontrar, lo que significa misericordia. Misere significa compadecerse. Y cor, el cuor, el corazón. Por la relación que establece el corazón con el área de los sentimientos. Y creo que hablábamos en una de las prédicas de entrañablemente. ¿Se acuerdan?

0: entrañablemente. Por eso habla desde adentro. De la familia etimológica de corazón, misericordia, cordia, cardio, tiene que ver con compadecerse desde el corazón. Es decir, compadecerse desde adentro. La compasión está adentro. No es que, no es una compasión pasajera, que uno puede ver a alguien tirado, como se lo puede ver en cualquier parte de la ciudad, y uno es movido a compasión y le da un plato de guiso. Sino que el corazón irradia compasión y misericordia. Y ve la necesidad y está ahí. Esta palabra, misericordia, en el hebreo es rahamim, rahamim. Y expresa el apego instintivo de un ser a otro. Es decir, es un amor muy profundo, amados. Muy profundo. Ustedes lo van a poder asimilar y entender. Expresa el apego, según los semitas, según el pueblo judío, este sentimiento tiene su asentamiento en el seno materno. La palabra que aparece, la palabra judía, es rahem. Dice, anótalo, Primera de Reyes 3:26. Entonces la mujer de quien era el hijo vivo habló al rey. ¿Se acuerdan quién era esa mujer del hijo vivo? ¿Quién? ¿Qué situación fue?
1: En la que una mujer se le muere el hijo y la otra queda vivo y la otra le intercambia el hijo.
0: Exactamente. Ante Salomón, que actuaba no solo como rey, sino como juez. Interesante, bueno, obviamente la sabiduría que Dios le dio a Salomón para resolver eso, ¿no? Pero acá lo que dice, hay que buscarlo, vamos a buscarlo, te doy tiempo. Primera de Reyes 3:26.
2: Primera de Reyes 3:26.
0: Traigan su Biblia, por favor, no pesa mucho. Primera de Reyes 3:26.
2: 26.
0: Ahí aparece la palabra rahem. Primera de Reyes 3:26. Dice, entonces la mujer de quien era el hijo vivo habló al rey porque sus entrañas se le conmovieron por su hijo. Y dijo, ah, señor mío, dad a este niño vivo y no lo matéis. Mas la otra dijo, ni a mí ni a ti, partilo por el medio, parejito y derecho. La otra no tenía. Dice, y esta fue movida, dice, sus entrañas. Eso es misericordia. Su hijo, hoy me estaba contando el hermano Berineo y de paso pido oración por su nenita. Abigail, ¿no? Abigail. Tiene un problemita en sus ojos, vamos a orar por ella. Y me lo contaba, yo podía sentir el amor de un padre, ¿no? Y yo le digo, así sintió el Señor cuando crucificamos a su hijo. Apenas una gota podemos sentir lo que hubo. Que nos pase a nosotros, no a un hijo, ¿eh? Los que somos papás, ¿sí? Que nos pase a nosotros, pero no a un hijo nuestro. Y bueno, entonces esa mujer dice, ¿qué le movió? La misericordia, estuvo dispuesta a entregar a su hijo a otra mujer mala con tal de que no lo mate. Las entrañas, en las entrañas. Otra derivada es rahamim. Que nosotros diríamos, esa palabra rahamim es el amor, la misericordia de un padre. Acompáñame, Jeremías 31:20, ahí aparece la palabra misericordia también en su derivado rahamim.
2: 31:20.
0: Jeremías 31:20. Ahí habla del Señor mismo, ¿eh? El Señor mismo a través del profeta. ¿No es Efraín hijo precioso para mí? ¿No es niño en quien me deleito? Pues desde que hablé de él, desde que hablé de él, me he acordado de él constantemente. Por eso mis entrañas se conmovieron por él. Ciertamente tendré de él misericordia, dice Jehová. Fa. La misericordia de Dios. Movido, él se mueve. Y Efraín estaba, amado, estaba, Israel estaba mal, pecando, estaba lejos de Dios. Cuando más lo llamaba, más te alejaba. Así como muchos de nosotros. Y el amor de Dios, y se conmueve su corazón. Eso es misericordia. ¿Cómo puede ser que no sintamos nada nosotros, no? Dios siente eso y nosotros nada. La otra palabra, la misma palabra, rahamim, aparece en Génesis 43:30, hablando de misericordia. Génesis 43:30. Si alguien lo quiere leer, Génesis 43:30.
1: Amén. De igual actual. José se sintió tan emocionado de ver a su hermano que le dieron ganas de llorar. Rápidamente entró en su cuarto y allí se puso a llorar.
0: Amén. Bueno, la versión clásica dice entonces: José se apresuró porque se conmovieron sus entrañas a causa de su hermano, y buscó donde llorar y entró en su cámara y lloró allí. Es una película que está muy bien hecha, como José se aguanta, vemos aguanta las lágrimas porque lo veía a sus hermanos, ¿no? También es el cariño o la ternura, inmediatamente se traduce por actos. Ese sentimiento de ternura, cariño, amor, compasión, es un combo de sentimiento, pero es el amor de Dios, dice llanamente. Se traduce en una compasión, en una ocasión de una situación trágica. Por ejemplo, anotalo si querés, el Salmo 106:45 dice: y Dios se acordaba de su pacto con ellos y se arrepentía conforme a la muchedumbre de sus misericordias. Cuando habla de la misericordia de Dios, no habla en singular, sino que habla en plural, ¿eh? Sus misericordias. También tiene que ver con el perdón de las ofensas, misericordia. Dice Daniel 9:9, de Jehová nuestro Dios es el tener misericordia y el perdonar, aunque contra Él nos hemos rebelado. Contra Él nos hemos rebelado, pero de Jehová nuestro Dios es el tener misericordia y perdonar. Ese es Dios. Bien. ¿Cuál es el objetivo de esta reflexión? Primero, descubrir la naturaleza de la misericordia cristiana. ¿Y por qué debemos tratar al hermano de esa misma manera? La misericordia es la bondad consciente. La misericordia es la bondad consciente, voluntaria, que va más allá del impulso de la compasión. ¿Viste cuando, como te dije recién, uno rápidamente se puede tener un impulso, pero esto no, esto es una bondad consciente, permanente en el cristiano, porque es fruto del Espíritu, porque el Espíritu mora en él. Todos en varios momentos de la vida experimentamos la necesidad de ser tratados con amor, que nos entiendan, que nos perdonen, que nos ayuden. En otras palabras, esperamos ser tratados con misericordia. De la misma manera, muchos hermanos nuestros esperan ser tratados igual. Cuando las situaciones de la vida se vuelven trágicas, o cuando estás en debilidad, o en fragilidad, o necesitado. ¿Hay en medio nuestro hermanos necesitados y en situaciones difíciles? Sí lo hay. Y algunos no están. Algunos están aquí. Si no acudimos en su ayuda, porque Dios nos está mostrando que está tirado, ha sido golpeado, está todo ensangrentado en el camino, y Dios va a hacer que crucemos por ese camino. Y no nos va a quedar otra que hacer algo o no hacer nada. ¿Cómo podremos decir que el amor de Dios habita en nosotros si no hacemos algo? Lo dice el apóstol del amor. ¿Se acuerdan quién fue el apóstol del amor? Si alguien que posee bienes materiales ve que su hermano está pasando necesidad y no tiene compasión de él, ¿cómo se puede decir que el amor de Dios habita en él? Primera de Juan 3:17. En las Escrituras encontramos numerosos ejemplos de la misericordia de Jesús, como cuando tuvo compasión con el hijo muerto de una viuda, ¿se acuerdan? Y lo resucitó ahí en Lucas 7. Es decir, no se quedó con el sentimiento compasivo, sino que pasó a la acción y lo resucitó. Obviamente eso nosotros no lo vamos a hacer todos los días. Jesús sí. Jesús no solamente lloró, así como lloró ante la tumba de Lázaro, sino que hizo algo. Jesús, movido por su naturaleza misericordiosa, le recupera el hijo a la viuda para devolverle su apoyo, su sustento y su dignidad. Pero es en la parábola del buen samaritano, que es la que estamos viendo hoy, donde Jesús nos muestra las actitudes y acciones efectivas, que es lo que Luis me pedía un poco, de cómo aplicarlo. No se trata solamente de algo abstracto, qué buena lección, qué buena enseñanza, qué buena palabra, sino que sea algo vivo, que sea vida. Por eso tratamos los maestros de aquí de la iglesia de hablar, y están instruidos a hablar claro. No empiezan a buscar palabras estrambóticas porque no entienden ellos lo que dicen, ¿no? Sino decir claro lo que el Señor quiere hablar. Que una persona debe tener misericordia para con su hermano, para con su prójimo. Es un diálogo con un legalista, porque Jesús le pregunta, le habla, y él le dice: ¿y quién es mi prójimo? Porque nos paramos de manos, amados, nos paramos de manos. Y como dijo una vez Richard, hay hermanos que a veces quieren oír el consejo, la palabra de Dios, y cuando se les dice se enojan. Es así, somos, bueno, esa es la naturaleza caída. El domingo hablaremos de eso, no se lo pierdan. Miserable de mí. A lo que Jesús responde contándole la parábola en mención. Cuando él dice: ¿quién es mi prójimo?, Jesús no le dice, no le pegó en la cabeza, le dijo: avivate, no se das cuenta que no. Empezó a explicarle. Bajaba un hombre, dice, un hombre fue asaltado. Y lo empezó a mover en su conciencia. Y comienza a contarle la parábola en mención. Iba un caminante de Jerusalén a Jericó cuando fue asaltado, robado, apaleado, y lo dejaron abandonado, medio muerto, a la orilla del camino. No estaba en un pastizal, no estaba en una cava, no estaba en un lugar oculto, sino que estaba en el camino. Tenía que levantar el pie si no querías chocártelo. Como se ve, se trata de una persona sumamente maltratada y necesitada de atención urgente, como muchas con las cuales uno se encuentra día a día. Y la primera ayuda, amado, la primera ayuda más importante es predicarle el Evangelio del Reino. Esa es la ayuda más importante que podés darle. Lo otro es paliativo, lo otro es pasajero. Puedes darle de comer, puedes llevarlo a tu casa, puedes prestarle para que se dé una ducha, etc. Eso es del momento, pero la mejor ayuda es presentarle a Cristo. Así como alguien nos presentó a nosotros en algún momento, ¿no? Algún buen samaritano. Lo curioso es que pasan por su lado un sacerdote, un levita, ambos religiosos, reconocidos, que al verlo dan un rodeo y prosiguen su camino. No se contaminan con un medio muerto, desconocido y abandonado. Bueno, sabían si estaba muerto, por ahí capaz que lo tocaron así, estará muerto. Digo, bueno, no me meto yo en esto. Ellos se sienten personas superiores, mediadores entre Dios y los hombres. Parecieran estar diciendo que otro se ocupe de esta desagradable situación. Yo estoy para otra cosa, hermano. Lo mío es la lectura y la oración. ¿Acaso no es esto mismo lo que pensamos y hacemos tantas veces sin darnos cuenta? Tristemente, sabiéndolo. Pero llega un samaritano, persona odiada por los judíos, como les dije recién, por razones de historia, por razones religiosas, que al ver al hombre herido, ¿qué hace? Se le acerca, llega junto a él. No tuvo ni asco, ni temió contagiarse o contaminarse. Tuvo compasión de él. Su corazón se sobresaltó y una fuerza lo llevó a hacerse cargo de la situación. Amados, hagámonos cargo de la situación. Hagámonos cargo de la situación. Pregúntate ante esa situación que se te plantea, ¿qué haría Jesús? No qué haría el buen samaritano, ¿qué haría Jesús? No le importó retrasar su recorrido porque le iba de viaje, ni desacomodarse en su confort para atender al necesitado. ¿Qué hizo? vendó sus heridas, echando en ella aceite y vino, hizo lo que estaba a su alcance para darle los primeros auxilios. Él llevaba el vino para él, él llevaba el agua para él, y la desperdició en otro, no la desperdició. Utilizando sus propios recursos, solo con el objetivo de buscar la restauración del caído, del desdichado. ¿No somos a veces como los sacerdotes, los levitas? Está el hermano caído y pasamos el largo, y si lo pateamos mejor. Tremendo. Auxilios que no solo reparaban las heridas, sino que restablecían la vida y la esperanza de aquel hombre. Los médicos saben esto, y los paramédicos también, que hay ciertos primeros auxilios que son vitales, ¿no? Si no se hace algo, la persona puede morir. Lo puso sobre su cabalgadura. Hubiera podido dejarlo allí recuperándose y que buscara por sus propios medios para continuar su camino. Le dice yo, bueno, amigo, se siente mejor, yo ahora sigo el viaje y le mando una ambulancia, los camellos, ¿no?, con la ambulancia. No. Él se hizo cargo, pero él sabía que debía terminar el trabajo que comenzó. No lo dejes por la mitad. Tuvo misericordia y fue movido a actuar. No tuvo inconvenientes en cederle sus facilidades, su comodidad, con tal de llevar al herido al sitio seguro. ¿Lo llevó a dónde? A una posada. Por eso en la iglesia le llama la posada de Jesús. Está interesante eso, ¿no? Y cuidó de él. No solo llevó al mal herido a un sitio seguro, sino a una posada digna donde poder descansar y recuperarse. Además, se tomó el trabajo de cuidarlo para asegurar su recuperación, su salud. Al día siguiente sacó 2 denarios, acuérdense, más de 3 semanas de hospedaje, y se lo dio al dueño de la posada en adelanto para sus cuidados, prometiendo reembolsar los gastos si esto no alcanzaba, si excedía el dinero entregado. Este samaritano misericordioso se encargó de todos los detalles necesarios, todo lo que él tenía que hacer, lo que estaba al alcance de su mano, lo hizo. No dejó nada sin hacer. Y esos detalles son cosas que mueven el corazón de Dios. Esas cosas son las que contentan el corazón de Dios. No cuando nos hacemos los giles. Ah, si alguien lo va a hacer. Ah, no, alguien se va. Vamos a orar, no, no oramos, ni siquiera oramos. Incluyendo el dinero que fuese necesario, sin limitación. Entonces Jesús le preguntaba al legalista, ¿cuál de los 3 fue el prójimo del malherido? A lo que éste responde, el que practicó misericordia con él. Y le dijo el Señor, ve tú y haz lo mismo. El tiempo de revisar, amado, es tiempo de revisar nuestras actitudes. Es tiempo de revisar nuestro comportamiento, confrontándola con la de este despreciable hombre samaritano, para los judíos, y proponernos cumplir con el mandato de Jesús, ve tú y haz lo mismo. Ese mandato que quedó escrito, esa palabra que quedó escrita, es un mandato que trascendió los tiempos y hoy sigue vigente, ve tú y haz lo mismo. ¿Te llamas cristiano? Bueno, ve tú y haz lo mismo. No hace acepción de persona, obedece al impulso de su compasión, se desacomoda, asume la situación como propia, se hace cargo, da su tiempo, su recurso, con el único objetivo de que la otra persona, un desconocido para él, recupere su salud, su dignidad, su vida. Todo esto sin esperar nada a cambio. Eso es amor cristiano. Cuando des, el Señor dijo, unos bailes. La danza hebrea tiene, hasta de ancestrales, tienen forma. Cada movimiento que hacen ellos implica la letra del alfabeto hebreo. Hay una porque teníamos una profesora de danza, yo en el seminario donde yo estaba, que era judía, decía que ustedes van a ver cuando bailan que hacen una mano así y otra así. Una así y otra así. Parece como que hacen así, como la Mona Jiménez, pero no. Entonces es así. Que recibe de Dios y entrega, sin estar mirando. recibe. Entonces, como Dios es inagotable, Dios siempre va a dar como un manantial, no es como un estanque, un manantial recibe, y entonces esa persona es un canal de bendición. Por eso dice que tu mano derecha no se sepa lo que da tu izquierda. Entonces este samaritano desprendido, Señor, envía a esta congregación así gente como este samaritano. Porque, ¿saben? No se empobreció ese samaritano, era rico en Dios. Ese samaritano no, nunca va a estar en la bancarrota, nunca va a estar mendigando porque es un hombre desprendido y Dios lo va a bendecir. Amado, eso es una realidad. Termino. Esta actitud misericordiosa es condición fundamental en la vida del cristiano. Hasta el punto de que en la epístola de Santiago se afirma: tendrá un juicio sin misericordia el que no tuvo misericordia. Repito, tendrá un juicio sin misericordia el que no tuvo misericordia. Santiago 2:13. Dice otra versión: porque habrá un juicio sin compasión para el que actúe sin misericordia. Otra versión dice: no habrá compasión para quienes no hayan tenido compasión o misericordia de otros. Pero si ustedes han sido misericordiosos, Dios será misericordioso con ustedes cuando los juzgue. Obras. Y todo esto forma parte de la quinta bienaventuranza. Bienaventurados los misericordiosos, porque ellos alcanzarán misericordia. Si esperamos recibir misericordia algún día, tenemos que empezar a tratar a nuestro prójimo, a nuestro hermano, a nuestra hermana, con misericordia desde ahora mismo. Si sos duro con tu prójimo, Dios será duro contigo. Y termino. Ahora sí. Dichosos los misericordiosos, porque ellos alcanzarán misericordia. Dulce es el nombre misericordia. Hermanos amados, y si el nombre es tan dulce, la palabra misericordia, ¿cuánto más no lo será la cosa misma, no? No solamente la abstracto. Todos los hombres la desean, mas por desgracia, no todo obra de manera que se hagan digna de ellas. Todos desean alcanzar misericordia, pero son pocos los que quieren practicarla. Piden a Dios: Señor, misericordia. Hombre, varón, ¿con qué cara te atreves a pedir si vos mismo te resistís a dar? Quien desea alcanzar misericordia en el cielo debe practicarla en esta tierra. Y por esto, amados hermanos, ya que todos deseamos la misericordia, actuemos de manera que ella llegue a ser nuestro abogado en este mundo para que nos libre después en el futuro. Hay en el cielo una misericordia a la cual se llega a través de la misericordia terrena. Jehová dice: hasta los cielos son tus misericordias y tu fidelidad alcanza hasta las nubes. Salmo 36:5. Cierra tus ojos, varón.
3: Un poquito más.
0: Existe pues una misericordia terrena y humana, otra celestial y divina. ¿Cuál es la misericordia humana? La que consiste en atender a las miserias de los pobres. ¿Cuál es la misericordia divina? Sin duda, la que consiste en el perdón de los pecados. Todo lo que da la misericordia del cristiano en este tiempo de peregrinación se lo devuelve después la misericordia divina en la patria celestial. Cristo, en este mundo, padece frío y hambre en la persona de todos los pobres. Como dijo él: cada vez que lo hiciste con uno de estos pequeños más humildes, a mí me lo hiciste. El mismo Dios que se digna dar en el cielo quiere recibir en la tierra a través de las personas. ¿Cómo somos nosotros que cuando Dios nos da queremos recibir y cuando nos pide no le queremos dar? Porque cuando un pobre pasa hambre, es la personificación de Cristo quien pasa necesidad, como él mismo dijo: tuve hambre y no me diste de comer. No apartes tu mirada, varón, de la miseria del necesitado. Si quieres esperar confiado el perdón de los pecados, varón, Cristo pasa necesidad. Él es quien se digna a padecer hambre y sed en la persona de tu hermano. Y cuando reciba tu ayuda, se te devolverá desde el cielo. Quizás dirá, no tengo mucho. Bueno, pues tenés un pan, partilo y dale la mitad a tu hermano. No se trata de cantidad, sino de acción. Les pregunto, varones, ¿qué es lo que crees o buscas cuando venís a la iglesia? Ciertamente la misericordia de Dios, ¿no? Practicala. Pues la misericordia terrenal hay que practicarla y vas a recibir la misericordia celestial. Tu hermano necesitado, que está a tu lado, no te va a pedir, pero vos te das cuenta que necesita. Quizás necesita un abrazo. ¿Por qué no lo abrazas ahora, al que está a tu lado? ¿Por qué no lo bendecís? ¿Por qué no orás por él y decís, Señor, bendecilo más que a mí, Señor? Bendecilo más que a mí, Señor. Padre, yo quiero que él sea muy bendecido, Señor. Que goce de muy buena salud, Señor. Que sus hijos estén sanos. Oh, Señor. Que tenga trabajo, Padre. Que tenga fuerza para trabajar. Tu hermano necesitado te pide ayuda. Actúa en misericordia. Dice el Señor, dad y se os dará. Señor, bendice a mis hermanos. Quiero que sean bendecidos, Señor. Con toda bendición, Padre. Como dice tu palabra, tú bendecirás más de lo que podemos pedir, Señor. Pero tú estás, Señor, reclamando. Misericordia quiero, pueblo. Misericordia. Señor, bendice a este grupo de varones valientes, a estos soldados, Señor, que salen cada día a batallar en las batallas, Señor, en este mundo, donde se cruzan muchas personas, Señor, desahuciadas, caídas, desesperadas. No podemos pasar de largo como religiosos que somos. No podemos hacer la vista gorda, Señor. Tenemos que sanar a sus enfermos. Tenemos que traerlo a la posada para que sean restaurados y sean recuperados para ti, Señor. Y tú te encargarás de nuestras propias necesidades. Tu misericordia actuará, Señor, en medio nuestro. Gracias, Jesús, por tu palabra. En el nombre de Jesús. Gracias. Señor, les bendiga, amados hermanos.
4: La salvación de Dios. ¿Qué es la salvación de Dios? El amor de Dios revelado a la humanidad. La adopción divina para todos los que aceptan a Jesús. El perdón de los pecados para todos los que se lo piden. La esperanza viva para todos los que en Él creen. Mas a todos los que le recibieron, los que creen en su nombre, les dio potestad de llegar a ser hijos de Dios. Juan 1:12.
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8: La radio te informa la hora. 23:05.

Jesús, hoy no te llama para juzgarte, ni para golpearte, mucho menos para acusarte, tampoco te está condenando. Él quiere un momento contigo, para que puedas sentir ese gran amor tan incomparable, e inmediatamente sientas esperanzas, vida, fuerzas, aliento, y puedas ser salvo. Cuando sientes a Jesús tan cerca, puedes entender algo, que su presencia es suficiente. Ven a Él pronto.

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1: ¿Qué tal, amigos? Qué gusto es encontrarnos nuevamente a través de las ondas radiales.
2: Así es, hoy continuaremos el estudio sobre el episodio del encuentro entre la reina de Sabá y el rey Salomón. Nos enfocaremos con más profundidad en el tema de la sabiduría y el lujo que gozaba Salomón y que tanto sorprendieron a la reina.
1: Para eso lo invitamos a abrir su Biblia en el segundo libro de Crónicas, capítulo 9, versículo 3 y 4. Deseamos que este mensaje le sea de mucha bendición para usted.

0: Amigo, al continuar con la lectura del relato que estamos estudiando, nos encontramos con los versículos 3 y 4, en los cuales dice: Y viendo la reina de Sabá la sabiduría de Salomón, y la casa que había edificado, y las viandas de su mesa, las habitaciones de sus oficiales, el estado de sus criados y los vestidos de ellos, sus maestresalas y sus vestidos, y la escalinata por donde subía a la casa de Jehová, se quedó asombrada. Hubo varias cosas que le impresionaron tremendamente a la reina. En primer lugar, ella quedó maravillada por la sabiduría que Dios le había dado a Salomón, sobre la cual ya estuvimos conversando en programas anteriores. Si leemos el libro de los Proverbios o de Eclesiastés, quedaremos admirados del don de observación que tenía Salomón para la naturaleza y las actitudes humanas. Toca una infinidad de temas con una sabiduría profunda y sencilla a la vez. Si tuviéramos más presentes sus proverbios y los conceptos allí vertidos, nos ahorraríamos muchos problemas y dolores de cabeza. Si pensamos en Eclesiastés, nos asombra la profundidad del pensamiento humano, los medios y lugares donde éste busca el bienestar y el placer, pero cómo todo queda en la nada si no se tiene presente al Creador. En todo veía a Dios o la importancia de estar relacionado con Él. Si leemos el Cantar de los Cantares, quedamos asombrados por la belleza de este poema de amor. También encontraremos principios inamovibles para obtener y preservar el verdadero amor en una pareja. Las palabras de Salomón destilaban sabiduría en plenitud, y si a esto sumamos las decisiones llenas de sabiduría que tomó en sus construcciones y negocios, en sus juicios y el liderazgo del pueblo, es evidente el motivo de la fascinación de la reina por su sabiduría. Sería bueno que nosotros mismos nos dispusiéramos a realizar el ejercicio que realizó Salomón, a observar las obras de Dios en la naturaleza, el ser humano, el universo y aún en una flor. Con toda seguridad, quedaremos admirados de la exquisitez y el orden en cada uno de los detalles. Todo funciona a la perfección en un contexto donde todo se encuentra interrelacionado y demuestra la existencia de un sabio creador. Una cosa no funcionaría sin la otra. Pensemos, por ejemplo, en cómo la fotosíntesis de las plantas permite la vida animal y la humana. Pensemos también en el ciclo del agua que necesitan todos los seres vivos, donde la presencia a una distancia exacta del sol también es imprescindible, y si la atmósfera no estuviera donde está, la incidencia de los rayos solares mataría cualquier forma de vida. Podríamos seguir largamente enumerando sistemas, seres y cosas que funcionan de forma interrelacionada. El cuerpo humano, por ejemplo, si solo un órgano dejara de funcionar, tendríamos un serio problema. Al ver estos y tantos miles de ejemplos más, no podemos menos que admirar la sabiduría divina y reconocer que existe un Creador supremo, el cual también mantiene todo en su debido orden. Justamente esto es lo que también dice el apóstol Pablo en la carta a los Colosenses acerca del Señor Jesús: porque en Él fueron creadas todas las cosas, las que hay en los cielos y las que hay en la tierra, visibles e invisibles, sean tronos, sean dominios, sean principados, sean potestades. Todo fue creado por medio de Él y para Él, y Él es antes de todas las cosas, y todas las cosas en Él subsisten. ¿Por qué es útil fijarnos en estos detalles? Porque cuanto más observemos la sabiduría de nuestro gran Rey Jesús, tanto más confiaremos en Él en cuanto a todas las cosas que suceden en nuestra vida. A nuestro alrededor suceden infinidad de cosas que parecen no tener sentido, pero estemos confiados. Todo está bajo su control y sirve para nuestro bien. Saber esto con seguridad nos ayudará a depender más de nuestro Dios. Ahora, si como vimos, toda la sabiduría está escondida en Cristo, entonces también debemos acudir a esta fuente con frecuencia. Nuestra inteligencia y visión son muy limitadas y, para colmo, nubladas por nuestra mente que tiende muchas veces a lo carnal y mundano. Realmente necesitamos que alguien que ve más allá nos indique el camino. Lo maravilloso es que podemos acercarnos y pedir simplemente por sabiduría para hacer lo correcto, como somos invitados en la carta de Santiago. Y si alguno de vosotros tiene falta de sabiduría, pídala a Dios, el cual da a todos abundantemente y sin reproche, y le será dada. Y las características de esta sabiduría divina, Santiago las define como, primeramente pura, después pacífica, amable, benigna, llena de misericordia y de buenos frutos, sin incertidumbre ni hipocresía. ¿Cuánta necesidad tenemos de esta sabiduría, querido oyente? ¿Cuánto más haría bien a nuestro entorno y a nosotros mismos? Asimismo, nuestras palabras deberían estar llenas de esta sabiduría celestial. En primer lugar, deberían ser del agrado de Dios, como decía David en el Salmo 19, que las palabras de mi boca y la meditación de mi corazón sean de tu agrado, oh Señor, mi roca y redentor. Si solo aplicáramos este principio, probablemente nuestro hablar sería algo diferente. En segundo lugar, la reina también observó la gloria del rey y quedó asombrada por el palacio que Salomón había construido. Según leemos en 1 Reyes 7, su construcción demandó 13 años y su lujo tuvo que ser algo inigualable. ¿Nos podemos imaginar lo que habrá sido para la reina acercarse a Salomón, quien estaba sentado en un trono de marfil recubierto de oro, con representaciones de leones de oro a ambos lados de los 6 escalones? La Biblia nos cuenta que toda la vajilla que usaba para su mesa era de oro y por todos lados se veía lujo y animales exóticos traídos del sur. También la vestimenta, la comida y el alojamiento de sus siervos eran de primerísima calidad. La reina no podía estar menos que impresionada por todo lo que rodeaba al rey. Todo era portentoso. Toda palabra que salía de la boca de Salomón era sabiduría. Todo lo que hacía era impresionante en grandeza y perfección. Y todos los que estaban con él eran partícipes de ello. Cuando pensamos en todo este lujo, tanto de Salomón como de sus siervos, enseguida somos llevados a recordar una mención de Salomón que hace el Señor Jesús en el Evangelio de Mateo. En el contexto de no preocuparse desmedidamente por las cosas necesarias para la vida, Jesús dijo: «¿Y por el vestido? ¿Por qué os afanáis? Considerad los lirios del campo, cómo crecen, no trabajan ni hilan, pero os digo que ni aun Salomón con toda su gloria se vistió así como uno de ellos. Y si la hierba del campo que hoy es y mañana se echa en el horno, Dios la viste así, ¿no hará mucho más a vosotros, hombres de poca fe? No os afanéis, pues, diciendo: ¿qué comeremos, o qué beberemos, o qué vestiremos? Porque los gentiles buscan todas estas cosas, pero vuestro Padre Celestial sabe que tenéis necesidad de todas estas cosas». La vestimenta de Salomón y sus siervos era tal que causó el asombro hasta de una reina que debía estar acostumbrada a grandes lujos. Pero aquí el Señor minimiza todo esto poniéndolo en relación con la belleza de las flores que, aunque tan pasajeras, Dios las viste con tanta hermosura. Si Dios tiene este trato con las flores, ¿cuánto más entonces sabrá dar a sus hijos lo necesario? Bueno, amigo, existen dos claves para que cada creyente pueda experimentar esta provisión de Dios. La primera es la confianza en Él. Debemos confiar en que el Señor sabe lo que necesitamos y se encarga de ello. La segunda clave es colocar al Señor en el primer lugar en la vida. Al hacerlo confiando en Él, también nosotros podremos experimentar que Dios tendrá cuidado de nuestras necesidades básicas. Dios no descuida a sus hijos, menos si son fieles, le buscan y sirven. Al meditar en toda la gloria que tuvo Salomón, irremediablemente pensamos también en la gloria que espera a todos los que por medio de una relación personal con Jesús tienen vida eterna y con ello acceso garantizado al cielo. Jesucristo mismo, estando todavía en esta tierra, prometió: «No se turbe vuestro corazón, creéis en Dios, creed también en mí. En la casa de mi Padre muchas moradas hay, si así no fuera, yo os lo hubiera dicho, Voy pues a preparar lugar para vosotros, y si me fuere y os prepararé el lugar, vendré otra vez y os tomaré a mí mismo, para que donde yo estoy, vosotros también estéis. Si toda la gloria de Salomón era algo inefable, que hasta una reina quedó impactada, ¿qué será la gloria del cielo cuando estemos en la presencia de nuestro Rey, el Señor Jesucristo? ¿Qué será cuando estemos en la gloria del Señor? ¿Qué sentimiento y asombro será entrar en las mansiones celestiales preparadas por nuestro Señor? Todo aquel que quisiera participar de esta gloria simplemente tiene que seguir el camino. Jesús dijo: y sabéis a dónde voy, y sabéis el camino. Le dijo Tomás: Señor, no sabemos a dónde vas. ¿Cómo, pues, podemos saber el camino? Jesús le dijo: yo soy el camino, y la verdad, y la vida. Nadie viene al Padre sino por mí.
1: Amigo, si usted aún no tiene la seguridad de que podrá tener este encuentro con Cristo en la gloria, le animamos a que piense en lo que ha escuchado y, si así lo desea, entregue su vida a Cristo hoy mismo.
2: Si no entiende muy bien cómo es que se hace esto o qué significa, por favor, puede escribirnos a los medios que daremos enseguida y allí hacer sus consultas. Con gusto le estaremos respondiendo.
1: Será hasta el próximo programa, amigo. Le invitamos a que nos siga mientras avanzamos con esta serie basada en el pensamiento de Esteban Bates, que se titula Verdadera Búsqueda Espiritual.
3: 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También puede enviarnos un email a estudiosbiblicos@llamadaweb.com. Y si lo desea, puede visitarnos en nuestra página en internet www.llamadaweb.com. Que Dios le bendiga.

0: La radio te informa la hora. 23:30.
1: Gracias, Señor, por tu victoria, porque has sido bueno con nosotros.

0: 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El tema para el día de hoy, abre la puerta. La lectura se encuentra en 1 de Pedro capítulo 3. Y vosotros maridos igualmente, convivid de manera comprensiva con vuestras mujeres como con un vaso más frágil. Cuando mi esposa y yo fuimos a almorzar con unos amigos, noté que el esposo caminó hacia el otro lado del auto y le abrió la puerta a su esposa. Yo le dije, algunas mujeres podrían considerar eso denigrante. Así es, dijo él. Una mujer me vio haciéndolo y comentó,
1: estoy segura de que ella es perfectamente capaz de abrir la puerta por sí misma.
0: Yo le dije, no le abro la puerta a mi esposa porque sea incapaz de hacerlo. Lo hago para honrarla. Jesús trataba a las mujeres con el mayor respeto y honor. De la misma forma, en 1 de Pedro capítulo 3, versículo 7, a los esposos se les instruye a vivir con sus esposas de manera comprensiva como con un vaso más frágil. Tanto los hombres como las mujeres tienen sus debilidades, pero en general, las mujeres son físicamente más débiles que los hombres y tienen necesidades y sensibilidades que son singulares. Eso no quiere decir en absoluto que sean inferiores. De hecho, Pedro dijo que, como cristianos, los hombres y las mujeres son coherederos de la gracia de la vida. Abrir la puerta a una mujer podría parecer a algunos una cortesía inadecuada, pero también puede ser un tributo maravilloso tanto al hombre como a la mujer si simboliza el honor y el respeto que uno tiene por el otro. Pensamiento para este hermoso día. Honramos a Dios cuando nos honramos los unos a los otros.

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1: ¿Qué tal, querido Radio Escucha? Es para nosotros un verdadero placer el poder presentarle un nuevo programa de preguntas y respuestas de Llamada de Medianoche.
2: ¿Qué tal, Rodrigo? Un programa más para compartir con usted y en esta oportunidad con una pregunta que es bastante controversial, ¿no es cierto?
1: Sí, es cierto. Hoy vamos a contestar la siguiente pregunta. ¿Se debe incinerar a los cristianos?
2: Esperamos que pueda disfrutar de estos momentos que compartiremos, pero también pensar que la palabra de Dios es luz y por lo tanto Dios no desea que tengamos dudas en cuanto a lo que en ella se encuentra escrito.
1: Antes de comenzar, escucharemos un poco de música. Que pasen muy bien y que Dios les bendiga.

0: ¿Se debe incinerar a los cristianos?
1: Esta es una pregunta que siempre aparece cuando se habla sobre cuestiones relacionadas con la muerte y el más allá. Cada vez son más las personas que se preguntan si es aceptable que se incinere a los cristianos. ¿Es una práctica bíblica? ¿Cómo puede afectar a nuestra existencia corporal en la otra vida? Existe una moda de las incineraciones. Históricamente, hay tres maneras de manejar los cadáveres. La primera es la momificación, que practicaban los egipcios en la antigüedad en un intento por conservar el cuerpo indefinidamente. La segunda es la incineración, practicada por los griegos y los romanos, quienes sostenían un fuerte concepto dualista y creían que toda la materia es mala. Los hindúes, que creen en la reencarnación, también incineran los cadáveres. La tercera es la de los judíos y los cristianos, que practican el enterramiento. Hoy en día, en realidad, son dos las opciones principales disponibles para el trato de los cadáveres: incinerarlos o sepultarlos. Aunque la mayoría de las personas siguen practicando la costumbre de sepultar, la incineración está ganando terreno con rapidez en los Estados Unidos y en Canadá. Hace algunos años, una organización dedicada a encuestas halló que el número de los que piensan escoger la incineración para ellos o para sus seres amados ha aumentado al 46%, mientras que en el año 1990 era del 32%. Se calcula que para el año 2010, el 65% de los habitantes de Nueva Inglaterra escojan la incineración para la eliminación de sus restos mortales. Ahora, ¿por qué escoger la incineración? Sin duda son muchas las razones por las cuales las personas escogen la incineración. Yo pienso que hay tres razones principales que sobresalen. En primer lugar, una razón emocional. Hay quienes creen que la incineración finaliza de forma instantánea el proceso de duelo por el ser querido, y como nuestra sociedad contemporánea es tan móvil, la idea de panteones familiares tiene cada vez menos atractivo a medida que pasan los años. Sin este lazo con la familia y con el pasado, la incineración es una decisión emocionalmente más fácil. En segundo lugar, existe una razón ecológica. En pocas palabras, la incineración no desperdicia unas tierras valiosas que se podrían utilizar con unos propósitos más productivos. En Japón, por ejemplo, donde la tierra es tan valiosa, el enterramiento es a veces ilegal y las incineraciones ascienden al 98%. Aunque tal vez haya algunas regiones de los Estados Unidos y de Canadá donde esto constituye un problema legítimo, en la mayoría de los lugares hay tierras de sobra para los cementerios. En tercer lugar, la razón primordial que se suele dar es la económica. La incineración es menos costosa, en algunos casos mucho menos costosa. Sin embargo, me parece interesante que la probabilidad de que las personas con fuertes ingresos escojan la incineración sea mayor que la probabilidad de que la escojan unas personas con ingresos más bajos. Antes de seguir, vayamos a un corte musical.

Estimado oyente, detengámonos un momento en el enterramiento y la Biblia. En el Antiguo Testamento hay tres ejemplos de incineración. En primer lugar, Acán, en el libro de Josué, capítulo 7, verso 25. En segundo lugar, Saúl. Es probable que Saúl fuera incinerado porque su cuerpo ya estaba descomponiendo y para evitar que fuera profanado por los filisteos, pero observe que sus huesos sí fueron sepultados. En tercer lugar, el rey de Edom, en el libro de Amós, en el capítulo 2, verso 1. Es interesante que cada una de estas situaciones involucre un juicio o maldición de Dios de alguna forma. Eso nos debería decir algo. Aún así, tenemos que decir que la Biblia nunca condena de forma explícita la incineración. No obstante, creo que hay 8 razones bíblicas sólidas para que el cristiano escoja el ser sepultado. En primer lugar, las Escrituras favorecen claramente la sepultura sobre la incineración, tanto en el Antiguo como en el Nuevo Testamento. En la Biblia, a los creyentes siempre se los entierra. Desde el mismo Génesis se presenta el enterramiento como la práctica bíblica. He aquí unas cuantas ilustraciones, por ejemplo, Abraham en el libro de Génesis, Sara, Juan el Bautista, Ananías y Zafira, Esteban y otros ejemplos donde esto se practica en forma bíblica. En segundo lugar, cuando Moisés murió, Dios sepultó su cuerpo. Deuteronomio capítulo 34 dice que murió allí Moisés, siervo de Jehová en la tierra de Moab, conforme al dicho de Jehová, y lo enterró en el valle, en la tierra de Moab, enfrente de Bet Peor, y ninguno conoce el lugar de su sepultura hasta hoy. Es obvio que Dios sepultó a Moisés en un lugar no revelado para que el pueblo no se viera tentado a convertir su sepultura en un santuario y cayera en la falsa adoración a la que tenía una tendencia tan fuerte. Para realizar sus propósitos, Dios habría podido quemar al instante su cuerpo y así habría resuelto el problema de una vez por todas, pero no lo hizo así. El hecho de que Dios sepultara el cuerpo de Moisés nos debería hablar a nosotros hoy con respecto a las preferencias de Dios en cuanto al trato dado a los cuerpos. En tercer lugar, en la encarnación, cuando el Verbo Jesús se hizo carne, Dios santificó de una manera exclusiva la vida humana y la existencia corporal para siempre. En cuarto lugar, el enterramiento hace resaltar la santidad del cuerpo humano como creado por Dios a su imagen. En quinto lugar, como ya hemos visto, la incineración del cuerpo muchas veces lleva consigo la idea de juicio o de maldición. Al terminar los juicios de guerra de Núremberg, los cuerpos de los criminales de guerra fueron incinerados y sus cenizas fueron esparcidos en un lugar no revelado. La imagen que hay tras un acto así es de juicio, desprecio y humillación. En el judaísmo bíblico solo se incineraban los cuerpos de los criminales. Estos cuerpos eran lanzados al valle de Hinnom, el basurero de la ciudad, situado en las afueras de Jerusalén. Jesús usó este valle humeante como imagen del infierno. En sexto lugar, vemos que la tradición cristiana favorece claramente el sepultar de los muertos como un símbolo de la promesa de una resurrección futura. Como revelan las catacumbas de Roma, los primeros cristianos insistían en sepultar a sus muertos. Los lugares donde estaban las tumbas de los cristianos recibían el nombre de coimetería, o sea, cementerios, que literalmente significa dormitorios. Esto refleja la creencia cristiana en la resurrección futura del cuerpo. Según la primera carta a los Corintios, depositar el cuerpo en el suelo es como sembrar una semilla. El enterramiento está de acuerdo con el concepto bíblico de la resurrección. En séptimo lugar, Jesús fue sepultado y nuestro bautismo es comparado con la sepultura y la resurrección. Recuerde que José de Arimatea hizo grandes gastos personales con el fin de sepultar el cuerpo del Señor Jesús. En octavo lugar, el enterramiento es el que mejor comunica lo que creemos. La primera incineración de la que se tiene noticia en los Estados Unidos se produjo en 1876, acompañada con lecturas tomadas de Carlos Darwin y de antiguos escritos hindúes. Después de aquel momento, durante mucho tiempo, la mayor parte de la gente que incineraba en la nación eran liberales y librepensadores. La forma de disponer de su cuerpo que escogieron estaba de acuerdo con sus creencias, comunicaba algo. Como personas que hemos creído en Jesucristo, la verdadera pregunta que necesitamos hacernos acerca de esta cuestión es ¿qué le estamos comunicando a nuestra familia, a nuestros amigos y a nuestra comunidad con respecto a nuestras creencias cuando escogemos entre ser sepultados o ser incinerados?
Como seguidores de Cristo, debemos actuar, tanto en vida como en muerte, de formas que estén de acuerdo con lo que creemos y le comuniquen esas creencias nuestras a un mundo que está observando. No debemos hacer nada que empañe la realidad de la muerte ni la gloriosa verdad de la resurrección corporal. Yo creo que el enterramiento, a diferencia de la incineración, es la mejor forma de comunicarles a los demás que creemos en la creación, la encarnación y la resurrección. Estimado oyente, los muertos resucitarán. Después de haber dicho esto, necesitamos reconocer que la incineración no es un problema que afecte en modo alguno a la salvación. Tampoco es un asunto que tenga que ver con el poder de Dios. La incineración no constituye dificultad alguna para Él. Dios no tiene problema para resucitar a un cuerpo, haya sido incinerado o no. Filipenses 3:21 nos dice que Dios, que tiene el poder para someter así todas las cosas, puede transformar nuestro cuerpo en conformidad con el glorioso cuerpo de resurrección de Cristo. Tiene poder de sobra. De hecho, Dios va a resucitar los cuerpos de los que hayan sido quemados al morir, los que hayan muerto en explosiones violentas, o los que hayan sido devorados por bestias salvajes. Él sabe dónde se encuentra cada uno de sus átomos, y en el arrebatamiento resucitará el cuerpo de cada uno de sus hijos, donde quiera que esté, o le haya pasado lo que le haya pasado después de la muerte. Los muertos serán resucitados incorruptibles. No habrá excepción alguna. Lo que en realidad está en juego aquí es ver qué comunica mejor lo que nosotros creemos. Nuestra cosmovisión, y yo creo que la sepultura realiza este fin, mientras que la incineración no.

0: Muchas gracias, Jorge. Querido oyente, sabemos que la palabra de Dios es una palabra viva y siempre tiene cosas nuevas para darnos.
1: Queremos despedirnos, pero antes les dejamos nuestros datos para que pueda comunicarse con nosotros en nuestros estudios. Queremos saber en qué manera este programa puede ser de edificación para usted.
0: Recuerde, puede escribirnos a Obra Misionera, Llamada de Medianoche, Casilla 6557, Correo Central, Montevideo, Uruguay.
1: También, si tiene acceso a internet, recuerde que puede visitar nuestra página www.llamadaweb.com o también nos puede escribir un mail a preguntasyrespuestas@llamadaweb.com. Por supuesto que le contestaremos con mucho gusto.
0: Será hasta la próxima y que Dios le bendiga.

Hola, amiga. Los noticieros de televisión están cargados de malas noticias que reflejan el malestar de la sociedad en materia económica, social, cultural, etc. Pero hace algunos días, una noticia llamó mi atención porque se trataba de un encuentro familiar. Una joven que está viviendo en un país europeo decidió viajar y sorprender a su familia. Llegó sin avisar al barrio donde siguen viviendo sus padres y sin anunciarse, se acercó a su vivienda. Allí, sentado en el frente de la casa, estaba su padre, que al verla de lejos, se levantó y corrió a su encuentro estrechándola entre sus brazos. Realmente fue una noticia conmovedora que llevó mis pensamientos a la Biblia, donde se relata un encuentro muy similar. Un joven se alejó de su casa, pero después de un tiempo y bajo otras circunstancias, tomó la misma decisión de volver a su hogar. Y el relato bíblico dice que cuando su padre lo vio, corrió a su encuentro y lo abrazó y besó. Pero hay todavía otro encuentro similar que puede tenerte como protagonista, y es el que tú puedes tener con el Señor Jesús. Debes saber que a causa de tus pecados, todos los seres humanos nos hemos alejado de Dios y nos desviamos por nuestros propios caminos. Pero Él sigue esperando que volvamos y nos reconciliemos para poder vivir a su lado. La Biblia nos dice que aun cuando elegimos apartarnos de Dios, Él envió a su Hijo, el Señor Jesucristo, a este mundo para morir y pagar el precio de nuestro rescate. Amiga, si aceptas ese sacrificio y lo haces tuyo, podrás volver a formar parte de la familia de Dios. Él te espera con los brazos abiertos para demostrarte su amor y misericordia. Si este comentario produjo alguna inquietud espiritual, podemos ayudarte. Llama al 011-4931-2542 o escribe un WhatsApp al 11-6656-6282. Recibirás el folleto ¿Dónde estás tú? Será hasta nuestro próximo encuentro, si Dios quiere.

ciertamente llevó Él nuestras enfermedades y sufrió nuestros dolores. Y nosotros le tuvimos por azotado, por herido de Dios y abatido. Mas Él, herido fue por nuestras rebeliones, molido por nuestros pecados. El castigo de nuestra paz fue sobre Él, y por su llaga fuimos nosotros curados. Todos nosotros nos descarriamos como ovejas, cada cual se apartó por su camino, mas Jehová cargó en Él el pecado de todos nosotros. Isaías 53, del 4 al 6.

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1: El día de hoy haremos una escala en el libro de Santiago. Todos los tesoros más preciados de este mundo, incluyendo el oro, la plata, los diamantes o piedras preciosas, son probados para confirmar su autenticidad. Esto también es una realidad en el caso de la salvación eterna. El tesoro más preciado de todos. Aquellos que dicen poseerla están sujetos a un proceso de prueba para determinar su validez. Ese es el propósito de la epístola de Santiago. Santiago instruye a sus lectores explicándoles que su profesión y actividades religiosas no les van a beneficiar a menos de que manifiesten piedad verdadera. Él les ofrece una serie de pruebas para determinar la legitimidad de su salvación y revelar la identidad de la fe viviente. Es una prueba que todos los creyentes deben tomar.
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El tema para el día de hoy: ¿qué dar a Dios? La lectura se encuentra en Romanos capítulo 12. Que presentéis vuestros cuerpos como sacrificio vivo, aceptable a Dios, que es nuestro culto racional. En Romanos capítulo 12, versículo 1, el apóstol Pablo aplicó las verdades de lo que ya había escrito a los seguidores de Jesús en Roma. Él dijo: que presentéis vuestros cuerpos como sacrificio vivo. También nos apremió a mantener nuestro cuerpo alejado del pecado y a evitar la corrupción del mundo, renovando nuestra mente. A menudo se nos dice que entreguemos nuestro corazón o nuestra vida a Cristo. Entonces, ¿por qué Pablo llamó la atención a nuestro cuerpo? Si hemos de llevar a cabo la voluntad de Dios, será con nuestro cuerpo. Todos los pastores tienen miembros que dicen: no estaré en el culto del domingo, vamos a ir al lago, pero estaré allí en mi espíritu. Lamentablemente, el espíritu no contribuye en nada a la atmósfera de alabanza y adoración. También ofrecemos a Dios nuestro cuerpo como respuesta a su amor. El cuerpo es un regalo digno de Dios. Considera el valor de la mano humana. El doctor Paul Brand, un brillante cirujano, al describir operaciones realizadas en la mano, dijo: no sé de ninguna operación que alguien haya inventado que haya logrado mejorar una mano normal. Es hermosa. Esta Navidad, da a Dios algo hermoso. Ofrécele no solo tu corazón, sino tus manos, cuerpo, espíritu, mente, todo tu ser. Pensamiento para este hermoso día: Jesús nos dio todo lo que Él tenía. Debemos darle todo lo que tenemos.

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1: Muy bienvenidos, estimados oyentes, a este estudio de Norbert Lead, que estamos siguiendo y que es titulado Las siete dispensaciones de la historia de la salvación. Hoy continuamos con la quinta, también llamada la dispensación de la ley.
2: Después de la pausa musical, ya llega la voz de Herman Herbitsch para guiarnos en este mensaje. Que tengan una buena recepción del mismo y que les sea de mucha bendición.

El tiempo de Jesús fue una transición de la dispensación de la ley a la dispensación de la gracia. La verdad aún no estaba revelada completamente en los evangelios, pero luego continúan las cartas de los apóstoles, inspiradas por el Espíritu de verdad para la iglesia. No obstante, toda en la Biblia es palabra inspirada por Dios y nos habla y nos exhorta, como dice 1 Corintios 10:11. Pero muchas cosas solo conciernen a Israel, algunas solo conciernen a las naciones y otras también a la iglesia. Vamos a ver hoy las señales especiales de la dispensación de la ley. Dios actuó principalmente con un único pueblo para bendecir a todas las naciones a través del mismo, como vemos en Mateo 1, 1 y 2, en Gálatas 3, 6 al 9. Le dio a Israel, no a las naciones, un nuevo pacto a través de Moisés, la ley. Esta ley conllevaba bendición y maldición, como vemos en Deuteronomio 28. La ley, el tabernáculo, el templo, los sacrificios, el sacerdocio, los reyes y profetas, al fin de cuentas estaban preparando la salvación en Jesús. Jesús fue el fin de la ley, creando para los hombres el fundamento para ser justos sin obras. Por medio de su muerte y su resurrección, nadie más debía cumplir la ley, ya que nadie podía cumplirla. La ley traía siempre la muerte. Jesús fue el único que la cumplió completamente. Quien está, pues, en Cristo, ha cumplido la ley y puede vivir eternamente. Luego de que Israel fuera sacado del cautiverio en Egipto y recibiera la ley, al poco tiempo comenzó a murmurar y quiso volver a Egipto. Finalmente desecharon la tierra prometida, como vemos en Éxodo y Deuteronomio. Primero fracasó cada tribu una y otra vez, y después los gobernadores de Israel, lo vemos en Josué, y desde Jueces hasta Malaquías, y al final fue desechado el Salvador prometido, Jesucristo, constituyendo un pecado contra el Espíritu Santo. El repetido fracaso tuvo diferentes consecuencias. A toda una generación le fue denegada la entrada a la tierra prometida, lo que está escrito en Números 14. La desobediencia llevó a la división del país en un reino al norte y otro al sur. Una y otra vez las naciones extranjeras gobernaron el país. Israel perdió dos veces el templo. Y Dios guardó silencio por 400 años desde Malaquías hasta la venida de Jesús. Después llegó la dispersión de los judíos en todo el mundo, como vemos en Lucas 21, 20 al 24. Veamos ahora la ley mosaica. En el pacto del Sinaí, o ley del Sinaí, o ley mosaica, hay 248 mandamientos y 365 prohibiciones. 613 instrucciones en total, entre las cuales también están los 10 mandamientos. Ahora, no se trata meramente de la voluntad de Dios para nuestras vidas a través de mandamientos o exigencias. También existen principios divinos, los cuales son siempre valiosos, aún sin la ley mosaica. Aunque no estuvieran los 10 mandamientos, en la Biblia queda claro que el pecado es pecado. Dios ya juzgó a los hombres antes de la ley en lo que respecta a esta verdad. Por ejemplo, en el diluvio, en la confusión de lenguas, en Babel, en la destrucción de Sodoma. Además, es posible que las personas llevaran una vida justa y agradable a Dios antes del pacto del Sinaí. Lo vemos, por ejemplo, en Abel, en Enoch, en Noé, Job, Abraham, Lot. Con esto vemos que frente a la ausencia de la ley mosaica, el hombre no tiene por qué vivir en anarquía. La ley fue añadida para un tiempo de salvación especial y sirvió a Israel como un instructor que dirige hacia Cristo, como Pablo lo explica en Gálatas 3:19 y 3:24. Ahora, preguntémonos, ¿los apóstoles contradicen a Jesús? Jesús dijo en Mateo 5:17 al 20 en el Sermón del Monte: «No penséis que he venido para abrogar la ley o los profetas. No he venido para abrogar, sino para cumplir. Porque de cierto os digo que hasta que pasen el cielo y la tierra, ni una jota ni una tilde pasará de la ley, hasta que todo se haya cumplido. De manera que cualquiera que quebrante uno de estos mandamientos, muy pequeños, y así enseñe a los hombres, muy pequeño será llamado en el reino de los cielos.
Mas cualquiera que los haga y los enseñe, este será llamado grande en el reino de los cielos, porque os digo que si vuestra justicia no fuere mayor que la de los escribas y fariseos, no entraréis en el reino de los cielos. Pero entre otras cosas, el apóstol Pablo explica en Romanos 6:14, porque el pecado no se enseñoreará de vosotros, pues no estáis bajo la ley, sino bajo la gracia. Y en Romanos 7:4-6 dice, así que también vosotros, hermanos míos, habéis muerto a la ley, pero ahora estamos libres de la ley. En Romanos 10:4, porque el fin de la ley es Cristo para justicia a todo aquel que cree. Y en 2 Corintios 3:11, porque si lo que perece tuvo gloria, mucho más glorioso será lo que permanece. Más allá de eso, Pablo expuso que ya no estamos bajo la instrucción de la ley. Y utilizó a Agar, la sierva de Abraham y madre de Ismael, como imagen de la ley, y a Sara y su hijo Isaac como imagen de la libertad en el Espíritu. Por ejemplo, en Gálatas 4:30 leemos más, ¿qué dice la Escritura? Echa fuera a la esclava y a su hijo, porque no heredará el hijo de la esclava con el hijo de la libre. La carta a los Hebreos, en el capítulo 8, versos 6 y 7, explica el primer pacto bajo la ley, el cual es sustituido por el segundo, el nuevo pacto en Jesús. El primer pacto es anticuado, está pasado de moda y desapareciendo, según Hebreos 8:13, y en Hebreos 13:9-13 vemos que los judíos convertidos son llamados a abandonar la tradición judía de ritos y ceremonias legales. El Nuevo Testamento recalca expresamente que estamos obligados a guardar toda la ley, en Gálatas 3:10, 5:2-4 y en Santiago 2:10. Si pensamos que aún estamos bajo la ley, estaríamos obligados a cumplirla en su totalidad. No podríamos excluir guardar el día de reposo o la circuncisión si no estaríamos bajo el castigo de la ley. Justamente este hecho es el que utilizan los autores del Nuevo Testamento como argumento para decir que ya no estamos bajo la ley. Debemos tener en cuenta que la ley mosaica perteneció a una determinada dispensación de la salvación. Es el pacto del Sinaí con Israel que encontramos en Éxodo 21 en adelante y 24:7. Los gentiles no poseían esta ley, lo vemos en Romanos 2:12 y 9:30. En el Salmo 147:20 dice, no ha hecho así con ninguna otra de las naciones, y en cuanto a sus juicios, no los conocieron. Esa también es la razón por la cual los judíos son llamados al arrepentimiento en hechos, porque tenían la ley. Y los gentiles, en cambio, fueron llamados directamente a creer. Lo vemos en Hechos 10, 43, 44, Efesios 1, 13. Israel encuentra la fe por el arrepentimiento. Los gentiles encuentran el arrepentimiento por la fe. A través de la ley del Sinaí, Dios obró especialmente con el pueblo de Israel. Antes de eso no hubo cosa semejante. El Señor Jesús mismo vino primeramente solo a los judíos y les habló a ellos. Se trató primeramente de su llegada como Mesías para Israel y del surgimiento de su reino en Israel. Hablemos ahora del cumplimiento de la ley en Jesús. El nuevo pacto entró en vigor con la muerte y resurrección de Jesús. Fue al mismo tiempo el comienzo de una nueva dispensación en la historia de la salvación. Hebreos 9, 16 y 17 dice, porque donde hay testamento es necesario que intervenga muerte del testador, porque el testamento con la muerte se confirma, pues no es válido entre tanto que el testador vive. Por eso el Señor instituyó la Santa Cena antes de su muerte, lo cual leemos en Mateo 26:6-28 por el nuevo pacto. Jesús demostró por sus palabras en Mateo 5:17-20 que es imposible entrar en el reino de los cielos por la ley. Además, la palabra ley en Mateo 5:18 se refiere a todo el Antiguo Testamento. Todo el Antiguo Testamento fue y es cumplido por Jesús. Para aquellos judíos que no creen en Jesús, la ley mantiene su completa validez. Serán juzgados por la ley y estarán eternamente perdidos. Así lo leemos en Mateo 5:18. La Biblia dice claramente que, por las obras de la ley, nadie es justificado ante Dios.
Por eso los perdidos serán juzgados según Apocalipsis 20 por sus obras y no por la fe. Los gentiles que no están en Cristo y no tienen ley están perdidos sin ley, pero tienen la conciencia. Y aquellos que están en Jesucristo ya no están bajo la ley, sino bajo la gracia. Su justicia es superior a la de los escribas, por lejos, según Mateo 5:20. Es Jesús quien sobrepasa la ley, pues leemos en Romanos 6:14, porque el pecado no se enseñoreará de vosotros, pues no estáis bajo la ley, sino bajo la gracia. La revocación del pacto del Sinaí, la dispensación de la iglesia, no significa que la voluntad de Dios ya no es válida. Estamos llamados a la completa ley de la libertad, pero debemos ser hacedores de la palabra de Dios. Según la ley de la libertad, seremos juzgados. Según Santiago 2:12, recibimos una ley real: amar a nuestro prójimo como a nosotros mismos. Quien ama a Dios no querrá entristecerle, tomará su palabra en serio y no tendrá dioses ajenos a su lado, y quien ama a su prójimo tampoco querrá hacerle mal. Estamos llamados a la obediencia por la fe en el nombre de Jesús y sometidos a Él conforme a la ley, sin estar bajo la ley del Sinaí. Y así llegamos, mis queridos hermanos y amigos, al fin de la dispensación de la ley y también al fin de otro programa. En el próximo programa comenzaremos con la sexta dispensación o la dispensación de la gracia. Esperamos que también puedan acompañarnos. Desde ya, muchas gracias y que Dios les bendiga.

0: todo ha sido dicho, así que solo resta despedirnos. Que pasen muy bien.
1: Hasta el próximo programa. Tomen nota de nuestra dirección para que puedan ponerse en contacto con nosotros.
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1: Hace algún tiempo, me enteré de que un padre abusivo había castigado severamente a su hija de 3 años por haber derrochado un rollo de papel de envolver. Él se enfureció cuando la niña trató de decorar una caja que luego iba a poner debajo del árbol de Navidad. No obstante, a la mañana siguiente, ella le trajo el regalo a su padre y le dijo: «Esto es para ti, papá». Él se sintió un poco avergonzado por la manera exagerada en que había reaccionado anteriormente, pero se puso furioso nuevamente cuando encontró que la caja estaba vacía y le dijo a gritos: «¿No sabes que cuando le das a alguien un regalo se supone que haya algo dentro de la caja?». La niña lo miró con los ojos llenos de lágrimas y le dijo: «Oh, papá, la caja no está vacía. La llené de besos, la llené con mi amor, todo para ti, papá». El padre, muy angustiado, abrazó a su hijita y le rogó que lo perdonara. Durante varios años él guardó esa caja junto a su cama, y cuando se sentía desalentado, sacaba de ella un beso imaginario y recordaba el amor de su hija, quien lo había puesto allí dentro. En un sentido muy verdadero, a cada uno de nosotros como padres se nos ha dado una preciosa caja llena de besos y del amor incondicional de nuestros hijos. Les habla el Dr. Dobson de Enfoque a la Familia.
2: La radio te informa la hora. 1:06.

0: acompañan todos los días. ¿Practica usted lo que aprende? Gracias por escucharme, soy David Ormachea. Es peligroso acostumbrarse a escuchar y leer tanto la palabra de Dios que se convierta solo en un libro de estudio y no en su única regla de fe y conducta. Aprender, pero no practicar, es uno de los más grandes peligros y una de las más serias tendencias de quienes estamos expuestos constantemente a la verdad. Y ciertamente, esto es muy común en nuestros días debido a la influencia de la enseñanza bíblica en los medios de comunicación. Por la gran cantidad de información tenemos la tendencia a olvidarnos de la práctica de la palabra de Dios. No caiga usted en esa trampa. Este programa, Vivencias o Visión para Vivir, u otros programas, no es todo lo que usted necesita, sino una herramienta para su crecimiento espiritual. Pero practique lo que aprende. Usted puede tener muchos libros en su casa, escuchar todos los programas radiales cristianos o a grandes predicadores y quedar inundado de conocimiento. Pero vivirá desagradando a Dios si solo escucha, pero no practica lo que ha aprendido.
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0: Dios en su santuario, alabarle en la magnificencia de su firmamento, alabarle por sus proezas, alabarle conforme a la muchedumbre de su grandeza, alabarle a son de bocina, alabarle con salterio y arpa, alabarle con pandero y danza, alabarle con cuerdas y flautas, alabarle con címbalos resonantes, alabarle con címbalos de júbilo. Todo lo que respira, alabe a Jehová. Aleluya. Salmos 150.
1: La radio te informa la hora. 1:25.
2: Con fuerte voz clamo al Señor. Con fuerte voz le pido misericordia. En su presencia expongo mi queja. En su presencia doy a conocer mi angustia cuando me encuentro totalmente deprimido. Señor, tú conoces mi camino. En el camino por donde voy me han puesto una trampa. Vuelvo la mirada a la derecha y nadie viene en mi ayuda. No hay nadie que me defienda. No hay nadie que se preocupe de mí. A ti clamo, Señor, y te digo, tú eres mi refugio. Tú eres todo lo que tengo en esta vida. Presta atención a mis gritos, porque me encuentro sin fuerzas. Líbrame de los que me persiguen, porque son más fuertes que yo. Sácame de mi prisión para que pueda yo alabarte. Los hombres honrados me rodearán cuando me hayas tratado bien.

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0: La radio te informa la hora. 1:51.
1: Jesús, hoy no te llama para juzgarte, ni para golpearte, mucho menos para acusarte, tampoco te está condenando. Él quiere un momento contigo, para que puedas sentir ese gran amor tan incomparable, e inmediatamente sientas esperanzas, vida, fuerzas, aliento, y puedas ser salvo. Cuando sientes a Jesús tan cerca, puedes entender algo, que su presencia es suficiente. Ven a Él pronto.

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1: Bienvenidos al programa en el que escucharemos la conclusión del mensaje que habla de Mateo el publicano.
2: Forma parte del estudio La Elección de los Doce de Marcel Malgo, el cual venimos siguiendo desde hace un tiempo.
1: Hemos visto ya las vidas y características del discipulado de casi todos los apóstoles, quienes fueron elegidos por el mismo Señor Jesús.
2: A través de la elección de estos hombres, podemos ver lo que es el verdadero discipulado y lo que no lo es.
1: Así que sin perder más tiempo, damos paso a la voz de Germán Harbich, quien nos acercará el mensaje después, por supuesto, de la pausa musical.

Amigos oyentes, vamos a hacer un repaso de lo que ya dijimos en el programa anterior acerca de la elección de Mateo, el publicano. No hay otro caso como el de Mateo, el cual se nombra junto con su profesión. Ahora preguntamos, ¿qué fue lo que se quiso decir con esto? En aquella época, los romanos contrataban cobradores para cobrar los impuestos y tributos. Estos delegaban la tarea a empleados que eran llamados publicanos. Con frecuencia, estos intentaban enriquecerse sobrepasando en exceso la tarifa preestablecida. Por eso eran odiados por el pueblo. Eran vistos como traidores y excluidos de la sinagoga. El publicano era la personificación del pecado. Visto desde esta perspectiva, no es difícil entender lo que se quiere decir cuando se menciona su profesión. Jesucristo eligió a uno de sus apóstoles, del grupo de los hombres más despreciados. Así se reveló de forma increíble el amor rescatador de nuestro Salvador. Al mencionar su profesión se quiere decir, vean, incluso un pecador así tiene acceso a este Salvador. Dice la Biblia que hay gozo delante de los ángeles de Dios por un pecador que se arrepiente. Seguramente cuando Mateo obedeció el llamado de Jesús a seguirle, el cielo debió haber temblado bajo el inmenso júbilo de los ángeles. La trascendencia de la elección de Mateo de publicano a apóstol fue enorme. No solo perteneció a los doce, más tarde también escribió uno de los cuatro evangelios. Mateo el publicano realmente recibió la tarea de escribir un libro bajo la inspiración del Espíritu Santo sobre la vida y muerte del Señor Jesús. Por lo tanto, aprendemos que todos nosotros podemos ser un testimonio viviente para Jesucristo sobre esta tierra. Nadie debe sentirse demasiado malo o demasiado pecador para este alto cargo. Cada uno puede, si solamente quiere, ser una carta legible de Jesucristo, como lo dice Pablo en 2 Corintios 3:3. Siendo manifiesto que sois carta de Cristo, escrita no con tinta, sino con el Espíritu del Dios vivo, no en tablas de piedra, sino en tablas de carne del corazón.

Veamos ahora cómo fue que sucedió el llamamiento de Mateo. En el Evangelio de Lucas, capítulo 5, versículos 27 y 28, leemos: Después de estas cosas salió y vio a un publicano llamado Leví, sentado al banco de los tributos públicos, y le dijo: Sígueme. Y dejándolo todo, se levantó y le siguió. Jesús no buscó a Mateo en su casa, sino en su ambiente, el que le había dado la fama de pecador, allí en el banco de los tributos. De esta manera, desde el principio quedó expuesto lo que era pecaminoso en la vida de Mateo. Así se creó el mejor fundamento para que llegara a ser un verdadero discípulo de Jesús. Quien no le rinde a Jesús todos los ámbitos de la vida, no puede ser un cristiano verdadero o una carta legible del Señor. Mateo abandonó su banco de tributos y siguió a Jesús completamente. Así lo vemos en Lucas 5, 27 y 28. Tenemos que dejar entrar a Jesús en nuestra vida, mostrarle toda nuestra suciedad y miseria. Recién entonces podemos verdadera y radicalmente abandonarlo todo. En el Evangelio de Juan, capítulo 8, versículo 36, leemos que Jesucristo mismo dijo claramente: Así que si el Hijo os libertare, seréis verdaderamente libres. Mateo le permitió a Jesús entrar hasta el centro de su vida pecaminosa y no encubrió nada. Renunció a todo y estuvo dispuesto a seguir al Señor. Ahora, después de que Mateo se convirtió en un apóstol de Jesucristo, invitó al Señor a su casa y le preparó una comida. Este relato lo encontramos en Lucas 5:29. Junto a él, en la mesa, había muchos publicanos y otros. Mateo se puso en actividad inmediatamente después de su llamado y demostró ser un fervoroso evangelista y discípulo del Señor. Pero no quiero profundizar en esta verdad. En su lugar, deseo resaltar el hecho de que esta invitación sucedió cuando Mateo ya era un discípulo de Jesús, cuando ya pertenecía al círculo de los 12 apóstoles. En la vida de los hijos de Dios hay algo sumamente importante: la renovación. Solo nos convertimos una vez, solo renacemos una vez y para siempre. Pero la renovación tiene que suceder una y otra vez, diariamente. Por la renovación, nuestra vida en Jesús permanece encendida. Esto sucede cuando continuamente ofrecemos al Señor Jesús nuestro corazón. Él no abandona nuestro corazón cuando fracasamos, pero el pecado y el adversario pueden hacer que la habitación del Señor sea inhóspita e inhabitable. ¿Qué haríamos si en nuestra casa cayeran pedazos enteros del techo y las paredes tuvieran grietas tan grandes que desde afuera se viera el interior sin impedimento? Inmediatamente renovaríamos la casa. De eso se trata. La casa del Señor Jesucristo, nuestro corazón en el cual Él vive por medio de su Espíritu Santo, a veces está tan dañada por el pecado que el Señor no se puede sentir a gusto, a no ser que haya una profunda limpieza. El apóstol Pablo escribe en 1 Corintios 3, 16 y 17: ¿No sabéis que sois el templo de Dios y que el Espíritu de Dios mora en vosotros? Si alguno destruyere el templo de Dios, Dios le destruirá a él, porque el templo de Dios, el cual sois vosotros, santo es. Permitamos limpiar y renovar diariamente la habitación del Señor, el templo de Dios. Podemos ver en espíritu cómo Mateo barrió su casa de arriba abajo para limpiarla y prepararla para la llegada del Señor. Él ya era un discípulo, pero afirmó su relación con el Señor invitándolo a su casa.
Mis queridos hermanos y amigos, este ejemplo debería motivarnos a una renovación diaria en nuestra vida.

0: Y una vez más hemos llegado al final de otro encuentro. Les animo a poner en práctica lo que hemos aprendido de Mateo.
1: Así es, renovemos y limpiemos la habitación del Señor en nosotros y afirmemos nuestra relación con Él.
0: Tal vez alguno de ustedes, estimados oyentes, tenga alguna duda, una pregunta o un comentario, o desee recibir una muestra de literatura gratuita.
1: Entonces no tarde en ponerse en contacto con nosotros a la dirección que enseguida le vamos a proporcionar.
0: Que Dios le bendiga ricamente, que pasen muy bien y hasta nuestro próximo encuentro. Aquí van nuestros datos.
2: Obra Misionera, Llamada de Medianoche, Casilla 6557, Correo Central, Montevideo, Uruguay. Para comunicarse de una forma más rápida, puede escribirnos un email a estudiosbiblicos@llamadaweb.com. 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Muchas gracias y será hasta un próximo encuentro.

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3: Hay una imagen en la descripción que hizo el profeta Jeremías del pueblo de Israel en su relación con Dios. Pasaban los días acumulando cosas que eran inútiles y vacías. Cambiaron su gracia por lo que no aprovecha. Se alejaron de Dios, fuente de todo lo bueno, y en lugar de ello confiaron en objetos que no valían nada. ¿Y qué de nosotros? Como cristianos, nos damos cuenta de que la vida es un gran premio que nos da oportunidades para acumular valiosos tesoros en los cielos. No perdamos el tiempo andando por ahí siendo ganadores de nada.
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está en toda la creación. Habita en la alabanza de su pueblo. Vive en el corazón del creyente fiel y verdadero. Y hoy está tocando a la puerta de tu corazón. Quiere que lo conozcas y te aseguro que tu vida cambiará. Tanto que después no vas a poder vivir sin Él. Y verdaderamente será lo mejor. Los cielos cuentan su gloria y el firmamento anuncia la obra de sus manos. Síguelo.

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1: La radio te informa la hora. 2:23 minutos.

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1: ¿Qué tal, querido Radio Escucha? Es para nosotros un verdadero placer poder presentarle un nuevo programa de preguntas y respuestas de Llamada de Medianoche.
2: ¿Qué tal, Rodrigo? Es un programa más en donde, sin lugar a dudas, aclararemos una gran interrogante.
1: Por supuesto que sí. En este programa le preguntamos al doctor Jorge Patpatián, ¿es cierto que el infierno va a durar para siempre? ¿Y el infierno es un lugar real?
2: Esperamos que pueda disfrutar de estos momentos que compartiremos, pero también pensar que la palabra de Dios es luz.
1: Antes de comenzar, escuchamos un poco de música y luego Jorge nos responde estas preguntas.

0: cierto que el infierno va a durar para siempre?
1: Sin duda alguna, la doctrina del infierno es el tema más perturbador que hay en la Biblia, y la verdad más perturbadora acerca del infierno es su duración. La idea de que la gente sea castigada por sus pecados y sus malas obras no molesta a la mayoría de las personas. En cambio, el concepto de un infierno que sea para siempre es totalmente repugnante. Por esta razón, muchos han tratado de suavizar esta verdad adoptando un concepto más bondadoso y delicado del infierno. Esto lo hacen a pesar del hecho de que la Biblia se refiere al juicio eterno como una de sus enseñanzas más elementales. El castigo eterno de los condenados en el infierno forma parte del ABC espiritual que todo creyente debe comprender y creer. Dos puntos de vista erróneos acerca del destino de los perdidos se han hecho populares en los

últimos años. El primero de estos puntos de vista es el aniquilacionismo, el cual enseña que todas las almas son inmortales, pero que los impíos pierden su inmortalidad en el juicio final y Dios los elimina. Para los aniquilacionistas, el castigo de los condenados es la extinción eterna. El segundo punto de vista incorrecto es el de la inmortalidad condicional, el cual enseña que las almas humanas no son inherentemente inmortales y que en el juicio los malvados pasan al olvido, mientras que los justos reciben la inmortalidad. Estas dos ideas son tan parecidas entre sí que por lo general no se las distingue. Ambos puntos de vista suelen ser unidos por simplificar las cosas y se les aplica el nombre de aniquilacionismo. Los partidarios de este grupo presentan dos argumentos principales. En primer lugar, sostienen que los condenados son destruidos o dejan de existir, ya sea al morir o en algún momento posterior que Dios disponga. Mateo 10:28 es uno de los versículos a los cuales apelan. Y no temáis a los que matan el cuerpo, mas el alma no la pueden matar. Temed más bien a aquel que puede destruir el alma y el cuerpo en el infierno. El segundo argumento usado es que el castigo de los condenados es eterno, pero no son castigados eternamente. En otras palabras, los fuegos del infierno van a arder para siempre, pero los condenados no estarán allí para soportarlos. Aunque ciertamente este grupo es más atractivo para la mente humana que el punto de vista tradicional de la condenación eterna en el infierno, la Biblia enseña con claridad que el castigo en el cielo va a durar para siempre. La palabra griega aionios, que se traduce como eterno o perdurable, aparece 71 veces en el Nuevo Testamento. Él también beberá del vino de la ira de Dios, que ha sido vaciado puro en el cáliz de su ira, y será atormentado con fuego y azufre delante de los santos ángeles y del Cordero. Y el humo de su tormento sube por los siglos de los siglos, y no tienen reposo de día ni de noche los que adoran a la bestia y a su imagen, ni nadie que reciba la marca de su nombre. En Mateo 25:46, en el mismo versículo, se describe tanto al cielo como al infierno como eternos. E irán estos al castigo eterno y los justos a la vida eterna. Para limitar el significado de eterno en el caso de los condenados, también debemos estar dispuestos a limitarlo para los que sean salvos. Marcos, capítulo 9, 47 y 48, indica que el castigo en el cielo y su duración son ambos eternos. Ser echado al infierno, donde el gusano de ellos no muere y el fuego nunca se apaga. ¿Para qué va a ser eterno el fuego del infierno si no va a haber a nadie allí para siempre? Bueno, Apocalipsis 20:10 refuerza la enseñanza sobre el castigo eterno en el infierno, porque dice: y el diablo que los engañaba fue lanzado en el lago de fuego y azufre, donde estaban la bestia y el falso profeta, y serán atormentados día y noche por los siglos de los siglos. Este pasaje indica con claridad que el propio tormento es eterno. Realmente, la eternidad del infierno da que pensar. Un sermón pronunciado por Carlos Spurgeon hace muchos años expresan de manera poderosa el terror y el destrozador desespero de esa eternidad. En el infierno no hay esperanza. Ni siquiera tienen la esperanza de morir, la esperanza de ser aniquilados. Están condenados para siempre, para siempre, para siempre. En cada cadena del infierno están escritas las palabras para siempre. Sobre sus cabezas leen para siempre. Sus ojos están amarillentos de la hiel y su corazón lleno de angustia con el pensamiento de que aquello es para siempre. Si les pudiera yo decir que el infierno dejará de arder algún día y que los condenados se podrían salvar, habría júbilo en el infierno solo por compensarlo. Pero no puede ser. Es para siempre. Y han sido lanzados a las tinieblas exteriores. El hecho de conocer el juicio terrible y perdurable que les espera a los perdidos debe hacer que les supliquemos que se reconcilien con Dios, como dice el apóstol Pablo en 2 Corintios. Escuchemos un poco de música y enseguida regresamos con la siguiente pregunta.

0: Jorge, ¿el infierno es un lugar real?
1: Rodrigo, hace algunos años, un titular que salió en un periódico debe haber hecho que unas cuantas personas se atragantaran con su café. Decía, este año es posible que sea más difícil llegar al infierno. Se refería al pueblo de Hell, Michigan. Hell en inglés significa infierno. Tal vez este año sea más posible llegar al infierno. Un puente situado en el camino principal que lleva a Hell, Michigan, necesita reparaciones urgentes. Proyecto que podría cerrar el camino durante 3 meses. Los dueños de negocios del pueblo temen que la interrupción del tráfico lleve algunas tiendas a la bancarrota. Esto va a cerrar al pueblo entero. Se quejaba Jim Lee, el presidente de la Cámara de Comercio de Hell. Los funcionarios reconocieron que las reparaciones van a causar algunas interrupciones, pero insistieron en que los planes para arreglar el camino a Hell están llenos de buenas intenciones. Este camino ha sufrido grandes daños cada vez que ha habido una helada en Hell. Lo triste es que resulta demasiado fácil llegar a un lugar verdadero que la Biblia llama infierno. Todo lo que uno tiene que hacer es nada en absoluto. La mayor parte de la gente no hace caso de las advertencias. Decide limitarse a desear que no existe. Los incrédulos suelen rechazar por completo la idea del infierno, mientras que muchos creyentes no quieren saber nada de él. Sin embargo, lo sorprendente es que la creencia de que existe un verdadero infierno va en aumento, según algunas encuestas recientes. Por ejemplo, el periódico USA Today publica en su primera página con frecuencia estadísticas que dan el pensamiento de la nación. Hace algunos años, en Estados Unidos, los editores presentaron unas interesantes estadísticas sobre las formas en que las personas respondían a la pregunta ¿hay un infierno? Según los resultados, el 52% de los adultos están seguros de que hay un infierno y el 27% piensa que es posible que exista. La organización Gallup, al hacer una encuesta parecida, halló que el 70% de los estadounidenses cree actualmente en el infierno. Está claro que el infierno da que pensar con este regreso a la mente de la gente. La Biblia enseña con claridad que hay un lugar real llamado infierno. En la parábola del hombre rico y Lázaro, el infierno o Hades es descrito como un lugar real al cual fue el hombre rico injusto al morir. Se describe al hombre como un pleno estado consciente, conocedor de la que le rodeaba, y recordando plenamente su vida aquí en la tierra. Tal vez sorprenda a mucha gente saber que 11 de las 12 veces que aparece la palabra Gehenna, o sea infierno, en el Nuevo Testamento, la menciona el propio Salvador. No se equivoque en esto, Jesús creía en un lugar llamado infierno. Habló de él más que ninguna otra persona en la Biblia y habló del infierno más que del cielo. En su famoso Sermón del Monte, Jesús mencionó el infierno o el juicio final por lo menos en 6 ocasiones. En su discurso del Monte de los Olivos, 2 días antes de morir en la cruz, habló del juicio final numerosas veces. El último versículo de este gran sermón dice, «E irán estos al castigo eterno, y los justos a la vida eterna». Jesús afirmó que existen tanto el infierno como el cielo usando una sola frase. No se puede creer en uno sin creer en el otro. Jesús es nuestra primera fuente de conocimiento en cuanto a la existencia de un lugar real llamado infierno y a las descripciones de ese lugar. Gracias por la atención prestada en este programa.

0: Querido oyente, sabemos que la palabra de Dios es una palabra viva y además siempre tiene nuevas cosas para darnos.
1: Nos despedimos, pero antes le dejamos nuestros datos para que pueda ponerse en contacto con nosotros.
0: Recuerde, puede escribirnos a Obra Misionera, Llamada de Medianoche, Casilla 6557, Correo Central, Montevideo, Uruguay.
1: También si tiene acceso a internet, recuerde que puede visitar nuestra página www.liamadaweb.com o escribirnos por email preguntasyrespuestas@liamadaweb.com. Les vamos a responder con mucho gusto.
0: Por supuesto que sí. Que sea hasta la próxima.

5:12, verso 2 y 3.

Iglesia 37 comparte el mensaje de tu vida. Quienes creen en el Hijo de Dios tienen el testimonio de Dios en ellos. Primera de Juan 5:10. Dios te ha dado un mensaje de vida para compartir. Y puede que no lo veas de esa forma, pero no deja de ser una verdad. Cuando te conviertes en creyente, también llegas a ser un mensajero de Dios. Él quiere hablarle al mundo por medio de ti. Pablo dijo en una de sus cartas: hablamos la verdad ante Dios como mensajeros de Dios. Y puede que pienses de que no tienes nada que compartir y es una razón por la que te mantienes en silencio. Sin embargo, mi amigo, mi amiga, tienes un sinnúmero de experiencias que Dios quiere que uses para traer a otros a la familia divina. La Biblia nos dice: quienes creen en el Hijo de Dios tienen el testimonio de Dios en ellos. Tu mensaje de vida consta de 4 partes. Escucha muy bien esto. Tu testimonio es una parte. Tus lecciones de vida es otra parte. Tus pasiones divinas es otra parte. Y también tienes las buenas nuevas. Tu mensaje de vida incluye tu testimonio. Es decir, tu testimonio es la historia de cómo Cristo marcó una diferencia en tu vida. Pedro nos dijo que fuimos escogidos por Dios para hacer su trabajo y hablar de Él, decirles a otros de la diferencia entre la noche y el día que Él hizo para nosotros. Esta es la esencia del testimonio: compartir tus experiencias personales con respecto al Señor. Compartir tu testimonio es parte esencial de tu misión en la tierra, ya que es único. No hay nadie que tenga una historia similar a la tuya, por eso es importante contarla. Solo tú puedes compartirla. Si no hablas de ella, se habrá perdido para siempre. Y puede que no seas un erudito en la Biblia, sin embargo, eres la autoridad en tu vida. Y es difícil arguir con una experiencia personal. Tu testimonio personal es mucho más eficaz que un sermón. Porque los no creyentes, seamos honestos, en algunos casos, ven a los pastores como vendedores profesionales. Pero verte como un cliente satisfecho, por llamarlo de alguna forma, eso da mucha más seguridad y, por supuesto, mucho más credibilidad. Es interesante, pero Pablo usó su testimonio en 6 ocasiones diferentes para compartir el Evangelio en vez de citar las Escrituras. La Biblia dice: estén siempre preparados para responder a todo el que les pida razón de la esperanza que hay en ustedes, pero háganlo con gentileza y respeto. La mejor manera de estar listos es escribiendo tu testimonio y memorizando los puntos principales. Escucha bien este consejo porque me parece que va a ser de mucho valor para cuando tengan la oportunidad de compartir las experiencias de Dios. Divídelo en 4 partes. Número 1. ¿Cómo era mi vida antes de conocer a Jesús? Número 2. ¿Cómo supe que necesitaba a Jesús? Número 3. ¿Cómo rendí mi vida a Jesús? Y número 4. La diferencia que Jesús ha hecho en mi vida desde que lo recibí como mi Señor y mi Salvador. Por supuesto, tienes muchos otros testimonios aparte de tu historia de salvación. Tienes una experiencia en la que Dios te ha ayudado de seguro, otra en la que te ha sanado, te ha sacado de problemas, de circunstancias desafiantes, etc. Sin embargo, la mejor de todas las historias es aquella donde Dios nos ha salvado. Y esa, mi estimado, es la que tiene que ser contada. Así que tan pronto como conozcas a una persona que no conoce de Cristo, debes orar por ella. No significa que te acerques, le impongas las manos y que la otra persona se entere. No, significa que tienes que aprender a interceder en el secreto, en tu intimidad, para que Dios alcance a esa persona. Tan pronto como sepas que hay una persona en tu comunidad que no pertenece a la familia de Dios, tu iglesia deberá alcanzarla. Si esta no lo hace, si tú no lo haces, es como que si le dijeras al mundo: puedes irte al infierno, igual no me importa. Pregunta para reflexionar y cerrar: ¿qué estás dispuesto a hacer para que las personas que conoces vayan al cielo? ¿Las invitas a la iglesia? ¿Compartes tu historia? ¿Les das un libro? ¿Los invitas a comer? ¿Oras por ellos? Tu campo misionero está mucho más cerca de lo que crees. Hay cristianos que quieren irse a otro continente a predicar.
cuando a lo mejor no han sido fieles en predicar a un vecino, a un familiar o a un amigo de la universidad? ¿Qué harás de aquí en adelante?

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1: Isaac Newton es un hombre de gran importancia en el mundo científico, como resultado de sus investigaciones y conclusiones en cuanto a la gravitación universal, la física, la astronomía y el cálculo. Su nombre es instantáneamente reconocido y tenido en gran estima. Pero hay otro nombre del cual no muchos saben y que está íntimamente ligado a los resultados de las investigaciones de Newton. El nombre es Edmundo Halley. Halley ayudó a Newton en la corrección de errores matemáticos en sus investigaciones. Como resultado, es el nombre de Isaac Newton y no el de Edmundo Halley el que inmediatamente recibió el reconocimiento y que a través de los tiempos se ha asociado con estos descubrimientos. No hay muchos que estemos dispuestos a ser como Halley, listos para contribuir a lo que va a ser de beneficio a los demás sin importarnos que se nos dé o no el debido reconocimiento. Muchos años antes de aquellos eventos científicos del siglo XVII, vivió otro hombre llamado Juan. Cuando se le dijo que había otro que estaba haciendo lo mismo que él y que todo el mundo parecía estar yendo a él, Juan respondió: "Es necesario que él crezca, pero que yo mengüe". En su proclamación, Juan decía: "Viene tras mí el que es más poderoso que yo, a quien no soy digno de desatar encorvado la correa de su calzado". En comparación a la obra de aquel a quien él anunciaba, dice Juan, su trabajo era pequeño y él era tan pequeño que no era digno de realizar el más insignificante servicio a aquel que habría de realizar una obra sobrenatural en las vidas de los que creyesen en él. Indudablemente tú, en tu contexto, eres muy importante. Eres importante a tu familia, en tu barrio y quizás en tu comunidad, tu ciudad y tu país. Pero, por muy importante que seas, hay alguien más importante que tú. A él debes dar reconocimiento, a él debes someterte y humillarte para que haga en ti la obra más importante de tu vida. Jesucristo puede y quiere cambiarte internamente, hacerte apto para el reino de Dios.
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¿Cuántos alaban a Dios?

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1: Muy bienvenidos al programa. Continuamos hoy con el tema Dios habla, pero ¿cómo?
2: Ya llega la voz de Germán acercándonos este mensaje de Thomas Litt. Él va a hacer un resumen del programa anterior y luego continuará con este interesante tema.
1: Pónganse cómodos entonces para escuchar, después de la pausa musical, más de la palabra de Dios.

Estimados amigos oyentes, aquí estamos nuevamente junto a ustedes para continuar con el tema Dios habla, pero ¿cómo? Habíamos dicho que es verdad que Dios habla, basándonos en Isaías 1:2. Luego vimos que Dios habla en el Antiguo Testamento, que Dios habla por medio de los profetas, que Dios habla a los gentiles. También vimos que Dios redime únicamente por Jesucristo y finalmente vimos que Dios habla en el Nuevo Testamento y que Dios habla en el Hijo. No solamente habla por el Hijo, sino en el Hijo. Jesús es más que un profeta. Él es Dios mismo. En nuestro tiempo actual neotestamentario, Dios no habla ni por profetas, ni apóstoles, ni adivinos, ni intérpretes de sueños, ni señales, sino únicamente en el Hijo, y con ello por la palabra viva de Dios, hecha carne, según Juan 1:14. Todo nos ha sido dado, todo ha sido dicho. El mensaje bíblico está culminado, el camino a Dios es conocido y muy bien descrito. Dios hoy todavía puede hablarle a las personas a través de sueños y otros sucesos. Y en general utiliza esos métodos con aquellos que no tienen acceso a la Biblia, pero siempre habla en un 100% de acuerdo a la palabra santa, no agregando ni quitando. En principio vale decir, quien quiera saber cómo piensa Dios y qué tiene para decirnos debe encontrar sus palabras por medio de la lectura de la Biblia y la oración, como Pablo escribe en Colosenses 2:2-4, a fin de conocer el misterio de Dios el Padre y de Cristo, en quien están escondidos todos los tesoros de la sabiduría y del conocimiento. Y esto lo digo para que nadie os engañe con palabras persuasivas. Todo lo que se encuentre fuera de este testimonio bíblico no podrá ser nunca el hablar de Dios. Hable quien hable, no es Dios, porque Él solo habla en el Hijo, y la palabra santa da testimonio del Hijo, en quien todo se sustenta. La palabra santa es el hablar de Dios en el Hijo, porque esta es la palabra de Dios hecha carne. Juan 1:14 da testimonio de ello, diciendo, y aquel verbo fue hecho carne, y habitó entre nosotros, y vimos su gloria, gloria como del unigénito del Padre, lleno de gracia y de verdad. Dios, en estos postreros tiempos, nos habla en el Hijo, así lo dice Hebreos 1:1-3, por Jesucristo, en completa armonía con la palabra santa, y eso es válido hasta hoy. Cada afirmación debe examinarse a la luz de la Escritura, de la que no se puede quitar nada ni agregar nada, como dice Apocalipsis 22:18-19. Por eso es importante que en cada reunión haya cristianos maduros que puedan examinar la palabra dicha mediante la Biblia. Colosenses 3:16 y 1 Tesalonicenses 5:21 nos exhortan: la palabra de Cristo mora en abundancia en vosotros, y examinadlo todo, retened lo bueno. Todo se cumple en Jesucristo. En Hebreos 1:2 dice: a quien constituyó heredero de todo. Jesucristo, el Hijo de Dios, es heredero de todo. En Él se cumplen todas las cosas. Es también el tema central de la carta a los Hebreos. Sobre Él se basa todo lo demás. Jesús mismo dice en Mateo 5:17, no penséis que he venido para abrogar la ley o los profetas. No he venido para abrogar, sino para cumplir. En Jesús todas las promesas encuentran su cumplimiento. Así lo leemos en 2 Corintios 1:20. Porque todas las promesas de Dios son en Él, sí, y en Él, amén. Por medio de nosotros para la gloria de Dios. Todos los sacrificios y el sacerdocio entero se cumplieron en Jesús. De esto nos habla Hebreos 7 en adelante. La fe y la salvación están fundamentadas y completas en Él. Según Hebreos 12:2, Jesús es principio y consumador de la fe. La salvación de Israel, como también la consumación de la Iglesia, están fundamentadas únicamente en Jesucristo y llegan a la plenitud en Él. Esto lo podemos ver en diferentes pasajes, por ejemplo, Romanos 3, capítulo 10, versos 12 y 13, en el Salmo 130, en Filipenses capítulo 2 y en Romanos 10. Sabemos que Jesucristo es Dios. Hebreos 1:2 dice, por quien asimismo hizo el universo. Jesús es el Creador.
O sea, uno de los participantes de la Trinidad que creó todas las cosas. Podemos leer esto en Juan 1.3, en Colosenses 1.15 y 16, en Hebreos 1.10. No en vano, Dios habló en plural en la creación del mundo cuando dijo: hagamos al hombre a nuestra imagen, conforme a nuestra semejanza. Con eso queda en claro que Jesucristo no es una figura exclusivamente del Nuevo Testamento, sino que estuvo desde el principio. Él es eterno, según Juan 1.1 al 14. Y en Juan 8.58, Jesucristo no solo es el Creador, sino también el sustentador de su creación, como dice Hebreos 1.3, quien sustenta todas las cosas con la palabra de su poder. El mundo no está abandonado a pesar de la caída del pecado por el pecado. Nuestro Señor y Salvador continúa teniendo el control de lo que sucede en el mismo. Dios, en y por medio de su Hijo Jesucristo, llegará a la meta con su plan de salvación, tanto con su pueblo Israel como también con su iglesia. Jesucristo es la imagen reflejada de Dios. Hebreos 1.3 dice: el cual, siendo el resplandor de su gloria y la imagen misma de su sustancia, y quien sustenta todas las cosas con la palabra de su poder, habiendo efectuado la purificación de nuestros pecados por medio de sí mismo, se sentó a la diestra de la majestad en las alturas. En Jesucristo se revelan la gloria y la sustancia de Dios. 2 Corintios 4:4 habla de la imagen de Dios. También podemos decir que Jesucristo es la imagen reflejada de Dios, y la imagen reflejada es siempre ella misma. Cuando usted mira un espejo, se verá a usted mismo y no a una persona parecida. Jesús, el Hijo de Dios, corporiza a Dios. No solamente es parecido, como quizá un hijo se parece a su padre, sino que es igual. Es más, Él mismo es Dios. Si Jesús es el reflejo de la gloria de Dios, entonces Jesús mismo es parte de esta gloria. Los reflejos siempre salen de la fuente de luz. Si usted se quema con el reflejo del sol, entonces fue el sol que lo quemó y no algo parecido al sol. Así también Jesucristo solo puede ser el reflejo de la gloria si Él mismo es la gloria. Es similar o cuando se habla de siendo la imagen misma de su sustancia o la impresión misma de su sustancia. Así lo atestigua Pablo en Colosenses 2:9, porque en él habita corporalmente toda la plenitud de la Deidad. Quien lo ve, también ve al Padre. En Juan 14:9, Jesús de hecho dice: el que me ha visto a mí, ha visto al Padre. Y es también por medio de Jesucristo que tenemos acceso al Padre. Hebreos 1:3 dice a continuación: habiendo efectuado la purificación de nuestros pecados por medio de sí mismo, se sentó a la diestra de la majestad en las alturas. La purificación de nuestros pecados es, según da testimonio la Biblia, solamente posible por la sangre. En Hebreos 9:22 dice: y casi todo es purificado según la ley, con sangre, y sin derramamiento de sangre no se hace remisión. Y en 1 Juan 1:7 dice: pero si andamos en luz, como Él está en luz, tenemos comunión unos con otros, y la sangre de Jesucristo, su Hijo, nos limpia de todo pecado. Solamente por esta purificación aquí descrita es posible una comunión en la presencia del Dios Santo, porque por principio este Dios Santo y Eterno no puede tener comunión alguna con el hombre manchado por el pecado. Sin la preciosa sangre de Jesús no hay purificación, y sin purificación no hay acceso a Dios. La carta a los Hebreos enseña que Jesucristo llevó a cabo esta purificación necesaria y completa en nuestro lugar. Él, el Hijo vivo de Dios, Jesucristo, nos lavó de todo pecado con su propia sangre, purificándonos de esta manera. Eso afirma Apocalipsis 1:5. Y ahora, el Hijo de Dios está sentado a la diestra de su Padre para interceder por nosotros, sus hijos, como dice Hebreos 9:24, para presentarse ahora por nosotros ante Dios. Jesús no pagó nuestra culpa para luego abandonarnos. No.
El Salvador Jesucristo nos representa en la actualidad. Él nos sostiene, nos da fuerzas y gozo, le da un sentido a toda nuestra vida. Jesús, precisamente, no es solo el principio de nuestra fe, sino también el consumador de la misma. Y aquello que Dios comenzó por su Hijo unigénito, Jesucristo, también lo llevará a término, como dice Pablo a los Filipenses 1:6. Gracias a Jesucristo, tenemos morada con Dios. Jesús no solo actuó a nuestro favor en el pasado, en la cruz del Gólgota, también está activo en el presente, a la diestra del Padre, y ya tiene todo preparado para llevarnos a Él. Así nos dice Juan 14, 1 al 3, no se turbe vuestro corazón, creéis en Dios, creed también en mí. En la casa de mi Padre muchas moradas hay, si así no fuera, yo os lo hubiera dicho, voy pues a preparar lugar para vosotros, y si me fuere y os prepararé el lugar, vendré otra vez, y os tomaré a mí mismo, para que donde yo estoy, vosotros también estéis. La salvación, la obra en el Gólgota está completa. Más allá del espacio y del tiempo, está presente en todo lugar y es irrefutable. El perdón está presente y la salvación definitiva está frente a la puerta. El Salmo 119-130 dice, la exposición de tus palabras alumbra, hace entender a los simples. Jesucristo nos ha revelado la palabra de Dios. Es más, Jesucristo es la palabra de Dios hecha carne. Por Él, o mejor dicho, en Él, Dios le habla a los hombres. Quien acepte esto por la fe es sabio y tiene abundantes motivos para gozarse. Amén.

0: Ha quedado muy claro que Dios nos habla de diferentes maneras. La pregunta es, ¿estamos dispuestos a escucharlo?
1: Quisiera Dios que sí, para que podamos alcanzar el perdón y hallar la salvación eterna en Jesucristo, y así tengamos abundantes motivos para gozarnos.
0: Gracias por su compañía. Les esperamos también en el próximo programa. Que pasen muy bien y que Dios los bendiga.
1: Tomen nota de nuestra dirección para poder comunicarse con nosotros. Hasta la próxima.
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3: La radio te informa la hora. 3:34 minutos.
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Emocional, espiritualmente, va a ser una persona que va a expresar su sexualidad de una forma creativa, productiva. En toda la manifestación estamos hablando ya a un nivel mucho más amplio, por ejemplo, en todo lo que el ser humano es capaz de crear, de inventar, desde el arte hasta la técnica. En eso se va a expresar esa sanidad. Es el espíritu que hay detrás del comportamiento de una persona.

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0: Señor.
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1: La radio te informa la hora. 3:59.
2: Quizá la meta más importante de los que somos padres es hacer un traslado ordenado y oportuno del poder a nuestros hijos. Les habla el Dr. Dobson de Enfoque a la Familia. Uno de los errores que comúnmente cometemos los padres es otorgarles la autonomía a nuestros hijos e hijas antes que ellos estén listos para manejarla. Pero igualmente peligroso es el que los padres retengan el poder por demasiado tiempo. El control será arrancado de nuestras manos si no queremos rendirlo voluntariamente. Considere, por ejemplo, cómo la madre Inglaterra trató a sus hijos en las colonias norteamericanas. Nuestros primeros colonizadores crecieron y llegaron a ser adolescentes rebeldes que exigieron su libertad. Sin embargo, Inglaterra rehusó otorgársela y como resultado se derramó mucha sangre innecesariamente. Inglaterra aprendió una lección valiosa por medio de esa experiencia dolorosa. Poco a poco debemos otorgarles la independencia a nuestros hijos según van creciendo hasta culminar concediéndoles total libertad con la llegada de la edad adulta. Pero no es tan fácil como parece. La clave es trazar un camino entre los dos extremos de otorgarles la independencia demasiado temprano y retenerla por demasiado tiempo. Les habla el Dr. Dobson de Enfoque a la Familia.

Oh sí, Señor. Que tu palabra sea la base de este gozo, Señor, que tenemos. La hemos atesorado en nuestro corazón, Señor.

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1: ¿Cómo están, amigos? Gracias por acompañarnos y comenzamos hoy con la primera parte de un nuevo tema: Moisés, Jesús y el futuro de Israel.
2: En este estudio de Norbert Litt veremos que, así como José, David, Salomón y algunos jueces representan una imagen de Cristo, en la vida de Moisés veremos también algunos paralelos con la vida de Jesús.
1: Queremos contemplarlos al igual que al futuro de Israel. Ya llega la voz de Germán acercándonos el mensaje después de la pausa musical.

Estimados amigos oyentes, lo que representaron los mensajeros de Dios en forma parcial en el Antiguo Testamento es lo que Jesús representó en forma completa cuando estuvo en este mundo. Por medio de su historia y la del pueblo de Israel, podemos reconocer proféticamente cómo será la situación de Israel antes de la segunda venida de Jesús. El teólogo Risto Santala, un conocedor de las escrituras rabínicas, escribe: la literatura rabínica muchas veces realiza paralelismos entre situaciones parecidas. A las comparaciones más habituales pertenece la comparación del Mesías con Moisés, el primer salvador. Cuando los teólogos cristianos hablan del Mesías, utilizan habitualmente el término Moses Redivivus, o sea, Moisés resucitado o el nuevo Moisés. La literatura Midrash habla del primer y el último salvador. El Targum de Jerusalén dice en relación a Deuteronomio 30, «Oh, si tuviéramos un profeta como Moisés, que pudiera ascender hasta el cielo y darnos la Torá y proclamarnos sus demandas». El cuarto versículo del capítulo 30 proclama que Dios reunirá a los desterrados, aunque hayan sido esparcidos hasta las partes más lejanas debajo del cielo. El Targum, Jonatán, explica que esto sucederá por medio del esfuerzo del sumo sacerdote Elías y que él los rescatará desde allí por medio del rey mesiánico. Veamos los paralelismos en esta primera parte. En primer lugar, Moisés fue puesto por el Señor como Dios y Aarón fue su profeta. Jehová dijo a Moisés: «Mira, yo te he constituido Dios para Faraón y tu hermano Aarón será tu profeta». Esto lo podemos leer en Éxodo 7:1 y también en 4:16. Obviamente Moisés no era verdaderamente Dios. Esta expresión debía subrayar su poder soberano y su autoridad. En contraposición a eso, Jesús es realmente Dios. En segundo lugar, vemos que Moisés, en cierto sentido, fue un salvador que rescató a Israel de la servidumbre de Egipto, así como Jesús es el verdadero salvador de Israel y del mundo. En Jueces 3:9 dice: «Entonces clamaron los hijos de Israel a Jehová, y Jehová levantó un libertador a los hijos de Israel y los libró, esto es, a Otoniel, hijo de Cenaz, hermano menor de Caleb». Lo mismo encontramos en la historia de Moisés. El pueblo clamó a Dios estando bajo la opresión de Egipto y Dios llamó a Moisés. Jesús es llamado Salvador en el Nuevo Testamento. Ya Isaías había escrito proféticamente acerca de él, porque dijo: «Ciertamente mi pueblo son hijos que no mienten, y fue su Salvador. En toda angustia de ellos él fue angustiado, y el ángel de su faz los salvó. En su amor y en su clemencia los redimió y los trajo, y los levantó todos los días de la antigüedad». Así dice en Isaías 63, versículos 8 y 9. El tercer paralelismo es que ambos, Moisés y Jesús, fueron profetas. Moisés una vez dijo en relación a Cristo: «Profeta de en medio de ti, de tus hermanos, como yo, te levantará Jehová tu Dios. A él oiréis». Lo podemos leer en Deuteronomio 18:15 y en Hechos 7:37. Y en el versículo 18 vemos que Dios mismo dijo luego a Moisés: «Profeta les levantaré de en medio de sus hermanos, como tú, y pondré mis palabras en su boca, y él les hablará todo lo que yo le mandare». En relación a esto, John MacArthur dice: «Tanto el Antiguo Testamento, en Deuteronomio 34:10, como también el Nuevo Testamento, en Hechos 3:22 y 23, y en el capítulo 7, versículo 37, señalan a este párrafo como una indicación del Mesías venidero, quien como Moisés recibiría y predicaría la revelación de Dios y guiaría a su pueblo, como lo podemos ver en Juan 1:21 y 25, y versículo 43 al 45, también el capítulo 6, versículo 14, capítulo 7, versículo 40. Ciertamente, hubo paralelismos entre Jesús y Moisés en varios sentidos.
Jesús mismo testificó en aquel entonces a los judíos, en Juan 5:46, «Porque si creyeseis a Moisés, me creeríais a mí, porque de mí escribió él».

En cuarto lugar, vemos que Moisés fue rey y profeta, al igual que Jesús fue y es rey y profeta. Leamos, por ejemplo, Mateo 13:57 y capítulo 21, versículo 11. Y Deuteronomio 33:4-5 dice: cuando Moisés nos ordenó una ley como heredad a la congregación de Jacob, y fue rey en Jesurún cuando se congregaron los jefes del pueblo con las tribus de Israel. De la misma manera, Mateo 27:11 expresa: Jesús pues estaba en pie delante del gobernador, y éste le preguntó diciendo: ¿eres tú el rey de los judíos? Y Jesús le dijo: tú lo dices. El quinto paralelismo es que tanto Moisés como también Jesús fueron preservados cuando niños. En Egipto lo vemos cuando leemos y comparamos Éxodo 2:2 al 10 y Mateo 2:14 y 15. En sexto lugar, observamos que Moisés pasó un tiempo en el desierto y el Señor también tuvo su período allí, como lo podemos ver en Mateo 4:1 en adelante. El séptimo paralelismo es que así como Moisés ayunó 40 días, así también el Señor ayunó 40 días. En Éxodo 34:28 leemos: y él, o sea Moisés, estuvo allí con Jehová 40 días y 40 noches, no comió pan ni bebió agua, y escribió en tablas las palabras del pacto, los 10 mandamientos. Y en Mateo 4:2 dice: y después de haber ayunado 40 días y 40 noches, Jesús tuvo hambre. En octavo lugar, vemos que Moisés al principio fue aceptado con alegría por el pueblo de Israel. Lo leemos así en Éxodo 4:31, y el pueblo creyó, y oyendo que Jehová había visitado a los hijos de Israel y que había visto su aflicción, se inclinaron y adoraron. De la misma manera, muchos en Israel se alegraron al comienzo por el nacimiento de Jesús. Pensemos, por ejemplo, en Elizabeth y Zacarías, en los pastores, en Simeón, en Ana y en los sabios del Oriente. En noveno lugar, sin embargo, vemos que Moisés fue rechazado e incomprendido por algunas personas del pueblo. Lo comprobamos, por ejemplo, en Éxodo 2:14, cuando le preguntaron: ¿quién te ha puesto a ti por príncipe y juez sobre nosotros? Más tarde, no obstante, se convirtió en príncipe y juez sobre el pueblo. Así también, muchos en Israel rechazaron al Señor Jesús, quien en el futuro será su príncipe y juez. El pueblo tampoco le entendió. Pensemos, por ejemplo, en los fariseos, escribas, saduceos y herodianos. En el libro de Hechos, capítulo 7, versículos 25 y 35, vemos que Esteban, el mártir, les habló a los líderes del pueblo judío en su prédica sobre la historia de Israel acerca de Moisés en relación a Jesús, cuando dijo: pero él pensaba que sus hermanos comprendían que Dios les daría libertad por mano suya, mas ellos no lo habían entendido así. A este Moisés, a quien habían rechazado diciendo: ¿quién te ha puesto por gobernante y juez?, a este lo envió Dios como gobernante y libertador por mano del ángel que se le apareció en la zarza. Estimados amigos, por hoy tenemos que despedirnos. Seguiremos viendo los paralelismos entre Moisés y Jesús en nuestro próximo encuentro. Hasta entonces, y que Dios les bendiga.

0: Muchas gracias por su compañía. Volvemos con la segunda entrega de esta primera parte en el próximo programa.
1: Si mientras tanto desean comunicarse con nosotros, anoten por favor la dirección que enseguida les vamos a proporcionar.
0: Nos despedimos entonces, hasta la próxima, deseando que pasen muy bien y que Dios les bendiga.
1: Aquí van nuestros datos.
2: 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Que Dios le bendiga.
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0: La familia, institución creada por Dios y fundamento de la sociedad, es el primer y más importante instrumento de socialización del ser humano. Soy Sixto Porras, de Enfoque a la Familia. La familia es un poderoso agente formador de la personalidad. En su seno aprendemos normas sencillas como el decir por favor y gracias, y expresar amor y respeto por los demás. Y en ella se reciben los fundamentos morales necesarios para distinguir entre lo bueno y lo malo. La manera en que aprendemos es a través del ejemplo de los mayores, el cual imitamos casi inconscientemente. Es en la cotidianidad de la relación con nuestros padres donde aprendemos cómo expresar amor, enojo y tristeza, cómo resolver conflictos y cómo obtener lo que deseamos. Todas estas lecciones formarán parte integral del comportamiento de cada individuo. Por lo tanto, es certero decir que la familia es el pilar sobre el cual se fundamenta el desarrollo psicológico, social y espiritual del ser humano. Reflexionemos sobre el legado que estamos dejando a nuestros hijos. Nuestra familia debe ser un refugio emocional estable y seguro, en el que ellos crezcan en un ambiente de aceptación y amor. Le habla Sixto Porras, de Enfoque a la Familia.
1: La radio te informa la hora. 4:26 minutos.

Jesús hoy no te llama para juzgarte, ni para golpearte, mucho menos para acusarte, tampoco te está condenando. Él quiere un momento contigo para que puedas sentir ese gran amor tan incomparable e inmediatamente sientas esperanzas, vida, fuerzas, aliento y puedas ser salvo. Cuando sientes a Jesús tan cerca, puedes entender algo, que su presencia es suficiente. Ven a Él pronto.

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1: Ver a un bebé actuar como bebé, con sus bruscos movimientos, con su comunicación con sonidos incomprensibles y con sus intentos, aún sin coordinación, para darse vuelta, gatear y después caminar, son cosas que deleitan a padres, abuelos y tías. Mira cómo se mueve, oye cómo grita. Expresamos gozosos cuando observamos al bebé actuar como bebé. Eso

0: Dice la Biblia que a todos los que reciben a Cristo, a los que creen en su nombre, Dios les hace sus hijos, siendo engendrados no de sangre ni de voluntad de hombre, sino de la voluntad y por el poder de Dios, por medio del Espíritu Santo. Tal como en el caso de tu nacimiento como un bebé y en tu condición de niño física y mentalmente, al nacer espiritualmente eres un bebé en Cristo, con capacidades limitadas. Pero así como se espera que en lo físico te desarrolles y adquieras fuerzas y habilidades, también en lo espiritual. Quien nace en Cristo se espera que crezca, que desarrolle, que llegue a vivir y a actuar como un adulto, alguien espiritualmente maduro en Dios. Pero aunque en lo espiritual Dios provee todo lo necesario para un apropiado desarrollo por medio del Espíritu Santo, hay quienes después de años en el Evangelio continúan actuando y viviendo como bebés. Sus vidas son trágicas y en vez de contribuir a la vida espiritual de la iglesia evangélica, vienen a desprestigiarla. La pregunta que todos debemos hacernos es, ¿cómo me considera Dios a mí? ¿Estoy espiritualmente muerto o he nacido de nuevo? Y si ya nací, ¿continúo como bebé o estoy creciendo y desarrollándome normalmente?
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Aleluya. ¿Cuántos saben que el Señor es grande? Dígalo conmigo, Señor. Sabemos que tú eres grande y tus maravillas son grandes. Lo declararemos entre los pueblos para tu gloria. Aleluya. Aleluya. Vamos a aplaudirle fuerte al Señor.

0: Recordemos que cada día es una oportunidad que Dios nos regala para crecer, aprender y amar más. La Biblia nos anima diciendo: encomienda al Señor tu camino, confía en Él y Él lo hará. Salmos 37:5. No sabemos todo lo que vendrá, pero sí sabemos que Dios camina con nosotros. Pongamos nuestros planes en sus manos. Vivamos con fe, esperanza y agradecimiento. Y confiemos que Él guardará de nosotros.
1: La radio te informa la hora. 4:48.

0: 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El tema para el día de hoy, la oruga medidora. La lectura se encuentra en el libro de Jeremías capítulo 17. Será como árbol plantado junto al agua que extiende sus raíces junto a la corriente. En el verano de 1992, un fuego ennegreció unas 1.820 hectáreas de bosques a unos 56 kilómetros al norte de Atlantic City. El propietario de una casa vio una bola de fuego con llamas de 20 metros de altura que venía con toda su fuerza frente a su casa y entonces cambió de dirección. La prensa asociada lo citó diciendo:
1: he trabajado 25 años de mi vida aquí. El hecho de pensar en que desaparezca en 10 minutos hace que quieras quedarte hasta el último minuto posible.
0: El fuego fue difícil de contener debido a las condiciones secas. El bosque estaba seco a pesar de la lluvia y en parte debido a un insecto llamado oruga medidora, el cual deshoja los árboles. Los árboles secos que había detrás de este fuego tienen un paralelo en la historia de Israel. Jeremías dijo que sus compatriotas se habían convertido en arbustos secos en un desierto y no en árboles verdes junto a un río. Y lo que es más alarmante, dijo que habían provocado el fuego de la ira de Dios al confiar en el hombre y alejarse del Señor. Para los cristianos de hoy, lo que amenaza con quemar nuestra alma son las duras pruebas de la vida, si es que estamos confiando en nuestra propia fortaleza. Padre, perdónanos por volvernos secos y deshojados. Sin tu misericordia, seríamos consumidos cuando llegara el calor. Enséñanos a arraigarnos en el río de tu suficiencia. Pensamiento para este hermoso día. Si estás irrigado por el río de vida, los fuegos de la vida no te destruirán.

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1: Bienvenidos a todos a un nuevo programa de estudio bíblico de llamada de medianoche.
2: Amigo, ¿sabe usted cuál es el alimento ideal para el creyente? ¿Se ha puesto a pensar en la vestimenta? ¿Sabe que existe en el creyente una vestimenta externa y otra interna? Quédese con nosotros que estaremos viendo estos temas en el programa de hoy.
1: Este estudio se está basando en la visita de la reina de Sabá al rey Salomón, según quedó registrado en el segundo libro de Crónicas, capítulo 9. En instantes llega la cuarta parte de esta serie que se llama Verdadera Búsqueda Espiritual, claro, en la voz de Guillermo Sauchuk.

Seguimos conversando, amigos, sobre aquellas características del rey Salomón que dejaron deslumbrada a la reina de Sabá. El relato de Segunda de Crónicas 9 menciona la sorpresa de la reina por las viandas de su mesa. La plenitud y variedad de la comida que disfrutaban los siervos de Salomón tiene que haber sido increíble. Los banquetes eran algo continuo. Todo era muestra de la grandeza del rey Salomón. Cuando medito en el alimento que tenemos los creyentes, enseguida tengo que pensar en el banquete espiritual que nuestro rey tiene disponible para nosotros cada día. Tenemos el inmenso privilegio de tener la palabra de Dios en nuestras manos y en nuestro idioma. La Biblia es un libro maravilloso y único en muchos aspectos, en su coherencia interna, en la cantidad de idiomas en que está traducida, en sus enseñanzas, en los cambios logrados en las personas y más. De forma milagrosa, Dios cuidó de que su palabra llegara a nuestras manos, a pesar de tanta oposición y tantas dificultades que el tiempo y su complejidad implican. La Biblia nos demuestra una impresionante unidad a lo largo de sus dos pactos y 66 libros. Hay una unidad estructural, histórica, profética, doctrinal, moral y espiritual. Como si lo anterior no alcanzara, la Biblia transforma a los individuos por su poder salvador y su poder edificador. Transforma a los pueblos, como vemos en el pueblo de Israel y ejemplos de la historia en Europa y América. Tuvo una influencia impresionante en la vida pública y cultural de muchas naciones. La Biblia es la palabra de Dios. Aunque escrita por hombres, fue inspirada por el Espíritu Santo y por el mismo Espíritu nos es iluminada para nuestro entendimiento. Aunque es variada y compleja, es una unidad. Es el medio para obtener la salvación y llevar una vida acorde a la voluntad de Dios. La Biblia nunca deja al hombre donde lo encuentra, porque le concede privilegios, le da oportunidades y le otorga responsabilidades. Siendo de origen divino, habla con autoridad soberana, y si la echamos de lado será a costa de nuestro hundimiento presente y eterno. Apliquémosla a la vida y veremos que es más que suficiente para la fe y para la vida. Si la Biblia es lo que dice ser, entonces hemos de leerla, meditarla y apropiarnos de su contenido. Es y debería ser nuestro alimento diario. Al comienzo de su ministerio al frente del pueblo de Israel y con ello la conquista de la tierra prometida, Dios le dio la clave a Josué para que pudiera tomar las decisiones correctas y pudiera contar con su bendición en todos sus actos. Esto quedó registrado en Josué 1:8. Nunca se apartará de tu boca este libro de la ley, sino que de día y de noche meditarás en él, para que guardes y hagas conforme a todo lo que está en él escrito, porque entonces harás prosperar tu camino, y todo te saldrá bien. Este versículo seguramente es de los más conocidos y recitados de la Biblia, pero ¿cuántos se acercan cada día a este banquete celestial? La bendición divina se encuentra disponible, pero ¿nos interesa tanto como para estar dispuestos a dedicarle el tiempo necesario? Podríamos tener un banquete cada día, pero creo que muchas veces nos llenamos de los dulces peligrosos que ofrece este mundo y ya no tenemos lugar para la comida divina. No es de extrañar entonces que haya tantos creyentes faltos de fe, porque la fe proviene de la palabra, faltos de vigor espiritual y deprimidos, porque no se alimentan de la palabra, faltos de confianza, porque en la palabra descubrimos a un Dios grande, faltos de discernimiento, porque dejan de lado la lámpara que podría alumbrar sus caminos, faltos de perseverancia, esperanza, santidad y tantas cosas más. Es evidente que muchos creyentes están obesos espiritualmente hablando, no por alimentarse de más de la Biblia, sino por llenarse de comida chatarra. Otros no tienen fuerzas para nada, porque simplemente no se alimentan debidamente. Nuestro Rey nos está esperando. Él nos quiere hablar, quiere satisfacer todas nuestras necesidades por medio de su palabra. Que podamos decir con el salmista, «¡Cuán dulces son a mi paladar tus palabras! Más que la miel a mi boca, de tus mandamientos he adquirido inteligencia. Por tanto,
he aborrecido todo camino de mentira. La realidad para evitar tantas vidas desanimadas está en el versículo 92 del Salmo 119. Si tu ley no hubiese sido mi delicia, ya en mi aflicción hubiera perecido. Aún en momentos de gran oposición y dificultad podemos decir con David: aderezas mesa delante de mí en presencia de mis angustiadores. Al acercarnos a la Biblia en estas circunstancias, tendremos la palabra justa de consuelo, de ánimo y fortaleza. Otra cosa que llamó enormemente la atención a la reina de Sabá fue el estado de sus criados y los vestidos de ellos, sus maestresalas y sus vestidos. Su apariencia externa le causó una grata impresión. Esto nos hace pensar en cuán importante es nuestra vestimenta como siervos del Rey de Reyes y Señor de Señores. Aunque la vestimenta de los siervos de Salomón seguramente habría sido muy lujosa, el paralelo para nosotros hoy como siervos del Señor tiene algunas diferencias, aunque también debe dar honra a nuestro Rey. El Señor vino con toda humildad y decencia. Y este es el concepto que encontramos en el Nuevo Testamento en relación a la ropa que deberíamos usar. Es una realidad que la presentación exterior es una manifestación de lo que sucede en lo interior. Si alguien necesita mostrar mucha piel o insinúa mucho, evidentemente sigue ciertos pensamientos no bíblicos. Si necesita seguir las tendencias de este mundo, indudablemente no sigue los principios divinos. En este sentido, Santiago afirma en su carta: ¡Oh almas adúlteras! ¿No sabéis que la amistad del mundo es enemistad contra Dios? Cualquiera, pues, que quiera ser amigo del mundo, se constituye enemigo de Dios. ¿Nos estamos enfrentando a Dios con nuestros deseos y acciones? Si nuestra vestimenta es ocasión de tropiezo para otro hermano, entonces algo está mal. Las indicaciones bíblicas que encontramos al respecto no pasan de moda y son válidas en cualquier lugar del mundo y en cualquier época. Estos principios tienen en cuenta lo interior y lo exterior. Así es que Pedro enseña al respecto en su primera carta: vuestro atavío no sea el externo de peinados ostentosos, de adornos de oro o de vestidos lujosos, sino el interno, el del corazón, en el incorruptible ornato de un espíritu afable y apacible que es de grande estima delante de Dios. Siguiendo entonces estos principios de vestimenta y acompañándolos con el carácter que la Biblia indica, tendríamos una vestimenta que será de grande estima delante de Dios. Por otro lado, también está la vestimenta interior. En el Nuevo Testamento somos llamados a vestirnos de una vestimenta gloriosa, la cual es la interior, pero se manifiesta en lo exterior y con la cual daremos honra al Señor e indudablemente impactaremos positivamente en nuestro entorno. El apóstol Pablo, en la carta a los Efesios, señala la importancia de desvestirse de ciertas cosas que teníamos en nuestra vida lejos del Señor para luego vestirnos de una vestimenta que glorifica a Cristo. En cuanto a la pasada manera de vivir, despojaos del viejo hombre que está viciado conforme a los deseos engañosos. Tras el despojo viene el paso de la renovación en la mente. Sigue diciendo Pablo en Efesios: y renovaos en el espíritu de vuestra mente. ¿A qué hace referencia esto? Bien, la mente es el centro del pensamiento, del entendimiento y de la capacidad para creer, así como el centro de los motivos y las acciones.

y perfecta. Nuestra mente constantemente renovada, enfocada en lo que Dios busca en su dependencia, pensará y luego decidirá aquello que le agrade al Señor. Tengamos presente que una nueva mentalidad se traduce en nuevas actitudes.

0: antes de que usted se disponga a hacer esta revisión que nos acaban de proponer, le recuerdo que este mensaje no se acaba aquí. La próxima emisión concluiremos con el último paso en este proceso de renovación de las vestiduras internas.
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0: Nos despedimos hasta el próximo programa con el deseo de encontrarlos entonces para disfrutar otro buen tiempo de estudio bíblico. Bendiciones.
1: 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Que Dios le bendiga.
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4: Porque a los que antes conoció también los predestinó para que fuesen hechos conforme a la imagen de su Hijo, dice Romanos 8:29 y Santiago 1:25. Mas el que mira atentamente en la perfecta ley, la de la libertad, y persevera en ella, no siendo oidor olvidadizo, sino hacedor de la obra, este será bienaventurado en lo que hace. La actitud que tengamos al entrar en el templo los domingos determinará en gran parte la actitud que tengamos al salir de este. No me refiero a que si nos comportamos correctamente, sino al propósito y la intención que tengamos. Santiago nos dice que debemos ser hacedores de la palabra y no tan solamente oidores, mas la única manera de llegar a ser un buen hacedor es siendo un oidor muy atento. Pero para llegar a ser un buen hacedor, primero debemos saber qué hacer y cómo hacerlo. Es muy importante que al asistir a los cultos de la iglesia, vayamos decididos a prestar atención a la enseñanza de la palabra de Dios. Pidámosle al Señor que prepare nuestros corazones para oír lo que Él tiene que decirnos por medio del pastor o de la persona que esté predicando o enseñando. Debemos tomar apuntes y estar en actitud de oración diciendo, Señor, ¿qué estás tratando de decirme con esto? Muéstrame lo que debo aprender. ¿Cómo puedo comprender lo que estoy oyendo y aplicarlo a mi vida? El entender la palabra de Dios nos ayudará a ser hacedores de ella. Ese es el principio que enseña Romanos 8:29, donde dice que el propósito de Dios es hacernos conformes a la imagen de su Hijo. Para ser hechos conformes, primero tenemos que tener el entendimiento y por último, para poder comunicar bien la palabra de Dios en hecho y palabra, tenemos primero que ser conformados.
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El andar de los hijos de Dios. Los hijos de Dios deben andar en novedad de vida, por fe, en el Espíritu, en amor, en la verdad, según sus mandamientos, con prudencia, en forma digna del Señor, en la luz. Y andad en amor, como también Cristo nos amó y se entregó a sí mismo por nosotros, ofrenda y sacrificio a Dios, en olor fragante. Efesios capítulo 5, verso 2.

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1: La radio te informa la hora. 5:51 minutos.

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1: ¿Cómo están, amigos? Agradecemos mucho que estén nuevamente acompañándonos para escuchar, en este caso, la tercera parte del mensaje de Ernest Craft, una postura de expectativa, el rapto y sus consecuencias.
2: Cada día nos acercamos un paso más hacia el rapto, pero muchas veces no tenemos la visión de nuestro glorioso futuro y nos enredamos en preocupaciones y necesidades terrenales.
1: Sin embargo, tenemos toda la razón para alegrarnos y es inmensamente importante prepararnos correctamente para el encuentro con el Señor Jesús.
2: Ya llega la voz de Herman Harvich, quien nos guiará en este mensaje después de la pausa musical.

Amigos, ¿cómo están? Hemos visto en el programa anterior que el Señor no se descuidará en cumplir su promesa. Él vendrá. En 2 de Pedro 3:9 dice que es porque Él tiene mucha paciencia que aún no ha venido, porque no quiere que nadie se pierda. Así que, querido amigo oyente, sea paciente y fortalezca su corazón sabiendo que Él vendrá y con Él la gloria. No vemos nada de esta gloria, pero aún así, todo está muy cerca del que cree. Aunque todavía se haga esperar, sabemos con seguridad que Él vendrá porque así lo ha prometido. En la Epístola a los Hebreos capítulo 11, versículo 27, se dice de Moisés, «Por la fe dejó a Egipto, no temiendo la ira del rey, porque se sostuvo como viendo al invisible». Y Pedro, en su primera epístola, capítulo 1, verso 8, dice, «A quien amáis sin haberle visto, en quien creyendo, aunque ahora no lo veáis, os alegráis con gozo inefable y glorioso». Nos consolamos en la fe, con la promesa de su retorno, y nos gozamos, aunque aquí quizá estemos caminando por un valle de lágrimas. No vemos nada de esta gloria y tal vez nos esté pasando lo que describe Hebreos 11. Estamos en una gran lucha de sufrimiento. Tenemos aflicción. Andamos entre afrenta y necesidad. Somos enemistados. Y nos sentimos aquí sobre la tierra como objetos extraños. Todo eso puede llevar a que queramos abandonar nuestra confianza. Porque lo visible nos quiere oprimir. Por eso, mis queridos amigos, en Hebreos 10:35 el Señor anima a los suyos. No perdáis, pues, vuestra confianza, que tiene grande galardón. Querido oyente, no retroceda. Permanezca en la fe. El rapto será la salvación de todas las adversidades presentes, pues como dice el versículo 38, el justo vivirá por la fe, aun cuando no vea ni experimente la gloria. El verdadero creyente tiene a Dios como consuelo y no está tan fortalecido por las cosas de la tierra y del cielo como por Dios mismo. Me gusta como dice el Salmo 73, versos 25 y 26. ¿A quién tengo yo en los cielos sino a ti? Y fuera de ti, nada deseo en la tierra. Mi carne y mi corazón desfallecen, mas la roca de mi corazón y mi porción es Dios para siempre. El gozo en Dios nos puede dar mucha fuerza como para que podamos sobrellevar las mayores angustias, sabiendo que lo mejor está por venir.

No sabemos cuándo será el rapto. Por eso deberíamos ordenar ya, hoy, nuestra vida. Haga la paz donde haya peleas. Pida perdón donde sea necesario. Rompa las ataduras que a Dios no le agradan. Sí, deberíamos velar y caminar en la luz. Entonces su luz no nos asustará cuando Él venga, sino que nos llenará de un profundo gozo. También Pedro en su primera carta, capítulo 4, versículos 7 y 8, mencionó este pensamiento. Mas el fin de todas las cosas se acerca. Sed pues sobrios y velad en oración, y ante todo tened entre vosotros ferviente amor, porque el amor cubrirá multitud de pecados. Ante todo deberíamos caminar en amor, para que no vivamos en peleas cuando el rapto acontezca. También en la carta de Judas aparece claramente este pensamiento. Judas atestigua acerca de los falsos maestros que causan separaciones y divisiones, y después nos exhorta en el versículo 21, «Conservaos en el amor de Dios, esperando la misericordia de nuestro Señor Jesucristo para vida eterna». El enemigo intenta mantenernos ocupados de muchas maneras y enredarnos en miles de cosas para que el amor al Señor no continúe permaneciendo en nuestros corazones. Donde no hay amor, gobierna el caos. En Santiago capítulo 3, verso 16 dice, «Porque donde hay celos y contención, allí hay perturbación y toda obra perversa». Solamente estaremos preparados para el rapto si permanecemos en el amor de Dios. Un matrimonio, la unión del hombre y la mujer, se basa en el amor. Así es con el rapto. También la pregunta del temor acerca de este día se resuelve de esta manera. Sabemos que lo más glorioso nos espera, y aún así surge la angustiosa pregunta, ¿pero qué pasa conmigo, con mis errores y mis fracasos? Donde hay amor verdadero, retrocede el temor. Porque en 1 de Juan 4, 17 al 19 está escrito, «En esto se ha perfeccionado el amor en nosotros, para que tengamos confianza en el día del juicio. Pues como Él es, así somos nosotros en este mundo. En el amor no hay temor, sino que el perfecto amor echa fuera el temor, porque el temor lleva en sí castigo, de donde el que teme no ha sido perfeccionado en el amor. Nosotros le amamos a Él porque Él nos amó primero». Por eso es muy importante que el amor sea completo y nada lo frene. Si el amor es opacado, entonces la espera en Jesús no genera gozo, sino penumbras. Una esposa le regala a su esposo todo el amor, aunque ella quizá esté ocupada con muchas otras cosas, su completo amor le pertenece a él, y así debería ser. No deberíamos amar a nada más que a Él. Toda dificultad y disgusto que están relacionados con la boda no pueden afectar la alegría de la esposa y el esposo. Hasta que llegue el casamiento tienen que enfrentarse con todo tipo de personas. Aparecerán individuos difíciles que le harán la vida imposible a la pareja y aún así ambos no renunciarán hasta que llegue el momento de la boda. Solo una cosa puede impedir esa fiesta. Y realmente ha habido casos donde una parte disolvió la unión poco antes de la boda. ¿Cuál fue la razón? ¿Los preparativos fueron muy difíciles? No. Solo hay una razón por la que una boda planeada no se lleve a cabo, y es la falta de amor de un compañero. El amor de Jesucristo nunca faltará. Por eso la pregunta está dirigida a nosotros. ¿Cómo está nuestro amor hacia Jesús? Si le amamos de corazón, nos prepararemos y nos gozaremos por este encuentro. Pero cuando el amor no es solamente para Él, la situación se pone difícil y problemática. ¿Qué pensaría de una esposa que ya se ha puesto el vestido de novia, ya ha recibido todos los regalos y entonces dice,
Ahora, si el novio viene o no, me da igual. Ya tengo todos los regalos y la comunión también la puede tener con mis amigos. Eso me alcanza. ¿O nunca lo amó? ¿O le regaló su amor a otro? Querido oyente, el Espíritu Santo lo cela para que todo su corazón le pertenezca al Señor Jesucristo. Él es su esposo. Por eso, ámelo de todo corazón. El rapto no es algo que debemos desear que aún no suceda, sino que debemos esperarlo con ansias, ya que nos lleva para siempre con Jesús. Estaremos con Él todo el tiempo. En el libro de Cantar de los Cantares, capítulo 7, verso 10, dice: Yo soy de mi amado y conmigo tiene su contentamiento. ¿Cómo es en su caso? ¿Es Él aquel que solo puede vivir en una habitación de su corazón o quizá quien aún está frente a la puerta? Ábrale ahora a Jesucristo, su esposo, todo su corazón. Regálele todo su amor y la increíble comunión con Él será una realidad. Invítele ahora, como en la ocasión que relata Lucas 24:29, cuando Jesús pasó de largo. Ellos le obligaron a quedarse diciendo: Quédate con nosotros porque se hace tarde y el día ya ha declinado. Entró pues a quedarse con ellos, dice. Jesús tuvo comunión con aquellos que le invitaron. Y no solo eso, sino que leemos en el versículo 32 que después dijeron: ¿No ardía nuestro corazón en nosotros mientras nos hablaba en el camino y cuando nos abría las Escrituras? Así deberíamos considerar el rapto, como una comunión inalterable con Él, sin duda. La boda es el punto máximo en la vida de dos personas, y sin duda, el rapto será más glorioso que todo lo que nos podamos imaginar. Como dice Proverbios 10:29, la esperanza de los justos es alegría.

0: Hemos llegado al fin de otro programa y también de este estudio de Ernest Craft acerca de El Rapto.
1: Les invitamos cordialmente a acompañarnos en el próximo programa para comenzar con el estudio de un nuevo tema que seguramente también será de mucha bendición.
0: Si desean comunicarse con nosotros, por favor tomen nota de nuestra dirección que le ofrecemos a continuación.
1: Que pasen muy bien, que Dios les bendiga y hasta el próximo programa. Aquí van nuestros datos.
0: 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También puede enviarnos un email a estudiosbiblicos@llamadaweb.com, y si lo desea puede visitarnos en nuestra página en internet www.llamadaweb.com. Que Dios le bendiga.

0: Usted ha escuchado canciones como el himno de Victoria, el Shaddai y muchísimas otras más que le han hecho llorar e inspirarse y también pensar en Dios. Pues hoy tenemos al cantante de estas canciones, es Dani Berríos. Gracias por estar con nosotros.
1: Muchas gracias, un gozo para mí poder estar con ustedes.
0: Dani, el día de ayer hablábamos sobre tu familia y la situación que vivieron con la salud de tu hermana y cómo eso marcó tu vida de una manera muy importante, ¿verdad?
1: Sí, porque entendí que tienes que tomar una decisión ahora, esto es para mañana, quizás no hay un mañana. Para claro. Tenía a mi hermana postrada al frente y sí. Imagínate, yo sentí como que el Señor me estaba diciendo, o sea, te estoy llamando y quiero una respuesta.
0: Sí, exactamente.
1: Y así fue, y gloria a Dios que tomé la decisión correcta. Me acuerdo que ya de ahí empecé a viajar con mi papá como por los primeros 5 años de mi ministerio. Viajé con mi padre cantando sus cruzadas, después tuve el privilegio de cantar en cruzadas de muchos otros evangelistas que usted conoce, como Luis Palau, claro. Alberto Montes y Gigi Ávila, y el Señor me ha bendecido mucho en esa parte. Hoy, más que todo, hago conciertos. Todavía muchos de los compañeros me invitan para sus cruzadas, pero gracias a Dios porque en un momento tan difícil y tan doloroso, el Señor lo usó para bien.
0: Sí, es cierto.
1: Y para hacerme entender de que Él me estaba llamando.
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1: Qué gusto es estar de nuevo junto a ustedes, queridos amigos oyentes. Muy bienvenidos a otro programa de llamada de medianoche.
2: Escuchamos hoy la segunda parte del mensaje de Thomas Litt, la destacada posición de la Iglesia.
1: Así como el nombre de Jesús está sobre todo nombre, la Iglesia, la cual fue comprada por su sangre y cuya cabeza es Él, tiene una posición destacada.
2: Vamos a hacer una pausa musical y después, como siempre, la voz de Herman Harwich nos guiará por este tema.

¿Cómo están, amigos? En el programa anterior estábamos hablando de la destacada posición de Jesucristo y habíamos empezado a hablar de Moisés y Aarón. Continuamos hoy viendo que Moisés, siendo comisionado por Dios y como siervo,

culpables a Dios. Es aquí que llegamos a la diferencia decisiva en el caso de Jesucristo, pues de él está escrito en Hebreos 3:3 al 6. Porque de tanto mayor gloria que Moisés es estimado digno este, cuanto tiene mayor honra que la casa el que la hizo, porque toda casa es hecha por alguno, pero el que hizo todas las cosas es Dios. Y Moisés a la verdad fue fiel en toda la casa de Dios como siervo, para testimonio de lo que se iba a decir, pero Cristo como hijo sobre su casa, la cual casa somos nosotros, si retenemos firme hasta el fin la confianza y el gloriarnos en la esperanza. Moisés fue fiel sobre la casa del Antiguo Testamento, el tabernáculo del pueblo de Dios, pero la carta a los Hebreos dice que Jesús, el Hijo de Dios, lo fue sobre su casa. Moisés y Aarón fueron siervos efectivos en la casa de Dios, pero no era su propia casa. Jesús, sin embargo, fue puesto sobre su propia casa. Esta es una tremenda diferencia, pues esta, su casa, no está hecha de lona, ni de piedras, ni tampoco se trata de una catedral. No, su casa consistía en todos aquellos que han creído en el Señor Jesucristo como Salvador y Señor. La iglesia viva de Dios, que menciona Hebreos 3:6, pero Cristo como Hijo sobre su casa, la cual casa somos nosotros, si retenemos firme hasta el fin la confianza y el gloriarnos en la esperanza. Vamos ahora, la iglesia es la morada de Dios en el Espíritu. Con relación a esta casa de Dios neotestamentaria, Pablo le escribe a su hijo espiritual Timoteo en su primera carta, capítulo 3, verso 15, para que si tardo sepas cómo debes conducirte en la casa de Dios, que es la iglesia del Dios viviente, columna y baluarte de la verdad. Y en la carta a los Efesios, capítulo 2, versos 21 y 22, hasta se dice que como cristianos renacidos crecemos bien coordinados para ser un templo santo en el Señor, en quien vosotros también sois juntamente edificados para morada de Dios en el Espíritu. Los hijos de Dios son llamados a la vida eterna. Aunque nuestra morada terrestre se vaya desgastando, aún así nuestra vida sigue siendo eterna en nosotros. ¡Qué tremendo milagro de la misericordia de Dios! Esto nos debería llevar a un más profundo temor de Dios y a un mayor agradecimiento hacia Él. Tanto el tabernáculo como el templo en el antiguo pacto fueron únicamente un anticipo de lo que sería la morada de Dios, su iglesia. Lo mismo sucede con el sacrificio que realizaban los sacerdotes, los cuales representan el sacrificio de Jesús como el Cordero de Dios en la cruz del Gólgota, y así la iglesia de Dios, integrada por judíos y gentiles, es el cumplimiento del Antiguo Testamento. Sí, es el cumplimiento de la sagrada voluntad divina. La iglesia representa la profecía cumplida. Tanto el tabernáculo como el templo se tornaron innecesarios. ¿Por qué? Porque el Espíritu Santo mora en la congregación. Todos los sacrificios caducaron. ¿Por qué? Porque Jesucristo se sacrificó una vez y para siempre, como lo leemos en Hebreos 9, 24 y 28. Y este, su sacrificio voluntario y suficiente, está presente a diario en la iglesia, la cruz del Gólgota. La victoria de Dios ya se ha revelado en la iglesia en y a través de su Hijo Jesucristo. Por último, en Hebreos 3, 6, como animados a retener con firmeza lo que poseemos, a no soltarlo y a perseverar en la palabra de Dios. Dice, si retenemos firme hasta el fin la confianza y el gloriarnos en la esperanza. Si realmente hemos renacido y somos morada de Dios o templo del Espíritu Santo, entonces debemos ser dignos de tan sublime llamamiento. Para cada hijo de Dios debería ser algo obvio querer retener las declaraciones fundamentales de las Sagradas Escrituras, especialmente querer aferrarse a Jesucristo, el autor y consumador de la fe, la piedra angular, como se menciona respectivamente en Hebreos 12:2 y Efesios 2:22 en adelante. Una iglesia en la cual Jesús no sea el centro no es digna de ser llamada iglesia del Dios viviente. Pues una verdadera

0: de la Iglesia Cristiana debería, primero, proclamar y enseñar, guardar y poner en práctica la palabra de Dios. También revelar la esencia de Dios y adorar y reverenciar a Dios. Como miembros de una iglesia local, somos llamados a retener las promesas de Dios, a confiar en su palabra y a mirar con corazón gozoso hacia el futuro, pues nuestro futuro es glorioso. Así se menciona, por ejemplo, en 1 Corintios 2:9. Somos la morada de Dios aquí en la tierra y somos los representantes del Dios Creador. Le pertenecemos al Señor Jesús, ya que hemos sido comprados con su preciosa sangre de una vez y para siempre. ¡Qué gozosos podemos estar! Basándonos en promesas como la de 1 Tesalonicenses 4:17 y la de Juan 17:24. Pablo le escribió a los filipenses cuando se hallaba en la cárcel de Roma, lugar en el que no debería tener razones para estar gozoso, pero aún así, estas fueron sus palabras. Regocijaos en el Señor siempre. Otra vez digo, regocijaos. Vale destacar la palabra siempre, no solo cuando nos encontramos en el séptimo cielo. No se trata aquí de un gozo artificial, sino del gozo que proviene del corazón. Un gozo que está cimentado en Jesucristo. ¿Por qué nosotros, los cristianos renacidos que pertenecemos a la Iglesia del Dios vivo, tenemos razones para estar gozosos y esperanzados? Contestaremos a esto con otras palabras de la Biblia, porque nuestra mirada no está puesta en el presente, con todos sus problemas y preocupaciones, sino que tenemos en cuenta lo que se nos dice en Filipenses 4, 6 y 7. Por nada estéis afanosos, sino sean conocidas vuestras peticiones delante de Dios en toda oración y ruego, con acción de gracias. ¿Y esto para qué? Para que la paz de Dios, que sobrepasa todo entendimiento, guarde vuestros corazones y vuestros pensamientos en Cristo Jesús. Como cristianos renacidos, también tenemos el futuro en la mira, y con ello tenemos ante nuestros ojos la gloria de la presencia de Dios y de Jesucristo. Un cristiano no debería volver su mirada hacia los errores ya perdonados, preguntándose si los mismos fueron realmente perdonados por el Señor. Si es que alguna vez vuelve a pensar en esos errores, que sea únicamente para agradecerle a Dios, quien ha hecho de él una nueva criatura. Así está escrito en 2 Corintios 5:17. De modo que si alguno está en Cristo, nueva criatura es. Las cosas viejas pasaron, y aquí todas son hechas nuevas. En Hebreos capítulo 3, verso 6, hemos leído: pero Cristo como Hijo sobre su casa, la cual casa somos nosotros, si retenemos firme hasta el fin la confianza y el gloriarnos en la esperanza. Esto no se trata de una falsa esperanza, ya que está fundamentada en la palabra de Dios, la cual es verdadera. Por eso, esta esperanza viva está relacionada con la seguridad de la salvación y con la plena confianza de que todas las promesas de Dios en la Biblia efectivamente son ciertas. Por eso también podemos ejercer una fe inquebrantable, manifestada en la esperanza del encuentro con el Señor Jesucristo, quien murió, resucitó, ascendió al cielo y quien ciertamente volverá para llevar a su iglesia hacia el reino celestial, como se nos dice en Juan 14, versículos 2 y 3, y en 1 Tesalonicenses 4:16 al 18. Con confianza debemos retener con firmeza y hasta el fin esta esperanza viva. Si una iglesia local cuestiona las declaraciones fundamentales en las Escrituras y ha dejado de esperar el regreso del Señor, sin lugar a dudas, pierde cualquier derecho de ser denominada Iglesia del Dios vivo, pues entonces no es otra cosa que una cueva sin vida, como sucedió en algún momento en el Templo de Jerusalén, cuando la gloria de Dios se apartó de allí, como lo leemos en Ezequiel capítulo 10. Querido Hijo de Dios, no pierdas tu confianza. pues tiene un gran galardón prometido en Hebreos 10, 35 al 37. Miren lo que dice. No perdáis, pues, vuestra confianza, que tiene grande galardón, porque os es necesaria la paciencia para que, habiendo hecho la voluntad de Dios, obtengáis la promesa. Porque aún un poquito, y el que ha de venir vendrá, y no tardará. No importa que a nuestro alrededor haya tormenta o estruendo, aún así, mantengámonos firmes en la tremenda riqueza que Dios nos ha dejado, su palabra, en el Antiguo y Nuevo Testamento, que encuentra su cúspide en Jesucristo, quien, como dice en Hebreos 12, 2 y 3, Él es el autor y consumador de la fe, el cual por el gozo puesto delante de él sufrió la cruz, menospreciando el oprobio y se sentó a la diestra del trono de Dios. Considerad a aquel que sufrió tal contradicción de pecadores contra sí mismo, para que vuestro ánimo no se canse hasta desmayar.
1: Muchas gracias por habernos acompañado. Si le ha interesado el mensaje y si desea obtener una copia escrita del mismo, no deje de comunicarse con nosotros.
2: Con mucho gusto se la enviaremos gratuitamente, así que prepárese para anotar la dirección que le ofrecemos en unos instantes.
1: Mientras tanto, nos despedimos hasta el próximo programa, deseando que ustedes pasen muy bien y que Dios les bendiga.
2: Ahora sí, nuestra dirección.
1: Obra Misionera, Llamada de Medianoche, Casilla de Correos 6557, Montevideo, Uruguay. 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Que Dios le bendiga.
3: La radio te informa la hora. 6:49 minutos.
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Cocinas. Hasta el fin. En la Biblia, la expresión hasta el fin adquiere una gran importancia. Hasta el fin debemos permanecer firmes. Hasta el fin debemos mantener la osadía de la esperanza. Hasta el fin debemos mantener la confianza. Hasta el fin debemos mantener la plena certeza de la esperanza. Hasta el fin debemos guardar las obras de Cristo. Permanece.

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1: Es un hecho bien conocido, aceptado y practicado hoy, que para evitar la propagación de ciertas enfermedades, a veces es necesario recurrir a un aislamiento o separación de lo contaminado para evitar que otros sean afectados. Los expertos siempre nos informan el grado de separación al cual debemos someternos para mantenernos sanos. Desde el evitar aún el contacto con personas que sufren de una fuerte gripe, por ejemplo, hasta el evitar el íntimo contacto con personas o con los fluidos de los que tienen algo tan contagioso como el SIDA. Todo esto lo entendemos y tratamos de observar para evitar enfermarnos. Pero no hemos logrado traspasar esos principios a lo espiritual. El profeta Isaías describe el pecado como una enfermedad que se propaga en toda una persona y aún en toda una nación. Acerca de Israel dice, toda cabeza está enferma y todo corazón doliente. Desde la planta del pie hasta la cabeza no hay en él cosa sana, sino herida, hinchazón y podrida llaga. La clase de lepra de la cual se habla en la Biblia era evidentemente una enfermedad contagiosa, la cual se usa como símbolo del pecado. Israel tenía estrictas instrucciones de separación para evitar contraer aquello. Y en lo que se refiere al contacto con lo que Dios considera pecaminoso, les dice, «Salid de en medio de ellos y apartaos, y no toquéis lo inmundo». Mucho de lo que está a tu alrededor contiene cosas que son pecaminosas, inaceptables a Dios y altamente contaminantes. ¿Has tú aprendido a mantenerte sano de lo que pueda infectarte y enfermarte espiritualmente? Con preguntas que hacen resaltar esta verdad, las Escrituras aseveran la necesidad de separación. ¿Qué compañerismo tiene la justicia con la injusticia? ¿Y qué comunión la luz con las tinieblas? ¿Y qué concordia Cristo con Belial? Aunque Dios ha magnificado la expresión de su misericordia en la forma que trata con nosotros hoy, la necesidad de apartarse del pecado permanece.
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2: Entonces se juntaron aquellos hombres y hallaron a Daniel orando y rogando en presencia de su Dios. Fueron luego ante el rey y le hablaron del edicto real.
3: ¿No has confirmado el edicto que cualquiera que en el espacio de 30 días pida a cualquier dios u hombre fuera de ti, oh rey, se ha echado en el foso de los leones?
2: Respondió el rey diciendo,
3: verdad es, conforme a la ley de Media y de Persia, la cual no puede ser abrogada.
2: Entonces el rey mandó, y trajeron a Daniel y le echaron en el foso de los leones. Y le dijo el rey a Daniel,
3: Daniel, el Dios tuyo, a quien tú continuamente sirves, él te libre.

0: Entonces Daniel respondió al rey:
1: vive para siempre. Mi Dios envió su ángel, el cual cerró la boca de los leones para que no me hiciesen daño. Y aquí

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Jesús hoy no te llama para juzgarte, ni para golpearte, mucho menos para acusarte, tampoco te está condenando. Él quiere un momento contigo para que puedas sentir ese gran amor tan incomparable e inmediatamente sientas esperanzas, vida, fuerzas, aliento y puedas ser salvo. Cuando sientes a Jesús tan cerca, puedes entender algo, que su presencia es suficiente. Ven a Él pronto.

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1: La radio te informa la hora. 7:16.
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3: ¿Cuál es la verdadera identidad de tu vida? El cristianismo, desde su principio en Latinoamérica, ha pretendido adherirse a las enseñanzas de Cristo, pero ha sido en realidad un cristianismo diluido, mezclado con enseñanzas puramente humanas. Un cristianismo que, para mantener su estatus, se ha comprometido con gobernantes impíos interesados en su propio bienestar. Lo que dice identificarse con Cristo se ha mezclado con lo que es opuesto a Cristo. La Iglesia evangélica, que en otro tiempo declaraba y demostraba una fervorosa lealtad a Jesucristo, en las últimas décadas se ha ido por el mismo camino del compromiso y la doble identidad. Tratando de adaptarse a lo que es más aceptable a la sociedad en general, hay evangélicos en diversos lugares que dicen servir a Cristo, pero que, sirviendo sus propios gustos con sus vidas, niegan a Cristo. Algunos pastores y líderes evangélicos pretenden cuidar las ovejas, pero las usan para protegerse a sí mismos. Llamándose siervos, se sirven de las personas y de las congregaciones para ganar posición, prestigio y posesiones. Como verdaderos lobos en piel de oveja o de pastor, hay quienes viven una doble identidad. La Iglesia evangélica, que antes comprendía bien las implicaciones de un compromiso con Dios, hoy día se ha hecho partícipe de las costumbres y de la filosofía, de las metas y del proceder de lo que es del mundo. Pero la Biblia dice: no améis al mundo ni las cosas que están en él. No puedes identificarte con Cristo, por una parte, y por otra, con lo mundano opuesto a lo que Cristo enseña. Cristo claramente dijo que nadie puede servir a dos señores. No solo es que no se debe servir a dos al mismo tiempo, sino que no se puede. Dios nos manda a una completa separación de lo que no es de él y total lealtad a él. Esta lealtad comienza cuando, arrepentido de tus pecados, declaras que crees en él. Esa es la única identidad que Dios aprueba.
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2: ¿Qué tal, amigas? Qué bueno que podemos reencontrarnos en este espacio para nosotras, en este rincón, digamos, para nosotras. Hoy vamos a hablar de un tema muy sensible y lamentable que ocurrió en Argentina, un caso que se ha dado de abuso sexual infantil, y como siempre viene para hablar y comentar estos temas con nosotros Janina Cosime, que es nuestra ya compañera de equipo de Entre Amigas. Así que pasamos a la entrevista con Victoria Pereira y volvemos después de ella.
3: En los próximos minutos vamos a conversar con Janina Cosime, docente diplomada en prevención de la violencia en educación sexual, primera infancia y familia, especializada en orientación familiar, acerca de un tema, Janina, que ya hemos abordado en este programa, y es el abuso sexual. ¿Sabés que cuando preparaba el contenido de esta columna, allí escribí en el buscador Google abuso sexual infantil, ¿no? Y al filtrar la noticia, o al filtrar por noticia, me encontré con un hecho tremendo, que es difícil de comprender como son todos los abusos, pero este en particular me generó también esa incomprensión, porque además cuando puse esta búsqueda había sido publicado nada más que hacía 3 horas, tal vez vos lo hayas escuchado, Janina, pero tiene que ver con un jardín de infantes del barrio porteño de Palermo. Allí una madre denunció ante la justicia a 3 maestras de la sala 4 por abusar sexualmente de sus alumnos. Las docentes fueron separadas de sus cargos y se les inició un sumario administrativo mientras avanza la investigación. Y quiero contar un poquito el hecho, no por temas de morbosidad, sino simplemente para que los padres de alguna manera podamos empezar a estar atentos, porque seguramente nadie piensa que cuando envía a su hijo a un jardín estas cosas puedan ocurrir, aunque los antecedentes generan por ahí un poquito más de preocupación. Pero bueno, este hecho ocurrió en el jardín de infantes número 9, allí de Palermo. Una madre elevó la denuncia ante la comisaría vecinal. Allí la mujer relató en qué consistían los presuntos abusos, dijo que las docentes hacían cantar a los alumnos y les proponían un baile donde los chicos se tenían que bajar los pantalones. La madre que destapó este escándalo contó que el día anterior fue alertada por un mensaje de WhatsApp en el que contaban los supuestos bailes promovidos por las maestras. Ante esta situación, la denunciante contó que le preguntó a su hijo quién le confirmó que también las maestras tocaban sus cuerpos y que les decía que se trataba de un secreto. Esta madre dice, según ella, que la directora está involucrada, que no puede ser que no haya visto nada, son 3 docentes, dijo esta madre. Por otra parte, otra madre de una alumna, que en este caso parece que esta alumna no sufrió abusos, pero sí asistía a esa misma sala, que serían entre 10 y 15 los niños de sala que contaron los abusos y se están realizando las denuncias en la justicia. Según esta madre, la directora dijo que se iba a abrir un acta, que las maestras no iban a estar en su cargo, las señas, como se dice en Argentina, y si bien hay 2 que no vinieron, dijo ella, que serían auxiliares, hay una que estaba ejerciendo en salita de 3 y no nos dio ninguna respuesta. Esta madre cuenta que estos niños empezaron a hacer pis en la cama, después contaron que hace 1 mes y medio se hacen pis adentro del jardín, además no quieren ingresar a la sala, lloran, gritan, tienen muchas pesadillas. También les cuento que esta madre señalaba que las familias le están contando a la directora que una docente y otras 2 implicadas los hacían desvestirse en las canciones y es increíble, dice ella, porque son niños que te están contando que los están manoseando y que la docente los premiaba para poder tener acceso al cuerpo de las criaturas. Janina, como decía al principio, el relato es tremendo y mi idea no es compartir detalles para generar morbo, sino para estar alerta porque, si bien cualquier tipo de abuso es aberrante, este particularmente es alarmante porque hablamos de docentes, varias, de perpetrar y encubrir estos abusos y pareciera, Janina, que cada vez hay que estar más alerta ante situaciones impensadas. Así que, si te parece, vamos a hablar de abuso sexual infantil y por qué es tan importante hablar de este tema y de estar alertas ante posibles situaciones. Así que, Janina, hice una introducción bastante extensa, pero simplemente para, de alguna manera introducirlos a ustedes en este tema. Así que, Janina, bienvenida.
4: Hola, ¿cómo te va, Victoria? Bueno, hola también a toda la audiencia, gracias una vez más por el espacio. Uh-huh. Y bueno, y te estaba escuchando atentamente. Es un caso que genera estupefacción, sí, digamos, por decirlo de una manera, porque es como que encima de ser horrible lo que está pasando, porque cualquier abuso es horrible, estamos hablando de chicos muy chiquititos, estamos hablando, en el caso de que, digamos, que se confirmara todo esto, que son tres adultos involucrados, que son cómplices en una situación de poder, que están al cuidado de esos chicos, y mujeres. Por lo general...
3: Que cualquier caso de abuso es tremendo, pero este particularmente, cuando hablas de mujeres, cuando hablas de que son varias y no solo una, como que genera incluso más alarma, ¿no?
4: Bueno, ¿qué pasa? En nuestra cabeza, los adultos, por lo general, ni queremos mencionar ni pensar en la posibilidad de abuso sexual infantil. ¿Por qué? Porque es tan aberrante que se niega hasta la posibilidad de que ocurra. Y eso es lo que deja más desprotegido aún a los chicos. Entonces, bueno, no hablamos de esto porque es feo, porque es duro, porque no queremos que pase, porque es morboso hablar de esto cuando pasa, pero en realidad lo que hacemos es dejar desprotegidos a los niños y como potenciales víctimas, porque al no verlos como vulnerables, no los protegemos. Claro. ¿No? Entonces, es importante, digamos, entender por qué no hablamos de esto y entender la importancia de hablar de esto. Claro. Uno de los mitos rotos es que todos los abusadores son hombres. Sí, digamos, no todos los abusadores son hombres. Por lo general, entre el 92 y 94% de los abusadores son varones, pero hay abusadoras sexuales mujeres, y con el paso del tiempo está incrementándose el porcentaje. Si antes era el 96% de los abusadores eran varones, ahora fíjate que es el 94, 92, porque se va incrementando el porcentaje de mujeres abusadoras. Algunos los asocian con el consumo de pornografía.
3: Ah, mirá.
4: Digamos, se está aumentando el consumo de pornografía de la población en general, y cada vez desde menor edad, digamos, a los 11 años la mayoría de los chicos que tienen acceso a la pornografía en forma accidental, ahora se está bajando ese número, está aumentando el consumo de pornografía por parte de mujeres.
3: Claro.
4: Y el consumo de pornografía lo que hace un paréntesis de pornografía, pero lo que hace el consumo de pornografía es que necesito cada vez más tiempo para sentir satisfacción, y cada vez más violenta, más morbosa, para sentir la misma satisfacción que al principio. Entonces, esto explicaría, hay una línea de investigación de esto, por qué hay más mujeres abusadoras también, claro, ¿no?
3: Interesante eso que señalás, porque es para todo otro programa, pero de alguna manera distorsiona la sexualidad, y ni que hablar que bueno, que irrumpe, y hace que la persona también esté pase a ámbitos, en este caso públicos o de su tarea laboral, afectando otras tareas. De todas maneras, esto no justifica lo que estoy diciendo, pero para intentar comprender por qué ocurre lo que ocurre.
4: Claro, pero hay que estar alerta, porque no solamente los varones son abusadores. Claro. Uno lo deja en el jardín, todas mujeres, y uno piensa que los chicos están cuidados, pero hay mujeres abusadoras, hay mujeres violentas, hay mujeres perversas. Claro. ¿Sí? Esto rompe con otros mitos también, que las mujeres somos todas buenas. Claro. Movido por el feminismo radical, que bueno, que las mujeres somos superiores y somos todas buenas.
3: Sí, ¿no? Lo veíamos, no, con el caso Luzo Dupuy, ¿no? En programas anteriores. Totalmente. Lo mencionábamos.
4: Sí. Bueno, en este caso también fíjate que es en un jardín. Y esto en Argentina, y sé que en otros países también, está muy promovida lo que se llama ideología de género, o lo que es la perspectiva de género radical, ¿no? Esto de que la infancia en realidad es una invención cultural también, así como la familia, y que los niños tienen derecho a explorarse. Entonces se fomenta la exploración sexual desde muy temprana edad, ¿no? Entonces se van rompiendo estos puentes protectores en la sexualidad de los niños. Entonces las mujeres, estas maestras, se han sentido que a lo mejor hasta que están haciendo un bien,
3: claro.
4: Invitando a los niños a explorar su sexualidad o explorar sus cuerpos. Entonces es como una conjunción de cosas que van ocurriendo a nivel social, que se presenta muchas veces como algo bueno, como libertades, como goce, pero en realidad lo que va haciendo es convertir en víctimas a los más vulnerables, que son los niños, que no se pueden proteger. Lo que vos contabas de lo que pasaba, o cómo detectaron estas mamás que algo andaba mal, bueno, es propio de las consecuencias a corto plazo del abuso sexual infantil.
3: Claro.
4: Abuso sexual infantil es la intromisión de la sexualidad adulta en un niño. En este caso los hacían desvestir y los tocaban, pero puede ser, bueno, que los hagan desvestir, que los hagan mostrar su cuerpito, que los hagan tocarse ellos mismos, que miren a un adulto desnudo o masturbándose o teniendo relaciones sexuales, ¿sí? Bueno, y en las relaciones así ya con contacto, lo usa con contacto, es cuando se presenta una penetración anal, oral o vaginal, uh-huh. O roces con el cuerpo de los genitales del adulto en el niño. Porque uno que dice, bueno, no, como que no pasó nada. Hay mucha gente que minimiza para evitar el dolor en su cabeza de ver a un niño como víctima de abuso sexual, que bueno, que el abuso es una violación. No, el abuso no siempre es una violación. Uh-huh. El abuso sexual infantil no siempre es una violación. A veces pasan estas cosas, claro. Y no por eso es menos abusivo o menos traumático que una violación, ¿sí? Uh-huh. Que haya una penetración. Entonces, cuando nosotros sabemos lo que es el abuso sexual infantil y tomamos dimensión del problema en todo, digamos, en la ocurrencia, en la incidencia, hay estudios a nivel internacional que dicen que durante la historia siempre se vienen presentando los mismos porcentajes, el 20% de las mujeres encuestadas adultas en toda la esfera de la Tierra han sido víctimas de abuso, y un 10% de los varones. Claro. ¿Y cuáles son las consecuencias a nivel físico, emocional, psicológico, social y hasta económico en las sociedades? Entonces uno toma dimensión del problema, ¿para qué? Para prevenir que no pasen este tipo de cosas. Es importante la educación. Los papás tienen que estar educados, porque si yo no sé lo que es el abuso sexual infantil y cómo prevenir a mis hijos, es más posible que mis hijos sean víctimas de abuso sexual infantil. Sobre todo si hay una historia de violencia o de violencia sexual en las familias. Y después esto que te decía en cuanto a cómo lo detectaron. Estos síntomas a corto plazo, que si no se aborda la situación de abuso en ese corto plazo donde están esos síntomas y va pasando el tiempo, esos síntomas empeoran y se convierten en otros síntomas. No, porque no se abordó adecuadamente, claro. Y a tiempo.
3: Contame cuáles son los síntomas y después te consulto lo siguiente, dale.
4: Bueno, hay evidencias de que algo anda mal, algunas son inespecíficas. Por ejemplo, que un chico, hay inespecíficos esto, por ejemplo, se hace pis en la cama, hace como un retroceso en el comportamiento, se chupa el dedo, por ejemplo, había dejado de hacerse pis en la cama y de chuparse el dedo, y empieza a chuparse el dedo, se hace pis en la cama, no quiere que nadie lo toque, que nadie lo agarre. Vamos, puede ser por un abuso sexual infantil, pero puede ser un

0: ¿no? Que cuando un chico se toque, se investiga, es muy pequeñito, uno le enseña, bueno, que con cariño, ¿no? Bueno, le saca la mano, lo entretiene, él dice, bueno, esto es privado, hay lugares privados, lugares públicos, están públicos a tu cuerpo, digamos, lo va, no lo condena, porque digamos, el chico está explorando, uh-huh. Así como se descubrió una vez la nariz, acuérdense las que son madres, todo el día renegando porque el chico se metió el dedo dentro de la nariz, hasta lastimarse muchas veces, uh-huh. Bueno, también se investigan y exploran su cuerpo cuando uh-huh. se van descubriendo, sobre todo cuando le sacamos los pañales, lo primero uh-huh. que hacen es tocarse. Pero no, cuando un chico se masturba, y se masturba compulsivamente, cuando el chico no quiere jugar porque se pone abajo de una mesa o tiene un sillón y se masturba compulsivamente, cuando hace movimientos copulatorios, él hacia otro chico o hacia un animal, o entre muñequitos, juega con los muñequitos de esa manera, o a un compañerito, digamos, ahí ya son signos específicos de abuso, claro. Ni hablar cuando encontramos ropas sucias, ropa sangrada, el cuerpito lastimado, enfermedades de transmisión sexual, digamos, ahí no hay duda de que se trata de un abuso sexual infantil. Entonces, bueno, este chico relataban qué pasaba, y bueno, es un abuso, por más que uno lo quiera disfrazar de un juego, de bien intencionado, lo que quieran decir estas mujeres, se trata de una situación de abuso. Y no hay que negar la situación, claro. Hicieron bien en denunciar. ¿Por qué? Porque esto no mejora, esto empeora.
1: Claro.
0: Cuando el niño es sometido a un abuso, que puede o no tener consecuencias a largo plazo, depende muchísimo de la reacción de la familia y de los padres. Uh-huh. Si ese nene es contenido adecuadamente, digamos, todo se lleva a bien, ¿no? La denuncia, a veces no hay que creer tanto en la justicia humana, porque no todos los abusadores están presos, y mucho menos de por vida. Ahora acá tenemos el caso en Argentina que un femicida ahora se dice autopercibirse mujer y sí. Lo van a trasladar a una cárcel de mujeres. Entonces, sí. Digamos, no confiamos en la justicia divina, pero no por eso dejamos de hacerlo, de ir y denunciar y la denuncia pública, porque de alguna manera estamos demostrando a nuestros chicos que los queremos guardar, que los queremos proteger, y estamos protegiendo a otros porque alertamos a la sociedad de ese abusador para que no sea tan fácil, por lo menos, claro. Llegar a otras víctimas potenciales.
1: Claro. Primero que nada, vos decís cuando los chicos cuentan que eso sin duda no lo pueden inventar y por eso hay que creerles, hay que tomar en cuenta ese relato. ¿Qué pasa si tienen la capacidad de hablar pero no cuentan, si es que está ocurriendo algo? ¿Uno como padre debería preguntarle si ocurre algo? ¿Debería hablar del tema directamente como si nada ocurriera, pero de alguna manera dejar esa puerta abierta para abordar ese tema? ¿Cómo debería hacer con sus hijos pequeños? Y ya que está, te pregunto, ¿desde qué edad debería hacerlo, Janina?
0: Bueno, la educación... Te cuento que estoy haciendo un libro justamente sí. Sobre prevención de abuso desde ajá. La familia. La prevención del abuso o la educación sexual, que debe ser preventiva, entre otras cosas, del abuso, desde las familias es el momento en que el niño nace. Porque cuando yo lo toco, lo lavo, lo limpio desde bebé, cómo le doy la teta, cómo lo saco de la cuna, cómo le cambio el pañal, le estoy enseñando sin palabras, porque no las comprende, cómo debe ser cuidado su cuerpo, cómo debe ser tratado su cuerpo. Entonces ahí ya estoy haciendo prevención. Ahora, después cuando el nene va, ya empieza a hablar y uno le va diciendo, bueno, a ver, yo te toco, yo a mi hijo le decía, sí, yo te toco porque bueno, te sabes limpiar solo, pero digamos, yo no debería estar tocándote, porque esto es tuyo, son tus zonas privadas y nadie debería tocártelas. Entonces, enseñar sobre las partes públicas, partes privadas, dos años y medio, los chicos entienden. Cuando empieza, digamos, fomentar, estimular, no obligar con crueldad, ¿no? Pero sí estimular la independencia del niño en cuanto al cuidado de su cuerpo, a lavarse, a ir al baño solo, a bañarse, siempre con desde el lado de lo positivo, ¿no? Digamos, claro. Qué bueno que vos puedas ir al baño solo, entonces cuando vos vas al jardín, nadie te tiene que ayudar, así hasta atarse los cordones. Mi hijo tenía 5 años, se sabían vestir solos y se ataban los cordones. Pero no porque yo no me quería ocupar, claro. Sino porque es muy bueno que ellos logren autonomía. No solamente para la prevención del abuso sexual infantil, digamos, que otra persona los vaya a tocar, sino que tiene que ver también con sentirse dueños de su propio cuerpo, de su propia vida, sentirse autónomos, y eso aumenta la autoestima. Entonces eso es un factor protector también, no solamente para como la comunicación familiar, no solamente para las situaciones de prevención de abuso sexual infantil, sino para otras situaciones de violencia y conductas de riesgo en la adolescencia. Entonces desde la familia tenemos que hacer eso, enseñarles cómo deben ser cuidados y tratados, como nosotros los cuidamos y los tratamos, cómo les hablamos, cómo los tocamos. De esto hablar abiertamente, no poner la palabra abuso, a lo mejor desde muy chiquititos, pero uh-huh. Sí el tema de nadie te tiene que tocar, siempre sin miedo.

0: siempre es sin miedo, digamos, nadie te tiene que tocar, esto es tuyo, esto es privado, digamos, el tema de hacer la diferencia entre secretos buenos y malos. A ver, un secreto bueno es que nos organicemos para hacerte una fiesta sorpresa de cumpleaños, Vicky. Claro. Un secreto malo es cuando alguien te propone hacer algo incómodo, porque los chicos no entienden lo que es lo sexual. Ellos entienden que están incómodos con esa situación, pero no le pueden poner palabras.
1: Claro.
0: ¿No? O por qué se sienten incómodos. ¿Por qué? Porque se trata de una persona que ellos quieren y que es de confianza de ellos. Entonces, decimos, no, no importa quién sea. Digamos, si a vos te proponen algo que a vos no te parece cómodo, vos decís que no, ¿no? Y ni hablar de alguien te quiere tocar. Y cuando te digan que es un secreto, no, vos todo le tenés que decir a mamá. Todo le tenés que decir a mamá. Nosotros teníamos un juego en casa y decíamos, bueno, a ver, si a vos alguien te propone un secreto, ¿qué va a hacer? Venir y contarte. Y, si, y te van a decir que yo me voy a enojar. Sí, con ello te va a enojar, me decían mis chicos, ¿no? Tenían 3 añitos. Entonces era un juego, porque digamos, porque yo les enseñaba que les iban a contestar de esa manera. No solamente un abusador sexual. Muchas veces pasa en las escuelas, o en una iglesia, o en donde sea, donde una persona que está en posición de autoridad se equivoca y a lo mejor eleva la voz o los maltrata o los pellizca. Me pasó con un hijo que lo pellizcaron en la escuela.
1: Claro.
0: Entonces, ¿qué le dice el adulto? No contés nada, porque tu mamá se va a enojar y va a hacer lío. Lo primero que hizo mi hijo, abrió la puerta de la escuela y me contó, porque ella sabía que le iban a decir eso. Se cayó, dice, yo finjo que digo todo que sí y contó. Entonces, y la comunicación familiar.
1: Claro.
0: Todo el tiempo. No hay que esperar a que tengamos dudas de que esté pasando algo malo para hablar con nuestros hijos. Mil veces lo he dicho, hay que escuchar 80 veces el capítulo de lo que estén mirando y escucharlos y preguntarles, ¿cómo te fue en la escuela? Digo, ¿cómo estabas en el jardín? Aunque tenga 3 años y diga muy pocas palabras, que te pueda contar una y otra vez. A veces en la repetición del relato, hay chicos que se expresan bien y cuentan todo de entrada. Hay chicos que necesitan repetir 2 o 3 hasta 4 veces el relato para darte la información completa. Y ahí en la tercera o la cuarta vez que te relatan, no solamente una situación de abuso, una situación de violencia dentro de la escuela por parte de un docente o un compañero, hoy lloró, te dice la maestra, ¿no? Eso te lo llevas. Uy, que lloró, no, sí, me caí. Bien, vos te quedaste con el me caí. Cuando vuelva a contar, en realidad el cuarto relato te está diciendo que él estaba agachado, atándose los cordones o porque se le cayó una bolita, no sé cómo le dicen ustedes, las bolitas para jugar.
1: Sí, sí, lo mismo.
0: Y vino otro nene, le pegó en la espalda y otro agarró, lo pateó y lo hizo caer. Entonces no te caíste.
1: Claro.
0: ¿No? Entonces es importante siempre mantener ese diálogo familiar.
1: Claro.
0: En el que no se lo condena al chico, ni aun cuando hizo algo malo que se equivoque, se lo corrige con amor. Entonces queda siempre abierta la puerta a poder hablar. Que ellos todos los días, porque si no, ¿cuál es la...? Ya, fíjate que dicen, el abusador de cualquier tipo te dice, callate la boca, esto es un secreto, tu mamá, tu papá se van a enojar, vas a tener problemas, bien, ¿no? Y nosotros no los escuchamos. Entonces se confirma lo que dice el abusador.
1: Claro, claro.
0: Nosotros no tenemos que permitir eso. El diálogo siempre tiene que ser fluido. Y sobre todas las cosas, porque el abusador no es un extraño de la calle, porque seguramente si fuera un extraño de la calle, nuestros hijos saldrían corriendo y nos vendrían a acotar a los gritos que está pasando.
1: Claro.
0: ¿No?
1: Justamente quería ir a ese tema, ya para ir finalizando, pero ¿podemos observar en ciertos entornos o hay señales que estos abusadores den? Pregunto para saber si es posible no solo prevenir el abuso que puede ocurrir, sino identificar, queda capaz muy duro decirlo, pero posibles abusadores o posibles entornos que sean propicios para el abuso, ¿debemos estar preparados también para eso, para observar algunas señales que por ahí nos están diciendo que esta persona puede ser peligrosa cerca de mis hijos?
0: El abusador siempre es una persona de confianza, que se gana la confianza del niño y del padre. Siempre va a ser una persona que tenga relación con los chicos. Por lo general, docentes, cuidadores en centros de cuidados de niños, en orfanatos, en centros de asistencia, profesores de gimnasia, entrenadores, líderes religiosos. Esos son, los abusadores. No es que todos los líderes religiosos, todos los profesores, todos los docentes son abusadores. Pero el abusador siempre es una persona de confianza de esos entornos o la violencia, la intrafamiliar, que lamentablemente es la más frecuente porque el 50% de los niños conviven con su abusador. Pero vos te vas a dar cuenta que el abusador externo a la familia es una persona que va a preferir, por ejemplo, estar con los niños y no con los adultos. Si vos tenés un amigo en la familia que están los chicos, por más que le gusten los chicos, va a ir a jugar un rato con los chicos porque los chicos lo van a llamar a jugar porque le gustan los chicos y van a venir a buscar el juguete y demás, pero en algún momento se va a cansar y quiere estar con los adultos charlando, ¿no?
1: Claro.
0: El perfil abusador es una persona que va a estar, va a preferir estar con los chicos a estar con los adultos. Y bueno, esto de ser excesivamente cariñoso, le va a dar, por ejemplo, cuando elija a su víctima, esa víctima va a tener un trato preferencial con respecto a los otros niños, porque bueno, es una relación especial, así la presenta el abusador al niño, la que tienen ellos, que se tiene que guardar en secreto. Esto todo antes de abusar sexualmente al niño, va preparando el camino de esa manera. Entonces, bueno, uno tiene que estar atento, digamos, y un psicólogo que trabaja lo que es prevención de abuso sexual infantil, me dice, bueno, cuando mi hija cayó con 18 años con su novio 19 y él tenía otros niños más pequeños, dice, yo me lo quedé mirando a ver cuál era la reacción con los chicos, porque no quería, obviamente, una persona con una tendencia abusiva en su casa, y observaba eso, ¿no? Bueno, uno de los temas de las personas que trabajamos en prevención de abusos, que nos ponemos medio obse, pero vos ves esa relación con el niño. Y después si ya pasa algo, vos vas a ver que el niño no quiere estar con esa persona y la evita a esa persona, se siente incómoda con el contacto de esa persona o la presencia de esa persona. Entonces, digamos, tenemos que estar con una comunicación, conclusión, digamos, una comunicación siempre fluida con nuestros hijos, ser nosotros quienes educan y los previenen sin miedo, porque los estamos empoderando, que es una palabra buena, que no debe usarse mal, pero que debe usarse. Nosotros le damos herramientas a ellos para que tomen control de su vida. ¿Cómo? Con la educación, con la autonomía, con la autoestima, con el buen trato, siempre hablando, siempre dispuestos a escucharlos, y estar alertas, también sin miedo, ni viendo fantasmas donde no los hay, en relación a cuáles son sus relaciones con los otros adultos, fuera de la casa y dentro también del entorno familiar.
1: Yanina Cosime, como siempre te quiero agradecer muchísimo por toda esta información que nos brindás, es muy clara, muy directa como lo haces en cada columna, así que bueno, que esto sirva para que padres, pero también quienes están al cuidado de menores o que puedan alertar a otros padres sobre estas situaciones para, bueno, en esta lucha por lograr que ni que hablar, erradicar el abuso, sabemos que eso por ahí es un objetivo bastante difícil de lograr, pero sin duda es que prevenir y ni que hablar de trabajar con quienes hayan sido víctimas de estos abusos, tanto en la niñez como también en la adolescencia o más adelante. Nosotros elegimos en este programa centrarnos más en los más chiquitos. Así que Yanina, muchas gracias por este tiempo y seguramente, como todos los momentos que decimos que te vamos a convocar para las columnas de Entre Amigas, pero también pendientes de ese libro en el que estás trabajando, no sé cuánto tiempo te va a llevar, pero queremos también conocer un poquito más de ese trabajo que estás realizando.
0: Te prometo la exclusiva. Dale. La primicia es tuya.
1: Dale, Yanina. Muchas gracias.
0: Un abrazo, bendición. Chau, chau.

0: Bueno, así pasaba la entrevista con Yanina Cosime, la charla con Yanina Cosime.
1: 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Lo pueden hacer por WhatsApp al 00598-99000540. Reitero, 00598-99000540. En Instagram nos buscan como @entreamigasllamada. También nos pueden escribir al correo electrónico entreamigas@llamadaweb.org o visitarnos en la página www.llamadaweb.org. Será hasta un próximo programa, queridas amigas. Que pasen muy bien.

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1: Yo no sé qué tenía Daniel, que cuando oraba León está...
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El tema para el día de hoy, dolor y ganancia. La lectura se encuentra en el libro de Hebreos capítulo 12. Al presente ninguna disciplina parece ser causa de gozo, sino de tristeza. Sin embargo, da después fruto apacible de justicia. Hace años yo era un cristiano sumamente ansioso. Cuando empecé mi espiral emocional descendente, Dios no intervino, pues sabía que yo necesitaba llegar al final de mí mismo. Cuando por fin toqué fondo, la piedra sobre la cual caí fue Jesucristo. El Señor de inmediato comenzó a reedificarme, aplicando verdades de su palabra para enseñarme confianza y fe. Poco a poco me cambió y me hizo la persona gozosa y dependiente de Dios que quería que yo fuera. Por medio de esa dolorosa pero beneficiosa experiencia, aprendí que cuando Dios nos disciplina, nuestra mayor ganancia no es lo que obtenemos, sino lo que llegamos a ser. En Hebreos capítulo 12 leemos que nuestro Padre Celestial nos ama demasiado como para dejarnos inmaduros. Igual que cualquier padre amoroso, Dios disciplina, corrige y capacita, a menudo por medio de situaciones difíciles. Dios usa nuestras luchas para ayudarnos a crecer y hacernos más santos. A mucha gente se la motiva a vivir para tener salud, riqueza y comodidades, y tratan de evitar el dolor a toda costa. Pero la vida abundante que Dios quiere para los suyos no está libre de problemas. El crecimiento y el cambio a menudo son perturbadores, pero vale la pena soportar el dolor a cambio de lo que ganamos. Pensamiento para este hermoso día. Dios usa los reveses para que avancemos.

0: Yo creo que la pregunta más importante que tiene en su mente el hombre bueno típico, la clase de hombre que estudié para escribir este libro, es: ¿seré normal? El hombre siente que hay una gran diferencia entre sus necesidades sexuales y las necesidades sexuales de su compañera. Ahora bien, varias mujeres me han dicho: mi problema es que mi esposo no tiene interés en las relaciones sexuales.
1: Su libro dice que solo 5% de los hombres son así.
0: Solamente 5% o algo parecido. Pero la inmensa mayoría de los hombres normales y saludables dicen que en muchas ocasiones ellos no se sienten satisfechos. Así que hay una cantidad considerable de hombres que se quejan porque no se sienten realizados.
1: ¿Y cree usted que los hombres sienten mayor satisfacción en la relación sexual matrimonial que sus esposas?
0: Esa es una pregunta difícil de contestar. Debido a mi experiencia como consejero, atiendo a muchas mujeres que se sienten insatisfechas. Ellas no piden tener más relaciones sexuales, sino un mejoramiento en su calidad.

Aleluya. A ti la gloria, Rey. Y toda la alabanza, y toda la gloria, y toda la honra es para ti, Señor. Para

0: Jesús, Jesús, Jesús es el Señor.
1: Jesús, hoy no te llama para juzgarte, ni para golpearte, mucho menos para acusarte, tampoco te está condenando. Él quiere un momento contigo, para que puedas sentir ese gran amor tan incomparable, e inmediatamente sientas esperanzas, vida, fuerzas, aliento, y puedas ser salvo. Cuando sientes a Jesús tan cerca, puedes entender algo, que su presencia es suficiente. Ven a Él pronto.

0: La radio te informa la hora. 8:22 minutos. 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
1: ¿Qué es a lo que la Biblia llama amor? No el que generalmente expresas al sexo opuesto, no un deseo sexual, no el amor del cine, de la televisión, de las novelas, de los libros o revistas románticas. El amor de la Biblia es el que Dios ha demostrado hacia el ser humano. Un amor que piensa primeramente en la persona y en el bienestar de aquel a quien se le ofrece. Un amor sin interés propio y que se demuestra a pesar de lo inmerecedero de la persona a quien se le da. Jesucristo explica el carácter de ese amor al decir que de tal manera amó Dios al mundo que ha dado a su Hijo unigénito, porque no envió Dios a su Hijo al mundo para condenarlo, sino para que el mundo sea salvo por él. Este es un amor que da, que perdona, que provee beneficios para quien lo recibe, a costa de quien lo extiende. Amar a los seres humanos y demostrarlo le costó a Dios la vida de su Hijo, pero eso nos beneficia perdonándonos nuestros pecados y dándonos vida eterna. No porque lo merezcamos, sino porque conociendo Dios nuestra condición, nos extiende su favor. Dice la Biblia que apenas morirá alguno por un justo. Con todo, pudiera ser que alguno osara morir por el bueno. Mas Dios muestra su amor para con nosotros, en que siendo aún pecadores, es decir, no siendo buenos, Cristo murió por nosotros. Esa clase de amor es foráneo a la naturaleza humana, imposible de producir por nosotros mismos. Pero cuando experimentamos el amor de Dios en Cristo, Dios nos dice que su amor es derramado en nuestros corazones por el Espíritu Santo que Él nos da. Dios nos capacita para amar con un amor puro, sincero, dispuesto al sacrificio, deseoso de beneficiar al prójimo, un amor que da. Esa es la característica por la que Dios quiere que nos conozcan. Jesús dijo, «En esto conocerán todos que sois mis discípulos, si tuviereis amor los unos con los otros».
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0: La radio te informa la hora. 8:40 minutos.
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1: ¿Qué tal, estimado oyente? Qué bueno es encontrarnos junto a usted en esta nueva oportunidad para poder hallar la respuesta a aquellas preguntas que son dificultosas a la hora de responder.
2: Hoy nos centraremos en dos preguntas. ¿Nos puedes decir, Rodrigo, cuáles son?
1: Claro que sí, Silvia. La primera es, y miren qué interesante, ¿cómo es el infierno? Y la segunda, ¿nos vamos a conocer unos a otros en el cielo?
2: Recordamos a nuestros oyentes que estas preguntas y sus respuestas han sido extraídas del libro 55 respuestas a preguntas sobre la vida más allá de la muerte.
1: Muy bien, estimado oyente, luego de saber cuáles son las preguntas, pasemos a una pausa musical y luego sí nos encontramos con las respuestas. Que el Señor le bendiga en gran manera.

0: Jorge, ¿nos podrías decir cómo es el infierno?
1: En una encuesta reciente de USA Today, los encuestadores les preguntaron primero a los encuestados si creían en la existencia del infierno. Después les hicieron esta pregunta: ¿cómo cree usted que es el infierno? Las respuestas fueron interesantes. El 48% cree que es un lugar real, donde la gente sufre tormentos eternos. El 46% dice que es un estado de existencia lleno de angustias y no un lugar real. El 6% no sabe. US News and World Report, en un artículo titulado El infierno no tiene furia, proporcionaba esta información procedente de una encuesta titulada ¿Qué es lo más cercano que hay a su idea de lo que es el infierno? Y aquí los resultados. El 34% cree que el infierno es un lugar real, donde las personas sufren tormentos eternos por medio del fuego. El 53% cree que es un estado de existencia lleno de angustias y eternamente separado de Dios. El 11% no sabe. En otra encuesta, esta vez de la organización Barna, las personas revelaron sus ideas sobre cómo debe ser el infierno. El 39% cree que el infierno es un estado de separación eterna de la presencia de Dios. El 32% dice que es un lugar de tormento y de sufrimiento real donde van las almas de las personas después de la muerte. El 13% cree que el infierno solo es el símbolo de algún mal resultado desconocido después de la muerte. El 16% no está seguro, o dijo que no creía que hubiera una vida más allá de la muerte. Entonces decimos que la mayor parte de la gente cree en un lugar llamado infierno, pero las ideas acerca de lo que es están muy lejos de ser unánimes. Muchos han fabricado sus propias teorías acerca del infierno. Aunque la gente pueda hacer chistes y bromas acerca del infierno e invente sus propias teorías sobre si existe o no, la Biblia nos da el aterrador concepto de Dios sobre él, y no es cuestión de juego. La Biblia nunca nos da una descripción total y detallada sobre cómo es el infierno, pero sí nos da unos cuantos datos aterradores acerca de él. He aquí 10 datos terribles acerca del infierno, tomados de las páginas de la Biblia. Son verdades bíblicas que deberían convencer a toda persona en su sano juicio para que no quiera terminar allí nunca más. Antes, vayamos a una pausa musical.

Escuche bien, estimado oyente, los siguientes datos. El primer dato: el infierno no fue creado originalmente para los seres humanos. En Mateo 25:41, Jesús revela una verdad muy importante acerca del infierno. Entonces dirá también a los de la izquierda: apartaos de mí, malditos, al fuego eterno preparado para el diablo y sus ángeles. No obstante, los que toman la misma trágica decisión que tomó Satanás sufrirán el mismo destino que él. Segundo dato, el infierno es un lugar donde se tiene memoria. En el infierno, la persona seguirá estando consciente e inmediatamente conocedora del lugar donde se encuentra. En Lucas 16:19-31, el hombre rico supo de inmediato dónde estaba. También habrá identidad. El hombre rico sabía quién era. Y también habrá memoria. Cuando el hombre rico le pidió a Abraham que le enviara un poco de agua para aliviar el ardor de su lengua, éste le respondió: hijo, acuérdate que recibiste tus bienes en tu vida. También sabemos, porque Jesús nos lo dice, que el hombre rico recordó a Lázaro y a sus 5 hermanos que aún estaban vivos. La gente que está en el infierno tiene una memoria en perfecto estado y sufre una angustia mental y emocional al lamentarse por la oportunidad perdida para siempre. Tercer dato: el infierno es un lugar de tormentos conscientes, físicos, mentales y espirituales. La peor parte del infierno es que habrá tormento y agonía en él. El hombre rico dijo: estoy atormentado en esta llama. Él mismo describe el infierno como este lugar de tormento. Cuarto dato: el infierno es un lugar de fuego inextinguible. Enviará el Hijo del Hombre a sus ángeles y recogerán de su reino a todos los que sirven de tropiezo y a los que hacen iniquidad, y los echarán en el horno de fuego. Allí será el lloro y el crujir de dientes. Mejor te es entrar en el reino de Dios con un ojo que teniendo 2 ojos ser echado al infierno, donde el gusano de ellos no muere y el fuego nunca se apaga, porque todos serán salados con fuego. Estas son palabras de Jesús en Marcos, relatado por él en el capítulo 9, versículo 47-49. Estoy atormentado en esta llama, dice Lucas 16:24. Quinto dato: el infierno es un lugar donde se está separado de Dios, los cuales sufrirán pena de eterna perdición, excluidos de la presencia del Señor y de la gloria de su poder. Sexto dato: el infierno es un lugar de angustia, sufrimiento, ira, frustración indescriptible. Allí será el lloro y el crujir de dientes. Séptimo dato: el infierno es un lugar de sed. Sed incontenible, nunca satisfecha. Entonces él, dando voces, dijo: Padre Abraham, ten misericordia de mí y envía a Lázaro para que moje la punta de su dedo en agua y refresque mi lengua. Octavo dato: además del cielo, el infierno es el otro único lugar donde se pasará la eternidad. En otras palabras, solo hay 2 lugares donde van las personas después de la muerte: el paraíso o la perdición. Como ya hemos visto antes, no hay ningún otro lugar intermedio. No hay una tercera posibilidad. El hombre rico fue al Hades, Lázaro fue al paraíso. Hoy en día solo siguen existiendo estas 2 opciones. Noveno dato: el infierno es un lugar cuyos habitantes no quieren que lleguen otros más. El hombre rico de Lucas 16 nunca se queja de que sea injusto él, que él esté allí. Se lamenta tristemente de sus tormentos, pero nunca dice que se haya cometido una injusticia con él. No obstante, anhela hacer llegar la noticia a sus hermanos que aún están vivos para que sepan lo que deben hacer a fin de evitar caer en su mismo destino. Tiene compasión de sus 5 hermanos vivos y sabe que para escapar al Hades es necesario que se arrepientan. El hombre rico que está en el Hades se siente repentinamente interesado en la evangelización y las misiones. Erwin Lutzer lo dice en forma conmovedora: cualquiera habría pensado que este hombre hubiera preferido que sus hermanos se le unieran en el Hades para tener compañía. Sin embargo, estaba más que dispuesto a no volverlos a ver jamás, si con eso sabía que iban a estar al otro lado del abismo donde se hallaban Lázaro y Abraham reunidos por primera vez. Al parecer, hasta en el Hades existe la compasión, una preocupación humana natural acerca del destino de los seres amados. Décimo dato: el infierno se gana. El infierno es lo que nosotros nos ganamos, porque la paga del pecado es muerte, dice Romanos 6:23. El cielo es lo que Dios nos da como regalo de su gracia, mas la dádiva de Dios es vida eterna en Cristo Jesús, Señor nuestro. El precio de nuestra admisión al cielo fue pagado totalmente por la sangre de Jesucristo. Asegúrese de haberlo aceptado antes que sea demasiado tarde.

0: ¿vamos a conocer unos a otros en el cielo?
1: Es probable que casi todas las personas hayan hecho esta pregunta en algún momento. Nuestro corazón anhela saber si vamos a reconocer en el cielo a nuestros amigos y seres amados y si ellos nos reconocerán a nosotros. Es interesante que en una encuesta reciente, menos del 50% de los que respondieron creyeron que verían a sus amigos, parientes o cónyuges en el cielo. Pues le tengo una buena noticia. No solo veremos en el cielo a nuestros amigos y seres amados, sino que también los reconoceremos. De hecho, no nos conoceremos unos a otros de verdad hasta que lleguemos al cielo. Solo en el cielo, cuando caigan todas las máscaras y fachadas, nos conoceremos de verdad unos a otros y disfrutaremos de una comunión íntima y sin obstáculos. Lucas 16, 19 al 31 ofrece fuertes evidencias de que nos reconoceremos mutuamente en el cielo. En esta parábola, el hombre rico reconoce a Lázaro en el cielo y recuerda todos los datos acerca de su relación en la tierra. Hasta recuerda a sus 5 hermanos que aún están en la tierra. En cuanto a esto, diremos que las Escrituras indican que reconoceremos incluso a personas que nunca conocimos aquí en la tierra. Durante la transfiguración de Jesús, Pedro supo que los dos hombres que estaban con él eran Elías y Moisés. Es obvio que él nunca había visto antes a Moisés ni a Elías. ¿Cómo supo quiénes eran? Al parecer, tenía un conocimiento intuitivo que lo capacitó para saber de inmediato quiénes eran. Yo creo que lo mismo va a suceder en el cielo. Todos los que forman parte del pueblo de Dios vamos a poseer este conocimiento intuitivo que nos capacitará para que nos reconozcamos a nuestros amigos y seres amados y también a los redimidos de todos los tiempos. En el cielo nunca nos encontraremos con ningún desconocido.

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1: Si desea hacernos alguna pregunta o sugerencia, puede escribirnos a Llamada de Medianoche, casilla de correo 6557, Correo Central, Montevideo, Uruguay. 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
0: Nos encontramos, Dios mediante, en el próximo programa. 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

Muy buenos días y bienvenidos a todos a nuestro devocional diario. El capítulo 5 de la carta del apóstol Pablo a los romanos le han puesto el título de resultados de la justificación. Es decir, haber sido declarados justos, inocentes delante de Dios por medio de los méritos, por medio de la obra que Cristo hizo por nosotros en la cruz del Calvario. Pues bien, si nosotros hemos sido perdonados porque le hemos pedido perdón genuinamente a nuestro Dios por todos los pecados que cometimos, hemos sido declarados justos, nuestros nombres están ahora inscritos en el libro de la vida, pero hay resultados, todos por supuesto, positivos de ese acto, de esa acción de Dios a nuestro favor. El capítulo 5 de la carta a los romanos, ya digo, nos habla acerca de algunos de estos resultados, de alguna de estas consecuencias. El capítulo comienza diciendo de que ahora ya estamos en paz con Dios. Ya Dios no está enojado contra nosotros por nuestros pecados, sino que al ser perdonados, al convertirnos ahora en miembros de su familia, en hijos adoptados por Él, podemos tener paz en nuestros corazones. Tenemos acceso, tenemos entrada libremente a su presencia cuantas veces queramos. Pero el texto que nos corresponde analizar hoy dice, y aparte de todo esto, ¿verdad? No solo esto, sino que también podemos llegar a gloriarnos en las tribulaciones, sabiendo que la tribulación produce paciencia, y la paciencia prueba, y la prueba esperanza. Y la esperanza que tenemos no nos avergüenza, no tenemos por qué sentirnos avergonzados de nada, porque el amor de Dios ya ha sido, es un hecho, ya ha sido derramado en nuestros corazones por el Espíritu Santo que nos fue dado. Es realmente extraordinario lo que estamos leyendo en este día. Todo lo que viene positivo a nuestra vida como consecuencia de haber recibido, de haber aceptado el perdón de Dios por medio de los méritos de Jesucristo. No es por nuestras buenas obras, ni por nuestras buenas acciones, ni porque nosotros nos hayamos portado bien, ni porque nos lo merecemos, no, nada de eso. Es porque Cristo ocupó nuestro lugar en la cruz, muriendo por nuestros pecados, derramando su sangre por nosotros, y nosotros al creer en ese acto de amor tremendo, somos perdonados, somos justificados, somos declarados inocentes. Y ahora podemos disfrutar de la vida y de nuestra comunión y de nuestra relación con Dios de una manera extraordinaria. Si la gente entendiera esto, no tendrían por qué vivir bajo condenación, no tendrían por qué vivir siempre culpándose por lo que hicieron o por lo que dijeron, porque Dios perdona y olvida. Hay personas que ni se perdonan ni olvidan nunca lo que hicieron, siempre están repitiendo y repitiendo en sus conversaciones lo que hicieron, lo que no hicieron, los pecados que cometieron, etcétera, etcétera, condenándose y culpándose continuamente por pecados que supuestamente, si tú le pediste perdón al Señor, todos esos pecados ya han sido perdonados y olvidados por Dios. Ahora bien, no solamente podemos tener paz y tranquilidad de saber que el Señor me ha perdonado, aunque los hombres a lo mejor no hayan querido hacerlo, Dios siempre perdona al pecador, a la persona que le pide sinceramente perdón a él, pues no solamente podemos tener esa paz y esa tranquilidad, y estar tranquilos y seguros de que Él es nuestro Dios, nuestro Padre, nuestro consejero y nuestro amigo, sino que si Él permite que pasemos por tribulaciones, por pruebas y por dificultades, todo eso, aunque no lo entendamos, tiene un propósito, tiene una razón de ser. He dicho en muchas ocasiones, y lo vuelvo a repetir hoy, que no vamos a entender todo lo que nos va a ocurrir en la vida. Gracias al Señor no es un mandamiento, tienen que entender todo lo que les está pasando. No, lo que tenemos que tener siempre es la fe, la confianza y mantener una buena actitud, porque sé que mi Dios sabe lo que está haciendo. Esa tribulación, esa prueba, esa enfermedad, o lo que sea, Dios lo ha permitido por algo que yo no entiendo, pero Él sabe lo que hace porque Él tiene el control absoluto de mi vida. Y todo ayuda para bien. Y mientras estemos en este mundo, nos guste o no, pasaremos por luchas, por pruebas, por dificultades, nos enfermaremos, etcétera, etcétera. No estamos viviendo en el paraíso terrenal. Nuestro destino
no es este planeta Tierra. Aquí estamos de paso para prepararnos, para aprender lecciones, para fortalecernos, para que cuando llegue el momento de encontrarnos con Él, estemos como Él espera que estemos, en santidad, en orden, en obediencia, sujetos a Él, y podamos recibir la recompensa en base a lo que hicimos en este mundo, gracias a Él y gracias a la fortaleza que Él nos dio para poder servirle con efectividad en su reino, en su iglesia, el tiempo que estuvimos en este mundo. El texto que hemos leído en esta mañana de Romanos capítulo 5, del versículo 3 al 7, nos da a entender de que todo lo que Dios permite en nuestra vida tiene un propósito. Propósitos que a veces, repito, no entendemos, chocan directamente con nuestra voluntad. Como por ejemplo el Señor Jesucristo, aunque lo entendía, le pidió al Padre en el huerto de Getsemaní cuando oraba, horas antes de ser crucificado, pasa de mí esta copa, mas no se haga mi voluntad, sino la tuya. Eso es lo que siempre, siempre tenemos que pedirle a nuestro Dios, que se haga su voluntad, porque su voluntad es perfecta, la mía no. Yo creo que a veces mis planes, mis proyectos, mis ideas, mis sueños, etcétera, etcétera, pueden ser buenos y correctos, pero eso no significa de que Dios los apruebe. Porque lo que tenemos que hacer nosotros los creyentes que hemos nacido de nuevo y que en lo más profundo de nuestros corazones nuestro objetivo es agradar a Dios, es decirle, Señor, que se haga siempre tu voluntad en mi vida, aunque no coincida con la mía. Y si tú permites que pase por alguna dificultad, como pasó en la vida de José, lean la vida de José. Desde que el Señor le revela a través de aquellos sueños proféticos lo que va a ser en el futuro, hasta que esos sueños se cumplen y Dios lo exalta, pasó por todo un proceso, por toda una preparación. Miren la vida de David, la vida de Abraham, la vida de Pablo, la vida de todos y cada uno de los personajes bíblicos que sirvieron al Señor, previamente fueron moldeados, tratados, molidos, etcétera, etcétera. Porque a veces se tarda más tiempo, no porque a Dios le cueste, sino porque a veces nuestra actitud, nuestro carácter, ¿verdad?, como que frena el avance y el crecimiento de Dios en nuestras vidas, pero a veces se tarda más tiempo en prepararse que después en el servicio que hagamos para Él, ¿verdad? Por lo tanto, mis queridos hermanos, nos gozamos en las tribulaciones, nos gozamos en las pruebas, nos gozamos en lo que entendemos y en lo que no entendemos, ¿dónde estoy? Porque hay personas, como dije recientemente, que viven en el pasado. Parece que lo que tenían, parece que donde vivían, parece que donde estaban era lo mejor. Hay otros, por el contrario, que siempre están pensando que algún día, en algún momento, estarán en algún lugar, en algún ministerio, con alguna persona, etcétera, que les va a traer esa felicidad, ese gozo, y por fin va a ser desterrada de su vida la insatisfacción, el llanto, el lamento, el quejido, etcétera, etcétera. Pues no es así. El creyente no tiene por qué vivir ni en el pasado ni en el futuro, porque ambas cosas no existen, ni el pasado existe y el futuro aún no tampoco. Lo que existe es el presente, el tiempo actual. Y es aquí y ahora donde tenemos que aprender a decir gracias, Señor, porque tengo comida, porque tengo familia, porque tengo ropa, porque te tengo a ti en definitiva, que es lo más importante de la vida. Porque podemos, sí, es verdad, tener muchas cosas, pero si no tenemos a Dios en nuestros corazones, el favor, el aval de Dios, ¿de qué sirve todo lo que tengamos? Por lo tanto, mis queridos hermanos, todos los grandes personajes y hombres de Dios de la Biblia, hombres y mujeres, evidentemente, aprendieron a gozarse y a servir a Dios en sus circunstancias. Algunos tuvieron que dejar tierra, casa, padre, amigos, herencia, sin saber a dónde iban, como el caso de Abraham. Otros fueron ungidos, pero no vieron al momento, digamos, los beneficios de haber sido ungidos para ser rey de Israel, como por ejemplo David. Es decir, si analizáramos uno por uno, nos llevaría años, toda la vida, cómo el Señor fue tratando y moldeando a cada uno de los personajes bíblicos, nos vamos a dar cuenta de que hay un denominador común, que Dios prueba a las personas en el sitio donde están para que se den cuenta su verdadero, su real nivel de madurez y le pidan al Señor, Señor, ayúdame a aceptar mis circunstancias actuales, a gozarme en lo que hago ahora, a gozarme en la situación en la que me encuentro ahora, con expectativa de que tú me seguirás bendiciendo y guiando
pero sin quejarnos en ningún momento, sin mirar a otra dirección más que a Él. Porque la Biblia dice, si habéis resucitado con Cristo, es decir, si habéis tenido un encuentro, una experiencia personal con Él, poned la mira en las cosas de arriba, no en las de la tierra. ¿Qué más da si estamos aquí o allá? ¿Qué más da si estamos solos o acompañados? ¿Qué más da si tengo o no tengo esto o aquello? Lo importante es que teniéndolo a Él, sé que en el lugar donde estoy en este momento, Dios puede usar y quiere usar y bendecir mi vida. Cuando aprendamos esa lección y saquemos buena nota y no la sigamos suspendiendo reiteradamente, entonces vamos a experimentar gozo, alegría y la bendición del Señor. Hermanos queridos, hay que desterrar de nuestra vida sentimientos contrarios a la palabra de Dios. Nosotros ya no nos pertenecemos a nosotros mismos. Es que hay gente que lleva toda la vida en la iglesia y aún no se han dado cuenta de que nosotros hemos sido comprados. Ya no somos los dueños, los propietarios de nuestras vidas. Ahora es Él el que dirige, el que guía nuestras vidas a donde quiere y como quiere. Ya no somos nosotros los que decidimos voy a hacer esto, voy a hacer aquello, voy aquí, voy allá, sino Señor, si es tu voluntad, si es de tu agrado. Hay personajes en la Biblia, como por ejemplo David, ustedes lo saben perfectamente, que el sueño de su vida era construirle una casa, un templo a Dios, y Dios no se lo permitió. Pero él no se vino abajo, no se derrumbó. Él preparó todo para que su hijo Salomón después pudiera ser el instrumento que Dios utilizara, ¿verdad?, para construir esa casa, ese templo a Dios. En otras palabras, aprende a gozarte en tus circunstancias actuales. Y cuando aprendas esa lección, Dios te bendecirá. Y se va a marchar de tu vida la tristeza, la amargura, la queja, la insatisfacción permanente, que algunos creyentes parece que se han casado con la insatisfacción. Hagan lo que hagan, estén donde estén, siempre están mirando en otra dirección. Hermanos queridos, esta es una lección fundamental, y más en estos tiempos en los que vivimos. Gozarnos en las circunstancias actuales, gozarme en el lugar donde estoy y servir a Dios con gozo y alegría. La Biblia dice que el pueblo de Israel, y termino con esto, no se gozó en el servicio a Dios en el tiempo de abundancia. Echaban de menos la comida de Egipto, echaban de menos Egipto, lugar donde fueron esclavos. Y en algunas ocasiones tuvieron hasta la tentación de dar marcha atrás y volver a Egipto. Sin embargo, el Señor, cuando los sacó a ellos de allí, era para no volver nunca más a ese lugar. Hermanos queridos, demos gracias a Dios hoy por lo que tenemos, por donde estamos, y el Señor nos bendecirá y nos sorprenderá. Pero mucho, créame, mucho depende de la actitud de nuestro corazón. Si no aprendemos esta lección, no vamos a poder ser eficaces, efectivos en el reino de Dios. Siempre estaremos distraídos, creyendo que hay otros lugares, otras experiencias, otros ministerios, otros... Y no es así, hermanos. Gracias al Señor, dile al Señor por donde estoy ahora mismo, por el trabajo que tengo, por la familia que tengo. Y si el Señor ve que realmente has madurado y crecido en este área, Dios te va a bendecir y te va a sorprender, créelo. Antes de orar y presentar como siempre al Señor este día y nuestras vidas al Señor, decirles que una vez más este año estaremos visitando Guatemala en el mes de junio. Así que a todos los hermanos de Guatemala, tengan en cuenta este mensaje, este anuncio. Del día 19 al 21 de junio estaremos en Guatemala. Invitamos a los hermanos, como en otras ocasiones lo han hecho, de Costa Rica, de Honduras, de Nicaragua, de El Salvador, de México y de otras naciones, que estén con nosotros durante ese congreso que vamos a llevar a cabo, repito, del 19 al 21 de junio en la ciudad de Guatemala. Oramos a nuestro buen Dios. Padre Celestial, gracias por tu palabra. Gracias porque los que te amamos, todo ayuda para bien. En nuestras circunstancias actuales nos gozamos y te damos gracias por tu fidelidad. Gracias porque tú nunca nos has fallado, nunca nos has abandonado, sino más bien todo lo contrario. Siempre nos has bendecido, siempre has sido fiel, y queremos, Señor, pedirte que nosotros aprendamos a gozarnos hoy donde estemos y cómo estemos, sabiendo que tú eres un Dios que tienes todo bajo control y que tu voluntad para mi vida es perfecta y también tiene que ser agradable también para mí. Pongo mi vida y este día en tus manos, y con acción de gracias pido todo
en el nombre de Jesús. Amén y amén. Hermanos queridos, Dios les bendiga. Meditemos, reflexionemos hoy en torno al capítulo 5 de la carta de Pablo a los Romanos. Es un capítulo extraordinario. Resultados de la justificación, así se titula. Dios les bendiga, Dios mediante, nos volveremos a encontrar mañana en el siguiente devocional.

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0: Dice la Biblia, reflexiona en tu corazón, que el Señor es Dios, en los cielos y en la tierra, no hay otro. Esta es la reflexión para hoy.
1: Es indudable, vivimos en un mundo de dificultad, disparidad e injusticia. La mayoría experimenta penuria no solo en pobreza, sino en escasa subsistencia. 20 de los países más pobres se encuentran en el África. En la China, con todo su crecimiento económico de los últimos años, un trabajador invierte la mitad de lo que gana en alimentos. En la India, 1 millón de personas trabajan limpiando las letrinas de los 700 millones que no tienen servicios sanitarios. Un 70% de los niños menores de 5 años en ese vasto país sufre de desnutrición. Entre una población mundial de 6 billones, unas 400 personas poseen lo mismo que la mitad de la totalidad de los habitantes del mundo. En un país de Latinoamérica con una de las economías más fuertes del continente, 10% de la población controla el 41% de la riqueza del país. Uno de cada 5 vive en lo que se considera extrema pobreza. En el resto de Latinoamérica la situación no es mejor y en muchos países es peor. Para algunos, la respuesta está en la oposición armada para intentar establecer algo más equitativo y justo. Mayormente, el resultado ha sido empeorar la situación para la mayoría y mejorarla para la minoría que logra obtener control. En el primer siglo, la situación bajo el gobierno romano no era muy diferente, y la exhortación por parte de la Biblia fue: «Tened paciencia hasta la venida del Señor». Mirad cómo el labrador espera el precioso fruto de la tierra, aguardando con paciencia hasta recibir la lluvia. Tened también vosotros paciencia y afirmad vuestros corazones, porque la venida del Señor se acerca. Aunque Dios está interesado en que cada quien practique la justicia ahora, la solución bíblica está en el futuro. El corazón del hombre continuará buscando el beneficio propio sin importarle lo que le suceda a los demás. De manera que la esperanza no está en lo que el hombre haga, sino en lo que Cristo hará en su venida. Dice la Biblia, nosotros esperamos, según sus promesas, cielos nuevos y nueva tierra, en los cuales mora la justicia. ¿Esperas tú eso?
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Él se hizo pobre para que nosotros fuésemos enriquecidos. Él no tenía dónde morar para que nosotros tuviésemos un hogar. Él fue el varón de dolores para que nosotros tuviésemos alegría. Él lloró para que nosotros fuésemos consolados. Él sufrió sed para que nosotros fuésemos saciados. Él fue hecho pecado por nosotros, para que nosotros fuésemos hechos justos. Él se vació de todo, para que nosotros tuviésemos la plenitud. Este es nuestro Señor.

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1: La radio te informa la hora. 9:32 minutos.

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1: Amigos de Preguntas y Respuestas, el equipo de producción se complace en presentarles un nuevo programa en el cual partimos de la inquietud de los oyentes y seguidores de nuestras publicaciones para luego estudiar, a la luz de las Escrituras, lo que Dios quiere decirnos.
2: Así es, Rodrigo, y hoy tenemos una serie de preguntas con un gran contenido. ¿No será que Isaías 7:14 solamente habla de una mujer joven en lugar de hablar de una virgen? ¿Y no será que este pasaje se cumplió con el nacimiento del propio hijo de Isaías?
1: Por otro lado, ¿inmunización anticristiana contra la gripe? ¿Será que esta es la señal de la bestia? ¿Cómo podemos evitarla?
2: De seguro será muy aprovechable para cada uno de nosotros, pero antes y como siempre le invitamos a la primera pausa musical de nuestro programa. Que Dios les bendiga.

0: En cuanto a la Virgen, Emmanuel y el hijo de Isaías, ¿no será que en Isaías 7:14 solamente habla de una mujer joven en lugar de hablar de una virgen? ¿Y no será que este pasaje se cumplió con el nacimiento del propio hijo de Isaías?
1: Que Jesús, como hijo de Dios, nació de la Virgen María está bíblicamente fuera de toda duda. En primer lugar, ya en la primera promesa en cuanto al Salvador, la Biblia señala un nacimiento virginal. Y pondré enemistad entre ti y la mujer, entre tu simiente y la simiente suya, ésta te herirá en la cabeza y tú le herirás en el calcañar. Dice el primer libro de la Biblia, en Génesis en el capítulo 3, texto 15. De haber sido que el Mesías hubiera sido engendrado en la manera normal, es decir, a través de un hombre, no podría decir simiente suya. Normalmente la concepción se realiza a través del semen del hombre, pero el Mesías es llamado simiente de ella, como indicación del nacimiento virginal. En segundo lugar, en Isaías, en el capítulo 7, texto 14, se encuentra la palabra hebrea alma, y eso significa muchacha o mujer joven, en el sentido de virgen, en edad de contraer matrimonio. La misma palabra hebrea es utilizada en Génesis 24, 43, Éxodo 2, 8, Salmo 68, 26, Cantares 1, 3, 6, 8, y también en Proverbios, en el capítulo 30, texto 19. Y cada vez es aplicado para una virgen biológica. Según la comprensión bíblica, en tiempos de Isaías era sobreentendido que una mujer joven no casada debía ser virgen. En este contexto es importante el testimonio del apóstol Mateo, quien, inspirado por el Espíritu Santo, aplica el pasaje de Isaías 7:14 a Jesús, y así proclama el cumplimiento del mismo. Mateo se refiere expresamente a una virgen joven, no casada. Eso también lo deja claro en el versículo 18 del capítulo 1. El nacimiento de Jesucristo fue así. Estando desposada María, su madre, con José, antes que se juntasen, se halló que había concebido del Espíritu Santo. Determinante es en este sentido también Lucas 1:34, donde dice: entonces María dijo al ángel, ¿cómo será esto? Pues no conozco varón. Esto también muestra que el nacimiento del hijo de Isaías no podía ser el cumplimiento completo de la profecía de Isaías 7:14. En tercer lugar, del mismo modo, la genealogía de Jesús ofrece una indicación imposible de pasar por alto acerca del nacimiento virginal del Señor. Mateo dice, al final de la genealogía, y Jacob engendró a José, marido de María, de la cual nació Jesús, llamado el Cristo. Mateo escribe una y otra vez que los hombres engendraban a sus descendientes, pero en la concepción de Jesús, de repente, no lo hace. Dice tan solamente que Jesús fue dado a luz por María. Mateo no declara que haya sido engendrado por José, el esposo de María. Y en el Evangelio de Lucas dice, Jesús mismo al comenzar su ministerio era como de 30 años, hijo según se creía de José, hijo de Elí. Según se creía, como dice esta expresión, deja en claro que después de todo Jesús no era el hijo de José, en el sentido de la concepción, y en eso vemos lo clara y concordante que es la Biblia en todas sus declaraciones. También comentamos en cuarto lugar con respecto a la historia de la salvación que el nacimiento virginal de Jesús es de importancia decisiva, porque a través del mismo, nosotros, nacidos de nuevo, por Jesús, ya no estamos sometidos al pecado hereditario de Adán, del pecado que viene sobre toda persona a través de la transmisión del semen del hombre. El nacido de nuevo está separado de este pecado que viene a través de la carne y es ahora salvo a través del nuevo nacimiento en el Espíritu, a través de Jesucristo. Por eso podemos tener la seguridad de salvación y ser salvos eternamente. Y por eso el nuevo ser humano tampoco puede seguir pecando, así como lo dice Juan. Vamos a una pausa musical y enseguida regresamos.

0: Jorge, mira qué interesante lo que nos plantea esta amiga de llamada de medianoche. Inmunización anticristiana contra la gripe. A través de una amiga con la cual mantengo correspondencia, recientemente recibí la advertencia de una eventual inmunización obligatoria con un chip contra la gripe porcina. Esta noticia y la fotocopia adjunta de un artículo me inquietaron mucho. ¿Será que esa es la señal de la bestia? ¿Cómo podemos evitarla?
1: En principio, es así. Cuando un gobierno por ley decide una inmunización, los ciudadanos deben someterse a eso. Y especialmente nosotros los cristianos, sométase toda persona a las autoridades superiores, porque no hay autoridad sino de parte de Dios, y las que hay por Dios han sido establecidas. De modo que quien se opone a la autoridad, a lo establecido por Dios resiste, y los que resisten acarrean condenación para sí mismos. Algo diferente es cuando el gobierno decide algo que claramente se dirige contra la voluntad de Dios. Eso lo vemos en Hechos de los Apóstoles cuando el concilio prohíbe estrictamente a los apóstoles enseñar en el nombre de Jesucristo y los apóstoles se oponen y siguen predicando. Respondiendo Pedro y los apóstoles dijeron, es necesario obedecer a Dios antes que a los hombres. Así nos dice los Hechos de los Apóstoles 5:29. Ahora, la vacuna contra la gripe, sin embargo, seguramente no tiene nada que ver con la señal de la bestia. El hecho es que esta última recién se volverá actual con la presentación pública del anticristo y con su consciente programa anticristiano. No podemos ni debemos conectar cualquier decreto estatal en nuestros días con la gran tribulación que vendrá sobre la humanidad. Además, opinamos que la Iglesia ya habrá sido quitada de la tierra a través del arrebatamiento y que no tendrá que pasar por la gran tribulación. Pablo habla de ello cuando dice, y esperar de los cielos a su Hijo, al cual resucitó de los muertos, a Jesús, quien nos libra de la ira venidera. Amigos, actualmente no tiene nada que ver si, por ejemplo, el número de la puerta, la patente del auto o el número del pasaporte contiene el número 666. Recién en el tiempo de la directa manifestación del anticristo, es decir, cuando él se presente en medio de la humanidad en forma visible, reconocible y activa, y esa señal tenga su aplicación con respecto a él, recién entonces será realmente una señal anticristiana. Deseamos que haya quedado aclarado este tema y nos despedimos hasta el próximo programa.

0: Queridos oyentes, esperamos que este programa haya sido muy aprovechable para todos ustedes. Nos despedimos, pero hasta un próximo encuentro, Dios mediante, aquí en esta radio. Queremos dejarles nuestras vías de contacto.
1: Claro que sí, pueden comunicarse con nosotros escribiéndonos por correspondencia a Llamada de Medianoche, casilla 6557, Correo Central, Montevideo, Uruguay, o por correo electrónico también pueden dirigir sus dudas a preguntasyrespuestas@llamadaweb.com o directamente a través de nuestra página web www.llamadaweb.com.
0: Fue un gusto compartir con ustedes este programa.

0: La radio te informa la hora. 9:55 minutos.
1: En este momento queremos declarar que Cristo reina con poder y que toda su creación, todo lo que respire, exalta su nombre. A su nombre.

0: Bienvenidos a Terapia para el Alma, un devocional del libro de los Salmos. Hoy reflexionaremos en la verdad del Salmo 7. En 2018, Patricia, una maestra de primera en Colombia, fue acusada falsamente de maltrato infantil por una madre que quería sacarla del colegio para poner una amiga en su puesto. Las redes sociales explotaron. Grupos de WhatsApp la crucificaron sin investigación. Recibió amenazas de muerte. Durante 4 meses, mientras el caso se investigaba, perdió 15 kilos y contempló el suicidio. Pensó que la vida no tenía sentido ante tanta injusticia y dolor. Su abuela le dijo: "Hija, cuando eres inocente no necesitas gritar, solo necesitas esperar que la verdad respire, que la verdad brille, que la verdad aparezca en el horizonte". El Salmo 7 dice: "Jehová Dios mío, en ti he confiado. Sálvame de todos los que me persiguen. Júzgame, oh Jehová, conforme a mi justicia y conforme a mi integridad". Salmo 7, verso 1, verso 8. David escribió este salmo cuando Cus, un benjaminita, lo calumnió ante el rey Saúl. Enfrentaba acusaciones falsas, enfrentaba el dolor, la crítica, el chisme. Podían costarle la vida a este hombre. Pero su respuesta no fue venganza, ni campaña de relaciones públicas, ni trending topic defendiéndose, ni buscando amigos que escriban en sus redes sociales que eres un buen tipo. Fue rendición judicial celestial. Dice el verso 6, "Levántate, oh Jehová, despierta para mí en el juicio. Haz juicio, haz justicia. Haz tú, Señor, lo que siempre sabes hacer". David estaba apelando a un tribunal más alto que la opinión pública. ¿Sabe algo que necesitamos entender en la era de la viralización instantánea? La vindicación rápida a menudo es superficial. La vindicación profunda muchas veces toma tiempo, y a veces mucho tiempo. Mire el verso 11 y 12. Dios es juez justo, pero también está airado cada día contra la injusticia. No es indiferente ante tu dolor, así que solo trabaja en tiempos divinos, no en tiempos de algoritmos. Si alguien te ha difamado, calumniado o destruido tu reputación injustamente, mira lo que dice el verso, vuelve a leer este salmo. Inocente, si eres inocente, revisa tu conciencia ante Dios, no ante las masas. Sigue confiado, apela al juez eterno, no al juicio de las redes ni la opinión de las personas. Vindicado, espera el tiempo correcto, no el más rápido. Esas tres cosas son necesarias trabajarlas. Inocente, confiado, vindicado. Patricia fue exonerada completamente cuando cámaras de seguridad demostraron la mentira. Pero lo más temeroso y, perdón, lo más poderoso fue su testimonio. "La espera me enseñó", dijo ella, "que mi identidad no depende de la aprobación humana. Y hoy hacemos esfuerzos inhumanos por la aprobación humana. Hoy es directora de ese mismo colegio". La madre que la acusó tuvo que disculparse públicamente. Oremos, y quiero orar por ti si estás viviendo momentos de injusticia. Juez eterno, entrego en tus manos las acusaciones injustas. No pelearé en redes sociales ni buscaré venganza viral. Confío que tu justicia es más certera que cualquier trending topic. Sé mi defensor, Señor. Confío en ti. En el nombre de Jesús, amén. El verso 8 dice: "Juzgará Jehová a los pueblos". Así que no necesitas defenderte ante cada acusador, solo estar bien ante el juez correcto, ante el juez que hace justicia de la manera correcta. Que Dios te bendiga, que tengas un excelente día.
1: Recientemente hubo un artículo en el periódico Los Angeles Times sobre la importancia de que los padres les lean a sus niños. Les habla el Dr. Dobson de Enfoque a la Familia. Cualquier maestro le puede decir que los niños que tienen padres que les leen tienen una ventaja académica sobre los demás niños. Además de leer con más facilidad, suelen adquirir una dosis extra de confianza y les es más fácil comunicarse con el maestro y los otros alumnos. Sin embargo, cuando la televisión reemplaza los libros, es claro que no solo las notas en los exámenes bajen. Mirar la televisión es casi siempre una experiencia muy pasiva, pero algo mágico sucede cuando un padre o madre sienta a su niño sobre su regazo para leerle un libro. Entre las dos generaciones comienza la interacción y la comunicación. Puede que su niño señale una foto, haga una pregunta o diga algo. Cada historia puede llegar a ser una manera de entrar en el mundo de su niño. Separar unos momentos al terminar el día para leerle en voz alta a su hijo puede establecer un tiempo importante de aprendizaje para él, un tiempo de relajación y esparcimiento para usted y una forma especial para desarrollar un vínculo emocional entre ambos y tener intimidad. Está garantizado que ese pequeño esfuerzo pagará altos dividendos en el futuro. Les habla el Dr. Dobson de Enfoque a la Familia.
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1: Una vez más, junto a ustedes, queridos amigos oyentes, para ofrecerles otro programa de Llamada de Medianoche.
2: Agradecemos mucho su compañía y les anunciamos que el tema que comenzamos a tratar hoy se titula La profecía bíblica, una prueba de Dios.
1: El estudio de la profecía bíblica procura transformarnos en cristianos más calificados, capaces y activos, que tengan a Jesús como centro, vivan y actúen de esa forma.
2: Dichos cristianos están convencidos de que Dios siempre cumple sus promesas y tiene la última palabra en la historia del mundo y de la salvación.
1: Ya llega la voz de Germán Harbich acercándonos este mensaje de Reinhold Federolf, pero antes, nuestra pausa musical.

Estimados amigos oyentes, es un gusto saludarlos. El tema que nos ocupa en el día de hoy es la profecía bíblica, una prueba de Dios. Como ya se dijo en la introducción, el estudio de la profecía bíblica procura transformarnos en cristianos más calificados, capaces y activos, que tengan a Jesús como centro, vivan y actúen de esa forma. Dichos cristianos están convencidos de que Dios siempre cumple sus promesas y tiene la última palabra en la historia del mundo y de la salvación. La profecía bíblica no sirve para complacer la simple curiosidad, ni para jugar con locas especulaciones, ni para confirmar revelaciones privadas especiales. Más bien nos quiere convertir en hacedores de la palabra de Dios, con Jesús en el centro, para que vivamos y actuemos de esa forma. El Señor mismo nos exhorta a analizar nuestro tiempo a la luz de la profecía bíblica. Veamos la profecía en la actualidad, las señales del tiempo. Cuando los fariseos y saduceos tentaron al Señor Jesús, pidiéndole señales del cielo, Él les respondió con las palabras de Mateo 16, versos 2 y 3. Cuando anochece decís, buen tiempo, porque el cielo tiene arreboles, y por la mañana, hoy habrá tempestad, porque tiene arreboles el cielo nublado. Hipócritas, que sabéis distinguir el aspecto del cielo, mas las señales de los tiempos no podéis. Las personas religiosas en aquel entonces no se dieron cuenta de que la mayor señal de todos los tiempos estaba parada frente a ellos en carne y sangre, el Salvador prometido. ¿Y qué pasa con nosotros en cuanto a los sucesos del fin del mundo? ¿Estamos igualmente ciegos como aquella alta sociedad religiosa? Vamos a una pausa y continuamos.

La profecía bíblica es la prueba de Dios. Muchas veces no sabemos a ciencia cierta quién era en realidad un profeta auténticamente bíblico, confirmado por Dios. Analicemos este asunto. En 1 Samuel 9, 3 al 5, se relata que Cis, el padre de Saúl, había enviado a su hijo con uno de sus siervos para buscar unas asnas que se habían perdido, pero a pesar de todo su esfuerzo, no encontraron los animales. Saúl ya había decidido volver a su padre cuando su siervo tuvo una idea brillante y le dijo estas palabras que encontramos en el versículo 6. He aquí ahora, hay en esta ciudad un varón de Dios que es hombre insigne. Todo lo que él dice acontece sin falta. Vamos pues allá, quizá nos dará algún indicio acerca del objeto por el cual emprendimos nuestro camino. Así que se pusieron en marcha y encontraron al profeta Samuel. Luego, este ungió a Saúl como rey de Israel y le profetizó los acontecimientos que sucedieron a continuación. Lo leemos en 1 Samuel 10, 1 al 9. Tomando entonces Samuel una redoma de aceite, la derramó sobre su cabeza y lo besó y le dijo, ¿no te ha ungido Jehová por príncipe sobre su pueblo Israel? Hoy, después que te hayas apartado de mí, hallarás dos hombres junto al sepulcro de Raquel en el territorio de Benjamín, en Selsa, los cuales te dirán, las asnas que habías ido a buscar se han hallado. Tu padre ha dejado ya de inquietarse por las asnas y está afligido por vosotros, diciendo, ¿qué haré acerca de mi hijo? Y luego que de allí sigas más adelante y llegues a la encina de Tabor, te saldrán al encuentro tres hombres que suben a Dios en Betel, llevando uno tres cabritos, otro tres tortas de pan y el tercero una vasija de vino, los cuales, luego que te hayan saludado, te darán los panes, los que tomarás de mano de ellos. Después de esto llegarás al collado de Dios, donde está la guarnición de los filisteos, y cuando entres allá en la ciudad encontrarás una compañía de profetas que descienden del lugar alto, y delante de ellos salterio, pandero, flauta y arpa, y ellos profetizando. Entonces el Espíritu de Jehová vendrá sobre ti con poder, y profetizarás con ellos, y serás mudado en otro hombre. Y cuando te hayan sucedido estas señales, haz lo que te viniere a la mano, porque Dios está contigo. Luego bajarás delante de mí a Gilgal, entonces descenderé yo a ti para ofrecer holocausto y sacrificar ofrendas de paz. Espera 7 días hasta que yo venga a ti y te enseñe lo que has de hacer. Aconteció luego que al volver él la espalda para apartarse de Samuel, le mudó Dios su corazón, y todas estas señales acontecieron en aquel día. Por medio de la boca de su profeta Samuel, Dios mencionó lugares muy precisos donde Saúl encontraría personas que dirían esto o aquello, llevarían ciertas cosas y se comportarían de una u otra forma. Por el cumplimiento exacto de todos estos anuncios, se llegó a la sólida y certera comprobación de que era el Todopoderoso quien estaba actuando, el cual también está sobre los misterios del tiempo, el Dios eterno. Por esta misma razón, el Dios de Israel también retó a los otros dioses a los cuales Israel adoraba a profetizar algo y encargarse también de su propio cumplimiento. En Isaías 41, versículos 21 al 24 leemos, «Alegad por vuestra causa, dice Jehová. Presentad vuestras pruebas, dice el rey de Jacob. Traigan, anúncienos lo que ha de venir. Díganos lo que ha pasado desde el principio y pondremos nuestro corazón en ello. Sepamos también su postrimería y hacednos entender lo que ha de venir. Dadnos nuevas de lo que ha de ser después para que sepamos que vosotros sois dioses». O a lo menos haced bien o mal, para que tengamos que contar y juntamente nos maravillemos. He aquí que vosotros sois nada, y vuestras obras vanidad, abominación, es el que os escogió. No se trata solo de señales y milagros, sino de la demostración del anuncio y la llegada de sucesos bien concretos.

Roger Liebig escribe en la contratapa de su libro El Salvador Prometido: al leer el Antiguo Testamento, a uno le da la profunda impresión del anhelo y el deseo de la llegada de un Salvador, el Mesías, quien eliminaría el problema raíz de la humanidad e introduciría una justicia eterna. Este anunciado Mesías es descrito en las Escrituras del Antiguo Testamento hasta el más mínimo detalle. Se trata de más de 330 profecías increíblemente exactas y totalmente diferenciadas. En este libro se demostrará, con pruebas históricamente correctas, que estas profecías se cumplieron literalmente en el histórico Jesús de Nazaret. El Nuevo Testamento muestra que por medio de la profecía mesiánica puede ser demostrado, en el sentido más literal de esta palabra, que Jesús de Nazaret es el Mesías profetizado. No se puede resaltar lo suficiente que ninguna religión, aparte del cristianismo bíblico, conoce este tipo de demostración. La profecía bíblica efectivamente es la prueba de que aquí y solo aquí estamos tratando con el Dios verdadero. Eso también tendrían que escribírselo en la frente nuestros científicos e intelectuales tan marcados por el ateísmo. Incluso por medio de cálculos de probabilidades se puede probar ciertamente que el Dios de la Biblia, el Dios de Israel, existe y se ha revelado a sí mismo en el tiempo y en el espacio.

Cuando volvamos a encontrarnos, estimados amigos oyentes, analizaremos la profecía y Jesús. Veremos que siglos antes de que sucediera, los profetas de Dios anunciaron tanto el lugar, así como también el nacimiento virginal y la manera de obrar Jesús, y también que no se trata de creer esto con una fe ciega, casi mística, sino de una demostración lógica, sobre la base de las profecías del Antiguo Testamento. Hasta entonces.

0: Bueno, este fue tan solo el comienzo del tema, que seguramente captará nuestra atención en los próximos programas.
1: Es verdad, por eso les invitamos a no dejar de acompañarnos cuando anunciemos la segunda parte de la profecía bíblica, Una prueba de Dios.
0: Hasta entonces, para estar en contacto con nosotros, solo tiene que tomar nota de nuestra dirección.
1: Con mucho gusto recibiremos todas sus inquietudes y responderemos a la brevedad posible. Así que prepárense para anotar nuestros datos.
0: Nos despedimos hasta el próximo encuentro. Que pasen muy bien. Y que Dios le bendiga. Anoten, por favor.
2: 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Muchas gracias y será hasta un próximo encuentro.
3: La radio te informa la hora. 10:33.
4: Jesús, hoy no te llama para juzgarte, ni para golpearte, mucho menos para acusarte, tampoco te está condenando. Él quiere un momento contigo, para que puedas sentir ese gran amor tan incomparable, e inmediatamente sientas esperanzas, vida, fuerzas, aliento, y puedas ser salvo. Cuando sientes a Jesús tan cerca, puedes entender algo, que su presencia es suficiente. Ven a Él pronto.

Salmos, capítulo 23. Jehová es mi pastor, nada me faltará. En lugares de delicados pastos me hará descansar. Junto a aguas de reposo me pastoreará. Confortará mi alma. Me guiará por sendas de justicia, por amor de su nombre. Aunque ande en valle de sombra de muerte, no temeré mal alguno, porque tú estarás conmigo. Tu vara y tu cayado me infundirán aliento. Aderezas mesa delante de mí, en presencia de mis angustiadores. Unges mi cabeza con aceite, mi copa está rebosando. Ciertamente el bien y la misericordia me seguirán todos los días de mi vida, y en la casa de Jehová moraré por largos días.

Si últimamente su matrimonio parece haber perdido el fuego romántico, quizás es hora de hacer algunos cambios. A través de los años, he visto cómo muchos hombres y mujeres, felizmente casados, han llegado a sentirse aburridos y descontentos el uno con el otro, simplemente porque se olvidaron de tomar tiempo para divertirse juntos. Ustedes pueden evitar que eso suceda haciendo un esfuerzo por reponer cuatro ingredientes simples en sus vidas. En primer lugar, salgan juntos esta semana y dejen a los niños en casa. Ahora bien, no estoy hablando necesariamente de una noche de paseo en la que tengan que gastar mucho dinero. Lo más importante es simplemente que se vayan lejos por un poco de tiempo para volver a conocerse el uno al otro. En segundo lugar, tomen tiempo para sorpresas, como una nota metida en el portafolio o una llamada telefónica para decir «estoy pensando en ti». En tercer lugar, reserven algo de su tiempo y de su energía para tener relaciones sexuales significativas. El agotamiento y los compromisos excesivos son los destructores de la actividad sexual significativa, incluso entre el hombre y la mujer que se aman y se preocupan el uno por el otro. Y finalmente, traten de recordar que los matrimonios más exitosos son aquellos en los que el esposo y la esposa se respetan mutuamente y se expresan ese respeto en cada momento que están juntos. Les habla el Dr. Dobson de Enfoque a la Familia.

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1: Yo no sé qué tenía Daniel, que cuando oraba León.
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2: Rey de Reyes y Señor. ¡Aleluya! La palabra de Dios dice:

0: William Arana.
1: Un ratón mirando por un agujero de la pared vio que el granjero y su esposa abrieron un paquete. Quedó aterrorizado al ver que era una trampa para ratones. Entonces salió corriendo al patio para advertirle a todos los demás animales. ¡Hay una ratonera en casa! ¡Hay una ratonera! ¡Auxilio! La gallina estaba cacareando y escarbando le dijo: disculpe, señor ratón, yo entiendo que es un gran problema para usted, pero a mí no me perjudica en nada. Entonces el ratoncito corrió hasta donde estaba el cordero y le dijo lo mismo. El cordero le dijo: disculpe, señor ratón, pero no creo poder hacer algo más que pedir por usted mis oraciones. El ratón se dirigió corriendo a donde estaba la vaca y ella le dijo: ¿pero acaso estoy en peligro? Pienso que no. El ratón volvió a la casa preocupado y abatido para encarar esa ratonera del granjero. Aquella noche se oyó un gran estruendo, como el de la ratonera atrapando a su víctima. La mujer corrió a ver qué había atrapado. En la oscuridad, ella no vio que la ratonera atrapó la cola de una serpiente venenosa. La serpiente logró morder a la mujer. El granjero la llevó inmediatamente al hospital. Ella volvió con fiebre alta. Entonces el granjero, para reconfortarla, le preparó una nutritiva sopa. Agarró el cuchillo y fue a buscar el ingrediente principal, la gallina. Como la mujer no mejoró, los amigos y vecinos vinieron a visitarlos. El granjero mató al cordero para poder hacerles un buen almuerzo. La mujer no mejoró y murió. El esposo entonces vendió la vaca al matadero para cubrir los gastos del funeral. Y así el ratón salió bien librado. Creo que esta historia nos deja una gran lección. Y es que la próxima vez que alguien nos cuente su problema y creamos que no nos afecta porque no es nuestro y de pronto no le prestemos atención, tenemos que pensarlo dos veces. El que no vive para servir, no sirve para vivir. Todos los que hemos recibido el amor y el perdón de Dios somos llamados a ser bendición para los demás. En la Biblia yo encuentro muchos versículos, muchos pasajes que nos revelan la importancia de ayudar a nuestro prójimo. Mucha gente dice: pero ¿cómo, William? Yo no tengo plata. Yo no puedo darle a los demás, escasamente vivo con lo mío. ¿Sabes una cosa? Siempre hay algo que podemos hacer para ayudar y bendecir a los que nos rodean. Solo necesitas tener un corazón dispuesto, ser sensible a la voz que el Espíritu Santo pone en nosotros para ayudar. ¿Sabes? He aprendido también que hay muchas personas que tienen dinero, mucho, pero no tienen amor. No tienen a nadie que los escuche, que se interesen por ellos. Nosotros podemos ayudar a personas dándoles palabras de ánimo, abrazándoles, mostrándoles que son importantes. Los que servimos y amamos a Dios, no solo fuimos escogidos para vivir unos años en este mundo y luego ir al cielo, también tenemos una misión muy importante. Tenemos que ayudar a los demás. La palabra de Dios dice: hagan brillar su luz delante de todos para que ellos puedan ver las buenas obras de ustedes y alaben al Padre que está en el cielo. Eso está en Mateo 5:16. Y la Biblia también me dice que demos y se nos dará, que nosotros tenemos que dar una medida llena, apretada, desbordante, porque con la medida que yo mida a otros, se me va a medir a mí. Lucas 6:38. Yo creo que nosotros tenemos que ayudar, bendecir, y eso nos hará sentir mejores. Nunca olvides eso. Alguien siempre va a necesitar un abrazo, una sonrisa, un mercadito, un vestido nuevo, no sé, lo que Dios ponga en tu corazón. El mundo no anda mal por la maldad de los malos, sino por la apatía de los buenos. Así que cuando alguien necesite de ti por sus problemas, tiéndele la mano o dale una palabra de aliento. Te mando un abrazo y te bendigo en

Gracias, Señor, por tu amor, por tu misericordia, Señor. Gracias porque tú llegaste justo a tiempo, Señor, y ahora contigo tenemos todo, porque tú eres todo, Señor. Gracias, Señor, nos humillamos ante ti, Señor. Te damos toda la gloria a ti, Señor. Para ti sea toda la honra y todo el honor. Gracias, Señor. Gracias, Señor.

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1: La radio te informa la hora. 11:17.
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3: Cuando haces tu pedido en un popular restaurante de comidas rápidas, el cajero te hace la conocida pregunta. ¿Quieres el tamaño más grande? Esencialmente te está preguntando, ¿quieres más de lo que vas a recibir? Los cajeros de restaurantes me recuerdan la manera en que Dios obra. Cuando entramos en su presencia, Él nos pregunta, ¿quieres aumentar tu comprensión de mí hoy? Lee el libro de Isaías capítulo 6, versos 1 al 9 y verás varias áreas que Dios quiere agrandar en nosotros. Yo creo que Él quiere agrandar en nosotros la comprensión de nuestra maldad, de su santidad, que entendamos su gran perdón sobre nosotros y que conozcamos cuál es la misión personal que tiene preparada para nuestras vidas. ¿Aceptarás la oferta que Dios ha preparado para ti hoy?

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1: Hola amigos, qué alegría poder estar aquí nuevamente junto a ustedes.
2: En el programa de hoy veremos cómo el mensaje que Dios le dio a su profeta Jeremías está vigente aún para nosotros también.
1: Este mensaje era el de arrepentirse del mal camino y pedir perdón por la maldad de cada uno.
2: Jeremías predicaba que si hacemos esto, moraremos en la tierra que Él nos prometió para siempre. Acompáñenos luego de la pausa musical y descubra con nosotros por qué a veces jugamos con el perdón.

¿Qué tal, mis amigos? Es un privilegio muy grande para mí estar junto a ustedes a través de esta radioemisora para compartir algunos pensamientos basados en la palabra de Dios. Y yo quisiera en esta oportunidad hablar lo que llamaría un llamado urgente y oportuno de Dios al arrepentimiento. Para ello yo quisiera usar un versículo en el libro de Jeremías, cuando Dios a través de su siervo dice: «Volveos ahora de vuestro mal camino y de la maldad de vuestras obras, y moraréis en la tierra que os dio el Señor a vosotros y a vuestros padres para siempre». Este es un llamado, lo que llamaría al arrepentimiento. El alma de Dios, el amor de Dios, mejor dicho, es grande, es insondable, como el océano, si pudiéramos tomar una forma de decirlo. Creo que el océano podría ser todavía insignificante al lado de lo que el amor de Dios es para nosotros. En todos los tiempos y en todas las circunstancias, Dios ha salido al encuentro nuestro, al encuentro del hombre pecador, para ofrecerle la oportunidad de arrepentirse y de otorgarle el perdón en vez de ser merecedor del juicio y del castigo eterno. Si el reincidente pueblo de Dios, el pueblo de Judá, hubiese escuchado el llamado de Dios que hacía a través de los profetas, entonces realmente estoy seguro, y la misma palabra de Dios lo dice, se hubiera evitado los grandes trastornos que ha tenido y que sigue teniendo la nación de Israel. Jeremías, con lágrimas y dolor, era el portavoz de Dios, pero los judíos no atendieron el llamado del Señor. El propósito, el objeto de esta reflexión es demostrarles la importancia del verdadero arrepentimiento como algo indispensable para el perdón y la salvación de todos ustedes, de todos nosotros. El Señor Jesús dijo: «Si no os arrepentís, todos pereceréis igualmente». Esta es una sentencia verdadera. Esto es algo real que no lo podemos evitar. Si no nos arrepentimos, experimentaremos la separación eterna de Dios. Ahora bien, podemos preguntarnos, ¿qué es el arrepentimiento según la verdadera expresión o explicación que nos presenta la misma palabra de Dios y que nos beneficia? En primer lugar, podemos decir que es un conocimiento exacto de lo que el pecado es en sí mismo, en su negro significado. Tenemos varias palabras en la Biblia que hablan o se traducen pecado, y la más común es aquella que significaría textualmente errar el blanco. O sea, damos en cualquier lugar menos en el blanco. Y todos nosotros hemos errado el blanco. Porque en vez de apuntar a lo que es el plan de Dios, la voluntad sagrada y perfecta de Dios, nosotros siempre nos vamos por la tangente. Siempre vamos y nos inclinamos hacia lo malo, hacia lo que ofende Dios, a Dios. Es tanto así que el profeta dice que nosotros, como humanos, como criaturas pecaminosas, a lo bueno le llamamos malo y a lo malo le llamamos bueno. Hemos invertido el orden de los valores. Dígame si no es cierto. Realmente es así. Y lamentablemente, a pesar de las consecuencias que tenemos que soportar de nuestros errores, de nuestros yerros, de nuestras equivocaciones, parece que nunca aprendemos la lección. Y continuamos en esa carrera loca de seguir al pecado, regalándonos al pecado, cuando realmente es tan negro, tan oscuro, y que nos mete en un túnel de oscuridad y de desesperación. Pero podemos agregar que es un dolor intenso en el alma. El arrepentimiento
es comenzar a experimentar un dolor intenso en el alma por haber ofendido a Dios Santo que tantas bendiciones ha derramado en nosotros. Muchas veces las personas dicen, ah sí, bueno, yo me arrepentí, pero pasa el tiempo, pasan algunas horas o algunos días y reincidimos otra vez en lo mismo. No, total, yo me arrepiento después. Empezamos a jugar con la expresión de arrepentimiento, pero ese no es el arrepentimiento genuino. El arrepentimiento genuino es aquel que se duele intensamente en su interior y procura no volver a hacerlo. Por algo Jesús decía, tus pecados te son perdonados, vete, pero no peques más. Y en una ocasión le dijo, no peques más, le dice a uno, para que no te venga algo peor. Diríamos en tercer lugar que el arrepentimiento es la santa disposición de abandonar el pecado. Recién lo dije, pero se trata de dar una media vuelta cambiando de dirección el curso de nuestra vida. Leí en una oportunidad que había un predicador con mucho entusiasmo y con muchos deseos de ser realmente comprendido y explicaba lo que era el arrepentimiento a un gran auditorio y por allá una mujer en el fondo del local se levantó y pidió la palabra y dice, permítame, pastor, y se dirigió hacia el frente callada, en silencio, ¿no? Se dirigió hasta el frente. Cuando llegó al frente allí de la plataforma, giró un giro de 180 grados, miró al auditorio y les dijo, me arrepiento, y se volvió hacia el fondo. Y esa fue realmente una expresión muy gráfica de lo que es el arrepentimiento. Yo voy en mi camino de la vida, mi camino de pecador, estoy yendo hacia un destino, lamentablemente perdido, pero me arrepiento, o sea, doy un giro de 180 grados y me vuelvo hacia Dios. Cambio el rumbo de mi vida. Esto es muy gráfico. Pero también veamos qué bendiciones recibiremos cuando nos arrepentimos de corazón volviéndonos hacia Dios. En primer lugar, el castigo y la destrucción que vienen como consecuencia del pecado serán detenidos por la mano amorosa de Dios. Dios no se complace en castigar. Nosotros provocamos ese castigo. Yo suelo decir a mis oyentes, Dios no hizo el infierno para nosotros. Él creó el infierno para el diablo y sus ángeles, los que le siguieron, los que cayeron junto a Satanás. Pero nosotros escogemos ir al infierno al no arrepentirnos. Pero si tú te arrepientes de corazón, vas a justamente parar ese juicio de Dios, cortarlo. Dios nos otorga su perdón, ese perdón grandioso, ¿eh? Y que restablece esa santa y maravillosa relación por la reconciliación con Él. Realmente todos vivimos de espaldas a Dios en tanto no nos arrepentimos de corazón. Pero cuando así lo hacemos, Jesucristo, como Señor y Salvador, al ser recibido por nosotros, nos reconcilia con Dios. Podemos dar la cara frente a Dios. Además, gozaremos.

y paz con tus semejantes? Muchos procuran tener paz con sus semejantes, con su familia, pero mientras no entren en una relación de paz con Dios, imposible que tengan una relación de paz con sus semejantes. Volveos, volveos, decía el profeta al pueblo de Israel, ¿por qué moriréis, oh casa de Israel? Dios no quiere la muerte del pecador, sino que se arrepienta y de que viva. El hombre que es capaz, la persona que es capaz de reconocer sus pecados, está considerado como un verdadero héroe. Tenemos personajes en la Biblia que pecaron gravemente contra Dios, pero tuvieron el valor de arrepentirse y Dios les perdonó, los restauró, los levantó y los usó como instrumentos de bendición. Pero también tenemos muchos otros malos ejemplos de hombres que pecaron contra Dios y Dios les dio las amplias oportunidades, pero persistieron en la dureza de su corazón, en su rebeldía, y murieron derrotados, humillados, y lógicamente sabemos por la propia palabra de Dios que fueron a la condenación eterna. Pero esto fue por su propia elección, porque el Señor les dio la oportunidad. El Señor, deseo que el Señor les ilumine y que puedan tener esta actitud de arrepentimiento con Dios, para con Dios, y venir a Jesucristo y pedirle el perdón y así comenzar a gozar una nueva vida. Pruébelo y háganos llegar sus noticias y solicite ayuda y asesoramiento. Nosotros con mucho gusto le estaremos brindando esto que usted necesita. Que Dios le bendiga.

0: Querido oyente, deseamos que en su vida personal usted no erre al blanco, como nos decía nuestro hermano Germán.
1: Queremos que tome muy en serio esto, la necesidad de aceptar a Cristo como su Salvador y no jugar más con el perdón que Él nos ofrece.
0: Si tiene alguna duda, puede escribirnos. Por favor, tome nota de nuestra dirección.
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1: ¿Salió embarazada y eligió la vida? ¿Qué tal, amigos? Soy David Ormachea. Hay ciertas niñas madres que no están en el porcentaje de las que eligen matar a sus hijos. Estas adolescentes eligen tener a sus hijos, eligen la vida y necesitan amor, comprensión y consejería profesional para poder lidiar con su nueva situación maternal. Aunque es cierto que el embarazo de un adolescente trae terrible conflicto a la vida familiar, responder mal a una acción errónea nunca soluciona el problema. Las niñas madres que desean tener a sus hijos, a pesar de su inmadurez y por su acto de desobediencia, necesitan ayuda, guía, amor y mucha paciencia. Por eso los padres confundidos deben también buscar ayuda bíblica y profesional. Si usted es una niña madre que desea tener a su niño y que está viviendo las consecuencias de su erróneo pecado, debe también aceptar su responsabilidad y determinar vivir con excelencia. Sin duda, la vida será más dura, pero usted vivirá una vida de paz y evitará muchos

0: arrepentimiento si decides seguir obedeciendo a Jesucristo y cumplir sus mandamientos.
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2: La radio te informa la hora. 11:46 minutos.

A descansar en Dios. Si quieres superar las heridas del pasado, tienes que aprender a descansar en Dios.

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0: ¿Le gusta consolar a los demás? Saludos amigos, soy David Ormachea con otra vivencia. Son pocos los cristianos que disfrutan de fama. La gran mayoría son los Ananías, los consoladores del mundo. Nadie sabrá jamás, sino hasta que lleguemos a la eternidad, el inmenso servicio que prestan aquellas personas que viven consolando a los demás. Ananías ha sido llamado uno de los héroes olvidados de la fe, y en verdad lo es. Sin embargo, tiene una fe memorable. Es incontable el número de estos hombres que sirven tras bastidores alrededor del mundo. A la mayoría nunca los conoceremos, pero ellos están contentos con permanecer en el anonimato, lejos de los aplausos. No obstante, son héroes, gigantes de la fe, por sus acciones abnegadas y por su obediencia a Dios. Un homenaje para usted, si usted es un Ananías, un consolador, alguien que ministra con fidelidad y muestra misericordia, aconsejando y animando y sirviendo a Dios de verdad. Se necesitan más Ananías en las congregaciones y menos personas que ignoran las necesidades de quienes sufren y que deben ser objeto de nuestro amor y misericordia.
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0: la salvación de Dios. ¿Qué es la salvación de Dios? El amor de Dios revelado a la humanidad. La adopción divina para todos los que aceptan a Jesús. El perdón de los pecados para todos los que se lo piden. La esperanza viva para todos los que en Él creen. Mas a todos los que le recibieron, los que creen en su nombre, les dio potestad de llegar a ser hijos de Dios. Juan 1:12.
1: La radio te informa la hora. 12:06.
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3: Una fe edificada sobre el Señor Jesucristo, la roca, es segura. Una fe que reposa sobre cualquier cosa o sobre cualquier otro es como una casa erigida sobre la arena. Algunas personas descansan en su inteligencia o en falsas filosofías. Otros creen que pueden levantar una vida espiritual sobre ritual o otras buenas obras como el bautismo, por ejemplo, además de ser miembros de la iglesia o tener acciones bondadosas. No se dan cuenta que ni siquiera estas cosas buenas pueden servir como fundamento sólido. Somos salvos por la expiación del Señor Jesucristo, no por nuestros esfuerzos, logros o buenas intenciones. Él es la roca sobre la cual debemos edificar nuestra fe y Él es nuestra salvación.

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0: La radio te informa la hora. 12, 31 minutos.
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1: ¿Qué tal? ¿Cómo están? Bienvenidos al programa. Continuamos hoy con la tercera parte del tema Amor, Justicia y Esperanza.
2: Forma parte del estudio de Marcel Malgo, Oseas, el amor redentor de Dios.
1: En la segunda parte, el autor nos había llevado al consultorio de Lucas para tratar el tema del amor.
2: Continuamos hoy en este consultorio para tratar el tema de la justicia y la esperanza.
1: Ya llega la voz de Germán guiándonos en este tema, pero primero una pausa musical.

Hola, queridos amigos oyentes, ¿cómo están? Como ya se dijo en la introducción, seguimos en el consultorio del Evangelio de Lucas para tratar hoy el tema de la justicia. Veremos ahora la segunda exhortación de Dios a Israel. Para entenderlo con mayor claridad, lo compararemos nuevamente con la historia de Navidad, ya comentada en el programa anterior. Nuevamente quiero enfatizar lo siguiente: practicar la justicia no solo significa hacer, decir o pensar lo que es justo, sino que debemos darle la razón a Dios. Encontramos un magnífico ejemplo en Lucas 1:31 al 33, donde el ángel Gabriel se acerca a María y dice: "Y ahora concebirás en tu vientre y darás a luz un hijo, y llamarás su nombre Jesús. Este será grande y será llamado Hijo del Altísimo, y el Señor Dios le dará el trono de David su padre, y reinará sobre la casa de Jacob para siempre, y su reino no tendrá fin". Quizá por ser este un pasaje conocido, hemos restado importancia a su especial contenido. No obstante, esta debía ser también la posición de María. Ella, sin presentir nada, estaba parada frente a su casa, tal vez pensando en su prometido José, con el que se casaría pronto. De repente un ángel le dirige la palabra, comunicándole en siete frases siete cosas muy improbables. Primero, que María quedaría embarazada. Segundo, que daría a luz un hijo. Tercero, que lo llamaría Jesús. Cuarto, este sería llamado Hijo del Altísimo. Quinto, se le daría el trono de su padre David. Sexto, reinaría sobre la casa de Jacob. Y séptimo, su reino no tendría fin. Debemos considerar que María nunca había escuchado palabras como estas, las cuales cambiarían su destino. Las mismas no se referían precisamente a cosas normales de la vida cotidiana. Este mensaje debe haber conmovido a María en forma profunda. ¿Qué debía hacer María ahora? ¿Cómo asumir estas cosas? ¿Qué era lo que llenaba su ser cuando le respondió al ángel? Y lo leemos su respuesta allí en Lucas 1:38. "He aquí la sierva del Señor. Hágase conmigo conforme a tu palabra". Y el ángel se fue de su presencia. ¿Qué respuesta es esta? "Hágase conmigo conforme a tu palabra". María jamás afirmó entenderlo todo. Sin embargo, testificó que por fe aceptó todo lo que había sido anunciado. Sencillamente dio a entender: "Señor, si tú lo resolviste así, yo me rindo a tu voluntad". Dicho de otra forma, María le dio la razón a Dios. Ella podría haber ofrecido propuestas acerca de la forma en que se podía planear todo, pero no lo hizo, sino que renunció a todos sus derechos y deseos como mujer, dándole la completa razón a Dios. María aceptó el plan de Dios. Tal vez haya cosas en su vida, situaciones que no entiende y no logra clasificar. Hasta el momento se ha resistido y ha tratado de evitar con todas sus fuerzas aceptar las mismas. Usted cree tener todo el derecho a hacerlo, sobre todo cuando no encuentra la respuesta al por qué debe pasar por todo esto, cuando todo parece tan ilógico y anormal. ¿No era esa también la situación de María? Todo lo que pasaría no era completamente ilógico, fuera de lugar y hasta absurdo. ¿No cree que María habrá reflexionado acerca de que caería en una situación la cual no podía ratificar a través de la lógica? A pesar de eso, ella solo hizo algo: le dio la razón a Dios. Apreciemos nuevamente estas palabras: "He aquí la sierva del Señor. Hágase conmigo conforme a tu palabra". María estuvo dispuesta a renunciar a toda explicación normal, a todos sus derechos, dejando todas las cosas en las manos de Dios. Es como si hubiera dicho: "Así como lo hace el Señor, así debe ser". De esta manera pudo estar en paz. También usted puede alcanzar esa paz interior si por fin le da la razón al Señor y deja todo en sus manos.
confiando totalmente en Él.

En tercer lugar, en este mismo consultorio vamos a tratar la esperanza. Hablaremos ahora acerca de la esperanza, la cual se extiende hasta el hogar celestial, la vida eterna. La esperanza tiene una profunda relación con nuestra morada en el cielo. Para un mejor conocimiento de esta verdad, no quiero simplemente mencionar como ejemplo la Navidad, sino hablar sobre la propia Navidad y cómo experimentamos la misma. ¿Qué es lo que debería llenar más y más de gozo a un cristiano en cada celebración navideña? ¿Cuál debería ser su mayor expectativa y esperanza? El viejo Simeón nos lo muestra. En Lucas 2:25 se escribe acerca de él. Y he aquí, había en Jerusalén un hombre llamado Simeón, y este hombre esperaba la consolación de Israel, y el Espíritu Santo estaba con él. De la misma manera que el viejo Simeón esperaba ansioso la venida del Salvador, la Navidad, todos los cristianos deberían esperar ansiosos la segunda venida de nuestro Salvador. Si cada celebración navideña no nos llena cada vez más y más de una gran esperanza y expectativa por nuestro hogar celestial, entonces hemos celebrado la Navidad solo sentimentalmente. Todo pudo haber sido muy solemne y festivo, pero habremos pasado por alto lo más importante. Ya hemos citado las palabras de Pablo en 1 Corintios 15, versículo 19, donde dice, si en esta vida solo esperamos en Cristo, somos los más dignos de conmiseración de todos los hombres. En relación a la celebración navideña, podemos decir, el que festeje la Navidad ocupándose únicamente de la primera venida del Señor, se habrá perdido lo esencial. No habrá celebrado mal la Navidad, ya que la misma es acerca del cumpleaños de nuestro Señor, pero sí habrá pasado por alto algo fundamental para su festejo. El que únicamente se queda parado al lado del niño en el pesebre y no tiene una mínima expectativa y esperanza hacia la segunda venida del Señor, debe saber que solo ha elegido un Salvador para esta vida. O como dice Pablo, solo espera a Cristo en esta vida, perteneciendo de esta forma a los más miserables entre todos los hombres. Recordamos en la Navidad al niño en el pesebre. Damos gracias por la venida de este niño, cantamos acerca de este niño y cada cual disfruta conforme a sus sentimientos. Pero esto no alcanza. El niño se hizo hombre. Murió en la cruz del Gólgota y resucitó al tercer día. Luego de esa gloriosa resurrección, ascendió al cielo. ¿Qué dijeron los ángeles a los discípulos cuando estos seguían con su mirada puesta en el Señor mientras Él subía a los cielos? Lo leemos en Hechos 1:11. ¿Por qué estáis mirando al cielo? Este mismo Jesús que ha sido tomado de vosotros al cielo, así vendrá como le habéis visto ir al cielo. ¡Esto es la Navidad! Sin falta deberíamos hacernos cargo de esta esperanza, guardarla en nuestros corazones, mantener la esperanza de una eterna morada en el cielo. Por supuesto, es de entender que en la Navidad nos ocupemos ampliamente del niño en el pesebre, reflexionemos acerca de José y María y observemos a los pastores y los magos de Oriente, pero un cristiano debería festejar la Navidad ocupándose además de la esperanza más maravillosa que tenemos los hijos de Dios, el hogar eterno en el cielo. Dios quiere que a través de esta celebración navideña usted sea lleno de una esperanza y un anhelo de la venidera gloria celestial. Deberíamos prestar atención a las verdades bíblicas de, por ejemplo, Filipenses 3:20. Mas nuestra ciudadanía está en los cielos, de donde también esperamos al Salvador, al Señor Jesucristo. También Tito 2:13, que dice, aguardando la esperanza bienaventurada y la manifestación gloriosa de nuestro gran Dios y Salvador Jesucristo. Más allá de esto, cada celebración de Navidad puede conducirnos a las palabras de 2 de Pedro 3:13. Pero nosotros esperamos, según sus promesas, cielos nuevos y tierra nueva, en los cuales mora la justicia. ¡Cuán grandes esperanzas podemos tener en cada Navidad!
consideremos con seriedad el pasaje de Oseas 12:6, teniendo como esperanza la vida eterna, y dice así en la versión internacional: pero tú debes volverte a tu Dios, practicar el amor y la justicia y confiar siempre en Él. El llamado de Dios, mis queridos amigos y hermanos, en Oseas 12:6, está dirigido al pueblo de Israel y para nosotros significa, en primer lugar, guardar la palabra de Dios, porque de esta manera se alcanza el amor. En segundo lugar, darle la razón al Señor en todo, ya que en esto encontramos la justicia para vivir correctamente. Y en tercero y último lugar, siempre abrigar la esperanza en nuestro corazón, la cual se extiende hasta el hogar celestial.

0: Bueno, termina por aquí otro programa y otro tema de este interesante y edificante estudio de Marcel Malgo, o sea, el amor redentor de Dios.
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0: Nos despedimos deseando que pase muy bien y que Dios le bendiga. Tome nota, por favor, de los datos que le ofrecemos a continuación. Hasta el próximo programa.
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0: Día 38. Conviértete en un cristiano de clase mundial. Jesús les dijo: vayan por todo el mundo y anuncien las buenas nuevas a toda criatura. Marcos 16, versículo 15. La gran comisión, mis estimados amigos, es tu comisión, no es la de alguien más. Tienes que tomar una decisión: ser un cristiano de clase mundial o un cristiano mundano, aunque suena contradictorio. Los cristianos mundanos ven a Dios esencialmente como una satisfacción personal. Es decir, son salvos, pero orientados hacia sí mismos. Les gusta asistir a conciertos, seminarios, conferencias, congresos, pero nunca los vas a encontrar en conferencias misioneras porque no les interesa. Sus oraciones se enfocan en sus propias necesidades, en bendiciones y alegrías. Es una fe tipo yo primero. Se preguntan, ¿cómo puede Dios hacer mi vida más cómoda? Quieren usar a Dios para sus propósitos más que ser usados para los propósitos de Él. En contraste, los cristianos comprometidos fueron salvados y creados para una misión. Están ansiosos por recibir una asignación particular y se emocionan con el privilegio de ser usados por Dios. Los verdaderos cristianos, mis amigos, son las únicas personas que viven a plenitud en este planeta. Su gozo, su confianza y entusiasmo son tan contagiosos. ¿Saben por qué? Se levantan cada mañana esperando que Dios trabaje a través de ellos en muchas formas. Dios te invita a participar en la causa más grande, más extensa, más diversa y más importante en la historia. ¿Sabes cuál es? El reino de los cielos. ¿Cómo pensar como un verdadero cristiano? Bueno, habrá que dejar de pensar en uno mismo y pensar en los demás. La Biblia dice: no sean niños en su modo de pensar, sean adultos en su modo de pensar. Este es el primer paso para convertirse en un cristiano de clase mundial. Los niños solo piensan en sí mismos. Cuando crecen, piensan en otros. Por supuesto, este cambio es difícil porque somos absorbentes por naturaleza y casi toda la propaganda nos anima a pensar en nosotros mismos. La única forma de cambiar este paradigma es dependiendo momento tras momento de Dios. Afortunadamente, Él no nos deja luchar por nuestra propia cuenta. Dios nos ha dado su espíritu. Por eso es que no pensamos de la misma manera que las personas de este mundo piensan. El primer paso para comenzar a pensar globalmente es orar por países específicos. Los cristianos comprometidos oran por el mundo. Consigue un globo, un mapa mundi o cualquier mapa, pero ora por el mundo, ora por los países. La oración es la herramienta más importante para tu misión en el mundo. Las personas tal vez rehúsen nuestro amor y tal vez rechazan nuestro mensaje, pero no pueden hacer nada en contra de nuestras oraciones. Así que comienza orando. Orar será tu primer arma para lograr pensar como un cristiano de clase mundial. Y luego, fórjate una perspectiva eterna. Para sacar el mayor provecho a tu vida terrenal, debes mantener una perspectiva eterna. ¿Sabe qué significa eso? Significa que la vida no se trata de lo que vamos acumulando en el transcurso de los años. La vida se trata de lo que vamos haciendo por el Señor. Y eso, mi estimado, tiene valor eterno. Por eso se lo repito, mantenga una perspectiva acerca de la eternidad. La gran comisión es tu comisión y hacer tu parte es el secreto para vivir una vida significativa. Recuerda este versículo: envíanos al mundo con las nuevas de tu poder salvador y tu plan eterno para la humanidad. Salmos 67:2. Pregunta para pensar: ¿qué pasos puedo dar para involucrarme en una experiencia misionera breve, pero que será trascendental?
1: ¿Tiene conflictos en su congregación? Gracias por escucharme, soy David Ormachea. Al convivir con personas diferentes es imposible que no existan conflictos, y en una congregación todos somos distintos. Es inevitable que todos piensen diferente y otros actúen erróneamente, pero usted, querido amigo o amiga, es responsable de saber manejar los conflictos con sabiduría. Los conflictos son inevitables cuando conviven personas distintas, y vaya que grandes diferencias existen entre los que asisten a una misma congregación. Desafortunadamente, muchos responden inadecuadamente, y las ofensas les conducen a ofensas, y los errores de otros les llevan a errores personales. De esa forma, nunca podremos relacionarnos con sabiduría, respeto y amor en la familia de Dios. En toda congregación existen cristianos fuertes y débiles, y esa combinación, en vez de motivar la ayuda, tristemente a veces motiva la división. Solo los cristianos maduros y fuertes saben relacionarse en forma excelente. ¿Es usted un cristiano débil o un hijo de Dios fuerte?
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Ciertamente, llevó Él nuestras enfermedades y sufrió nuestros dolores, y nosotros le tuvimos por azotado, por herido de Dios y abatido. Mas Él, herido fue por nuestras rebeliones, molido por nuestros pecados. El castigo de nuestra paz fue sobre Él, y por su llaga fuimos nosotros curados. Todos nosotros nos descarriamos como ovejas, cada cual se apartó por su camino, mas Jehová cargó en Él el pecado de todos nosotros. Isaías 53, del 4 al 6.

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2: La radio te informa la hora. 13:17 minutos.

y cerrada la puerta. Camino hacia el lugar secreto a orar por tu familia, por tus hijos, por tu salud, por tus finanzas. No importando cuál sea tu petición especial, creyendo en un milagro poderoso en el nombre de Jesús. Pero no solamente orar, a leer su palabra, porque su palabra alimenta mi fe y aumenta mi confianza en Dios. Bueno es Jehová, fortaleza en el día de la angustia, y conoce los que en él confían. Seguimos orando, seguimos creyendo y seguimos confiando. Si te preguntan cómo estás, vas a contestar: estoy confiando en Dios.

Jesús hoy no te llama para juzgarte, ni para golpearte, mucho menos para acusarte, tampoco te está condenando. Él quiere un momento contigo para que puedas sentir ese gran amor tan incomparable e inmediatamente sientas esperanzas, vida, fuerzas, aliento y puedas ser salvo. Cuando sientes a Jesús tan cerca, puedes entender algo, que su presencia es suficiente. Ven a Él pronto.

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1: Hola, ¿cómo están, oyentes? Un saludo cordial de todos los que hacemos el programa de Llamada de Medianoche.
2: Hemos llegado a la tercera parte de la serie de estudios de Norbert Litt titulada Moisés, Jesús y el futuro de Israel.
1: En esta oportunidad estamos acercando la segunda entrega de esta tercera parte. En la primera vimos cómo la gente se pregunta, ¿dónde está la promesa de su venida?
2: Y como resultado, busca la salvación en todos lados menos en Dios. También vimos muy claramente cómo el materialismo toma el lugar de Dios en los tiempos finales.
1: Germán Harbich nos acerca con su voz entonces la continuación de esta tercera parte, que a su vez es el último mensaje del estudio. Pero primero, hagamos una pausa musical.

Queridos amigos oyentes, en la última parte de este estudio veremos, en primer lugar, cómo Dios se aleja más y más de la visión de Israel. El secularismo, en cambio, se incrementa. Se elogian los hechos y alcances propios, al igual que se hizo en el pasado, como lo podemos leer en el libro de Éxodo, capítulo 32, verso 4, que dice: y él, o sea, refiriéndose a Aarón, los tomó de las manos de ellos y le dio forma con buril, e hizo de ello un becerro de fundición. Entonces dijeron: Israel, estos son tus dioses que te sacaron de la tierra de Egipto. En el verano de 2004, cientos de jóvenes israelitas hicieron un festejo desenfrenado en un wadi, en las cercanías de Eilat. El centro de la fiesta era la estatua dorada de un becerro sobredimensionado, alrededor de la cual la gente bailaba. En Tel Aviv, poco después, abrió sus puertas un restaurante sadomasoquista. Una dama vestida de reina malvada guía a los clientes a sus mesas. Esto se publicó en Topic en julio de 2004. En el resto de las naciones, lo que sucede no es diferente. Se piensa que el poder financiero, el capitalismo y la globalización de la economía pueden sobrellevar todas las crisis, y así se las presenta como los grandes salvadores del futuro de la humanidad. En algún momento se construirá un nuevo templo en Israel, pero este templo será entonces la sede del anticristo. Lo mismo hizo Aarón, según leemos en Éxodo 32:5, y viendo esto Aarón, edificó un altar delante del becerro y pregonó a Aarón y dijo: mañana será fiesta para Jehová. El clamor por la paz determina la imagen política de Israel y del mundo. En Éxodo 32:6 leemos: y al día siguiente madrugaron y ofrecieron holocaustos y presentaron ofrendas de paz. Pero esta es una paz que no se basa en el Mesías venidero y que excluye a Dios. Esta posición finalmente será la que lleve al anticristo al poder. La pretensión de una falsa paz llevará a la complacencia, al descanso, a la alegría y la seguridad. Porque dice: y se sentó el pueblo a comer y a beber y se levantó a regocijarse, en el versículo 6. ¿No dijo el Señor que los últimos tiempos serán como los tiempos de Noé? Ellos comían y bebían, se casaban y daban en casamiento, hasta que en el día del diluvio todo fue arrasado. Lo podemos ver en Mateo 24, versículos 38 y 39. Un tiempo de despreocupación como quizá nunca había habido, a pesar que la tormenta ya se estaba formando. En Éxodo 32, versículo 7, dice: entonces Jehová dijo a Moisés: anda, desciende, porque tu pueblo que sacaste de la tierra de Egipto se ha corrompido.

Entonces vendrá sobre ellos destrucción repentina como los dolores a la mujer encinta, y no escaparán. El resultado será que la ira de Dios en la gran tribulación caerá sobre Israel y las naciones. Así lo leemos en Éxodo 32:10. Ahora pues, déjame que se encienda mi ira en ellos y los consuma, y de ti yo haré una nación grande.

Israel sería completamente destruida si el Señor Jesucristo no interviniera como sumo sacerdote para su pueblo, así como Moisés dio la cara en el monte Sinaí por Israel, como lo vemos en Éxodo 32:12, que dice: ¿Por qué han de hablar los egipcios diciendo, para mal los sacó, para matarlos en los montes y para raerlos de sobre la faz de la tierra? Vuélvete del ardor de tu ira y arrepiéntete de este mal contra tu pueblo. Jesús, el sumo sacerdote, pide que los días sean acortados. Quisiera mencionar aquí dos textos. Primero Zacarías 3:2, que dijo: Y dijo Jehová a Satanás: Jehová te reprenda, oh Satanás, Jehová que ha escogido a Jerusalén te reprenda. ¿No es este un tizón arrebatado del incendio? Y el otro texto es Mateo 24:22 y dice: Y si aquellos días no fuesen acortados, nadie sería salvo, mas por causa de los escogidos aquellos días serán acortados. El pacto que Dios hizo con Abraham y los patriarcas es más fuerte que su ira. Éxodo 32:13 dice así: Acuérdate de Abraham, de Isaac y de Israel, tus siervos, a los cuales has jurado por ti mismo y les has dicho: Yo multiplicaré vuestra descendencia como las estrellas del cielo y daré a vuestra descendencia toda esta tierra que he hablado y la tomarán por heredad para siempre. El apóstol Pablo aclara en Gálatas 3:17: Esto pues digo, el pacto previamente ratificado por Dios para con Cristo, la ley que vino 430 años después, no lo abroga para invalidar la promesa. Jesús vuelve. En Éxodo 32:15 leemos: Y volvió Moisés y descendió del monte, trayendo en su mano las dos tablas del testimonio, las tablas escritas por ambos lados, de uno y otro lado estaban escritas. Esta es una imagen muy acertada del regreso de Jesús, pues en Mateo 24:30 dice: Entonces aparecerá la señal del Hijo del Hombre en el cielo, y entonces lamentarán todas las tribus de la tierra, y verán al Hijo del Hombre viniendo sobre las nubes del cielo con poder y gran gloria. Leamos ahora Éxodo 32:25-29, y allí dice así: Y viendo Moisés que el pueblo estaba desenfrenado, porque Aarón lo había permitido, para vergüenza entre sus enemigos, se puso Moisés a la puerta del campamento y dijo: ¿Quién está por Jehová? Júntese conmigo. Y se juntaron con él todos los hijos de Leví. Y él les dijo: Así ha dicho Jehová, el Dios de Israel: Poned cada uno su espada sobre su muslo, pasad y volved de puerta a puerta por el campamento y matad cada uno a su hermano y a su amigo y a su pariente. Y los hijos de Leví lo hicieron conforme al dicho de Moisés, y cayeron del pueblo en aquel día como 3,000 hombres. Entonces Moisés dijo: Hoy os habéis consagrado a Jehová, pues cada uno se ha consagrado en su hijo y en su hermano, para que él dé bendición hoy sobre vosotros. Y Éxodo 32:34 dice: Ve, pues, ahora, lleva a este pueblo a donde te he dicho. He aquí mi ángel irá delante de ti, pero en el día del castigo, yo castigaré

en ello su pecado. Mis queridos amigos, esto es una sombra profética de lo que sucederá después que el Señor haya vuelto. Hará juicio sobre Israel y las naciones, como leemos en Mateo 25, y habrá una separación. Allí se decidirá quién puede entrar en el reino milenario de paz de Jesús y quién no.

0: Muchas gracias por acompañarnos. Hemos llegado al final de este estudio de Norberlit, Moisés, Jesús y el futuro de Israel.
1: Esperamos que les haya sido de bendición y si desean hacer alguna pregunta o algún comentario, con gusto recibiremos su comunicación.
0: También si desean recibir una muestra de literatura totalmente gratuita, solo deben solicitarla a la dirección que enseguida le vamos a proporcionar.
1: Hasta nuestro próximo encuentro, que Dios les bendiga y que pasen ustedes muy bien.
0: Aquí van nuestros datos.
2: 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Muchas gracias y será hasta un próximo encuentro.
3: La radio te informa la hora. 13:49 minutos.

mantener el romanticismo en el matrimonio? Es indispensable tratar de mantener vivas las llamas del romanticismo en su relación conyugal. Escribir cartitas de amor, las sorpresas, las cenas a la luz de velas aromáticas y las escapadas inesperadas de fin de semana. También deben reservar tiempo y energía para mantener relaciones sexuales significativas. ¿Un cuerpo cansado? Pues ya saben, el aspecto físico de la relación se puede encarar creativamente. No espere que sea siempre el esposo quien tome el liderazgo de la intimidad. Nada contribuye más a la intimidad que la expresión de respeto por su cónyuge, alumbrando tu día con destellos de mujer. 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
1: Hola amigos, qué gusto es poder encontrarnos en otro programa de estudio de Llamada de Medianoche.
2: Estamos llegando al final de la serie ¿Cuál es la diferencia?, en la que estuvimos estudiando aspectos fundamentales de la enseñanza bíblica. Y hoy es el turno de hablar de los juicios.
1: Sí, porque la Biblia habla mucho de muchos juicios, pero no en todos hace referencia al mismo evento. Eso lo aprenderemos hoy con la ayuda de William McDonald en la voz de Guillermo Sauchuk.
3: Hola amigo, seguramente al leer la Biblia ha encontrado más de una vez la palabra juicio, pero no en todos los casos se está haciendo referencia a lo mismo. Es importante saber que hay muchos juicios diferentes y debemos distinguirlos según las personas, el tiempo, los lugares implicados, la base del juicio y sus resultados. Por eso, quisiera dedicarme en este programa a tratar 7 de los juicios más importantes que se encuentran en la palabra de Dios. El primer juicio que quiero comentar es el juicio del pecado humano. En el Monte Calvario, Dios juzgó el pecado cuando el Señor Jesús pagó por él, muriendo de una manera atroz en la cruz. El Salvador murió por los pecados del mundo. Primera de Juan capítulo 2 señala que Jesús es la propiciación por nuestros pecados, y no solamente por los nuestros, sino también por los de todo el mundo. Cuando Jesús murió, pagó efectivamente el costo del pecado. Su sangre derramada satisfizo las demandas de la justicia de Dios contra el pecado. Proveyó el camino por el cual Dios puede salvar a pecadores impíos sin consentir el pecado ni transigir su santidad. Sin embargo, esta obra en la cruz no salva automáticamente a todos. Su obra de sustitución fue suficiente para cubrir los pecados de todo el mundo, pero solo los que se arrepienten y confían en el Señor Jesús recibirán el beneficio de aquella obra. Cuando alguien acepta a Cristo como su Señor y Salvador, está para siempre libre de la culpa y la paga del pecado. Nunca vendrá a juicio eterno por sus pecados, porque Jesucristo llevó su juicio y Dios no demandará la paga dos veces. El creyente recibe perdón judicial una vez para siempre por medio de la fe. El segundo juicio lo llamé el juicio propio del creyente. Una vez salvo, el cristiano debe llevar a cabo una especie de autojuicio en su propia vida. Esto significa que debe confesar y apartarse del pecado tan pronto como es consciente de haberlo cometido. A esto se refiere Pablo en 1 Corintios capítulo 11, que dice así: de manera que cualquiera que comiere este pan o bebiere esta copa del Señor indignamente, será culpado del cuerpo y de la sangre del Señor. Por tanto, pruébese cada uno a sí mismo, y coma así del pan y beba de la copa, porque el que come y bebe indignamente, sin discernir el cuerpo del Señor, juicio come y bebe para sí. Por lo cual hay muchos enfermos y debilitados entre vosotros, y muchos duermen. Si pues nos examinásemos a nosotros mismos, no seríamos juzgados, mas siendo juzgados, somos castigados por el Señor, para que no seamos condenados con el mundo. Juzgamos el pecado en nuestra vida cuando reconocemos que existe, lo confesamos y nos apartamos de él. Este autojuicio debe llevarse a cabo durante toda nuestra vida. El siguiente juicio que debemos analizar es el tribunal de Cristo. Al mencionarlo, no debemos pensar en un juicio de criminales, sino más bien en una competición entre grandes atletas. En este juicio el Señor no está para convencer y condenar a los culpables, está para dar premios. La escena no es de acusación, sino de repasar y recompensar. De esta forma queda claro que este gran acontecimiento tomará lugar en la eternidad, después de la resurrección de los santos. Por lo tanto, los creyentes estarán en sus cuerpos glorificados. En la Biblia existen varios versículos que nos ofrecen algunas características de este juicio. Por ejemplo, 2 Corintios capítulo 5 explica que es necesario que todos nosotros comparezcamos ante el tribunal de Cristo para que cada uno reciba según lo que haya hecho mientras estaba en el cuerpo, sea bueno o sea malo. Otro detalle que podemos conocer es que en el tribunal de Cristo algunos recibirán recompensa y otros sufrirán pérdida. En 1 Corintios capítulo 3 leemos de la siguiente manera: la obra de cada uno se hará manifiesta, porque el día la declarará, pues por el fuego será revelada, y la obra de cada uno cual sea, el fuego la probará. Si permaneciere la obra de alguno que sobreedificó, recibirá recompensa. Si la obra de alguno se quemare, él sufrirá pérdida. La última parte del versículo 15 aclara muy bien que la salvación de la persona nunca está en riesgo en este juicio, si bien él mismo será salvo, aunque así como por fuego, completa el apóstol Pablo. Otro juicio del que quisiera hablar con usted, querido amigo, es el juicio de Israel. Ninguna nación ha soportado tanto odio, malos tratos, persecución y violencia étnica como el pueblo judío. El holocausto es solo un capítulo en una historia cargada de tristeza, sufrimiento y muerte. Pero lamentablemente esto todavía no ha llegado a su final. Después del rapto de la iglesia, Israel y las naciones pasarán por un periodo de 7 años de tribulación, la última mitad del cual será tiempo de angustia sin precedente. Esto es lo que Mateo capítulo 24 menciona como la gran tribulación. El final de este tiempo, el Mesías aparecerá, la nación será reunida y el Señor presentará su caso a ella cara a cara en un lugar llamado el desierto de los pueblos. Está claro que todos los que se rebelan contra el rey Mesías serán destruidos antes de la inauguración del reino, y todos los que se someten a su reino entrarán en su glorioso reino y disfrutarán 1000 años de prosperidad y paz. Romanos capítulo 11 explica que luego todo Israel será salvo, como está escrito: vendrá de Sion el libertador, que apartará de Jacob la impiedad, y este será mi pacto con ellos, cuando yo quite sus pecados. El otro juicio sobre el que es necesario hablar es el juicio de las naciones. El pasaje principal que trata sobre este juicio de las naciones gentiles es Mateo capítulo 25. Este tribunal será convocado en la segunda venida del Señor Jesucristo. El juez será el Hijo del Hombre, es decir, el mismo Señor Jesucristo. Cuando el Hijo del Hombre venga en su gloria y todos los santos ángeles con él, entonces se sentará en su trono de gloria, nos adelanta Mateo 25. El profeta Joel aclara en su capítulo 3 que el trato que los gentiles dan a Israel será uno de los principales temas en este juicio. Las naciones que se portan como amigas y protegen a los hermanos judíos de Cristo durante la tribulación son llamados ovejas en Mateo capítulo 25. Las que retienen comida, bebida, ropa, hospitalidad y rehúsan contacto social con los enfermos y encarcelados son las naciones cabras. Las naciones ovejas heredarán el reino preparado desde la fundación del mundo, señala Mateo 25. Las naciones cabras escucharán su sentencia, que se puede leer en el verso 41. Apartaos de mí, malditos, al fuego eterno preparado para el diablo y sus ángeles. Sobre este juicio, he escuchado a algunas personas que tienen problemas con la idea de que naciones sean salvas o perdidas. Piensan en la salvación como exclusivamente un asunto de individuos. Esto no debe ser un motivo de confusión, querido amigo. A lo largo de la historia, Dios ha tratado con naciones tanto como con individuos. Si la mayoría de las personas en un país o distrito son rebeldes contra Dios, Él característicamente ha librado primero a los que son suyos y entonces derrama su ira sobre el resto de la población. Sodoma es un ejemplo de esto, y también lo es el diluvio, excepto que la escala es más grande. ¿Le parece continuar con otro juicio, querido amigo? Bien, también está el juicio de los ángeles. Sin satisfacer completamente nuestra curiosidad, la Biblia declara que algunos ángeles caídos han sido encarcelados y esperan su juicio final. Puesto que los ángeles caídos reconocen a Satanás como su líder, es razonable y bíblico creer que ellos serán condenados porque compartieron en su rebelión contra Dios y sufrirán también su perdición eterna en el lago de fuego. Porque si Dios no perdonó a los ángeles que pecaron, sino que arrojándolos al infierno los entregó a prisiones de oscuridad para ser reservados al juicio, explica 2 de Pedro capítulo 2. Judas 6 agrega que a los ángeles que no guardaron su dignidad, sino que abandonaron su propia morada, los ha guardado bajo oscuridad, en prisiones eternas, para el juicio del gran día. En último lugar, querido amigo, quisiera hacer referencia al juicio del gran trono blanco. ¿De qué se trata esto? Apocalipsis capítulo 20 registra que Juan vio un gran trono blanco y al que estaba sentado en él, de delante del cual huyeron la tierra y el cielo, y en ningún lugar se encontró para ellos. El trono es grande debido al que se sienta allí, y también porque es un lugar de grandes juicios con consecuencias eternas. El color blanco significa la pureza de su juicio. Este juicio toma lugar en la eternidad, después de que el mundo que conocemos sea deshecho. En Apocalipsis 20, Juan señala: «Vi a los muertos grandes y pequeños de pie ante Dios. Estos son los impíos muertos de todas las edades de la historia. La razón por la que están en este lugar es porque no pusieron su fe en el Señor. La incredulidad es el gran pecado condenador, y eso lo podemos ver, por ejemplo, en Juan 3. Pero el que rehúsa creer en el Hijo no verá la vida, sino que la ira de Dios está sobre él». Entonces, en ese momento, dos libros serán abiertos para demostrar su culpa y determinar el grado de su castigo. Su perdición es sellada por el hecho de que sus nombres no están inscritos en el libro de la vida, lo cual significa que nunca se arrepintieron ni creyeron en Cristo como su Señor y Salvador. Por eso, es importante que comprenda claramente, mi querido oyente, que ningún creyente comparecerá en el juicio ante el gran trono blanco. Este juicio es solo para aquellos que rechazaron la oferta misericordiosa de Dios y, por lo tanto, sus nombres no están inscritos en el libro de la vida del Cordero. ¿Y usted, amigo oyente, a qué juicio tendrá que asistir? Espero de corazón que pueda entregarse a Cristo hoy mismo y reciba grandes recompensas en el tribunal de Cristo, esa gloriosa ceremonia de premiación al final de la carrera cristiana.
2: Nos quedamos con esta pregunta de nuestro hermano Guillermo y le animamos a que tome una decisión por Jesús en este momento, que confiese su pecado y le permita entrar en su vida para así ser salvo del castigo que todos merecemos por nuestra maldad.
1: Si le quedó alguna duda sobre cómo dar ese paso de fe hacia Cristo, lo invitamos a que nos escriba por los medios que daremos al cierre y con gusto le responderemos dentro de nuestras posibilidades.
2: Y si estuvo siguiendo y le ha gustado esta serie de programas que titulamos ¿Cuál es la diferencia?, también le invitamos a que no se pierda el próximo programa, porque será la última parte de la serie. Esperamos reencontrarnos entonces si el Señor lo permite. Bendiciones.
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4: La radio te informa la hora, 14:18.

alabar a Dios en su santuario, alabarle en la magnificencia de su firmamento, alabarle por sus proezas, alabarle conforme a la muchedumbre de su grandeza, alabarle a son de bocina, alabarle con salterio y arpa, alabarle con pandero y danza, alabarle con cuerdas y flautas, alabarle con címbalos resonantes, alabarle con címbalos de júbilo. Todo lo que respira, alabe a Jehová. Aleluya. Salmos 150.

Proteger a un niño de las consecuencias de sus propias acciones hoy puede contribuir a crear un adulto inmaduro mañana. El objetivo principal durante el período de la preadolescencia es enseñar al niño que nuestras acciones tienen consecuencias y, sin embargo, frecuentemente se interrumpe esa conexión. Un muchacho de 15 años se lleva a escondidas las llaves del auto de la familia, pero su padre paga la multa cuando es arrestado por manejar sin tener licencia. Durante toda la infancia, padres como esos, que aman a sus hijos, en sus esfuerzos equivocados por evitarles sufrimientos, han intervenido entre su conducta y las consecuencias naturales de la misma. Es posible que, bajo esas circunstancias, un joven o una jovencita llegue a ser adulto sin saber que la vida le puede causar dolor. Por lo tanto, puede convertirse en un adulto que se comporta como un adolescente. ¿Cómo puede cambiarse este panorama? Conectando las acciones con las consecuencias. Si Anita, por ser descuidada, pierde el dinero de su almuerzo, podría quedarse sin almorzar ese día. Es evidente que existe el peligro de que se lleve este principio demasiado lejos o que uno sea demasiado severo. Pero saborear el fruto amargo de la irresponsabilidad puede enseñarle a un niño valiosas lecciones que le serían de mucha utilidad en el futuro. Les habla el Dr. Dobson de Enfoque a la Familia.

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1: La radio te informa la hora. 14, 45 minutos.
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3: La filosofía de vida que la mayoría seguimos es una de aprovechar lo que nos beneficia y rechazar lo que pueda dañarnos. Es lógico. Solo alguien fuera de sí haría lo contrario. Nadie en sus cinco sentidos acoge con agrado lo que cause dificultades. ¿Cómo es posible entonces que muchos sufran persecución, privación y hasta muerte, perseverando en cierto estilo de vida, ciertas costumbres o creencias? Un estudio a nivel mundial reporta que budistas, cristianos, hindúes, judíos, mahometanos y otros, hoy, casi al comienzo del siglo XXI, sufren por su fe. Los discípulos de Jesús, quienes expresaron su deseo de seguirle y dieron este paso dejando todo atrás, escucharon de él una explicación de lo que implica verdaderamente seguirle. Esto incluye la posibilidad de privación, sufrimiento y aún quizás muerte. La pregunta en la mente de muchos y aún entre los discípulos habría sido, ¿cuál es el objeto de seguir a Jesús cuando lo que me conseguiré es problemas? ¿Por qué negarme planes y sueños? ¿Por qué sufrir y quizás hasta morir? Si eso es lo que me espera, siguiéndole, ¿hay alguna motivación para hacerlo? En otra ocasión, el mismo Pedro, seguramente expresando el sentir de los demás discípulos, le dijo a Jesús, nosotros lo hemos dejado todo y te hemos seguido. ¿Qué pues tendremos? Anticipando las inquietudes de los que escucharon sus palabras acerca de lo que significa seguirle, Jesús les dijo, de cierto les digo que hay algunos de los que están aquí

0: que no gustarán la muerte hasta que hayan visto el reino de Dios venido con poder. Jesús les estaba diciendo que algunos discípulos tendrían la oportunidad de experimentar visualmente la gloria y poder del reino antes de morir. Pero sus palabras también resaltaban la verdadera posibilidad de morir como resultado de seguirle a Él. Pero morir habiendo experimentado una vislumbre de la segura gloria que les esperaba. Lo que verían sería una fuente de ánimo para fielmente seguir a Jesús a pesar de las privaciones y el sufrimiento. Es únicamente esa seguridad la que puede darte una genuina convicción para seguir a Cristo y sufrir por Él si es necesario.
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1: Con mucha alegría los recibimos en otro programa de Llamada de Medianoche.
2: Estamos llegando hoy a la quinta parte de la serie que hemos titulado ¿Cuál es la diferencia? Y que nos está permitiendo estudiar algunos conceptos bíblicos de gran importancia, con el objetivo de comprenderlos más claramente y evitar confusiones.
1: Si les parece, amigos, vamos ahora al mensaje de hoy que llega en la voz de Guillermo Sauchuk luego de una breve pausa.

Amigos, bienvenidos a otro programa. Hoy estaremos conversando sobre dos importantes conceptos bíblicos, la santificación y la justificación. La palabra santificar significa principalmente poner aparte. Existe toda una familia de palabras: santificar, santo, santificación, santidad, consagrar, consagración, consagrado, que tienen todas el mismo significado básico. Muy a menudo, la santificación significa el proceso de separarse de lo común o inmundo para el servicio divino, pero no siempre es así. Si se recuerda que santificar significa poner aparte, se tendrá una definición que se ajusta a todos los casos. En el Antiguo Testamento, Dios santificó el séptimo día. Los primogénitos, tanto del hombre como de las bestias, eran consagrados a Dios. A los sacerdotes se les ordenó que se santificaran al Señor, y el tabernáculo y todos sus utensilios fueron santificados. En el Nuevo Testamento se utiliza la santificación principalmente con respecto a las personas. No obstante, Jesús dijo en el libro de Mateo que el templo santifica al oro que hay en él y que el altar santifica el don que se ofrece sobre él. Asimismo, en 1 Timoteo capítulo 4, verso 5, Pablo enseñaba que cuando damos gracias por nuestros alimentos, estos son santificados. Con respecto a la santificación de las personas, según Juan capítulo 10, verso 36, Dios santificó a Cristo y lo envió al mundo. Esto quiere decir que el Padre puso aparte a su Hijo para la obra de salvarnos a nosotros de nuestros pecados. Juan capítulo 17, verso 19, nos explica que Jesús se santificó a sí mismo, se colocó aparte a sí mismo a fin de interceder por su pueblo. En 1 Pedro capítulo 3, verso 15, hay también un sentido en el que Cristo debería ser santificado por todos los creyentes. Santificad a Dios el Señor en vuestros corazones. Esto significa ponerle a Él aparte como el Señor indiscutible de vuestras vidas. Más allá de estos sentidos que he mencionado, querido amigo, quisiera dejar en claro otras cuatro clases importantes de santificación que deberíamos distinguir al estudiar el Nuevo Testamento. Estas son: la santificación de la preconversión, la santificación posicional, la santificación progresiva y la santificación perfecta. ¿A qué me refiero con cada una de ellas? Bien, la santificación de preconversión se refiere al hecho de que mucho antes de que una persona nazca de nuevo, el Espíritu Santo ha estado obrando en su vida, poniéndole aparte del mundo para pertenecer a Cristo. En 2 de Tesalonicenses, capítulo 2, verso 13, el apóstol Pablo les recuerda a los tesalonicenses que había tres pasos en su salvación: su elección por parte de Dios, su santificación por el Espíritu, su fe en la verdad. Note, querido amigo, que su santificación tuvo lugar antes de que creyeran y fueran salvos. Luego está la santificación posicional, que se da en el momento en que una persona nace de nuevo. Esto significa que, por lo que respecta a su posición ante Dios, está perfectamente puesta aparte para Dios, separada del mundo, porque está en Cristo. Cada verdadero creyente es un santo, ha sido separado para el Señor. Esa es su posición. Así, en 1 Corintios capítulo 1, verso 3, se describe a todos los cristianos en la iglesia local de Corinto como santificados en Cristo Jesús, llamados a ser santos. No siempre se comportaban muy santamente, pero por lo que a su posición se refiere, ellos eran santos, santificados en Cristo Jesús. Por otro lado, la santificación progresiva o práctica se refiere a lo que debería realizarse en nuestras vidas diarias. Deberíamos estar viviendo vidas de separación para Dios, saliendo del pecado y del mal. Los santos deberían ir santificándose cada vez más. En este aspecto de la santificación al que Jesús se refiere, en Juan capítulo 17, verso 17, cuando oraba por los suyos: santifícalos en tu verdad, tu palabra es verdad. Siempre que se hallan exhortaciones con respecto a la santificación o a la santidad, se puede tener la certeza de que el tema es el de la santificación práctica.
Así Pedro apremia en su primera carta del capítulo 1, verso 15, como aquel que os llamó es santo, sed también vosotros santos en toda vuestra manera de vivir. ¿Cómo se transforma el cristiano en más santo, más semejante al Señor Jesús? La respuesta la hallamos en la segunda epístola a los Corintios, capítulo 3, verso 18. Por tanto, nosotros todos, mirando a cara descubierta como un espejo la gloria del Señor, somos transformados de gloria en gloria en la misma imagen como por el Espíritu del Señor. La santidad práctica proviene de nuestra ocupación con el Señor. Es un principio en la vida en que nos vamos asemejando a aquello que adoramos. Cuanto más contemplemos a Cristo, tanto más nos volveremos como Él es. El Espíritu Santo obra esta maravillosa transformación, no de repente, sino de un grado de gloria a otro. En último lugar, sobre la santificación perfecta, leemos en Colosenses capítulo 1, versículo 22, para presentaros santos y sin mancha e irreprensibles delante de Él. Este versículo se refiere al día en el que la iglesia recibirá su santificación definitiva. En este sentido, Efesios capítulo 5, verso 27 agrega también, a fin de presentársela a sí mismo, una iglesia gloriosa, que no tuviese mancha, ni arruga, ni cosa semejante, sino que fuese santa y sin mancha. Querido amigo, de ahora en más, cuando lea su Biblia, será de gran ayuda para usted que siempre que se hallen palabras que traten de la santidad, se pregunte, ¿sucedió esto antes de la conversión? ¿Es esto lo que soy en Cristo? ¿Es esto lo que debería ser yo más y más cada día? ¿O es esto lo que seré cuando sea introducido a la gloriosa presencia del Señor Jesucristo? Estas son algunas preguntas claves para que pueda aprovechar mejor su lectura. El otro concepto que quisiera compartir con usted en este día es la justificación. El Nuevo Testamento enseña que estamos justificados por gracia, fe, sangre, poder y por las obras. Esto hace que la justificación sea un terreno en el que podría darse bastante confusión, si no contradicción, a no ser que nos demos cuenta de que en cada caso se está presentando un aspecto distinto del mismo tema. Ante todo, ¿qué es lo que significa justificación? Justificar significa declarar justo. No significa hacer justo, sino declarar ser justo. Se trata de un término legal que proviene de los tribunales. No somos justos por nosotros mismos. No poseemos justicia, pero cuando recibimos a Jesucristo como Señor y Salvador, Dios nos cuenta como justos en base a la obra de Cristo en la cruz. El pecador que cree es revestido de toda la justicia de Dios. Segunda de Corintios, capítulo 5, verso 21 señala, al que no conoció pecado, Cristo, por nosotros, Dios lo hizo pecado para que nosotros fuésemos hechos justicia de Dios en él. Veamos ahora, amigo, los cinco aspectos de la justificación. En primer lugar, la justificación es por la gracia. Leemos en Romanos, capítulo 3, versículo 24, siendo justificados gratuitamente por su gracia, mediante la redención que es en Cristo Jesús. Esto significa que ninguno merece ser justificado ni tampoco puede hacer méritos para ganárselo. Tiene que recibirlo como un don. En segundo lugar, la justificación es por la fe. Justificados, pues, por la fe, tenemos paz para con Dios por medio de nuestro Señor Jesucristo, señala Romanos 5:1. Esto significa que cada uno debe recibir la justificación por un acto definido de confianza en el Salvador, confesando ser digno solamente del infierno a causa de su pecado. La justificación es también por la sangre, como bien lo indica Romanos capítulo 5, verso 9. Estando ya justificados en su sangre, por él seremos salvos de la ira. Esto se refiere naturalmente al precio que tenía que ser pagado a fin de que yo pudiera ser justificado. El Santo Salvador derramó su preciosa sangre para cancelar la deuda que mis pecados habían acumulado. Mientras que no hay ningún pasaje de las Escrituras que diga con estas mismas palabras que somos justificados por poder, esta verdad está contenida en Romanos capítulo 4, verso 25. Él,
el cual fue entregado por nuestras transgresiones y resucitado para nuestra justificación. Aquí nuestra justificación se relaciona inmediatamente con la resurrección de Cristo. Así, nuestra justificación queda inseparablemente relacionada con el poder que levantó a nuestro Señor Jesús de los muertos. Finalmente, estamos justificados por las obras. En un versículo que se ha prestado para gran confusión, Santiago capítulo 2, versículo 24 señala: "Vosotros veis, pues, que el hombre es justificado por las obras y no solamente por la fe". La intención de Santiago aquí no es enseñar que la justificación se obtiene inicialmente haciendo buenas obras, ni que somos justificados con fe y obras. Lo que él está diciendo es que somos justificados por el tipo de fe que resulta en una vida de buenas obras. Así que, cuando hablamos de la justificación por las obras, queremos decir que las obras son la manifestación exterior de que realmente hemos sido justificados por la fe. Las obras no son la causa, son el efecto. No son la raíz, son el fruto. Habiendo aclarado estos dos conceptos, quisiera ahora preguntarle: ¿ha sido usted justificado por la sangre de Cristo? ¿Cómo va su proceso de santificación progresiva y práctica? ¿Está usted siendo transformado? Espero, querido amigo, que pueda meditar en estas verdades que estuvimos estudiando y que le ayuden a usted a crecer en su relación con Dios.

0: Hasta aquí este estudio sobre dos conceptos claves, la santificación y la justificación en sus diversos aspectos y todo a la luz que nos indica la Biblia.
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3: La radio te informa la hora. 15, 12 minutos.

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1: Todos los padres quieren que sus hijos elijan bien en cuanto a todo lo relacionado con el sexo, pero la corriente va contra ellos. En un estudio realizado en los Estados Unidos, en el cual se examinó el comportamiento sexual de 12.000 estudiantes de secundaria, se informó que más de la mitad de todos los estudiantes en los grados desde el noveno hasta el doceavo habían tenido alguna experiencia sexual. Si se considera solamente a los estudiantes del grado 12, el porcentaje aumenta a un asombroso 72%. Con toda la presión de los compañeros sobre los adolescentes, ¿pueden los padres esperar realmente producir un impacto sobre lo que sus hijos elijan hacer en relación con el sexo? La respuesta es sí. Los adolescentes que esperan hasta casarse para tener relaciones sexuales tienen varias cualidades en común. Ellos tienden a tener mucha motivación, con fuertes aspiraciones acerca de sus estudios y sus carreras, y tienen padres que se involucran activamente en sus vidas. El mensaje es bien claro. Debemos involucrarnos en las vidas de nuestros hijos y ayudarles a fijarse metas que los motiven durante largo tiempo. Pero también debemos inculcarles nuestros valores morales cuando son pequeños y darles ejemplo por medio de la manera que vivimos nuestras vidas. Les habla el Dr. Dobson, de Enfoque a la Familia.

Él está en toda la creación. Habita en la alabanza de su pueblo. Vive en el corazón del creyente fiel y verdadero. Y hoy está tocando a la puerta de tu corazón. Quiere que lo conozcas y te aseguro que tu vida cambiará. Tanto que después no vas a poder vivir sin Él. Y verdaderamente será lo mejor. Los cielos cuentan su gloria y el firmamento anuncia la obra de sus manos. Síguelo.

0: La radio te informa la hora. 15, 32 minutos.
1: Señor Palau, quisiera hacerle una pregunta.
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3: La pregunta de hoy es dramática y viene en dos partes. Voy a tener que contestarla durante dos días seguidos, me parece. Este señor me dice lo siguiente tras una larga explicación. Dice, francamente, señor Palau, he estado engañando a mi esposa con otras mujeres. Yo quiero saber si puedo recibir el perdón de Dios. Y en segundo lugar, quiero saber si debo confesarle a mi esposa lo que he estado haciendo y en ese caso qué consecuencias puede traer para mi vida. El caso de este caballero es un caso tan común en nuestro continente que debo volver al tema vez tras vez, porque las cartas que más preguntas nos hacen son sobre este tema. En primer lugar, como este señor ya reconoce, ser infiel a su esposa y estarla engañando con otras es un pecado serio y triste que tanto mal ha hecho a nuestro continente latinoamericano. Yo estoy convencido que la América Latina evitaría un 50% de su pobreza si nosotros, los hombres y mujeres de América Latina, fuéramos fieles los unos a los otros y nuestros hogares fueran sólidos. Pero la pregunta de este caballero no es una pregunta sobre si está mal. Él reconoce que ha hecho un gran mal. Su problema mayor es si puede recibir el perdón de Dios. ¿Cuál es la respuesta para un problema tal? La respuesta es que por supuesto que sí. Que por supuesto que Dios está más que dispuesto a perdonar al hombre arrepentido. Este señor en su carta demuestra que está quebrantado, habiendo escuchado la palabra de Dios, se ha sentido quebrantado por el mal que ha hecho a su hogar. Bueno, gracias a Dios, que aunque hizo un mal, está arrepentido. Jesucristo dijo, arrepentíos y convertíos. El apóstol Pedro dijo, arrepentíos y convertíos para que sean borrados vuestros pecados. Jesucristo dijo, los que están sanos no tienen necesidad de médicos, sino los que están enfermos. Yo no he venido a buscar justos, sino pecadores al arrepentimiento. No tengo la menor duda que aparte de este señor que me escribió la carta, me están escuchando una multitud de hombres que están en la misma situación. El primer paso para encontrar paz y perdón es, como dice la Biblia, en una frase muy bíblica, lavar sus pecados en la sangre de Jesucristo. San Pablo nos dice en 1 Corintios, dice que algunos de nosotros éramos esta clase de gente, pero ya hemos sido lavados, ya hemos sido santificados, hemos sido justificados en el nombre del Señor Jesús. Primer paso, pues, entréguese completamente a Cristo para ser lavado de su pecado. Pero en segundo lugar, debo decirle que no crea que la tentación no va a regresar. Pero sepa que la tentación no es pecado. Aún Jesucristo fue tentado, según la Biblia, tentado por el diablo, pero no pecó. En tercer lugar, debo darle un consejo a este señor. Una vez que ha confesado su pecado a Dios y se ha entregado totalmente a Cristo y así sido perdonado por Jesús, entonces, para enfrentar la tentación, tiene que conocer la Biblia y leerla. Yo le voy a enviar un librito que se titula 5 más 5 es igual a éxito, para que sepa cómo estudiar la Biblia. Y el último consejo rápido es, evite los lugares donde usted sabe que va a ser tentado. Aléjese de la tentación y con el poder interno de Cristo la va a vencer.
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0: La radio te informa la hora. 15, 58 minutos.
1: Jesús, hoy no te llama para juzgarte, ni para golpearte, mucho menos para acusarte, tampoco te está condenando. Él quiere un momento contigo, para que puedas sentir ese gran amor tan incomparable, e inmediatamente sientas esperanzas, vida, fuerzas, aliento, y puedas ser salvo. Cuando sientes a Jesús tan cerca, puedes entender algo, que su presencia es suficiente. Ven a Él pronto.

Día 39. Equilibra tu vida. Vive con el debido sentido de responsabilidad. No como los que no conocen el significado de la vida, sino como los que lo conocen. Efesios 5:15. No dejen que los errores de personas malvadas les guíen por caminos equivocados y les hagan perder el equilibrio. Segunda de Pedro 3:17. Benditos sean los equilibrados, ya que superarán a todos. Uno de los eventos en las Olimpiadas de verano es el pentatlón. No sé si lo han escuchado o si lo han visto. Consta de 5 disciplinas: tiro de pistolas, esgrima, carrera y natación. La meta del atleta es ganar en las 5 áreas, no solamente en una o en dos. Tu vida es más o menos como eso, un pentatlón de 5 propósitos, y debes mantenerlos en balance. Pero se resumen en el gran mandamiento y la gran comisión de Jesús. Número 1. Ama a Dios con todo tu corazón. Fuiste planeado para agradar a Dios, así que tu propósito es amar a Dios. Número 2. Ama a tu prójimo como a ti mismo. Fuiste formado para servir, así que tu propósito es mostrarle amor a los demás por medio de tu ministerio. Número 3. Ve y haz discípulos. Fuiste hecho para una misión, así que tu propósito es compartir el mensaje de Dios por medio del evangelismo. Número 4. Bautizándolos en el nombre del Padre, del Hijo, etc. Fuiste hecho, mi estimado amigo y amiga, para la familia de Dios. Así que tu propósito es identificarte con tu iglesia por medio del compañerismo. Y número 5, enseñándoles a hacer todas las cosas. Recuerda, fuiste creado para llegar a ser como Cristo. Así que tu propósito es crecer en madurez por medio del discipulado. La mejor manera de equilibrar los 5 propósitos en tu vida es evaluándote periódicamente. Dios le da un alto valor al hábito de la autoevaluación, aunque no lo creas. Por lo menos 5 veces en la Escritura se nos dice que probemos y examinemos nuestra salud espiritual. Por ejemplo, la Biblia dice: examínense para ver si están en la fe. Si fallas en el examen, haz algo al respecto. Trata de corregir las cosas que tal vez vos mismo has descubierto que no están bien. Para mantener tu salud física, necesitas revisiones periódicas con un doctor, ¿sí o no? Para tu salud espiritual requieres un chequeo ordinario de los 5 signos vitales: adoración, compañerismo, crecimiento en carácter, ministerio y misión. El profeta Jeremías aconsejó lo siguiente: hagamos un examen de conciencia y volvamos al camino del Señor. Vuelvo otra vez a los signos vitales que tenemos que estar evaluando. Piensa muy bien en esto: adoración. ¿Hace cuánto que no paso tiempo en intimidad con el Señor? El no pasar tiempo en intimidad con el Señor hará que mi vida pierda el equilibrio. Número 2. Compañerismo. ¿Qué tan conectado estoy con una iglesia local? Va a ser muy importante, mi estimada y mi estimado, que usted no solamente vaya a una iglesia, sino que esté conectado con esa iglesia. Porque no se trata de congregarse, sino se trata de ser parte de una familia de fe. Número 3. Crecimiento en carácter. ¿Qué tanto ha cambiado en los últimos años? ¿Cristo en su vida ha provocado algunos cambios en su carácter? Antes usted tal vez era muy enojado y hoy ha aprendido a soportar, a ser paciente, a tener mayor mansedumbre, templanza, etc. Número 4. Ministerio. ¿En qué área de servicio usted está conectado? Va a ser muy importante que recuerde de que mi salud espiritual está muy enlazada con mi área de servicio. Si yo no estoy sirviendo, difícilmente tendré una vida equilibrada. Y número 5, mi misión. ¿Con qué estoy comprometido en la vida? Estas preguntas nos van a ayudar a descubrir si realmente tenemos una vida equilibrada. Mi estimado amigo y amiga, yo quiero animarle antes de cerrar este capítulo. Tiene que mantener conscientemente, intencionalmente, una vida equilibrada en los principios de la palabra del Señor, para que usted le pueda dar gloria a Dios. Porque recuerde que la vida, todo, absolutamente todo, se trata de darle gloria al Señor.

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1: Bienvenidos a un nuevo encuentro con el programa de llamada de medianoche.
2: ¿Saben que hay gente que vive como si no fuera a morir nunca? Y que hay gente que vive como si fuera a morir hoy, pero en ambos casos ninguno de los dos sabe vivir realmente.
1: Hagamos una pausa musical y ya le damos paso a Herman Harvich para que nos aclare de qué nos va a hablar hoy.

¿Qué tal, mis amigos? Qué gusto de estar junto a ustedes en esta oportunidad, deseándoles las más caras bendiciones de Dios. ¿Saben que hay gente que vive como si no fuera a morir nunca? Además, hay gente que vive como si fuera a morir hoy. Pero ambos no saben vivir. Los unos creen que siempre serán jóvenes y fuertes y nada los para. Arrasan el mundo sin tener en cuenta el proceso natural de la vida. Los otros viven tan entregados al placer que hay que aprovechar el hoy al máximo, dicen. Igualmente, sin tener en cuenta las consecuencias. Hay gente que vive como si nunca tendrán que dar cuenta a nadie. Viven según sus propios designios y criterios, ignorando que el infierno es su elección propia por rechazar el camino de la fe en Dios. Hay gente que vive piadosamente, exteriormente hablando, ¿no? Y teme el infierno, aparentemente no lo quiere, pero en su interior hasta llegan a pensar que van a zafar, que pueden escapar. Pero no nos engañemos. Jesús dijo que muchos dirán en aquel día: Señor, Señor, ¿no profetizamos en tu nombre, y en tu nombre echamos fuera demonios, y en tu nombre hicimos muchos milagros? Entonces, dice Jesús, les declararé: nunca os conocí, apartaos de mí, hacedores de maldad. Esto dice en el Evangelio según San Mateo, capítulo 7, versos 21 al 23. ¿Sabe una cosa, mi querido amigo oyente? Hay demasiados creyentes que se van al infierno porque juegan con la gracia del Señor, ignorando las Escrituras. Como les voy a compartir en el libro de Hebreos, capítulo 10, versos 26 al 31, primeramente, dice: porque si pecáremos voluntariamente después de haber recibido el conocimiento de la verdad, ya no queda más sacrificio por los pecados, sino una horrenda expectación de juicio y de hervor de fuego que ha de devorar a los adversarios. El que viola la ley de Moisés por el testimonio de dos o tres testigos muere irremisiblemente. ¿Cuánto mayor castigo pensáis que merecerá el que pisoteare el Hijo de Dios y tuviere por inmunda la sangre del pacto en la cual fue santificado e hiciere afrenta al Espíritu de gracia? Pues conocemos al que dijo: mía es la venganza, yo daré el pago, dice el Señor. Y otra vez: el Señor juzgará a su pueblo. Horrenda cosa es caer en manos del Dios vivo. Y en el versículo 39, el apóstol, autor de esta epístola, dice: pero nosotros no somos de los que retroceden para perdición, sino de los que tienen fe para preservación del alma. Hay cosas que tienes que saber, querido oyente, que dicen las Escrituras en cuanto a la vida ahora y a la vida eterna, por cierto. No se trata de solo vivir para el hoy, ignorando el futuro, no apuntando a ese futuro, pero ni tampoco solo pensando en el futuro, ignorando el hoy, en la vida piadosa, en la práctica de la piedad. Hay que tener en cuenta que la Biblia dice que no hay paz para los impíos. Es muy interesante que a través del profeta Isaías, el profeta dice: no hay paz para los impíos, no hay paz para los malos, dice en otra oportunidad. Y el apóstol Pablo, cuando escribe a los Romanos, en el capítulo 3, verso 10, él hace referencia a esta escritura cuando dice: como está escrito, no hay justo ni aún uno, no hay quien entienda, no hay quien busque a Dios. Todos se desviaron, a una se hicieron inútiles. No hay quien haga lo bueno, no hay ni siquiera uno. Sepulcro abierto es su garganta, con su lengua engañan. Veneno de áspides hay debajo de sus labios. Su boca está llena de maldición y de amargura, sus pies se apresuran para derramar sangre. Quebranto y desventura hay en sus caminos, y no conocieron camino de paz. No hay temor de Dios delante de sus ojos. Mis queridos amigos, no hay paz. En tanto tú no estés en una buena relación con Dios, no conocerás la paz interior. Pero también debes saber que la Biblia dice que las personas que no conocen a Dios, que no viven una íntima relación con Dios, no conocen la verdadera libertad.
Dice el Señor Jesucristo en el Evangelio según San Juan, capítulo 8, versículo 34, que el que hace pecado, esclavo es del pecado. También el apóstol Pedro en su segunda epístola habla acerca de aquellos que prometen libertad a los oyentes, aquellos pastores fraudulentos, predicadores fraudulentos que son víctimas de sus propios pecados y perversiones, y ellos son esclavos. Prometen libertad a las ovejas, por ejemplo, a los creyentes, y sin embargo ellos mismos son esclavos del pecado. El que no conoce al Señor, el que no vive en la comunión con Dios, no conoce la libertad verdadera, porque es esclavo de sus propios malos deseos, de sus propias concupiscencias, usando la palabra de la Biblia. Además, es esclavo del temor de la muerte. En la Epístola a los Hebreos, el autor también nos habla de que para esto el Señor murió y resucitó, para librar a todos los que por el temor de la muerte vivíamos esclavos, sujetos a esclavitud de ese temor. Pero también, mi querido amigo, además de saber que no tienes paz, no conoces la verdadera libertad, también la Biblia nos dice que cuando no tienes a Jesucristo en tu corazón, no conoces la plenitud de vida. Porque vives como despojado, vives mal, no te satisface nada. Vives frustrado porque todo lo que intentas por ti mismo no resulta para la paz y el bienestar total e integral. Todos los días tengo oportunidad de hablar con personas de ambos sexos, no importa la posición social, económica, cultural, pero me encuentro con gente frustrada, gente que patina, gente que está allí luchando por vivir, tratar de vivir lo mejor posible, pero como que estuvieran en una arena movediza, se van hundiendo, y no consiguen la paz y el bienestar integral. Viven engañados, pues el diablo promete, les promete muchísimo, pero no deja ver el final, no deja ver las consecuencias. Les promete placer, un bienestar temporal, un bienestar, ay, tan maravilloso, un colorido, pero no muestra el final. Pero también lo que quiero que sepas, querido oyente, es que si no tienes una perfecta relación con Dios por medio de Jesucristo, no tienes seguridad de vida eterna, no tienes seguridad de tu salvación. La Biblia dice que estamos condenados por el pecado, porque el pecado nos separa de Dios. El pecado nos separa de Dios y dice que por cuanto todos pecamos y estamos destituidos de la gloria de Dios. Además, el amor a las tinieblas nos tiene agarrado. Dice el Señor Jesucristo cuando hablaba con Nicodemo, dice, en el Evangelio, según San Juan, dice que la luz vino al mundo y los hombres amaron más las tinieblas que la luz porque sus obras eran malas. Naturalmente nosotros no podemos tener seguridad de salvación, de vida eterna, porque parece que las tinieblas nos han enceguecido y a su vez nos atraen como un gran imán, nos magnetiza. Además, estás rechazando a Cristo de esta forma. Estás rechazando el llamado del Espíritu Santo al arrepentimiento y a la conversión a Jesucristo. Por eso no puedes tener seguridad. Si yo te pregunto en este momento, si tú has de morir ahora, hoy, ¿piensas que estarás en la presencia de Dios? ¿Piensas que podrás entrar al cielo? ¿O por qué méritos vas a entrar al cielo? ¿Estás seguro? Pues yo puedo estar seguro, porque la palabra de Dios dice que tenemos seguridad. El Señor Jesús habló a Nicodemo y le habló acerca de la importancia de nacer de nuevo, de tener este encuentro espiritual con el Señor. Él era un perfecto religioso, era un líder religioso. Él conocía todas las Escrituras. No obstante, Jesús le habló que necesitaba nacer de agua y del Espíritu. Quizá hoy tú argumentes y seguirás argumentando el resto de tu vida. Pero si yo creo en Dios, yo no soy tan malo. Soy humano, pastor, no soy Dios. Dios tiene que entenderme.
Otros dicen, hay tantos hipócritas en el camino cristiano, en las iglesias. Otros dicen, bueno, yo soy religioso, yo soy bautizado, soy miembro de una congregación. Eso no te hace salvo, no te hace hijo de Dios. Otros dicen, pero mire que yo tuve una sanidad divina, el Señor me sanó. Otros dicen, yo soy de familia cristiana. Pero todas estas excusas, todos estos argumentos que las personas levantan, no sirven. No sirven. El Señor les dirá, no os conozco, hacedores de maldad. Tratarás a Dios como injusto. Es posible que ahora, en este momento, le estás tratando como injusto, pero por un tiempo será, hasta que te llegue el momento que, así como aquel ladrón que pendía en una cruz al costado de Jesús, y él reconoció, nosotros a la verdad padecemos por nuestros hechos. Y le dice a su compañero, ¿no tienes tú temor estando en la misma condenación? Mi querido oyente, fuera de Cristo estamos condenados. Él dijo que él vino a buscar y a salvar las almas, no a perderlas. Tú decides. No le culpes a él. Si tú estás condenado, no le culpes a él. Él te ofrece su amor, su salvación. Tan solo si tú te diriges en oración ahora, quebrantado en tu corazón, te arrepientes y le pides perdón, Él te otorga el perdón y la vida abundante y eterna. Comunícate con nosotros y te enseñaremos a caminar en el camino con Dios en base a la entrega total de tu vida a Él, y vas a maravillarte del cambio de tu vida.

0: Ya estamos llegando al final de nuestro programa.
1: Deseamos de todo corazón que usted haya respondido que iría al cielo si muriera hoy.
0: Es lo más importante de nuestra vida, tener esta seguridad.
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2: Hoy día hay movimientos en los que la población de una ciudad se volca en respuesta a lo que parece indicar un tiempo de dedicación a Dios. Hay celebraciones religiosas notorias por ese fervor en los países hispanos. Pero también ha habido en el último siglo un movimiento en el que se considera que un buen porcentaje de los pueblos hispanos ha renovado su dedicación espiritual. Hay estadios que se llenan, marchas con miles de participantes, reuniones semanales en las que se reportan sanidades y otros milagros. Siempre que se junta una multitud y que en un lugar existe un entusiasmo excepcional, sea en lo político, en lo religioso o en lo cívico, la pregunta es, ¿cuán genuino es ese entusiasmo? ¿Hay verdadera convicción en los que se hacen partícipes de esto? ¿Hay algún significado en la religiosidad que hoy se observa en tanto lugar? En algunos es pura curiosidad, en otros el deseo de escapar de alguna aflicción o problema, y en unos pocos un genuino interés en acercarse a Dios. Pero también en otros no hay otro interés sino que el de seguir a la gente. Ser parte por ser parte, o quizás ser parte porque así ha sido siempre. Un sentir que dice, mis abuelos y mis padres me traían y ahora aquí estoy. Pero el mensaje de la Biblia es que siempre que quieras venir a Dios y ser aceptado, vengas con genuino arrepentimiento, con un corazón contrito, dolido, reconociendo que has pecado contra Dios. También te anunciamos que Jesús ha venido para que por fe le recibas como Salvador y Señor, para que esos pecados que tanto te pesan y te separan de Dios puedan ser perdonados, para que no solo escapes de la ira venidera, sino que tengas entrada al reino, que haya fruto en tu vida y que tengas seguridad de vida eterna. En vez de seguir a la gente, sigue a Jesús.
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Mi Dios es omnipotente. Tiene el poder sin límites e inagotable. En otras palabras, poder infinito. Es omnisciente. El estado de tener un conocimiento total. La cualidad de saberlo todo. Es omnipresente. Capacidad de estar presente en todas partes simultáneamente. Significa que Dios está siempre presente en todas partes. Ese es mi Dios.

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1: La radio te informa la hora. 16:34 minutos.

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1: ¿Qué tal, estimado amigo, estimada amiga? Reciba usted una muy cordial bienvenida al programa de llamada de medianoche.
2: Sin lugar a dudas, estamos muy alegres de poder compartir más acerca de la Biblia, que es la palabra de Dios.
1: Hoy el pastor Germán Harbich nos entregará un programa muy especial. ¿Está usted pronto para escucharlo? Bueno, esperamos que sí.
2: Así que sin perder más tiempo, le pedimos a nuestro operador que nos mande a la pausa musical para poder compartir ya nuestro estudio.

¿Qué tal, mis amigos? Es un placer estar junto a ustedes una vez más con un momento de reflexión en la palabra de Dios, porque es importante que hagamos un alto en el diario vivir para conocer la voluntad de Dios en nuestra vida, qué es el propósito de Dios para nosotros. En esta oportunidad yo quisiera leerles unos breves versículos en el Evangelio de Mateo, capítulo 9, versos 35 al 38, y dice así el evangelista Mateo: Recorría Jesús todas las ciudades y aldeas, enseñando en las sinagogas de ellos y predicando el Evangelio del Reino, y sanando toda enfermedad y toda dolencia en el pueblo. Y al ver las multitudes, tuvo compasión de ellas, porque estaban desamparadas y dispersas como ovejas que no tienen pastor. Entonces dijo a sus discípulos: A la verdad, la mies es mucha, mas los obreros pocos. Rogad pues al Señor de la mies que envíe obreros a su mies. Mis queridos amigos, si nosotros nos ubicamos en el momento histórico en que Jesús vino al mundo, nos daremos cuenta

trata inmediatamente de la necesidad de la enseñanza, como dice aquí el evangelista Mateo, que Jesús recorría todas las ciudades y aldeas. Es interesante que Jesús fue hacia la gente, no pretendía que la gente viniera solamente a él. Pero en este momento, cuando Jesús aparece en la escena de la historia, hacía unos 400 años que no había profeta de Dios, hasta que aparece Juan el Bautista. Ese periodo de 400 años aproximadamente se denomina el tiempo del silencio de Dios. En el pasado costaba tener al pueblo sujeto a la sana enseñanza. Y si en el pasado, que a veces pensamos, ay, antes era más fácil, parece que antes la gente era más piadosa, más accesible, bueno, no crea que haya sido tan así. Si pensamos tan solamente en la época antediluviana, a causa de la proliferación de la maldad, a causa de la desviación de la humanidad, del alejamiento de la humanidad de Dios, Dios tuvo que tomar la medida de exterminar y solamente 8 fueron salvados. Si pensamos en la época, por ejemplo, que el Señor tuvo que ejecutar enviando fuego y azufre del cielo sobre las ciudades tan corruptas de Sodoma y Gomorra, imaginémonos. Si en aquella época necesitaban una sana enseñanza, ¿cuánto más ahora? Estamos realmente asombrados cada día por las noticias de las cosas que están aconteciendo a nivel mundial, especialmente en el área moral, en esa área afectiva que, como dice la Escritura, en los últimos tiempos habría hombres y mujeres inclusive sin afecto natural. Los crímenes más horrendos, las cosas más tremendas están sucediendo ahora, donde parecería que la cultura en la cumbre de la civilización está siendo peor que los animales. Mis queridos amigos, Salomón decía en Proverbios 29:18, sin profecía el pueblo se desenfrena. Yo quisiera atreverme a decir, sin conocimiento, sin enseñanza sana, sin enseñanza buena, sin enseñanza correcta, la gente se desenfrena. La gente sale de la horma en la que Dios quiere que esté. Por eso, por ejemplo, estoy pensando en el salmista David, aquel gran rey David. En sus salmos, muchas veces él estaba pidiendo a Dios, enséñame tus estatutos, enséñame tus mandamientos, enséñame tus preceptos, enséñame el camino de tus estatutos. También decía en una oportunidad del Salmo 143, enséñame el hacer, a hacer tu voluntad. Si tendremos necesidad nosotros de pedirle a Dios que nos enseñe a caminar como debemos caminar. Salomón, cuando dedica el templo, le pide a Dios, exclusivamente le pide a Dios que le enseñe el buen camino. Sabemos que Salomón fue un hombre que se destacó por su sabiduría. Fue lo que pidió, no pidió riqueza ni fama, sino que pidió sabiduría para discernir entre el bien y el mal, sabiduría para gobernar, y Dios se lo dio por cuanto él le pidió eso. Pero él decía cuando dedicaba el templo, Señor, enséñame el buen camino. Cuando Juan el Bautista irrumpe en la historia como precursor de Jesucristo, allí en Israel también le dice a la gente, ¿quién les enseñó a ustedes a huir de la ira venidera? Es impresionante porque ellos estaban, vamos a decir, siguiendo una falsa enseñanza en ese periodo del silencio de Dios. Estaban siguiendo las enseñanzas que eran mandamientos de hombres y no realmente mandamientos de Dios. Miqueas, por ejemplo, en su profecía, en el capítulo 3, verso 11, habla, Dios está condenando a los líderes religiosos de la nación y dice que hasta los sacerdotes enseñaban por precio. ¿Se da cuenta? La gente a veces dice cosas, enseña cosas, aunque no sea lo correcto, pero por dinero. Nosotros como hijos de Dios somos llamados a enseñar la palabra de Dios, pero por gracia. Porque les amamos, queridos oyentes. Querido amigo, querido amiga, a mí no me pagan para decirte en esta oportunidad del gran amor de Dios, del gran poder de Dios. Porque Dios nos ama y Dios me salvó por gracia y quiere salvarte por gracia. Jesús amonestó a los oyentes,
a los seguidores de él de que no endurecieran su corazón, que se volvieran a Dios, porque él usa la palabra de Isaías cuando dice: este pueblo de labios me honra, mas su corazón está lejos. Él estaba llamando a la gente a creer a Dios con todo el corazón. Era necesario enseñar a estas ovejas perdidas, como dice en el Evangelio, que Jesús vino a predicar, a enseñar, porque la gente estaba como ovejas perdidas. La oveja perdida, la oveja no tiene orientación, es un animalito que no se orienta fácilmente como otro tipo de animales. Y dice, las ovejas perdidas y desamparadas, dispersas, ¿no? Tal fue su enseñanza, la enseñanza de Jesús, que hasta sus propios enemigos se asombraban y daban testimonio y decían, sus propios enemigos se decían, Señor, sabemos que tú enseñas con verdad y no tienes que cuidarte de nadie porque enseñas con verdad el camino de Dios. Esto es asombroso. La enseñanza era necesaria. Pensamos que también hoy es muy necesaria. Es necesario, mi amigo, mi amiga, que te permitas ser enseñado en la palabra verdadera de Dios. Pero también dice el Evangelio que Jesús predicaba el Evangelio del reino. Esta actividad comprende la postura del mensajero divino como profeta, quien anuncia con voz fuerte un mensaje de parte de Dios, de interés para ese pueblo, y exhorta al pueblo a obedecer las demandas de Dios. Aunque hay mucha semejanza entre la enseñanza y la predicación, y toda predicación debe ser también, todo predicador, mejor dicho, debe ser también un buen maestro, pero en la predicación el predicador apela a las emociones y a una decisión inmediata. Porque no se trata de postergar el desafío que la palabra de Dios le presenta. Porque el mensaje del Evangelio te desafía a entregar tu corazón ahora, hoy. La Biblia habla del hoy. Si hoy oyes su voz, no endurezcas tu corazón. La enseñanza, por ejemplo, apela más a la mente. También la predicación presenta certezas, mientras que en la enseñanza es una explicación del significado de las certezas. Jesucristo, en el Evangelio de Lucas, nos presenta al evangelista cuando él se presenta allí y le es dado a leer en el libro de Isaías. Y él abre el rollo y lee una palabra profética. 800 años antes de que Jesús naciera, ya Dios había hablado a través del profeta, hablando acerca del Mesías. El Espíritu del Señor está sobre mí, por cuanto me ha ungido para dar buenas nuevas a los pobres. Me ha enviado a sanar a los quebrantados de corazón, a pregonar libertad a los cautivos y vista a los ciegos, a poner en libertad a los oprimidos, a predicar el año agradable del Señor. Mis queridos amigos, aquí sabemos que la palabra evangelio significa buena noticia. Bueno, aquí el Señor dice, yo tengo una buena noticia. Y todo el Evangelio está lleno de afirmaciones que Jesús vino con esta noticia, que es buscar y salvar lo que se había perdido. Muchas veces Él dice a lo largo de su ministerio que Él no vino a buscar a justos al arrepentimiento, sino a pecadores. Los sanos no tienen necesidad de médicos, sino los enfermos. Son figuras que Él pone para mostrar que todos los que se reconocen pecadores tienen la oportunidad de ser sanados y perdonados. Estamos en el tiempo de gracia hasta que Él vuelva. Pero el diablo, sin duda, quiere degenerar el mensaje. Y hay que tener mucho cuidado con esto, mis amigos. El apóstol San Pedro, en el día de Pentecostés, realmente dijo algo tremendo, tremendo, cuando dice, y en ningún otro hay salvación, porque no hay otro nombre bajo el cielo dado a los hombres en quien podamos ser salvos, Jesucristo. Mis queridos amigos, esta es la buena noticia. Acá la tenemos en Lucas, la leímos recién. El Señor vino a buscar, a librar, y principalmente me voy a detener un momento más a predicar el año agradable del Señor. Este se trataba del año del jubileo, cuando se decretaba la libertad total de los esclavos, el perdón de todas las deudas, la recuperación de todos los bienes perdidos a lo largo de 49 años a nivel personal o familiar. Yo quiero decirte, mi amigo, el diablo te ha despojado de todo. El diablo te ha despojado de felicidad, de honor, de moral, de todo lo bueno. Jesucristo quiere declararte el año agradable. Ahora, si tú te rindes a Él, Él vino justamente para darte la vida
y vida en abundancia. ¿Aceptarás tú esto? Yo te animo a que tú tomes una decisión por Jesucristo, le rindas tu vida y reclames de Él el perdón y la restauración de una plenitud de vida. Pero tú tienes que arrepentirte, dolerte en tu corazón y pedirle que Él te salve. Que Dios te bendiga.

0: Estimado oyente, qué importante es esto que Germán nos compartía hace solamente unos instantes. Deseamos que esto que recién escuchó le sea de gran bendición para su vida y también para su crecimiento.
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0: Le dejamos nuestra dirección para que pueda ponerse en contacto con nosotros. Puede escribirnos a
2: 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Para comunicarse de una forma más rápida, puede escribirnos un email a estudiosbiblicos@llamadaweb.com. 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Muchas gracias y será hasta un próximo encuentro.

estos días he meditado mucho en el Salmo 46:10, donde dice que estemos quietos y que conozcamos quién es Dios. Frecuentemente nosotros nos sentimos cansados, nos sentimos angustiados y vemos que los tiempos son cada vez más cortos y que tal vez no nos alcanza el tiempo para hacer todo lo que tenemos planeado, ¿verdad? Y nos sentimos tan cargados de ansiedad, de temor, y cuando hay tanta distracción en el mundo, no tenemos tiempo para el descanso. Los seres humanos creemos que podemos hacerlo todo y que nada nos va a parar, ¿verdad? Sin embargo, muchas veces Dios nos va a detener, sí. Y es en ese momento cuando solo vamos a encontrar en Él la confianza, el descanso y el reposo. Porque creemos que nosotros somos los capaces de hacer todo y que si nosotros no estamos ahí al frente de las cosas no funcionan. El salmo del que te hablo está hablando de la palabra quietud o quieto. Y según el diccionario, esa palabra quiere decir tranquilo, sosegado. Pero ¿sabes cuál es el significado mayor? No se trata de quedarnos sin hacer nada. Cuando yo realmente investigo y ahondo un poco en este texto, estar quieto en el contexto de este versículo realmente es dejar ir, liberar, dejar de luchar, es soltar, es liberarse, es dejar. Pero no significa voy a dejar de orar, no. Es bajar las manos y permitir que Dios intervenga en mi vida, en mi necesidad, en esa tribulación, sin tener que ser nosotros el estorbo en el proceso. ¿Para qué usamos las manos? Sí, aparte de realizar muchísimas labores con las manos, las utilizamos para correr cosas, para quitar, para mover, eso que te estorba, ¿verdad? Inclusive para defenderte. Cuando yo quiero algo, empiezo a quitar en nuestros propios medios todo aquello que me parece un obstáculo. Comenzamos como a autoprotegernos, contraatacamos y no queremos escuchar. Pero hoy Dios te dice que debes dejar ir, dejar de luchar. Bajar las manos no significa que estemos indefensos, que estemos vulnerables y que necesitemos más a Dios. Es dejar de luchar con esa situación que te agobia, dejar de angustiarte, eso que te hace sentir que no eres libre. Es dejárselo a Dios, es soltar. Porque la palabra de Dios dice que nuestra lucha no es con nada de este mundo. No es con armas ni argumentos, ni con fuerzas humanas. Es con el Santo Espíritu de Dios. Pero lo que sí debes hacer es orar. Que la palabra de Dios que escuchamos la bajemos al corazón. Que no temamos ni nos amedrentemos ante las circunstancias de la vida. Que no tengamos miedo ni nos intimidemos porque no es nuestra batalla, es la de Dios. Así que tú y yo necesitamos llegar a un punto donde debemos entregar a una persona una situación, un problema, una dificultad, un trabajo y reconocer que solo Dios tiene el control de nuestra vida. Cuando realmente discernimos y procesamos la verdad de la palabra de Dios en nuestro corazón y afirmamos y creemos que ya no vivo yo, sino que Cristo vive en mí, entonces puedo entrar en esa quietud y se nos abren puertas increíbles. Es ese estar quieto que nos hace experimentar la paz que sobrepasa todo entendimiento, pues hemos dejado todo atrás. Estemos quietos y sepamos quién es Dios. 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
1: Amor, justicia y esperanza es el tema del que hoy escucharemos la segunda parte, para lo cual le damos la bienvenida al programa de Llamada de Medianoche.
2: Este tema es parte de un estudio de Marcel Malgo que venimos siguiendo, el cual se titula Oseas, el amor redentor de Dios.
1: El tema está basado en Oseas, capítulo 12, versículo 6. Y en el programa anterior estuvimos hablando de lo que contiene el amor, de que estas palabras fueron un claro llamado a la conversión de parte de Dios a su pueblo. Y luego comenzamos a ver qué significaba esto en la práctica.
2: Exactamente. El primer punto que tratamos entonces fue practicar el amor. Y ahora llega la voz de Germán para guiarnos en el segundo punto. Pero primero una pausa musical.

Hola amigos, ¿cómo están? Para comenzar, quiero leer una vez más Oseas 12:6 y lo haré en la Nueva Versión Internacional. Dice: pero tú debes volverte a tu Dios, practicar el amor y la justicia, y confiar siempre en Él. Como se dijo antes, ya hablamos de la práctica del amor. Y ahora vamos a ver el segundo punto, que es practicar la justicia. En lo referente a la práctica de la justicia, tal como se describe en nuestro versículo guía, podemos recurrir a las palabras del Nuevo Testamento. Y leemos en Lucas 7:29, que dice: y todo el pueblo y los publicanos, cuando lo oyeron, justificaron a Dios, bautizándose con el bautismo de Juan. Practicar la justicia, según este pasaje, significa que no alcanza con decir, hacer, hablar o pensar en lo que es justo, sino que debemos darle la razón a Dios. Esta es la verdadera práctica de la justicia. Porque aquel que dé la razón a Dios en todo, sin dudar de Él, este hace lo justo, habla lo justo y piensa lo justo. Luego que el pueblo le dio la razón a Dios y quiso hacer lo justo, se dejó bautizar. Veamos ahora el tercer punto: esperar en Dios. No nos quedaremos con el concepto cotidiano y general de la palabra esperanza, sino que trataremos de avanzar un poco en su definición. Para esto, nos detendremos por un instante en un pasaje de la primera carta a los Corintios, el capítulo 15, versículo 19. Si en esta vida solamente esperamos en Cristo, somos los más dignos de conmiseración de todos los hombres. Estas palabras nos dan a entender en forma clara que es correcto en la actualidad esperar enteramente en Cristo, pero que de ninguna manera debemos permanecer quietos allí, sino que la verdadera esperanza de un hijo de Dios tiene que ver con el más allá, con nuestro hogar celestial. Esta esperanza se extiende hasta la vida eterna. Resumiendo, podemos afirmar lo siguiente con respecto al llamado de nuestro Señor: pero tú debes volverte a tu Dios, practicar el amor y la justicia y confiar siempre en Él. Esto en la actualidad tiene que ver con guardar la palabra de Dios, darle la razón a Dios y con una esperanza que se extiende hasta la vida eterna. Basándonos en estas afirmaciones, ¿cómo vemos nuestra vida? ¿Somos hacedores de la palabra de Dios? ¿Le damos la razón a Dios en todas las cosas? ¿Tenemos la esperanza de poder un día habitar eternamente con el Señor? Vivimos en una época en la que, lamentablemente, algunos cristianos han perdido el interés por guardar la palabra de Dios en sus corazones, reduciendo de esta manera el amor a su Salvador. Aún peor, muchos círculos cristianos creen conocer todas las cosas mejor que su Señor. Ya no le dan la razón en todo. Pero la situación con respecto a la esperanza de la vida eterna es lamentable. Realmente existen cristianos que no saben qué hacer con ella. ¿Cuál es su situación? ¿Debería tal vez volverse a su Dios para comenzar a practicar nuevamente el amor y la justicia y esperar nuevamente en Él? Si es así, déjese llevar al consultorio de Lucas 2 para tratar, en primer lugar, al amor. Miremos, ¿qué significa guardar la palabra de Dios para demostrar nuestro amor hacia Él? Si recordamos los relatos acerca de la primera Navidad, veremos cómo algunos pastores en el campo se dijeron unos a otros las siguientes palabras: pasemos pues hasta Belén y veamos esto que ha sucedido y que el Señor nos ha manifestado. Esto dice Lucas 2:15. ¿Por qué los pastores quisieron ir a Belén? ¿Cuál fue el motivo? ¿Fue a causa de haber visto hermosos ángeles por el repentino resplandor que los rodeó o porque sentían que lo debían hacer? Ellos fueron para ver
lo que el Señor les había manifestado. Los pastores en aquella ocasión fueron a Belén motivados por lo que Dios había anunciado a través de su palabra. Ellos no fueron únicamente porque estaban de ánimo para ir, sino que los motivó la voz del Señor en lo referente a esta primera Navidad. Este fue su motivo principal. Naturalmente, los pastores tenían curiosidad. En lo profundo de su ser tenían la ansiedad de ver al niño y de contemplarlo con sus propios ojos, pero no era esta la razón principal de su visita. Ellos mismos hablaban entre sí diciéndose unos a otros: «Pasemos y veamos esto que el Señor nos ha manifestado». Se nos presenta aquí una hermosa imagen sobre el significado de guardar la palabra de Dios para así demostrar nuestro amor hacia Él. No es otra cosa que aceptar lo que Dios dice en su palabra como real, para luego proceder de acuerdo a lo que la misma manifiesta, al igual que los pastores en los campos de Belén. Tenemos además, en la primera Navidad, otro ejemplo referente a guardar la palabra de Dios para demostrar así nuestro amor hacia Él. Luego que los pastores encontraran al niñito Jesús y testificaran a todos los presentes acerca de los ángeles que les habían aparecido en el campo y que les dieran un mensaje, se menciona a María, la madre de Jesús. En Lucas 2:19 y se dice de ella lo siguiente: «Pero María guardaba todas estas cosas, meditándolas en su corazón». La palabra de Dios anunciada a los pastores no solo hizo que María reflexionara acerca de esto, sino que la palabra de Dios llegó hasta lo más profundo de su ser. Nos llama profundamente la atención el hecho de que el texto no dice «María guardaba todas estas cosas en su corazón», sino que dice «pero María guardaba todas estas cosas meditándolas en su corazón». Esto significa que al escuchar estas palabras, en forma consciente las hacía dar vueltas en su mente y en su corazón. Ella no solo quería escuchar las breves palabras del mensaje de Navidad para dejarse impresionar por un momento y luego olvidarse de ellas, no. Ella quería retener este mensaje para meditar en él. Sin lugar a dudas, repitió estas palabras permanentemente, dejándolas pasar por su mente una y otra vez. Esto es amar a Dios. De la misma manera deberíamos guardar la palabra de Dios para meditar en ella. No deberíamos estar satisfechos únicamente con raspar la superficie, sino que debemos penetrar más profundamente en la palabra escrita de Dios. Pensemos por un momento en dos personajes de la Biblia. Primeramente Ezequiel, del Antiguo Testamento, y Juan del Nuevo Testamento. Ambos, en forma simbólica, tuvieron que comer la palabra de Dios. De Ezequiel leemos en el capítulo 3, verso 2, «Y abrí mi boca y me hizo comer aquel rollo». Mientras que de Juan, la Biblia describe lo siguiente en Apocalipsis 10, 10, «Entonces tomé el librito de la mano del ángel y lo comí». Vemos aquí una representación plástica del significado de cumplir la palabra de nuestro Dios, o sea, aceptarla conscientemente dentro de nosotros. Exactamente lo mismo que hizo María al escuchar el mensaje de Dios. Así que, coma la palabra de Dios, ocúpese de ella. Con respecto a la historia de la primera Navidad, usted podría hacerse preguntas concretas, por ejemplo, como estas. ¿Cuánto le costó al padre dejar ir a su hijo amado? Dios anuncia más adelante en Mateo 3:17, «Este es mi hijo amado en quien tengo complacencia». Otra pregunta, ¿cuánto le costó al hijo dejar a su padre amado? El que más tarde testificó en Juan 10:30, «Yo y el padre uno somos». Otra pregunta, ¿cómo habrá sobrellevado el cielo la gran pérdida cuando el Hijo de Dios dejó su trono para venir a este mundo? En Hebreos 4:14 dice que Cristo traspasó los cielos. ¡Qué enormemente afortunado fue el mundo cuando el Hijo de Dios nació en una pequeña aldea de Israel! Deberíamos tomar esto
con absoluta seriedad, manteniendo un íntimo trato con la palabra de Dios. Esta es la voluntad de Dios y lo que significa guardar su palabra. Es a través de esto que demostramos nuestro amor hacia Él.

0: El tiempo se ha acabado, pero en el próximo programa seguiremos en el consultorio de Lucas para tratar a la justicia y a la esperanza.
1: Le esperamos para compartir con nosotros este interesante tema. Si mientras tanto desea ponerse en contacto con nosotros para hacer alguna pregunta, un comentario, comuníquese a la dirección que enseguida le vamos a ofrecer.
0: Hasta el próximo programa y que pasen muy bien y que Dios les bendiga.
1: 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También puede enviarnos un email a estudiosbiblicos@llamadaweb.com. 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Que Dios le bendiga.

0: la radio te informa la hora. 17:38 minutos.
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0: Recordemos que cada día es una oportunidad que Dios nos regala para crecer, aprender y amar más. La Biblia nos anima diciendo: encomienda al Señor tu camino, confía en Él y Él lo hará. Salmos 37:5. No sabemos todo lo que vendrá, pero sí sabemos que Dios camina con nosotros. Pongamos nuestros planes en sus manos. Vivamos con fe, esperanza y agradecimiento. Y confiemos que Él guardará de nosotros.
1: Mientras aprendí a usar una computadora nueva, me perturbaba un sonido débil que me indicaba que estaba trabajando a pesar que no se veía nada en la pantalla. El representante del fabricante me explicó por teléfono: no hay problema, la computadora probablemente está trabajando en un programa que usted no puede ver y está trabajando en el trasfondo. Mientras meditaba en la frase, trabajando en el trasfondo, comencé a darme cuenta en cuántas veces me inclino a la visualización en mi relación con Dios. Si no veo algo, asumo que no sucede nada, pero esa no es la forma en que Dios opera. Veo un ejemplo impresionante del trabajo de Dios tras bastidores, en la conversión de Saulo. Dios se estaba preparando para su transformación en un dinámico representante de Cristo.
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Hola, amiga, gracias por la oportunidad de acompañarte un día más. Dijo el gran pensador Jean Jaurès: aunque des al obrero con qué vivir cómodamente, todavía no habrás hecho su felicidad. Esta frase se hace muy actual en nuestra sociedad, que sufre día tras día los inconvenientes y trastornos que producen las manifestaciones sociales, exigiendo mejoras económicas, y muchos hombres y mujeres pueden ver mejoría en sus condiciones de vida, pero siguen insatisfechos buscando ser felices. Las estadísticas nos declaran que en los países más prósperos es donde se registran la mayor cantidad de enfermedades nerviosas, suicidios y desórdenes morales. Esta es una prueba contundente de que al ser humano no le alcanza con mejorar su entorno, su nivel económico o social para ser feliz, porque sencillamente la felicidad se encuentra cerca de Dios y en la relación que cada una de nosotras tengamos con Él. Hay muchas sensaciones como el placer, el confort, la euforia y muchos otros que pueden confundir tu corazón por algún tiempo pensando que eres feliz, pero pronto caerás en la triste realidad que no lo eres y tendrás que comenzar nuevamente a buscar otras sensaciones para lograr la felicidad. Y así, una y otra vez, la realidad te defraudará porque no estás eligiendo el camino correcto. Hoy queremos presentarte la verdad que la Biblia dice sobre este tema tan importante. Podemos leer en el Salmo 32: bienaventurado o sumamente feliz aquel cuya transgresión ha sido perdonada y cubierto su pecado. Feliz el hombre a quien el Señor no culpa de iniquidad. No se trata de mejoras temporales, sino de una nueva vida espiritual y eterna que Dios te ofrece. Querida oyente, ¿deseas ser verdaderamente feliz? Acércate por la fe a Jesucristo y acepta su salvación. Recibirás su perdón y serás feliz para siempre. Si en estas palabras encontraste la solución a tu problema, nos gustaría conocerte y ayudarte. Puedes escribir por WhatsApp al 11-6656-6282 o por mail a deamigaaamiga@gmail.com. Recibirás el folleto Necesito Ayuda. Será hasta nuestro próximo encuentro, si Dios quiere.

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2: La radio te informa la hora, 18, 8 minutos.
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4: Todos hablamos demasiado. ¿Cuánto dolor se causa? ¿Cuántos hogares se desintegran? ¿Cuántos amigos se apartan? ¿Cuántas guerras se incitan por una palabra irada y dicha precipitadamente? La causa de gran parte del conflicto que hay en el mundo es una combinación de una mentalidad estrecha con muchas palabras. Raras veces nos metemos en problemas solo por escuchar, y la mayoría de nosotros puede aprender más de lo que otros dicen que de lo que nosotros tenemos que decir. Ahora bien, claro que deberíamos hablar de nuestro Salvador y contar a todos de su amor. Antes de hablar con los demás, pídele al Señor que te enseñe cuándo hablar y cuándo guardar silencio. Entonces, te ahorrarás mucho dolor.
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1: ¿Cómo andan, amigos? Bienvenidos a otro programa de estudio bíblico de Llamada de Medianoche.
2: Para los que quizás no nos hayan escuchado antes, les contamos que estamos compartiendo con ustedes una serie titulada Señales de su Venida, en la cual estamos estudiando el mensaje profético que nos dejó Jesús en los capítulos 24 y 25 del Evangelio de Mateo.
1: Dejamos atrás el asunto de la higuera, que tratamos la emisión pasada, y hoy nos enfocaremos en conocer un poco más de lo que ocurrirá cuando venga el Señor Jesús y se manifieste luego de la gran tribulación. Quédese con nosotros para comprender mejor estos temas. En instantes llega el mensaje de hoy.
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3: Según mi parecer, el ejemplo de Jesús en Mateo 24, donde habla de los tiempos de Noé, muchas veces se interpreta erróneamente como el arrebatamiento de la iglesia de Jesús. Sin embargo, el tema aquí no es el arrebatamiento, sino que es una descripción cronológica de los acontecimientos durante la gran tribulación, que terminará con la venida de Jesús como el Hijo del Hombre para establecer su reino. El nombre Hijo del Hombre se usa principalmente en relación con el pueblo judío. Leemos en el versículo 30 de Mateo 24. Entonces aparecerá la señal del Hijo del Hombre en el cielo, y entonces lamentarán todas las tribus de la tierra y verán al Hijo del Hombre viniendo sobre las nubes del cielo con poder y gran gloria. ¿De qué venida de Jesús se habla aquí? De su regreso como el Hijo del Hombre para la salvación del pueblo judío. Pero cuando habla de los tiempos de Noé, en el versículo 37 también leemos: como en los tiempos de Noé, así será la venida del Hijo del Hombre. Nuevamente se menciona al Hijo del Hombre, o sea que aquí se trata de la misma venida que en el versículo 30. Ya en el Antiguo Testamento, cuando la iglesia todavía no había sido revelada, Daniel habla claramente del mismo acontecimiento. Miraba yo en la visión de la noche, y aquí con las nubes del cielo venía uno como un Hijo de Hombre, que vino hasta el anciano de Días, y le hicieron acercarse delante de él, y le fue dado dominio, gloria y reino, para que todos los pueblos, naciones y lenguas le sirvieran. Su dominio es dominio eterno, que nunca pasará, y su reino uno que no será destruido. También en Mateo 10 vemos que su venida como el Hijo del Hombre se relaciona con Israel. El hermano entregará a la muerte al hermano, y el padre al hijo, y los hijos se levantarán contra los padres y los harán morir, y seréis aborrecidos de todos por causa de mi nombre, mas el que persevere hasta el fin, éste será salvo. Cuando os persigan en esta ciudad, huid a la otra, porque de cierto os digo que no acabaréis de recorrer toda la ciudad de Israel hasta que venga el Hijo del Hombre. La venida del Hijo del Hombre siempre tiene que ver con Israel, de modo que en Mateo 24 y 25 no se puede tratar del arrebatamiento. En su discurso en el Monte de los Olivos, Jesús se refiere a aquellos judíos que tendrán que pasar por la gran tribulación, ya que en ese tiempo se decidirá quiénes de ellos podrán finalmente entrar en el reino del milenio. Inmediatamente después del arrebatamiento, en la primera mitad de los últimos 7 años, los judíos que hayan aceptado a Jesús por la fe proclamarán el evangelio del reino y su inminente venida. La Biblia nos enseña que los 144.000 de Israel serán escogidos y sellados, y se levantarán los dos testigos. Se formará un remanente de judíos mesiánicos. Estos judíos creyentes, ante la amenaza de inminentes catástrofes, invitarán a las personas a aceptar la salvación en Jesucristo, así como lo hacía Noé, el pregonero de justicia. Una parte del pueblo de Israel se convertirá y entrará a la salvación de su Mesías Jesús. Gran parte de los israelíes, sin embargo, mantendrán el pacto con el anticristo. Muchos en Israel serán perseguidos y se delatarán y entregarán mutuamente. Pedro era el apóstol de los judíos y por eso sus dos cartas fueron dirigidas a judíos creyentes. Especialmente a ellos les hace recordar, sabiendo primero esto, que en los postreros días vendrán burladores, andando según sus propias concupiscencias y diciendo, ¿dónde está la promesa de su advenimiento? Porque desde el día en que los padres durmieron, todas las cosas permanecen así como desde el principio de la creación. Estos ignoran voluntariamente que en el tiempo antiguo fueron hechos por la palabra de Dios los cielos y también la tierra, que proviene del agua y por el agua subsiste, por lo cual el mundo de entonces pereció anegado en agua. La expresión los padres ciertamente se refiere a los patriarcas judíos, quienes esperaban la venida del Mesías y de su reino. Durante la gran tribulación, esta esperanza será proclamada nuevamente en Israel, pero muchos solamente menearán la cabeza con incredulidad y se burlarán. Entonces los juicios de la segunda mitad de la tribulación se precipitarán sobre Israel y sobre el mundo entero. Luego de la venida de Jesús, habrá otro juicio en el que se decidirá quién podrá entrar en el reino del milenio y quién no. En Mateo 24, a partir del verso 37 leemos, «Mas como en los días de Noé, así será la venida del Hijo del Hombre». Porque como en los días antes del diluvio estaban comiendo y bebiendo, casándose y dando en casamiento, hasta el día en que Noé entró en el arca, y no entendieron hasta que vino el diluvio y se lo llevó a todos, así será también la venida del Hijo del Hombre. Entonces estarán dos en el campo, el uno será tomado y el otro dejado. Dos mujeres estarán moliendo en un molino, la una será tomada y la otra dejada. Como sucedió en tiempos de Noé, en el diluvio de la gran tribulación, no todos serán llevados, sino que se realizará una división. Como dice el texto, estarán dos en el campo, no será tomado, es decir, quitado en el juicio, y el otro será dejado para entrar en el milenio. Dos mujeres estarán moliendo en un molino, la una será tomada o quitada, y la otra será dejada para entrar al reino de Jesús. Y el evangelista Lucas agrega esto, «Os digo que en aquella noche estarán dos en una cama, matrimonio, el uno será tomado, quitado, y el otro será dejado». Esto también para ingresar al reino mesiánico. Estas declaraciones de Jesús están en total armonía con el Antiguo Testamento, porque ya el profeta Sofonías hablaba de este juicio en su capítulo 3. En aquel día no serás avergonzada por ninguna de tus obras con que te rebelaste contra mí, porque entonces quitaré de en medio de ti a los que se alegran en tu soberbia, y nunca más te ensoberbecerás en mi santo monte, y dejaré en medio de ti un pueblo humilde y pobre, el cual confiará en el nombre de Jehová. El remanente de Israel no hará injusticia ni dirá mentira, ni en boca de ellos se hallará lengua engañosa, porque ellos serán apacentados y dormirán y no habrá quien los atemorice. De la misma manera habló Dios también por medio del profeta Ezequiel. Como litigué con vosotros padres en el desierto de la tierra de Egipto, así litigaré con vosotros, dice Jehová el Señor. Os haré pasar bajo la vara y os haré entrar en los vínculos del pacto, y apartaré de entre vosotros a los rebeldes y a los que se rebelaron contra mí. De la tierra de sus peregrinaciones los sacaré, mas a la tierra de Israel no entrarán, y sabréis que yo soy Jehová. En Mateo 10 podemos leer que el Señor Jesús ya en su tiempo dijo, «Porque he venido para poner en disensión al hombre contra su padre, a la hija contra su madre y a la nuera contra su suegra, y los enemigos del hombre serán los de su casa». Padre e hijo quizás trabajen en el mismo campo y el juicio pasará entre ellos separándolos. Posiblemente la suegra y la nuera estén trabajando juntas, uniendo sus fuerzas en el molino y a pesar de esto serán separadas por el juicio. Ahora, amigo, a pesar de que Jesús se refería en primer lugar a Israel y a la gran tribulación, cuando enseñó sobre el tiempo final en el Monte de los Olivos, queremos aplicarlo también a nuestros días, porque sentimos que los futuros acontecimientos ya echan sus sombras sobre el mundo. Es significativo que el tiempo de Noé sea citado varias veces como una advertencia en el Nuevo Testamento, especialmente en las epístolas. En el arrebatamiento ocurrirá algo similar que en la venida visible de Jesucristo a la tierra. El Señor vendrá repentinamente para llevar a su iglesia a los cielos. Este acontecimiento traerá consigo una repentina y visible separación nunca antes vista entre las personas, que atravesará a los pueblos y los países, a las ciudades y a las aldeas, a las multitudes en las calles y a las familias, en todos los niveles sociales y en las más diversas circunstancias de la vida. Las personas serán separadas las unas de las otras. De repente, se manifestará quién realmente pertenece a Jesús y quién no. En ese momento, a pesar de que por fuera no haya diferencia entre las personas, las diferencias del corazón, que siempre han existido, se harán visibles con irreversibles y trágicas consecuencias. Por años, se habrán convivido, trabajado, comido y conversado, viajado y jugado juntos, pero de repente todo cambiará. Unos entrarán con Jesús a su reino celestial, otros al juicio. ¿Por qué? Porque en los corazones existe una diferencia abismal. Unos han creído en Jesús y lo han seguido, y otros no. ¿De qué lado se encuentra usted, querido?

0: Amigo, ¿está usted del lado de los que irán con el Señor Jesús en el arrebatamiento? ¿O aún no ha tomado la decisión de creer en Jesús como su Señor y su Salvador? Deseamos de corazón que pueda pensar en todo lo que hemos conversado y tomar esta decisión que cambiará su vida aquí en la tierra y por la eternidad.
1: Si no lo comprende bien, consúltenos sobre cómo recibir a Cristo, qué implica esto o por qué debe hacerlo. No se quede con sus dudas. Escríbanos por los medios que daremos al cierre de este programa. Con gusto le responderemos.
0: Nos despedimos por hoy, amigos, esperando que esta serie le esté resultando de bendición y que le ayude en su crecimiento espiritual y en su conocimiento de la Biblia. Hasta el próximo programa. Bendiciones.
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1: Un famoso museo planetario de una gran ciudad lanzó una invitación a los ciudadanos interesados en formar parte de la tripulación del primer viaje a otro planeta. 18.000 solicitudes se recibieron. Las solicitudes fueron entregadas a un grupo de psicólogos, quienes después de haberlas examinado minuciosamente, llegaron a la conclusión que la gran mayoría de los interesados habían llenado su solicitud porque sus vidas aquí en la Tierra estaban bajo demasiada presión y esperaban poder encontrar paz y tranquilidad en algún otro lugar. ¿No has tú tenido el deseo de salir corriendo y refugiarte en algún lugar donde no haya ni presión ni ansiedad? Quizás no hay nada que parezca que te ha de producir calma y seguridad en el futuro. Lo que ahora confrontas se complica con el severo prospecto de que, si mueres, tampoco tienes ninguna seguridad acerca del futuro eterno. El prospecto de morir sin ninguna esperanza, sin ninguna seguridad y tener que pasar la eternidad separado de Dios, sujeto a una condenación interminable, es algo que debe despertar en ti el deseo de poder escapar. Tus problemas presentes se quedarán atrás cuando mueras. Pero una vez muerto, tu destino eterno queda determinado y no hay escape. Pero hoy, ahora, mientras vivas, sean cuales sean tus circunstancias, ahora sí hay escape. Hay un amigo quien quiere animarte. Dios ha obrado maravillosamente para proveer para ti una roca de escape. Esa roca es Cristo. El apóstol Pedro nos hace mención de esa roca diciendo que debemos acercarnos a él, piedra viva, desechada por los hombres, mas para Dios escogida y preciosa. Roca en la cual el que creyere no será avergonzado. Es necesario que reconozcas lo que Él ha hecho por ti, muriendo en la cruz para pagar por tu pecado y resucitando de entre los muertos para darte vida eterna. Él es quien te da seguridad acerca de tu futuro eterno y quien a la vez puede quitar el afán de los problemas diarios y darte la paz que sobrepasa todo entendimiento. Tranquilidad que parece incomprensible a los que no han confiado en Él.
0: Esperamos que este momento le haya sido provechoso para reflexionar sobre los asuntos importantes de la vida. 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
2: La radio te informa la hora, 18:38.
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palabra de Dios dice:

Jesús, hoy no te llama para juzgarte, ni para golpearte, mucho menos para acusarte, tampoco te está condenando. Él quiere un momento contigo, para que puedas sentir ese gran amor tan incomparable, e inmediatamente sientas esperanzas, vida, fuerzas, aliento, y puedas ser salvo. Cuando sientes a Jesús tan cerca, puedes entender algo, que su presencia es suficiente. Ven a Él pronto.

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1: ¿Puede algo bueno salir de algo malo? Cuando estás en medio de situaciones difíciles, es difícil ver algo bueno en ello. Pero Dios puede sacar algo bueno de cada situación. El carácter es importante para Dios. Es posible que tengas cambios de personalidad, pero Dios no las tiene. Y Él desea que seas como Él. Eso es lo que dice el Salmo 138. ¿Cómo respondes a las fallas? Todos estamos en el mismo bote. Nadie es perfecto. Pero eso no hace que los cambios en tu temperamento sean aceptables o incambiables. Tú puedes hacer algo para corregir eso. Dile a Dios que quieres y necesitas su ayuda para cambiar. Busca algún versículo que se ajuste a tu forma de pensar y confía en que Dios perfeccionará tus imperfecciones. Solo Dios puede transformar el alma pecadora en una obra de arte llena de gracia.
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El andar de los hijos de Dios. Los hijos de Dios deben andar en novedad de vida, por fe, en el Espíritu, en amor, en la verdad, según sus mandamientos, con prudencia, en forma digna del Señor, en la luz. Y andad en amor, como también Cristo nos amó y se entregó a sí mismo por nosotros, ofrenda y sacrificio a Dios, en olor fragante. Efesios capítulo 5, verso 2.

0: La radio te informa la hora. 18:56.
1: En la iglesia primitiva, los cristianos de Galacia conocían el verdadero evangelio, pero los falsos maestros lo pervirtieron afirmando que había que guardar la ley de Moisés para ser salvo. El apóstol Pablo dijo que tal afirmación era de fabricación humana, un evangelio falso. Trató de remediar su efecto dañino en los creyentes defendiendo la autoridad del verdadero evangelio. Y era el verdadero evangelio. Pablo lo dijo claramente en 1 Corintios 15. Dijo que es verdad que Cristo murió por nuestros pecados, fue sepultado y resucitó. No puedes crear tu propio camino de salvación. Asegúrate de haber puesto tu confianza en Cristo Jesús como Salvador. Él dijo: yo soy el camino y la verdad y la vida. Nadie viene al Padre sino por mí.
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Muy buenos días y bienvenidos a todos a nuestro devocional diario. Hoy nos vamos a Primera de Juan, capítulo 2, versículos 4 y 5. La palabra del Señor nos dice lo siguiente. El que dice, yo le conozco y no guarda sus mandamientos, el tal es mentiroso, y la verdad no está en él. Pero el que guarda su palabra, en este verdaderamente el amor de Dios se ha perfeccionado. Por esto sabemos que estamos en él. Hermanos y amigos queridos, he conocido a muchas personas que han asistido a iglesias, que han leído la Biblia, o puede ser que la estén leyendo en la actualidad, que han tenido un contacto con el Evangelio, pero realmente nunca han nacido de nuevo. Porque si hubieran nacido de nuevo, no estarían actualmente practicando el pecado. Cuando una persona pasa de muerte a vida, sus hábitos, su estilo de vida, todo cambia radicalmente. Lo que no es posible, o lo que no es bíblico, es que una persona diga que es cristiana, creyente, que conoce al Señor, y no practique y ponga en práctica su palabra. Muchas personas han escuchado muchos sermones, han asistido a congresos, a retiros, a campamentos, convenciones, etc. Y saben mucho teóricamente de la Biblia, pero luego a la hora de la verdad, sus vidas siguen estando en desorden, no consultan nunca con la palabra de Dios, ni les interesa saber cuál es la voluntad de Dios para sus vidas. Y lo peor es aquellos que sí han entendido el Evangelio. Lo peor es ese grupo de personas que sí entienden lo que Dios demanda y pide de cada uno de nosotros, pero por el motivo que solamente ellos saben, no ponen en práctica la palabra de Dios. Pues bien, la Biblia no se anda con rodeos. La Biblia es muy directa y a mí me gusta muchísimo que así sea. La Biblia llama mentiroso a toda aquella persona que dice que conoce al Señor, pero no vive de acuerdo a la palabra de Dios. Mentiroso porque conoce la verdad, pero no la quiere poner en práctica. Mentiroso porque sabe lo que Dios ama y lo que Dios aborrece, pero él sigue llevando su vida a su manera. Y es tremendo, ¿no?, cómo hay personas que incluso asisten a la iglesia, escuchan día tras día o semana tras semana la palabra de Dios, pero no se han visto cambios en ellos. Siguen exactamente igual. Parece que han cambiado, pero la Biblia dice que el que conoce a Dios, o el que dice que conoce a Dios y sigue practicando el pecado y no guarda sus mandamientos, el tal es mentiroso. Ha oído algo del Evangelio, que tal vez lo ha podido entender o no, pero eso no significa nada. Tener un encuentro, una experiencia con Cristo, se tiene que notar. Por eso dice la palabra de Dios que cuando una persona comienza a poner su vida en orden, a practicar la palabra de Dios, en esa persona se ha perfeccionado el amor de Dios. La pregunta que quisiera hacerles a todos y a cada uno de ustedes que están viendo o escuchando en este momento este devocional es, ¿usted ha nacido de nuevo? ¿Usted simplemente lee la palabra, pero no la palabra de Dios no ha producido ese cambio en usted? ¿Usted realmente ha entendido el Evangelio y quiere llevarlo a la práctica hasta las últimas consecuencias? En la época de Jesús, algunas personas le seguían porque cuando estaban enfermos eran sanados. Algunas personas seguían a Jesús porque habían comido gratis aquellos panes y aquellos peces que él había multiplicado. ¿Y quién no quería escuchar las profundas y maravillosas y entretenidas también, por qué no decirlo, enseñanzas del Maestro? Pero en el fondo no habían entendido el propósito por el cual él había venido a este mundo. Y tengo la sensación de que hay muchas personas hoy en día que van a los cultos, que oyen la palabra, porque han conocido un grupo bueno, sano de personas, un ambiente bueno, han hecho amistades, lo pasan relativamente bien, pueden conseguir siempre algo a cambio, algún trabajo, algún contacto, pero realmente lo que les motiva no es servir y amar y honrar a Dios, sino aprovecharse de las bendiciones que se están derramando en ese lugar y nada más. Y esto lamentablemente es algo que se ve muchísimo.
en iglesias donde hay personas que van para hacer contactos, para conseguir tal vez los papeles, para conseguir al novio, a la novia. En fin, hermanos, es tiempo de madurar y de preguntarnos qué es lo que realmente nos motiva a la hora de leer la palabra, de ir a un culto, a escuchar la palabra de Dios. ¿Realmente hemos entendido el Evangelio? ¿Nos interesa? ¿Nos vamos a esforzar por agradar a Dios? ¿O lo que queremos son simplemente los panes y los peces, las bendiciones, los privilegios que emanan del Evangelio, pero no los deberes, las responsabilidades que adquirimos cuando nos comprometemos y decimos que somos creyentes? Tenemos que revisar nuestro estilo de vida y hacernos estas preguntas para ver si realmente estamos o no en la fe, para ver si realmente hemos entendido el Evangelio y queremos ponerlo en práctica, o simplemente es un entretenimiento más, un club social donde vamos una tarde y lo pasamos bien y conocemos gente y salimos de paseo, etcétera, pero nada más. El Evangelio es compromiso. Conocer a Cristo implica cambios en nuestro estilo de vida, nuestra forma, incluso a veces hasta de vestirnos, ¿verdad? Poner en orden nuestra vida privada y pública, ajustarnos a las exigencias del Evangelio y no pretender que Él se amolde, que Él se ajuste a mi estilo de vida, ¿verdad? Es romper mi agenda y caminar en los planes de Dios. En fin, son muchas cosas que muchos de ustedes conocen y espero que las estén llevando a la práctica y que no simplemente el Evangelio sea un entretenimiento, una actividad más de tantas que llevas a cabo durante tu vida, sino que realmente seas una persona cristocéntrica, que ama a Dios, que respeta a Dios y a su palabra y quiere vivir agradando a Dios, dejando a un lado el desorden, dejando a un lado el pecado. Y creo que muchos de ustedes ya a estas alturas, después de tantos cientos y cientos de devocionales que han escuchado y de sermones y de estudios bíblicos, etcétera, etcétera, ya saben a estas alturas, o deberían de saber a estas alturas, qué es lo que Dios demanda, qué es lo que Dios espera de todos y de cada uno de nosotros, y qué es lo que Él aborrece y prohíbe categóricamente en su palabra. No podemos vivir una vida cristiana superficial, sin compromiso, sin entrega, sin servicio. Eso no es cristianismo ni es nada. Póngale el nombre o el título que quiera. Vivir para Cristo es sacrificio, es esfuerzo. Claro que hay privilegios, claro que hay bendiciones, faltaría más. Pero no nos olvidemos de que ser creyentes también conlleva, pues, dar un buen testimonio, llevar una vida en orden delante de Dios y de los hombres, y otras muchas cosas que ustedes ya conocen. ¿Qué les parece si oramos juntos al Señor y le pedimos fuerzas para que pongamos en práctica sus mandamientos, en otras palabras, su palabra, y podamos realmente ser un testimonio y un ejemplo a todas esas personas que les hablamos, les invitamos, les damos testimonio, pero que ellos saben perfectamente que en lo más profundo de nuestros corazones seguimos siendo los mismos? Así es que vamos a pedir a Dios que nos cambie, que nos moldee y que nos ayude a ser cristianos como Él exige y espera de cada uno de nosotros. Te damos gracias, Señor, por tu palabra viva, poderosa, eficaz, directa, muy clara, Señor. Por eso en esta mañana, en estos momentos, te pedimos fuerzas para poder poner en práctica todos y cada uno de los mandamientos de tu palabra y que de esa manera, Señor, podamos dar testimonio al mundo de que verdaderamente Cristo ha cambiado nuestras vidas. Que nos dejemos ya de teorías y de planes y de proyectos y bajemos al terreno de la realidad, de la práctica, y que no nos cueste obedecerte, sujetarnos a ti, sabiendo que tu voluntad es buena, es agradable, es perfecta y es lo que nos conviene en la vida. Guárdanos, Dios mío, como siempre te pedimos, de todo peligro y de todo mal. Oramos por todos nuestros hermanos que están pasando momentos delicados, difíciles, que están siendo perseguidos o que están enfermos en la cama de un hospital. Señor, extiende tu mano y protege a tu amada iglesia y guárdala del maligno y que podamos vivir vidas consagradas y comprometidas contigo y con tu palabra. Pedimos todo con acción de gracias en el nombre de Jesús. Amén. Y amén. Mis queridos hermanos, Dios les bendiga. Ya falta menos para nuestro Congreso Internacional en los Estados Unidos, que se va a llevar a cabo el mes que viene, allí los días del 5 al 8, al 9 de marzo, si no recuerdo mal.
y también ya nos estamos preparando para ese congreso precioso que vamos a tener también en el mes de junio en Guatemala. Queremos pedirles oración y apoyo y que asistan a estos eventos y, en fin, tantas y tantas actividades que tendremos en este año y que con la ayuda y el favor de Dios seguro que serán de gran bendición para muchas personas. Hermanos queridos, Dios les bendiga. Gracias por seguirnos, por acompañarnos cada día. Si el Señor lo permite, nos volveremos a encontrar mañana en el próximo devocional. 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Dios les bendiga a todos, mis amados hermanos.

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1: Yo no sé qué tenía Daniel, de cuando oraba León.
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1: Bienvenido, amable oyente, a nuestro programa y reciba nuestro más cálido saludo en el nombre de nuestro Señor Jesucristo.
2: Una vez más, le saludamos desde esta mesa de trabajo con el deseo de compartir algunas preguntas con sus respectivas respuestas dadas a la luz de la Biblia.
1: En el día de hoy comenzaremos con un nuevo material de preguntas y respuestas contestado por el catedrático Werner Hitt, doctor en ingeniería, quien es autor de varios libros de divulgación científica sobre temas relacionados con la ciencia y la fe, que también han sido traducidos a diferentes idiomas. Sobre esta clase de temas ha dado conferencias de carácter evangelístico en numerosos países.
2: Muy bien, amigos, después de haber presentado a nuestro nuevo profesor, quien será el que dará respuestas a nuestras preguntas, le invitamos a que se disponga, sus oídos espirituales para recibir aquello que el Señor quiere mostrarle hoy.

0: queridos oyentes, demos lugar a la primera pregunta del día de hoy, que dice así: ¿cómo puedo saber que hay un Dios?
1: No existe en la Tierra ninguna nación o tribu que no crea de alguna forma en un Dios, un espíritu o un ser superior. Incluso las tribus más aisladas de la jungla, que jamás han tenido contacto con otras culturas y mucho menos con el Evangelio, creen en un Dios. ¿Cómo explicar este hecho? Todos tenemos la facultad de razonamiento que, partiendo de las maravillas de la creación visible, nos permite deducir que tiene que haber un creador invisible. ¿Quién podría creer que un coche, un reloj o aún un botón o un sencillo clip se hayan hecho solos? Por eso el apóstol Pablo escribe en el Nuevo Testamento, donde dice: porque lo que es de Dios se conoce y les es manifiesto, pues Dios se lo manifestó. Porque las cosas invisibles de Él, su eterno poder y deidad, se hacen claramente visibles desde la creación del mundo, siendo entendidas por medio de las cosas hechas, de modo que no tienen excusa. La creación, sin embargo, solo nos habla de la existencia de Dios, y podemos deducir su poder y abundancia de ideas, pero no su carácter. Por ejemplo, su amor, su vida, su misericordia, su bondad. Para esto nos es dado la Biblia.

0: La siguiente pregunta viene muy relacionada con la anterior. Refiriéndose a la Biblia dice, ¿cómo puedo comprobar si la Biblia dice la verdad?
1: En un debate no se decidirá si un determinado proceso físico formulado matemáticamente o una reacción química se producirá o no bajo condiciones bien definidas. El experimento comprobable es el que dirá si la teoría era correcta. Contrariamente a todos los demás escritos de ideologías y religiones, la Biblia presenta métodos que nos permiten comprobar su verdad por medio del experimento. Cualquiera que no se limite a hacer preguntas meramente filosóficas sobre la fe, sino que desee llegar a una plena convicción, es invitado a llevar a cabo un experimento por el que Dios mismo sale fiador. Nunca se apartará de tu boca este libro de la ley, sino que de día y de noche meditarás en él, para que guardes y hagas conforme a todo lo que en él está escrito, porque entonces harás prosperar tu camino y todo te saldrá bien, dice en el libro de Josué, en el capítulo 1, verso 8. Este experimento consiste de tres pasos. En primer lugar, llegar a conocer la descripción del experimento. Primeramente, será necesario familiarizarse con el contenido de la Biblia leyéndola asiduamente. En segundo lugar, llevar a cabo el experimento. En este segundo paso es necesario poner en práctica todas las instrucciones observadas. Y en tercer lugar, analizar los datos experimentales. Todos los hombres desean vivir una vida feliz en el plano conyugal, familiar, profesional y en el tiempo de ocio. Las innumerables preguntas hechas a los consejeros de la prensa popular dan testimonio de ello. Pero ningún psicólogo o consejero matrimonial, ningún empresario industrial y ningún consejero político tiene recetas que garanticen el éxito al 100%. Solo la Biblia promete que nos saldrán bien las cosas y que actuaremos sabiamente si respetamos las condiciones arriba mencionadas. El balance de aquel que haga este experimento será siempre positivo. No hay pérdida ni riesgo. No es como en la lotería que se pierde el dinero invertido, o como en los créditos en los que se pierden los intereses. El que toma la Biblia en serio se las tiene que ver con Dios, y por eso su ganancia será muy grande.

0: Pregunta que dice así: ¿por qué escogió Dios precisamente el método de la cruz para la salvación? ¿No sería concebible de otra forma?
1: El Antiguo Testamento no menciona de manera directa la crucifixión, pero sí se nombran proféticamente algunos detalles que solo pueden referirse a la crucifixión. Así el Salmo 22:16 declara: horadaron mis manos y mis pies. En Gálatas 3:13 dice Pablo, cuando aplica al Jesús crucificado el texto de Deuteronomio 21:23, donde dice: maldito todo el que es colgado en un madero. Los romanos adoptaron ese modo de ejecución de los persas. Cicerón lo consideraba como un castigo de los más crueles y terribles, y Tácito como el más vergonzoso. Sin embargo, la cruz estaba en el plan de Dios. Jesús sufrió la cruz menospreciando el oprobio, haciéndose obediente hasta la muerte y muerte de cruz. Hay que excluir otras formas de ejecución, como el apedreamiento, la decapitación, el envenenamiento o ahogamiento, por la analogía que hay entre la caída y la redención. Por un árbol, dice Génesis 2:17, el del conocimiento del bien y del mal, entró el pecado en el mundo. Sobre un árbol debía ser expiado. O sea, la cruz del Gólgota es el árbol de la maldición. Jesús murió allí deshonrado y excluido de toda comunión humana. Fue maldito. La ley de Moisés maldice al pecador. Desde la caída, esta maldición está sobre los hombres. Jesús tomó sobre sí mismo en nuestro lugar la maldición de Dios. Ahora el mensaje de la cruz es el mensaje liberador para todos los hombres que por su pecado viven de un modo general bajo esa maldición. El Papa Juan Pablo II una vez se refirió a Auschwitz como el Gólgota del siglo XX. En ese sentido, existe hoy día una teología que considera a Jesucristo como aquel que se hizo solidario con los que también sufren, son torturados y asesinados, que como Él han sufrido y conocido una muerte atroz. Pero la muerte de Cristo en la cruz nunca jamás debe ser comparada con la muerte de otras personas. Ni se debe comparar tampoco su cruz con las muchas otras cruces que se erigieron alrededor de Jerusalén o Roma. Por ser la cruz de Cristo, el Hijo de Dios, tiene otra calidad, completamente distinta de la de todas las demás cruces. Cristo no solamente sufrió la injusticia de los poderosos en este mundo, sino que fue el único que sufrió la ira de Dios sobre el pecado. Él solo ha sido el cordero del sacrificio que sufrió por muchos, como sustituto el juicio de Dios. Desde entonces, la palabra de la cruz es el centro de toda predicación cristiana. Por eso Pablo solo tiene una cosa que comunicar: a Jesucristo y a este crucificado. Collins nos muestra el significado de la cruz en un conocido himno de avivamiento. Mirando a Jesús por fe en la cruz, al instante hallará salvación. Por eso yo miro solo a Jesús, a quien el Padre envió por amor, quien también fue herido en tu favor.

0: Pasemos ahora a la última pregunta del día de hoy, que dice lo siguiente. ¿Es necesaria una señal externa para el nuevo nacimiento?
1: La conversión y el nuevo nacimiento son las dos expresiones que describen el proceso de nuestra salvación. La conversión es lo que hace el hombre y el nuevo nacimiento es lo que hace Dios. La conversión es, por lo tanto, la parte humana y el nuevo nacimiento la parte divina de un mismo proceso. En una conversación nocturna, Jesús le dijo a Nicodemo, «El que no naciere de nuevo no puede ver el reino de Dios». El nuevo nacimiento, por consiguiente, es absolutamente necesario para entrar en el cielo. Nacer de nuevo es un proceso pasivo, como el nacimiento biológico. Por medio del nacimiento natural entramos a la vida terrenal y llegamos a ser ciudadanos de este mundo. Del mismo modo, la ciudadanía celestial se adquiere solamente por medio del nacimiento. Puesto que todos ya hemos nacido una vez, la Biblia denomina nuevo nacimiento a este segundo nacimiento que nos proporciona el derecho

nuestro a la vida celestial. Por medio del arrepentimiento, nos apartamos de nuestra antigua vida de pecado, y en la conversión nos volvemos hacia Cristo. Cualquiera que se vuelve a Dios con todo su ser, será como uno que regresa al hogar celestial. Dios responde dándonos una nueva vida, una vida eterna. Esto es nuestro nuevo nacimiento. Este proceso no está acompañado de ninguna señal externa, pero la nueva actitud de vida no dejará de manifestarse por medio de los frutos visibles del Espíritu. O sea, como dice Gálatas 5, 22 y 23, amor, gozo, paz, paciencia, benignidad, bondad, fe, mansedumbre, templanza.

0: Muy bien, amigos, hemos llegado al final del programa del día de hoy.
1: Así es, pero no olvide enviar sus preguntas y comentarios a nuestra dirección. Anote, por favor. Llamada de medianoche, casilla de correo 6557, Correo Central, Montevideo, Uruguay. Y por correo electrónico puede dirigir sus dudas a preguntasyrespuestas@llamadaweb.com o directamente a través de nuestra página web www.llamadaweb.com.
0: Muchas gracias por acompañarnos y será hasta nuestro próximo encuentro.
1: Que Dios les bendiga y hasta la próxima.

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1: Cari, el escritor Tim Stafford en su libro Vale la Pena Esperar dice: hay una precisión inherente en esperar hasta el día de la boda. Ese día tan especial, tú estás entregando tu cuerpo completamente cuando te entregas con la mente y el corazón.
2: Sí, es una frase llena de sabiduría, Miguel. Sabes, los medios de comunicación nos dicen que debemos vivir el momento y no preocuparnos por el mañana.
1: Pero lo que realmente vale la pena es vivir un amor que dura toda la vida, hasta la muerte. Un amor que crece y se profundiza con el pasar de los años.
2: Ese tipo de amor satisface las necesidades sexuales sin temor o sentido de culpa. No es un amor egoísta, sino que busca lo mejor para el otro.
1: En palabras del señor Stafford, cuando amas a alguien, solamente lo mejor es aceptable. Esperar hasta el día de la boda es lo mejor.
2: Y sin excusas.
1: Sin excusas.
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0: hasta el fin. 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Hasta el fin debemos permanecer firmes. Hasta el fin debemos mantener la osadía de la esperanza. Hasta el fin debemos mantener la confianza. Hasta el fin debemos mantener la plena certeza de la esperanza. Hasta el fin debemos guardar las obras de Cristo. Permanece hasta el fin.
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2: La radio te informa la hora. 20, 2 minutos.

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1: Muy bienvenidos al programa, queridos oyentes. Es una gran alegría para nosotros estar nuevamente junto a ustedes.
2: Como les habíamos prometido, estamos aquí para ofrecerles la segunda parte del mensaje de Reinhold Federoff, la última petición de Elías.
1: Poco antes de ser arrebatado, Elías le hizo una última y muy interesante petición a su seguidor Eliseo, para descubrir por qué le fue dada esta extraordinaria oportunidad y honor. En el programa anterior comenzamos a observar algunos detalles de su carácter y de su vida.
2: Pero escuchemos ya a Germán después de la pausa musical, quien nos hará un pequeño resumen de lo escuchado y continuará con la segunda parte de este tema.

¿Cómo están, amigos? Como ya se dijo en la introducción, vamos a hacer un breve repaso de algunos puntos importantes de la primera parte del mensaje para luego continuar con el tema. Sin ninguna duda, Elías marcó fuertemente a Eliseo y ya que nosotros mismos como iglesia estamos cerca del arrebatamiento, necesitamos urgentemente un despertar personal y un nuevo impulso para seguir adelante y comprometernos con Jesús. Elías le ordenó a Eliseo que se quedara y tres veces Eliseo resaltó su intención de no apartarse de al lado de Elías por nada. Así que la primera característica de Eliseo contiene resistencia, fidelidad y devoción. Elías le dijo a Eliseo que le realizara una última petición. Eliseo no anduvo con vueltas y dijo: "Que una doble porción de tu espíritu sea sobre mí". Él sabía que para brillar como una luz en la difícil situación que atravesaba Israel, necesitaba un poder especial. Y esta era su segunda característica. Eliseo era realista. Elías asoció esta difícil petición a una condición que marcaría la vida de Eliseo. Si me vieres cuando fuere quitado de ti, te será hecho así. Y de aquí surge la tercera característica de Eliseo, la cual también es muy importante para nosotros, mantener la mirada dirigida hacia arriba para comprender, vivir y anunciar la realidad y las promesas de Dios. Otra característica de Eliseo era su fe imperturbable. Luego del arrebatamiento de Elías, vimos que de repente algunos de los hombres se inquietaron seriamente y dudaron acerca de su rapto. A veces existen algunos datos en las historias bíblicas que las colocan en un marco humano. 50 hombres valientes fueron enviados. Si no se trataba de un verdadero arrebatamiento, deberían localizar a Elías, quien posiblemente hubiera sido arrastrado por un tornado cayendo en algún lugar de las montañas o los valles. Veamos ahora cuál fue la reacción de Eliseo frente a esa situación de duda de las otras personas. Podemos constatar que finalmente Eliseo cedió avergonzándose. Él cedió, aunque su opinión era otra, ya que se trataba de una decisión secundaria y no necesaria para la salvación. Se mantuvo así la paz interna. Esto no amenazaba su autoridad. Los sucesos siguientes, cuando después de 3 días la acción de búsqueda fue suspendida sin éxito, fueron confirmados por Eliseo con una pregunta. En 2 de Reyes 2:18, ¿no os dije yo que no fueseis? Estos agregados tan detallados garantizan la credibilidad del relato bíblico. Ya en aquel entonces existían dudas parecidas a las de muchos teólogos modernos de hoy en día. Rápidamente los cristianos que confían de todo corazón en Dios y en la Biblia son catalogados como chiflados, fanáticos, fundamentalistas, extremos, intolerantes y medievales. Cuando Eliseo envió a uno de los hijos de los profetas para ungir a Jehú en nombre de Dios como nuevo rey de Israel, lo que leemos en 2 Reyes 9 al 11, los siervos de Jehú le preguntaron: ¿Hay paz? ¿Para qué vino a ti aquel loco, en otras palabras, demente, enfermo, mental, idiota, chiflado? Así que, ya en aquel entonces, los devotos a Dios eran catalogados y marcados por los hombres del mundo. La quinta característica de Eliseo se muestra claramente en la forma en la que enfrentó al rey israelita Joram. Eliseo era riguroso, temido y respetado. Cuando el rey moabita Mesa comenzó a no pagar sus tributos, el rey de Israel le quiso sermonear, como vemos en 2 Reyes 3. Para demostrar realmente su fuerza soberana, se alió con el rey judío Josafat y el rey de Edom. Pero de alguna forma no funcionaron los planes de aprovisionamiento y tras 7 días de estratégica caminata por el desierto, a los ejércitos se les acabó el agua y las bestias comenzaron a morir. El rey de Israel se desesperó y creyó de inmediato en un juicio divino.
Josafat, el rey de Judá, pudo hacer uso de sus ricas experiencias en situaciones críticas e inmediatamente preguntó por un profeta para recibir orientación de Dios por medio de él. Ahí aparece Eliseo. Este no temió mezclarse entre los soldados y salir a la guerra, porque Dios tenía una tarea para él. De forma provocativa, exigió al ateo rey de Israel que se dirigiera a los profetas de su padre, fallecido Acab, y a los profetas de su madre Jezabel para recibir ayuda. Le dijo: «Vive Jehová de los ejércitos en cuya presencia estoy, que si no tuviese respeto al rostro de Josafat, rey de Judá, no te mirara a ti, ni te viera». Esto dice el versículo 14. Esto fácilmente le podría haber costado la cabeza a Eliseo. Pero, como un faro en la marea, claramente apuntó hacia el Dios verdadero. Y por la orientación de Eliseo, se abrió una puerta en el camino, aparentemente sin salida, y los moabitas fueron derrotados. Como sexta característica, analizaremos el interior de Eliseo. Él tenía motivación y calificación. Cuando un día el reconocido capitán de guerra sirio Naamán desesperadamente buscaba sanidad para su lepra, su camino le llevó hasta el profeta Eliseo después de una indicación de una sirviente israelita. Jeremías una vez dijo: «Tú hiciste señales y portentos en tierra de Egipto hasta este día y en Israel y entre los hombres». Capítulo 32, verso 20 de Jeremías. Naamán cumplió las indicaciones de Eliseo después de una resistencia inicial y se bañó 7 veces en el Jordán. Milagrosa e inmediatamente fue sanado e impresionado por el Dios de Israel, le ofreció al profeta un regalo. Ahora sería aproximadamente 500.000 euros en oro y plata y además 10 valiosos vestidos. Intransigentemente, Eliseo rechazó todo. E, interesantemente, fue Naamán mismo quien quiso llevarse algo. Algo que en realidad no tenía ningún valor. 2 cargas de mulas llenas de tierra israelita. Con eso quería demostrar su agradecida solidaridad con Israel y con el Dios de Israel. Algo que también demostraría su cambio interior. El hecho de que Eliseo no aceptara los regalos no fue del agrado de su siervo Jesse. De manera que corrió detrás de Naamán y con una historia fraudulenta pudo literalmente estafarlo y quedarse con 2 talentos de plata y 2 vestidos. Fue algo muy grave que luego le mintiera en la cara a Eliseo y por eso fue castigado con la lepra de Naamán. Eliseo mencionó que los 2 talentos de plata eran suficientes para comprar olivares y viñedos, posesiones de tierras, ovejas y bueyes, animales, así como siervos y siervas, o sea, empleados, y convertir a Jesse en un empresario. Eliseo había rechazado antes una cantidad 55 veces mayor. ¡Qué valor, qué bendición, qué retribución y expresión de agradecimiento del poderoso Naamán! Pero Eliseo conocía el latente peligro y le preguntó a su siervo Jesse lo que leemos en 2 Reyes 5:26. ¿Es tiempo de tomar plata y de tomar vestidos, olivares, viñas, ovejas, bueyes, siervos y siervas? La respuesta naturalmente es no. Ahora no hay tiempo para eso, porque tenemos cosas más importantes que para hacer. Algunos de estos acontecimientos trágicos los observamos en los llamados servidores del reino de Dios cuando comienzan a ocuparse arbitrariamente de la bendición y a abusar de la o las habilidades que Dios les regaló. En un artículo con el título «El virus mortal del cristianismo estrella», leí lo siguiente. Una amiga mía en Texas tuvo que averiguar recientemente si una conocida conferencista podía hablar en una de sus conferencias.
Su asistente respondió con un fax que contenía una lista de requisitos, y si estos se cumplían, ella estaría dispuesta a participar como oradora en una conferencia cristiana. Los requisitos abarcaban un horario de 5 cifras, combustible por valor de $10,000 para su avión privado, una manicura y un peluquero para la conferencista, una suite en un hotel 5 estrellas, un auto de lujo que no tuviera más de 3 años para el traslado del aeropuerto al hotel y agua mineral de la marca Perrier a temperatura ambiente. Después había otros ejemplos de desvergonzada carnalidad, codicia colosal y arrogantes proyecciones egoístas en el artículo de la revista. Comparado con eso, el estilo de vida de Eliseo era muy diferente. Y así llegamos a la 7ª característica. O sea, la vida de Eliseo era sencilla y transparente. Pero de esto hablaremos en nuestro próximo encuentro, pues se nos ha acabado el tiempo. Así que hasta entonces, y que Dios les bendiga.

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1: Esperamos reencontrarnos entonces y que la bendición de Dios esté con ustedes. 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

0: bienvenidos a nuestro pan diario. 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El tema para el día de hoy, seré buena. La lectura se encuentra en 1 de Samuel capítulo 15. ¿Por qué pues no obedeciste la voz del Señor? Cuando la reina Victoria era niña, no se daba cuenta de que era la próxima en ocupar el trono de Inglaterra. Sus instructores, tratando de prepararla para el futuro, se sentían frustrados porque no podían motivarla. Ella sencillamente no se tomaba los estudios en serio. Finalmente sus maestros decidieron decirle que un día ella sería la reina de Inglaterra. Al oír esto, Victoria dijo en voz baja:
1: entonces seré buena.
0: Al darse cuenta de que había heredado este alto llamamiento, le dio un sentido de responsabilidad que afectó profundamente su conducta desde ese día en adelante. Nuestro pasaje bíblico de hoy nos dice cómo Jesús había sido escogido de entre el pueblo de Israel para ser su rey ungido. Dios Todopoderoso lo había honrado grandemente al darle esta posición de líder de su nación especial, pero Saúl no pensó en el tipo de actitud que debía acompañar su alto llamamiento. Si lo hubiera hecho, no se habría lanzado sobre el botín de la batalla como si fuera el líder de una banda fugitiva. Como creyentes somos hijos de Dios y coherederos con Cristo. Tenemos un llamamiento noble. Tengamos siempre en cuenta quiénes somos. Esto nos ayudará a decir, como dijo la reina Victoria, seré buena. Pensamiento para este hermoso día. Un hijo del rey querrá exhibir los modales de la corte.

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2: Es un placer, queridas oyentes de Entre Amigas, reencontrarnos en un nuevo programa. Y hoy continuaremos conversando con la psicóloga Joyce Da Costa acerca de la mujer específicamente, un tema que venimos analizando hace varios programas ya. Antes quiero saludar a quien me acompaña hoy, Victoria San Martín. ¿Cómo estás, Vito? Bienvenida.
3: ¿Qué tal, Victoria? Es un gusto estar contigo y también con nuestras amigas, hablando un poco de lo que somos nosotros, ¿no? Y bueno, vamos con esta tercera parte, si te parece, de la entrevista con Joyce Da Costa.
2: Es un placer contar con la presencia de la licenciada en psicología Joyce Da Costa. Venimos hablando en una serie de programas titulado La Mujer como Mujer. Hemos hablado de la conducta, también hemos hablado de la importancia de la comunicación, tanto en la familia como en el trabajo y también con los vecinos. Y en esta oportunidad vamos a hablar de la creación, de la autoestima, nuestro concepto como mujer. Digamos que una mirada un poco más introspectiva. Así que Joyce, ¿cómo estás? Bienvenida.
4: Bueno, muchas gracias también a la audiencia. Y bueno, en este tercer punto que me parece que es importante, la mujer como mujer, pero vernos como creación.
2: Ajá.
4: Y va muy de la mano con esto que tú decías de la autoestima. Pero bueno, vernos como creación de Dios y con un propósito. No es que fuimos hechas al azar ni para solamente hacer, Él nos creó para nada, sino que con un propósito. Y me gustaría compartir un versículo en Efesios 2:10, haciendo bueno referencia a esto de la creación, que dice que somos hechura suya, ¿no? Como para confirmar esto de que somos hechura, somos hechas y creadas por Él. Creadas en Cristo Jesús, ¿para qué? Y acá ya el para nos habla de un propósito, ¿no? De un objetivo, para buenas obras. Para buenas obras, las cuales Dios preparó de antemano para que anduviésemos en ellas. Y me encantó porque Él nos estas obras las preparó de antemano. O sea, que Él nos creó y ya nos pensaba y nos soñaba y nos diseñaba desde antes. O sea que si seremos importante como creación. Si alguna tal vez tenemos duda de que para qué estamos en este mundo y cuál es mi propósito, creo que capaz que tenemos que buscarlo. Pero es lindo saber que tenemos esa certeza de que somos creación de Él. Y que somos creación, hechura suya, pero también muchas veces es necesario y es importante preguntarnos, bueno, ¿cómo me veo yo? ¿Me veo yo como esta creación o me veo como que fui hecha al azar, sin un propósito? Y sabéis que esto va muy de la mano con lo que es la autoestima, como tú decías al principio, ¿no? Entonces capaz que, bueno, preguntarnos qué es la autoestima, ¿no? Como hacer ese ejercicio, como cuando nos miramos al espejo y nos vemos. ¿Qué vemos? A ver, estoy muy gorda, estoy muy flaca, esto me queda bien, ¿me pinté bien o me tengo que cambiar de color? ¿El pelo me queda bien así o me lo tengo que cortar? Nos devuelve, el espejo nos devuelve una imagen. Y en base a eso nosotros cambiamos o decimos, emitimos un juicio. Esto me gusta, cómo me queda, esto no. No, es la imagen que me devuelve el espejo, ¿no? Pero cuando hablamos de autoestima, ¿de qué hablamos? ¿Qué es la autoestima? Es la valoración o el aprecio o el concepto que yo tengo sobre mí misma, ¿no? El cómo me veo, cómo me siento cuando me miro al espejo, por ejemplo, ¿no? Y también lo que siento con eso que con ese juicio que yo emito. Si yo digo, ay, esto me queda horrible, ¿cómo me siento? Capaz que no me siento bien, ¿no? Con ese juicio que yo emití sobre mí misma.
2: Claro, porque a veces pasa, y sin interrumpirte demasiado en el desarrollo de este concepto, a veces pasa que la imagen externa va muy unida al concepto interno que tenemos como persona. No debería ser así, pero tal vez la imagen de nosotras se basa mucho también en la imagen física que vemos en el espejo.
4: Exacto, es que creo que nosotros exteriorizamos, vamos como de adentro hacia afuera. Ajá. No, dice también un versículo en la Biblia que el rostro alegre hermosea, ¿no? Entonces, si bien muchas veces puede que no sea así, pero eso ya son casos muy puntuales, pero refleja, desde nuestro exterior reflejamos lo que hay en nuestro corazón, ¿no? Entonces, lo reflejamos no solamente en nuestros gestos, en nuestras palabras, cómo nos vestimos también, ¿no? En nuestro cuidado también. Entonces eso habla de cómo yo me veo y el valor que tengo sobre mí misma. Si yo no me valoro, si yo no me quiero, no me voy a cuidar, por ejemplo. Entonces, ¿qué pienso yo sobre mí? Eso es importante.
2: Claro.
4: Pienso que no sirvo para nada, que no voy a poder hacer lo que me propongo, por ejemplo. O desde lo físico me veo bajita, me veo muy alta, me veo más gordita, me veo más flaca, ¿no? Muchos juicios que nosotros emitimos sobre nosotros mismos. Y en base a esos juicios también damos a entender si nos valoramos o no nos valoramos,
2: claro,
4: ¿no? Entonces, bueno, eso como primer concepto. ¿Qué pienso yo sobre mí? ¿Qué veo yo en mí, no? Y también es importante ver que la autoestima no es algo mágico que soy grande y tengo esta autoestima porque sí, sino que la autoestima es algo que se va construyendo,
2: claro,
4: desde los primeros meses, años de vida. ¿Y cómo se construye? Se construye desde el contexto en el que me voy criando, de lo que me devuelven también los adultos referentes. Cuando hablo de qué me devuelven es, bueno, por ejemplo, los niños que son criados en contextos donde hay mucha violencia, donde hay mucha desvalorización, donde le dicen, vos no vas a poder hacer esta carrera, no vas a, sos un burro, a veces parece como chiste y lo escuchamos, pero eso del sos burro, ¿qué le estamos diciendo al niño? ¿Qué valor le estamos dando? Y el niño, si eso lo escucha una vez, lo escucha dos veces, si es algo habitual, va creciendo con esa idea de que es un burro. Entonces él no va a poder hacer la persona que quiere ser, no va a poder conseguir un trabajo y su autoestima ya por ende va a ser disminuida, ¿no? Entonces la importancia también de nosotras como mujeres que criamos o junto con los papás también a nuestros hijos, ¿qué juicios emitimos sobre ellos?
2: Claro.
4: ¿No? Las comparaciones también a veces se ven que no son buenas, ¿no? Pero bueno, cada ser humano es diferente, tiene dones, habilidades diferentes y también realzar eso. Porque también la autoestima va en el poder reconocer el valor que tiene el otro. Capaz que el otro tiene la habilidad de tocar la guitarra y bueno, y capaz que el otro no, pero no por eso va a ser menos. Capaz que el otro tiene otra habilidad,
2: claro,
4: y también tenemos que poder hacérsela ver y realzar, ¿no? Entonces la autoestima es algo que se va construyendo desde el contexto familiar y social, también desde los lugares donde nos movemos, o el niño en el jardín, en la escuela, qué valor se le da. Hoy se ve lamentablemente mucho esto del bullying, por ejemplo,
2: sí,
4: que se ve desde edades bueno, muy tempranas. Entonces eso también hace que la autoestima del que la sufre, ¿no?, de la víctima, esté muy disminuida, muy afectada. No tengo valor, todos vienen y me pegan, me insultan, ¿no? Y no tiene muchas veces las herramientas para hacer frente a eso.
2: Claro.
4: Por eso es importante el contexto también familiar. Y bueno, y la vamos desarrollando a la autoestima a lo largo de nuestra vida. Por eso es que no es algo estático, sino que es algo que lo esperable es que vaya como en aumento,
2: claro,
4: ¿no? De repente, si yo veo que no